0: 1 para darle forma a este marcador. Habrá que ver quién va primero. Siento que en la medida que el que arranque la tanda anote, la presión la tiene el que cierra la tanda. Ahora están los capitanes, Thiago Silva del Fluminense.
1: Hubo una tarjeta roja para uno de, no sé si el director técnico específicamente, uno de las auxiliares del club, ¿eh?
0: Seguramente de la banca. Y Alex Arce, a ver, el árbitro les está diciendo, el colombiano que fue protagonista, el que gana el boleto, el volado es Thiago Silva, y le dice que van a tirar primero. Así que el club va a abrir la tanda de penales y la portería que se va a cobrar es, me parece, donde está atrás los aficionados, los barristas de el cuadro de el Rivadavia.
1: No, pues no vino gente del flujo, entonces.
0: Sí, pero me refiero a la barra, porque no todo es la barra, don Poncho.
1: Sí. No, las barras están en cabecera, pero la otra idea de la otra cabecera, no vino gente del flujo.
0: Y hay menos gente, entonces lo que quieren es meterle presión al arquero Fabio. Así que va a arrancar la tanda de penales para conocer a uno de los que van a estar en los cuartos de final de la Copa Conmebol Libertadores.
1: Arranca el Flu, date, don Lea.
0: El Fluminense que ganó el volado y va a ser Thiago Silva, el capitán. Dicen que tiene que abrir la tanda siempre el que mejor le pega para asegurar, para dar confianza. Así que el mundialista, el experimentado jugador Thiago Silva, a sus 41 años, con todo un bagaje que lo respalda, ex Porto, ex Chelsea, ex Paris Saint Germain, ex Milan, ex Dinamo de Moscú, la cantidad de equipos importantes que ha recorrido. En el Flu trata de cerrar su brillante carrera con un título continental. Se viene Thiago Silva. Del otro lado, enfrente, Nicolás Volcato. El árbitro dice, venga, arranca la tanda de penales. Thiago Silva va a tomar vuelo a 4 metros de la pelota, casi de manera diagonal. Viene Thiago, se perfila, le pega. Gol. 1-0 para el Flu.
1: Bien ejecutado por parte de Thiago Silva, que espera hasta el último movimiento del guardameta, quien no se vence hasta que Silva ejecuta. Al final adivina, pero la potencia que había metido el jugador brasileño suficiente para que pegue en el poste y adentro. Y viene entonces el conjunto de Rivadavia y va a ser el 10, Matías Fernández, el hombre que mejor desempeño tuvo durante los 90 minutos por parte de este equipo, el que insistió, el que metió los servicios. Viene Mati, por algo es el 10, el árbitro ya Silva, viene el disparo, gol.
0: Lo hizo disparo cruzado a la base del poste, Fabio había adivinado, sin embargo no llegó, me parece que incluso le alcanza a botar por encima de la mano al arquero del Flu. Por poquito. Sí se le alcanza a tocar, pero era demasiado fuerte como para que le sacaran esa pelota a Mati Fernández. Y se viene el Flu ahora. Viene un tipo que tiene mucha técnica, Luciano Acosta, con el número 32. El argentino de Fluminense. A ver, Volcato, Luciano, ya le pega, viene Luciano, ¡Luciano! ¡La voló! Luciano Acosta tomó mucho vuelo y después los pasos largos le pegó por arriba.
1: Mal Luciano Acosta, desde que se perfila, inclina mucho el cuerpo y eso es lo que termina haciendo que cuando quiera definir hacia uno de los lados, termine mandándola por encima del travesaño. También la quiere colocar tanto que entre la inclinación y el querer colocar el disparo, porque sabe que el guardameta va a ir a ese lado, pero no tan arriba, hace que termine yéndose por encima de los 3 postes. Así que Flu da la primera falla del partido y es turno del Independiente de Rivadavia. Me parece que es Villalba el que va a venir. Sí, camiseta número 40.
0: ¿El Queco?
1: Viene Villalba, gol, bien ejecutado, hacia el lado contrario, hacia donde se avienta el arquero.
0: Para eso había entrado Villalba, prácticamente cuando llegó el gol del empate, en la celebración, rápido lo mandan a que ingrese Villalba, porque expresamente fue metido a la cancha para ser de los cobradores de penal. Tiene la técnica, engañó completamente al arquero Fabio. Así que 2-1 está arriba el cuadro de Rivadavia porque falló Luciano Acosta.
1: Les está funcionando el haber centrado.
0: Un marcador que sacó sobre la hora el Rivadavia, que tiene el factor anímico. Viene el cobro, obligadísimo el Fluminense a marcar. Obligado. Y viene a tomar vuelo René, el lateral por izquierda. René ante Volcato. Con Luciano Acosta.
1: Les está funcionando el haber centrado.
0: Un marcador que sacó sobre la hora el Rivadavia, que tiene el factor anímico. Viene el cobro, obligadísimo el Fluminense a marcar. Obligado. Y viene a tomar vuelo René, el lateral por izquierda. René ante Volcato. A tomar vuelo René, el lateral por izquierda. René ante Volcato. La cruzan y lo hizo. Bueno, más bien la colocan de su poste y lo hizo.
1: Viene José Florentín, camiseta número 25, queriendo seguir aumentando la ventaja para Rivadavia. Ante Fabio, que no ha podido atajar ninguno de los tres penaltis en total. Aquí vendrá el tercero de la tanda. Es Florentín contra Fabio. ¡El disparo lo atajó Fabio! La tanda se empata, Fabio adivina y termina tapando el penalti.
0: Se adivina muy bien el arquero Fabio, no se adelanta, la tiró muy mal Florentín, a media altura y ni siquiera esquinado el paraguayo del equipo de Rivadavia, y vuelve a tomar vida el cuadro brasileño, que iba a entrar en una etapa muy complicada. Florentín se lamenta en serio. Y se viene Hércules, que le dio la asistencia al golazo de Kevin Serna. Hércules es un mediocampista con tensión, junto a Martinelli. Ante Volcato, Hércules. Mucha técnica, Hércules se perfila. Viene con la derecha. Está 2-2 en la tanda. Gol. Gol del cuadro de Fluminense. 3-2. Otra vez el Flu arriba después de los dos penales cerrados ya en esta tanda de penales.
1: Hércules de pocos errores y en esta ocasión cobra muy bien. Primero engaña al guardameta y cuando ve que el guardameta sí se puede lograr vencer, cuando él hace un movimiento, decide cobrar su penalti porque hace como un zapateo antes de que esto sucediera. Así que Hércules tiene en ventaja el Flu. Viene Rivadavia y se puede empezar a poner bueno esto. El hombre que va a ejecutar es Maximiliano Salas. Falta todavía Arce, que es el que hizo el gol en el encuentro. Viene Maxi Salas, ex Liga MX. Desde los 11 pasos, toma mucho vuelo Salas. ¡Gol! Adivinó Fabio, pero termina anotando este Salas.
0: Sí, la cruza bien. Decidió al final con... Vino haciendo como un movimiento y ahí es donde duda Fabio. Adivina, estira la mano Fabio. Y me parece que casi alcanza a tocar la pelota con las yemas, pero no es suficiente. Hay mucho nerviosismo en el estadio del Rivadavia, pero este gol les puede dar otra vez confianza. Están empatando el global y se viene el quinto penal. Si la falla aquí el Flu, Rivadavia tendría prácticamente la puerta abierta para eliminar a uno de los máximos equipos brasileños y continentales. Viene entonces el cuadro del Fluminense. La oportunidad al cobro. Ya toma vuelo. Atención. 3-3. Quinto penal. Viene el Flu. La anotación de Martinelli. Qué sangre fría del contención, que tomó la pelota y la colocó pegada al poste. ¡Cómo sufre el Flu, que vuelve a estar arriba!
1: Y entonces se puede definir todo en el quinto de la serie. vendrá el conjunto de Rivadavia.

0: Si la anotan, hay vida, hay muerte súbita. Si la fallan, se acabó el encuentro. Y es el hombre que ejecutó durante el partido. Es Alex Arce. Segundo cobro que va a tener en contra de Fabio hoy. Alex Arce con el último penalti de la tanda. ¿Habrá muerte súbita? ¿Seguirá la historia de Cenicienta o el Flu avanza a la siguiente ronda de la Copa Conmebol Libertadores? Muchísimo vuelo el que toma Alex Arce. El árbitro ya silba y viene Alex Arce. Pausa, el disparo, gol. Sigue vivo Rivadavia. Alex Arce vuelve a anotar desde los 11 pasos.
1: Sí, ahora se arrojó Fabio en el lugar donde le había hecho la anotación en el tiempo regular, cuando vino el empate que mandó esto a penales. Ahora se la cambió Arce. Es complicado cuando has cobrado un penal tan cercano y sabes que te pueden adivinar y algo te puede jugar mal el destino, pero Arce tuvo mucha categoría para cobrar el penal. Se viene Cuga al cobro para el inicio de la muerte súbita. Aquí el que falle y el otro anota estará prácticamente eliminado de la Copa Conmebol Libertadores. Viene Guga, toma la pelota. Vamos a ver, mucho nervio, caras largas. Algunos no quieren ni siquiera ver, toda la afición de pie. Guga ante Volcato, viene Guga. Está en línea recta con la pelota, pisando los 16.50. ¡Guga! La metió un poco por arriba, había adivinado Volcato. Sin embargo, la elevación y la fuerza hace que no pueda tocar la pelota. Estuvo cerca el arquero.
0: Qué bien se lanza justamente Volcato, pero mejor la definición de Guga, que ahí termina metiendo el balón a media distancia hacia la derecha. Y por parte de Rivadavia viene Rodrigo Atencio, que ingresó de cambio, camiseta número 19. Si la falla Atencio, Rivadavia está eliminado de la Copa Conmebol Libertadores. Atencio contra Fabio. Mucha tensión en los penaltis. Bien Atencio. El disparo. ¡La falló! Conmebol Libertadores. Rodrigo Atencio en el sexto penalti falla, en la muerte súbita se equivoca, ataja el guardameta. Se acabó la historia de Cenicienta del Independiente de Rivadavia y Flu, como buen brasileño, seguirá en la fase final de la Copa Conmebol Libertadores 2026.
1: Todavía están viendo si se adelantó o no el arquero de el cuadro del Fluminense de Fabio. Me parece que ya está todo definido. Hay reclamos muchos sobre los árbitros. Están diciendo que se adelantó, que vean la línea. Por lo pronto ya hay festejos del Fluminense. Obviamente no lo es tanto porque el estadio es el 95% del Rivadavia. El disparo fue al centro. Y Fabio, que había recostado un poco a la derecha, alcanza a meterle el manotazo. Y con eso evita que se dé el penal. No se adelanta porque al momento que viene el cobro, el pie de apoyo donde hace el movimiento está sobre la línea.
0: Y por eso también es Hero of the Match. ¡Nos vamos! Y 6:30 los esperamos aquí en unos minutos más a través de Radio Red para que sigan disfrutando de las emociones de la Copa Conmebol Libertadores. Por lo pronto, Fluminense es el primer calificado a los cuartos de final.

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7: Muy buenas tardes, aquí el reporte vial. Tu avance será vuelta de rueda en Avenida Río, San Joaquín, de la calzada Mariano Escobedo a la calzada Legaria. Similares condiciones viales encontrarás en el eje 1 Norte, de la avenida Canal de Río Churubusco hasta la estación del metro Angares. Ya aumenta el tránsito vehicular en la calzada de Tlalpan, de la estación del metro Nativitas a la avenida Río Churubusco. Y finalmente rezagos al avance tendrás en la calzada Coxpa, de la avenida Muyuguarda a viaducto Tlalpan. No te distraigas mientras conduces, evitemos accidentes. Hasta aquí el reporte vial, te informa Alex Leiva.
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11: ¡Hola, hola! ¡Bienvenidos! ¡Bienvenidos a una tarde de Copa Libertadores! Octavos de final de vuelta entre el equipo de la U Católica de Chile y Estudiantes de La Plata. Partidazo en el Claro Arena y me acompaña esta tarde Diego Alonso, quien estará llevándoles las emociones en la narración de este partido de octavos de final. ¿Qué tal, Diego? ¿Cómo estás, amigo?
12: ¿Qué tal, Víctor? Amigos, amigas de la Octava Sports. Correcto, se juega la vuelta de los octavos de final, la Copa Libertadores. desde el Claro Arena, en el barrio San Carlos de Apoquindo, en Santiago de Chile, justamente a las orillas de la cordillera de los Andes, U Católica, en contra

0: de Estudiantes de La Plata empataron 1-1 en la ida y ahora todo se definirá en este partido de vuelta. Si empatan, hay penaltis, así que están aseguradas las emociones en este partido, Víctor.
1: Sí, exactamente, muchas, muchas emociones. Este partido que ya en el ambiente, ahí en el Claro Arena, que recordemos, no hace mucho este estadio tuvo esta renovación, ¿no? Que recordemos, sí, este bonito, era, quedó muy padre, la verdad. Recordemos que era mucho, muy pequeño el estadio y que ahora termina por ser ya más amplio, con mejores butacas, una mejor accesibilidad, muy moderno quedó este Claro Arena y sin duda alguna será importante. Vamos a guardar, escuchar este minuto de silencio que se está llevando a cabo en el inicio de cada partido de la Copa Libertadores. Y pues bueno, seguimos acá, te decíamos, mi querido Diego, sí, un partido y el ambiente ahí en el Claro Arena está importantísimo.
0: Sí, un lleno total, un ambiente increíble en este estadio, en la casa de la U Católica de Chile. Les decía que empataron 1-1 en la ida, se ponía adelante el conjunto argentino apenas al 4, el equipo de Estudiantes de La Plata, apareció Joaquín Tobío Burgos y después al 80, en un rebote, un desvío y termina por empatar el conjunto de la U Católica, fue San Pedri el que lograba el empate, que por cierto, San Pedri no está en este partido, el máximo goleador en la historia de este conjunto, el máximo goleador en esta temporada está fuera por doble amarilla y va a ser una baja sin duda muy complicada para arrancar este partido. Ya se acaba el minuto de silencio en la cancha, en el terreno de juego, en la casa de la U Católica, y se colocan ya los 22 protagonistas a punto de que ruede la pelota y que sepamos pronto quién será el que enfrente, ya sea a Corinthians o a Rosario Central. Se juega mañana esa llave, está empatada 0-0 y también la tendremos en las frecuencias de la Octava Sports. A punto de comenzar el partido, en un segundo más vamos con las alineaciones con Víctor Rodríguez, un equipo de Estudiantes de La Plata que tiene que aprovechar, que tiene que tomar ventaja, porque fue mejor en el primer partido, aunque la va a tener complicada porque está en la casa de la U Católica. Y ahora sí, todo listo, y así comienzan los primeros 45 minutos de esto que amamos todos y que se llama fútbol. Son los octavos de final de la Conmebol Libertadores, la vuelta, Universidad Católica de Chile en contra de Estudiantes de La Plata, y ya comienza el partido. ¿Qué esperar de este encuentro, Víctor Rodríguez?
1: Dinámica, ¿no? Mucha entrega, mucha presión por parte del equipo de la U Católica, que buscará irse con la ventaja rápido en el encuentro. Recordemos, este partido, esta serie se encuentra 1-1 y bueno, estando en casa, estando con su afición, buscará sin duda alguna la U Católica armar este ataque en donde puedan irse arriba en el marcador, y el equipo de Estudiantes pues tratar de aguantar lo más que pueda, hacer su juego, hacer un juego pensante, tranquilo, dirían los antiguitos, ¿no? Calma y no la amanecemos. Cuando ya hay un hombre que está en el terreno de juego, se duele bastante, no alcanzo a ver a la distancia quién es el que se mantiene allí en el terreno de juego. Me parece que es Jimmy Martínez el que se encuentra doliéndose. Correcto. De una falta ahí en el terreno de juego.
0: Así es, Jimmy Martínez, la primera, y le metieron con todo, así que pinta para que sea un partido intenso, para que sea un partido físico, pero vámonos con las alineaciones del partido. Víctor Rodríguez, cuéntame cómo sale el conjunto local, el equipo de la U Católica.
1: Sí, la U Católica sale al terreno de juego con Bernedo en la portería, una línea de cuatro con Farías, González, Ampuero y Mena. Adelante, en el medio campo se encuentran Valencia, Zucchi, y en la delantera o en el ataque se mantienen Gómez, Martínez por detrás del atacante en punta, y también Corral por la banda de la derecha. En punta se mantiene Gianni.
0: Y atención, porque viene el primer disparo del equipo de Estudiantes. Termina por controlar el guardameta tranquilo. Y cuéntame ahora, Víctor, la contraparte, el once inicial del conjunto visitante, el equipo argentino, el equipo de Estudiantes de La Plata.
1: Estudiantes de La Plata y Alexander Medina, el entrenador, lanzan al terreno de juego al veterano jugador y portero de la selección uruguaya, Fernando Muslera, que no tuvo un buen
0: ¿el mismísimo?
1: Mundial.
0: ¡El Muslera!
1: ¡El Muslera! ¿Qué le pasó a Muslera?
0: Y atención, porque ataca el equipo de Estudiantes de La Plata. Va con el disparo que pasa cerca, se terminó abriendo a último momento. Era Thiago Palacios, el dorsal número 10, que encontró espacio y terminó por probar con la pierna izquierda, agarró una combo un poco extraña y terminó por pasar cerca, pero son 2 minutos 30 y el equipo de Estudiantes ya le pegó 2 veces a portería, así que parece que tiene esa hambre de conseguir un gol rápido como lo hicieron en el partido de ida. ¿Qué te han parecido de momento esos minutos? Intensidad absoluta, Víctor.
1: Sí.
0: El equipo de Estudiantes que tiene la pelota, atención con esta, la pierde Estudiantes, la tiene la U Católica, la tiene ahora Diego Corral termina perdiendo la esférica y revienta hacia cualquier lado. Tomás Palacio, será saque de banda justo en el medio campo para el conjunto de la U Católica.
1: Sí, los dos son intensos, ¿no? Pero creo que las ocasiones, y ya se ha visto, las dos ocasiones más importantes las ha tenido el equipo de Estudiantes de La Plata. Y bueno, vamos con las alineaciones,
0: sí,
1: Diego.
0: Seguimos.
1: Decíamos en la portería, Fernando Muslera, una línea de 4 con Mancuso en la lateral por la derecha. En la central se encuentran Núñez y Palacios, y por la lateral de la izquierda se encuentra Benedetti. En el medio campo, Piovi y también Castro. Adelante se mantienen Rodríguez, Palacios y Burgos. Y en punta se mantiene Carrillo.
0: Así es, la alineación de el conjunto de la U Católica, que tiene el control de la pelota en zona baja. La tiene Daniel González, va lateralmente con Erwin Ampuero, el capitán, que revienta la bola y la pone dividida, 3/4 de cancha. ¿Quién la va a ganar? Intenta ahí el conjunto de Estudiantes recuperarla, pero ya la tiene otra vez el equipo de la U Católica. Nadie tiene la posesión de la pelota mucho tiempo. Se sigue peleando duro. Ningún equipo ha logrado imponer condiciones en estos ya 4 minutos del partido. Y la controla el equipo de la U Católica. La pierde muy rápido el conjunto chileno, presionando alto y presionando fuerte el equipo de Estudiantes de La Plata. La tiene Thiago Palacios. Termina recuperando ahora con Justo Gianni, que viene con el trazo largo. Atención con esta, porque el balón está en el área y revienta el conjunto de Estudiantes de La Plata. Sigue la acción peligrosa para el equipo de la U Católica y después se termina deshaciendo del balón. Santiago Núñez no se mete en problemas en defensor central y va a ser saque de banda lateral por la izquierda para el conjunto de la U Católica. Lo va a cobrar Mena, el dorsal número 13, toma su tiempo, pone el balón en el área y termina reventando de primera intención Tomás Palacios, el 24, el defensor argentino del conjunto de Estudiantes. Se repite la acción otra vez, Mena con el lateral, la pone ahora en cortito y terminan negociando un tiro de esquina por el costado de la derecha, el primero del partido, y va a ser para la U Católica. Y qué ambiente se está viviendo en este estadio, Víctor, lleno absoluto, la gente cantando, la gente gritando, y vemos también una pequeña parte, pero muy animada, del conjunto de Estudiantes de La Plata. Ahora voy contigo porque le va a pegar Zucchi. Fernando, el argentino, levanta las manos. Se están empujando en el área, abrazando bien el centro. ¿Qué pasa? Y nadie logra hacer contacto con la pelota. Demasiada fuerza, demasiada altura. Va de izquierda a derecha y por ende será saque de meta para el conjunto de Estudiantes de La Plata. Víctor Rodríguez.
1: Sí, ya el equipo de la UCA Católica tratando de quitarse esa presión inicial de Estudiantes, ¿no? Y teniendo ya opciones en el marco, cuando hay otro jugador por parte de la U Católica que se dolía bastante. Ya termina por incorporarse Ampuero,
0: sí,
1: pero sí tenía ahí un rictus de dolor bastante evidente. Veamos si no es nada de consideración.
0: El Capi, el capitán dorsal número 19 del conjunto de la U de Chile, un pequeño pisotón, se resbaló, mejor dicho,
1: sí,
0: pareció un pisotón, se resbaló, se dobló un poco el tobillo. Yo iba a decir que estaba de manera inteligente evitando el contragolpe, pero creo que sí hubo un pequeño ahí jalón que tuvo en ese pie. La pierde el equipo de la U Católica, el disparo de Estudiantes de La Plata, que pasa cerca de la portería de Muslera. Fue Carrillo, el capitán, el dorsal número 9, el delantero central, que se encontró la pelota afuera del área, no se la pensó dos veces y sacó un disparo, una especie de media volea ahí que pasa cerca, que de hecho toca la red lateral de poste izquierdo, y termina por lamentarse el técnico de Estudiantes de La Plata. Hablamos de Alexander Medina, un equipo de Estudiantes, Víctor, que
1: sí,
0: es un equipo con tradición del fútbol argentino.
1: Bastante,
0: un
1: bastante.
0: Equipo que tiene esa escuela y que tiene esa historia, ¿no? Sobre todo a nivel de técnicos, ha tenido de los mejores técnicos en la historia del fútbol argentino. Osvaldo Zubeldia, un histórico, literalmente el padre, podríamos decir, del fútbol argentino moderno. Bilardo también, que fue campeón del mundo aquí en México en 86.
1: Bilardo aplicaba con ellos la de la coca con aspirina, ¿no?
0: Sí. Isabela también. Entonces, ha tenido por lo menos 3 de los 4 mejores entrenadores de la historia de Argentina han nacido de este equipo de Estudiantes de La Plata, un conjunto que ya ha sido campeón de la Libertadores 4 ocasiones y que justamente con Osvaldo Zubeldia hizo algo increíble, algo sin precedentes, 3 veces consecutivas campeón de la Copa Libertadores en esa racha magnífica que tuvo el conjunto de Estudiantes de La Plata, ¿no?
1: Sí, un equipo de mucho arraigo, mucha tradición, es de los considerados grandes, ¿no? De allá de Argentina, y con su apodo bastante característico, los Pincharratas. Uh-huh. Y pues ya es un apodo curioso, con un origen meramente universitario. Pero ya lo estaremos platicando, mi querido Diego.
0: Así es, cuando recupera ya la pelota el conjunto de Estudiantes de La Plata buscando salir a velocidad. Guido Carrillo termina negociando un saque de banda. Parecía que lo iba a cobrar rápido y después se toma un poco de tiempo. Y curioso lo del apodo, Víctor, porque hay un debate, digamos, origen, de cómo nació, cómo surgió. Hay gente, mejor dicho, hay 2 teorías principales, ¿no?
1: ¿Sí?
0: Una, que lo creó un señor que se llamaba Felipe Montedónica, que era un fanático en los primeros años del club cuando apenas iniciaba y que trabajaba en el mercado de la ciudad y que perseguía ratas con un pinche,
1: sí.
0: Que un pinche, aparte de ser una palabra un poco altisonante aquí en México, en la mayoría de los países es un cuchillo, ¿no? Es
1: como, ¿sí?
0: Es un cuchillo, es una herramienta de cocina.
1: Sí.
0: Y de ahí, esa es la primera teoría. Y la segunda teoría es que muchos de los fundadores y de los primeros hinchas de este equipo estudiaban medicina justamente,
1: ¿sí?,
0: en la Universidad Nacional de La Plata.
1: Justo.
0: Y hacían experimentos con ratas y de ahí vino ese apodo del picha o el picharrata.
1: El
0: Al final estuve investigando y no hay información clara. Nadie sabe en realidad de dónde salió ese apodo, pero es un apodo sin duda muy característico de este conjunto argentino que ha sido además 16 veces campeón de la liga allá en Argentina, 4 veces de la Supercopa y les decía ya que tiene 4 Copas Libertadores. La tiene el conjunto de la U Católica. Van con su portero, con Muslera. Ahora abre hacia la izquierda con Aldo Farías, el argentino que cruza la mitad de la cancha y abre después para Gianni. El número 7 pierde la pelota y la recupera ya el conjunto de Estudiantes que ahora tocan. Y van con Thiago Palacios, el dorsal 10 que se voltea muy bien y va hacia atrás con Santiago Muñez. El balón en el primer cuarto de la cancha, el trazo largo buscando la velocidad. Baltasar Rodríguez queda corto y con la cabeza la corta perfectamente Johan Valencia, el colombiano, dorsal número 20. Tú, Víctor, ¿con cuál te quedas? ¿Cuál te hace más sentido? Así de pura vibra, porque es imposible saberlo.
1: Sí, digo, al final del día me parece que el más aceptado es el de los Estudiantes, ¿no?
0: Okay.
1: El de los Estudiantes que usaban o que tenían experimentación con las ratas. Creo que ese, viniendo de un equipo que se llama Estudiantes, pues podría ser el más aceptado. Al final del día, sea cual sea el origen, ya es un apodo que ha tenido un arraigo importante y que es algo fundamental del club, este apodo, y que es parte de su identidad. Uno de los apodos, y me parece, de los más peculiares que hay en el fútbol de nuestro continente. Pero pues ahí queda, ¿no? Ahí queda en esta situación.
0: Atención con este balón largo, buscaba velocidad llegar el jugador de la Estudiantes de La Plata, Thiago Palacios, pero bien en zona defensiva, atento el capitán Erwin Ampuero, que no se mete en problemas y la manda para saque de banda. Son 10 minutos ya, y de momento están empatando 0-0 el equipo de la Universidad Católica de Chile y Estudiantes de La Plata, y lo están escuchando, lo están disfrutando a través del Octava Sports.
1: Sí, ahí está, y también te iba a comentar, ya viendo cómo se está desarrollando el partido, mi querido Diego, siento que la U Católica no tiene la capacidad de contener, ¿no? Le pasan muy fácil la bola entre las líneas y el equipo de Estudiantes, lo estamos viendo, llega muy fácil al área contraria.
0: Ojito con esta, Joaquín Tobío Burgos, el autor del gol en el partido de ida del 17, que juega pegadito a la banda izquierda, estaba mano a mano ahí en contra de Eugenio Mena, pero bien resuelve el defensor del equipo de la U Católica y además pega un grito tremendo porque lo dejaron solo mano a mano contra Joaquín Tobío Burgos, y este chico de 21 años tiene calidad, tiene desparpajo, tiene velocidad, sabe encarar y ya demostró en este partido que puede ser peligroso por esa banda, el esférico que lo controla el equipo de Estudiantes de La Plata, el conjunto platense que va hacia atrás con Tomás Palacios para Alexis Castro ahora se apoya con Baltasar Rodríguez, que pierde la pelota y tiene espacio el equipo de la U Católica. Ataca por la banda derecha, terminó alargándose la pelota para Martín Gómez y terminó cometiendo una falta. Al final era Diego Corral el que buscaba esa oportunidad. Le queda un poco larga la pelota, Víctor, y termina con un ligero empujón por la espalda, un jalón de camiseta por cometer la falta en contra de Tomás Palacios. Así que los dos equipos intentando dominar la pelota, los dos equipos intentando proponer. En cuanto tiene ya sea Estudiantes o la U Católica el esférico, van hacia adelante, Víctor.
1: Sí, lo decíamos al inicio del juego, ¿no? Que iban a ser dos equipos que iban a tener mucha intensidad y que iban a estar proponiendo irse al ataque, sabiendo la importancia de irse en ventaja en los primeros minutos. El equipo de la U Católica, los Cruzados, lo intentaban, pero es Estudiantes de La Plata el que parece ya se asentó mejor en el terreno de juego. Uno pensaría que por ser un terreno con cancha artificial, césped artificial, le iba a costar, ¿no?, al equipo de Estudiantes de La Plata, y parece que se ha adaptado bien a este tipo de superficie. Ha tenido buen manejo del balón, no le cuesta nada el tránsito de la misma, y eso me parece que está sorprendiendo al equipo de los Cruzados.
0: Sí. Sobre todo recupera en parte alta de la cancha, sí. Eso genera espacio, genera peligro, y en cuanto tiene el equipo de Estudiantes la pelota en zona ofensiva, se siente, se percibe, sí, una pues sensación, valga la redundancia, de peligro. Aunque
1: se siente lo sabroso.
0: Se siente exactamente, aunque parece que no está tan contento el técnico del equipo de Estudiantes de La Plata, Alexander Medina. Viene el saque de banda por el costado izquierdo, dividen la pelota, el balón por los aires, ¿quién la pone sobre el terreno de juego? Con una chilena, la alcanza a sacar ahí Johan Valencia, y termina el equipo, no marca falta, atención, mano a mano, uno contra uno, ataca la U de Chile, la tiene justo Gianni, terminó sacando un disparo un poco descompuesto, no se mete en problemas, el guardameta uruguayo Muslera bien controló la pelota, pero ya el primer disparo a portería, lo que parecía una falta, Víctor, parecía que lo empujaban, se quejaba justamente de eso Tomás Palacios, pero el árbitro no lo marca. Vámonos del otro lado porque está de lado a lado este partido. Ahora atacaba el equipo de Estudiantes de La Plata, y una barrida interesante y buena del defensor del equipo de la U, de Tomás Palacios, que manda el balón a tiro de esquina. No le pega bien en la pasada jugada en la que controló Muslera, le queda un poquito larga la pelota al de la U, ¿no?
1: Sí, sí, sí, bien decías de la queja de Palacios, sí. Me parece que lo que le pasa a Palacios es que le falta decisión para ir sobre ese balón, y viene ahí Gianni.
0: Se puso flojito, ¿no?
1: Sí, sí, sí, dijo flojito y cooperando. Exacto. Y llegó Gianni, viene robado el esférico, al final me parece que ya se veía tan solo y sentía la presión de los defensores, tanto de Núñez y tanto de Benedetti, que empezaban a hacer el cierre, pues que termina por decidir de sacar un disparo que bien Muslera, ¿no? No como lo hizo en el Mundial, teniendo ese error catastrófico con la selección, lo hace ahora muy bien el veterano arquero.
0: Sí, ahora lo controla bien, tampoco iba con tanto peligro ese disparo, pero
1: pues
0: iba
1: en
0: abajo.
1: En el Mundial tampoco.
0: Iba eso sí es verdad, eso sí es verdad. Tiene la boca llena de razón. ¿Cuántos corajes no le ha dado Muslera a los uruguayos, Víctor?
1: Oye, porque pero ha sido en últimos tiempos, ¿no?
0: Pues es que no, yo recuerdo en Sudáfrica se equivocó también, en Brasil tuvo un error también, sí, creo que sí, ha tenido, sí, tres errores claros en mundiales, y a mí se me hace un guardameta bueno, un guardameta que ha tenido una carrera muy buena y que aparte fue parte de esa generación histórica de Uruguay, ¿no? Con Luis Suárez, con Cavani, con Forlán, con Godín,
1: Con Pereira,
0: con toda esa camada del fútbol uruguayo que lo llevó a semifinales de la Copa del Mundo en 2010. La tiene ahora el equipo de la U Católica de Chile por la banda izquierda. La tiene Diego Corral, que se bota de espaldas, tocando ahí en tres cuartos de cancha. Van ahora hacia la derecha con justo Gianni. El camiseta número 7 va ahora con Martín Gómez. Martín Gómez, un buen balón. Entra al área, el balón retrasado, que parecía que podía ser peligroso. Pero viene en zona defensiva, parece Santiago Núñez para cortar el esférico, pero la U Católica empieza a ser más peligrosa. La tiene y la controla en zona baja el equipo chileno. Van con Gastón Benedetti, que tiene espacio por la izquierda, saca un centro tendido, pero con demasiada elevación controla con tranquilidad Vicente Bernardo, el guardameta del equipo de la U Católica. Son 16 minutos ya, se mantiene el empate 0-0. Les recordamos que si esto se mantiene así, nos vamos a la tanda de los penales. No hay tiempos extra, no hay prórroga en esta Copa Libertadores, y el global es 1-1. Así que es por eso que los dos equipos como que parece que sienten esa necesidad, Víctor, de meter un gol rápido, ¿no?
1: Sí, exactamente, para empezar a tener ya más control de las acciones del mismo juego. Y lo trataba de hacer la U Católica. El que se asentó más fue el equipo de Estudiantes. Ahora los Cruzados ya empiezan a tomar las acciones del partido, ya empiezan a notarse sólidos, con un poco más de tranquilidad, ya sin esta sensación de ansiedad, ¿no? De querer ir rápido a conseguir el gol, de querer ir a anotar primero en el juego. Saben que tienen que ser pacientes, pero sin dejar de lado la intensidad que sí han mostrado en algunas acciones.
0: Es correcto. La controla ahora el equipo de la U Católica, el conjunto chileno. Por conducto de Jimmy Martínez, termina perdiendo el esférico, el dorsal número 14, y ahora recupera y regresa a los dominios del equipo de Estudiantes, que en cuando la tiene va hacia adelante, un balón largo, muy mal pase, buscaban a Thiago Palacios por el sector de la derecha, pero el envío, el trazo de Ezequiel Piovi es bastante deficiente, y creo que la intensidad, Víctor, está haciendo algo positivo, pero también está haciendo algo negativo, porque hemos visto muchas imprecisiones ya en este partido.
1: Sí, es lo mismo, ¿no? Lo que decíamos de la ansiedad, de tratar de jugar rápido, de primera, sin tanta sapiencia, por así decirlo. Termina por decidir mal al momento del último toque. Veíamos ahora un pase de 3 metros, termina por equivocarse en la jugada del jugador del equipo de Estudiantes, y eso está siendo la tónica de estos últimos minutos, ¿no? Las imprecisiones.
0: Así es, no hay posesiones largas, la pierde rápido el equipo de la U Católica y también la pierde. ¡Qué jugada! ¡Qué bonito! ¡Cómo pisó la pelota Baltasar Rodríguez! Muestra de calidad, le filtra el balón a Joaquín Tobío Burgos y termina ahora para Thiago Palacio, le da una retrasada, ¿qué pasa? Y terminan por cortar el disparo de larga distancia. Se tuvo confianza, encontró el espacio Alexis Castro, el 22, le metió toda la zurda, le metió el empeine, pero no pudo imprimirle demasiada fuerza y fue un bomboncito para el guardameta, para el guardameta de la U Católica, para Vicente Bernardo.
1: Sí, y el equipo de Estudiantes de La Plata haciendo bastante daño, ¿no? Por las bandas. Se nota que tienen la capacidad de llegar a profundidad y de meter trazos peligrosísimos que la defensa de los Cruzados le cuesta defender, ya que vienen corriendo hacia su portería. Veamos si no en una de esas los vuelven a agarrar colgados y en esta sí pueda marcar el equipo del Pincharrata.
0: Será saque de mano, saque de banda por el costado izquierdo para el equipo de la U Católica, que también su técnico Daniel Garnero no está satisfecho. Muchos gritos de ambos entrenadores, están literalmente al filo de donde pueden estar gritando, dando instrucciones, y ahora se comete una falta. Mena, el jugador de la U Católica, que termina cometiendo la falta y cobra rápido el conjunto de Estudiantes de La Plata. Y otra falta, infracción ahora cometida en contra de Guido Carrillo, que ahí estaba intentando proteger la pelota, la cubre bien, llegó por la espalda el capitán del conjunto de la U Católica, Erwin Ampuero.
1: Que se lo lleva puesto.
0: Sí, se lo lleva puesto. Falta clarísima y evidentemente se queja durísimo.
1: Garnero ahí, Garnero ahí haciendo la seña, ¿no? Del abrazo, hasta también haciendo un movimiento de cadera medio exótico. Sí. Pero bueno, sí se marcó bien la falta ahí por parte del colombiano Wilmar Roldán.
0: Son 20 minutos ya en el Claro Arena. Se mantiene el empate a cero. Se mantiene sin goles este encuentro. La tiene el equipo de la U Católica. Recupera la bola el equipo chileno, el conjunto que de momento está tercero en su liga. El balón largo buscando la velocidad de Diego Corral. No alcanza a llegar esa pelota. Sale bien Muslera y termina tocando en cortito. Estudiantes de La Plata con un bloque un poquito más retrasado, el equipo de la U Católica. Ya no presiona tan alto, ya no se desgasta tanto el conjunto de Daniel Garnero. 21 minutos, se están jugando los octavos de final de la Conmebol Libertadores. U Católica de Chile 0, Estudiantes de La Plata 0.
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1: Sí, es que tengo cierta tendencia
2: perder apuestas?
1: A perder apuestas. No soy tan bueno para las apuestas. Créeme que no tengo ese don de las apuestas.
2: O sea, está salado, es lo que me está diciendo.
1: En cualquier cosa estoy medio salado, ¿no?
2: Pero a veces, Víctor, cuando tienes mala suerte, llega un momento que la vida te recompensa, ¿eh? Así que, cuidado,
1: Wazowski.
2: Pregúntale a Ferran Torres, por ejemplo.
1: Oye, sí es cierto, ¿eh? Ah, mira. Ya empezó la pausa de hidratación.
2: Ay, ay, ay. 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Esto se va a quedar para la historia. Claro. Tal vez usted no sepa de qué estoy hablando.
1: Yo pensé que ya se había ido Poncho Galindo. ¿Qué está molestando aquí? Ya que se vaya.
2: Regresó. Estaba escuchando la transmisión, escuchó y regresó.
1: Sí.
2: Justamente para señalarlo. Nada más.
1: Es su don, su maldición.
2: Pero bueno, se toma ahora. Se aprovechan un minuto para rehidratarse los jugadores, ambas escuadras, dando instrucciones. Los dos técnicos de este partido, tanto del conjunto de la U Católica como Estudiantes de La Plata. Un conjunto de Estudiantes que, les decía ya, no ha tenido un inicio de liga tan bueno en Argentina. Tres derrotas, dos victorias. Está en esa séptima plaza de la zona A, en este sistema tan complicado y tan extraño que tiene el fútbol argentino, en donde, a ver, se los explicamos un poco rápido, se divide la liga en dos grupos, zona A y zona B. De ahí, los 8 mejores de cada zona pasan, juegan un playoff y se define a partir de ahí el campeón de la apertura, el campeón del clausura, y también le dan un trofeo al campeón que haya tenido más puntos en todo el año, solamente incluyendo la fase de grupos. Así que ya se termina la pausa de rehidratación y vamos a regresar a las acciones del partido. 23 minutos, veremos a quién le sirve o a quién le perjudica más este descanso. Como lo vimos en la Copa del Mundo, Víctor, las narrativas de los partidos cambian y se transforman a partir de esas pausas de hidratación,
1: ¿no? Sí, exactamente, cambia totalmente el panorama de uno y otro equipo. Cuando el que estaba atacando mejor, tenía mejores acciones, mejor lucidez, termina por a veces caer, ¿no? En una suerte de desconcentración, termina por recibir gol, el equipo que estaba siendo dominado tiene un respiro, y pues eso fue muy criticado por los mismos jugadores en el Mundial, aunque hay que recordarlo, mi querido Diego, que en la Copa Libertadores ya se venía haciendo desde de la fase de grupos antes de que iniciara el Mundial.
2: Es verdad, la Conmebol fue de las primeras confederaciones que lo aplicó ya en su competencia más importante, que es la Copa Libertadores. Y a mí, la verdad que no se me hace algo mal, la verdad, a mí no me molesta tanto el hecho de estas pausas de rehidratación. No es que me gusten tampoco, pero tampoco es como que creo que le afectan demasiado al partido. Es saque de banda para el equipo de la U Católica. Rechazó la pelota Rodríguez Baltasar, el 31, el balón que está por los aires, en medio campo, sector de la derecha, otra vez Baltasar, toca ahora y le cometen una falta clarísima, y el árbitro que termina dando ley de la ventaja y después marca saque de banda, pero le pegaron duro y le pegaron abajo a Rodríguez. Sí. Se queje, evidentemente, creo que era falta clarísima de justo Gianni.
1: Sí, de Gianni ahí con Rodríguez. Doble. No, le dieron doble llegue, ¿no?
2: Sí.
1: A Rodríguez. El árbitro ahí, Wilmar Roldán, se encontraba cerca de la acción, termina solamente por decretar que es una falta, nada de amarillas. Sí. A mí sí me parecía como amarillita, ¿no? Porque se ve que también ya tratan de ya ablandar a Rodríguez, que está siendo el más peligroso de estos Estudiantes de La Plata.
2: Así es, en zona baja la tiene Eros Marcuso, ahora para Santiago Núñez por la banda de la izquierda, pierde la pelota y va con el saque rápido el conjunto de la U Católica por el sector de la derecha, la tiene ahora Justo Gianni, balón en el medio del área, el disparo que viene desde fuera, se quejaba de una falta también el delantero de la U Católica, el dorsal número 14, Jimmy Martínez, que está fungiendo como un enganche, como un mediapunta por detrás de Diego Corral, la referencia que tiene el conjunto de la U Católica. Y me parecía falta también, Víctor, ¿eh?
1: Sí, me parece que también era falta ahí sobre Jimmy Martínez, pero termina por levantarse rápido. Ya también ahí Gianni se hace de palabras con alguno de los jugadores de Estudiantes. Te dejo
2: porque atención, porque la roba el equipo de Estudiantes. El contragolpe que se viene, balón filtrado, la tiene el equipo argentino, pero en última instancia va al suelo. Arriesga el físico, una barrida excelsa, perfecta, de González con la camiseta número 2. se estaba ya saboreando el disparo a portería Rodríguez, el jugador del equipo de Estudiantes, pero otra vez llega a tres cuartos el equipo de Estudiantes y genera peligro. El balón que va ahora reventado, dividido, la baja perfecto con el pecho Diego Corral y se apoya con su compañero, con Jimmy Martínez, pero rápidamente pierde y ahora me parece que ya está siendo mejor el equipo de Estudiantes, está recuperando la pelota más rápido, está generando más acciones de peligro y de momento parece que tiene más confianza desde que terminó esa pausa de rehidratación. Y hablábamos, Víctor, que tiene una baja, ahora sí, una baja muy sensible el equipo de la U Católica porque su mejor delantero, su referencia, su jugador histórico está fuera de este partido, doble amarilla. Hablamos de Sampedri, el máximo goleador histórico de este equipo de la U, con 121 goles y además en esta temporada lleva 18 goles en 17 partidos disputados. Una máquina y aparte tiene un récord que cuando lo vi dije, ¿qué? 5 veces consecutivas el máximo goleador del torneo nacional de Chile. En el 20, en el 21, en el 22, en el 23 y en el 24 fue el máximo goleador de la liga chilena, un jugador que tiene un romance con el gol literalmente.
1: Acá la pregunta es ¿por qué no ha salido de Chile?
2: Es una buena pregunta. ¿Por qué no ha llegado al típico equipo mexicano, ¿no? Que compra a los delanteros.
1: Sí.
2: Que pues yo creo que porque la U de Chile no lo ha querido vender, o a lo mejor no le han llegado al precio. Puede ser. Este conjunto de la Universidad Católica de Chile, que tiene el valor Eugenio Mena, no encuentra por dónde y terminan marcando posición adelantada. Será situación a balón parado en el primer cuarto de la cancha para el equipo de Estudiantes de La Plata, el conjunto argentino. Son 28 minutos ya, estamos a punto de llegar a la primera media hora de partido y sigue sin caer el gol. Donitas en ambos lados, Víctor, 0-0.
1: Sí, terminan ya por bajar un poco las revoluciones ambos equipos, sabiendo que queda bastante partido por delante. Ya viendo que en los primeros minutos no lograron abrir el marcador, entonces parece que hay más tranquilidad, más ductibilidad, por así decirlo, ¿no?
2: Ductibilidad, me gustó esa palabra.
1: En el tránsito de la pelota, ya más tranquilos, con mejor forma al momento de generar un ataque, aunque no han dejado de lado la intensidad, eso sí.
2: Sí, era muy complicado que aguantaran ambos equipos esa intensidad con la que salieron o ese atrevimiento con el que salieron en esos primeros 10, 15 minutos, que a pesar de que salieron los dos como caballos desbocados, no hubo tantas acciones claras, solamente algunos disparos, pero tampoco sin tanto peligro. No ha habido tanto juego colectivo, Víctor, ha habido más choque, ha habido más esfuerzo, gritos, reclamos. Esto es Sudamérica.
1: Sí, muy al estilo sudamericano, ¿no?
2: Sí.
1: En estos momentos el choque, el golpe, la patada, el hacer rasposo el juego, pero nada de peligro, o al menos peligro real en ninguna de las áreas.
2: Demasiados balones divididos, todo se juega por aire, todo se juega en quién la baja, en quién la controla, y no puede ningún equipo hilar más de 10, más de 15 pases seguidos. La tiene ahora el equipo de Estudiantes de La Plata, Baltasar Rodríguez, que bien se da la media vuelta, pide y se queja de una falta, el árbitro dice, no hay absolutamente nada, se quedó con las manos levantadas Baltasar, y que buscaba el equipo de la U Católica el contragolpe, el espacio, la velocidad, pero retrasa bien las líneas, el conjunto de la del Estudiantes de La Plata, el conjunto argentino, otra vez el balón por los aires. ¿Quién la va a controlar? Es el equipo chileno. Y ya van hacia atrás y ahora sí van con su guardameta, con Vicente Bernedo, que levanta la cabeza. Parecía que iba con un trazo largo, recompone y va en cortito con Daniel González. El 2, que él sí va con el trazo largo hacia el lado de la izquierda. Buscaba ahí con la cabeza bajarla Martín Gómez, pero termina perdiendo el esférico y otra vez con choques alcanzan a ganar los de la U Católica. El equipo chileno, un saque de banda. ¿Cómo ha salido la pelota en este partido, Víctor? Tiros de esquina, sobre todo saques de banda. No ha podido ser fluido el fútbol porque o hay falta, o sacan el balón, o alguien se queja. No ha podido haber mucho fútbol, ¿no?
1: Es que me parece que todo va en el tema de los balones divididos, Diego. Es complicado y es como una constante en este tipo de terrenos de juego, ¿no? El tratar de mandar o saltar las líneas para no llevar el balón con tanto control a ras de piso. ¿Te dejo?
2: Así, porque ataca el equipo de Estudiantes de La Plata. ¡Atención con esta! ¡Se quejan de un penal! El árbitro que dice que no hay absolutamente nada. Levántese y juegue y por favor no me vaya a llorar porque no hay penal. Creo que Sí hay un contacto, Víctor, pero es el jugador de Estudiantes de La Plata, Thiago Palacios, el que frena su marcha, el que provoca el contacto y termina el jugador de la U Católica chocando. No me pareció penal, correcta para mí esta decisión del árbitro central.
1: Sí, los dos van disputando el balón, ¿no? Ya al final el jugador de Estudiantes es el que termina por poner flojito el cuerpo cuando sabe que viene el contacto y es ahí donde se produce, está tendido en el terreno de juego, sí. Y ya pararon las acciones, Diego, veamos si no es algo de cuidado, si no tendría que salirse y ya se está
2: ahí unos empujones bastantes entre Guido Carrillo y entre el defensor del equipo de la U Católica, entre Eugenio Mena. Ya llegan todos a ayudar, llega Piovi, llega Mena, se hizo ahí una pequeña trifulca, diminuta, sí. Digamos, pues, pero el que está sobre el terreno de juego lesionado es Thiago Palacios, justamente el que se quejaba de la pena máxima, y se toca la parte posterior del muslo derecho, y cuando un jugador de fútbol se toca la parte posterior del muslo derecho, y además pide las asistencias, es muy probable que sea un tema de desgarro, un tema muscular, y que no va a poder continuar en el terreno de juego. Thiago Palacios pide su cambio ya, pide su cambio el jugador del equipo de Estudiantes de La Plata, va a salir inclusive en el carrito de las asistencias.
1: Sí, sí, sí.
2: Pues esperemos que no sea de gravedad, que sea a lo mejor un tirón, pero que no sea un desgarre, y si es un desgarro, pues que sea un desgarro de un nivel bajo. Sale con lágrimas en los ojos, llorando, porque es un partido importante, porque es la Copa Libertadores, y vamos a ver la repetición de esa pena máxima. Cerrada, creo que en el límite está, porque les decía que busca el contacto. Justamente Thiago Palacios, les describo la jugada, le filtran el balón a Thiago Palacios dentro del área, va a llegar a la pelota, se le alarga un poco y como que se frena ligeramente y se lo lleva por atrás el defensor de la U Católica de Chile. Para el árbitro no fue suficiente para que fuera pena máxima. ¿Cómo la viste tú, Víctor? ¿Pena máxima o no?
1: No, yo creo que es mera acción de juego, viene señalada ahí por Wilmar Roldán, pero pues ahí en la jugando, ¿no? Jugando con fuego en alguna parte el equipo de la U Católica, también dejando estos espacios, decíamos, ¿no? A veces con estos latigazos que tienen, pues estaban dejando algunos espacios y estaban ahí coqueteando con el peligro. Veamos quién será también, Diego, el que reemplace a este jugador que termina por salir lesionado.
2: Al límite esa jugada, esa posible pena máxima en contra de Thiago Palacios. Y ahora, quien controla la pelota en zona baja es el equipo de la U Católica de Chile, que quiere salir jugando. Van hacia la derecha con Eugenio Mena. Eugenio Mena para Martín Gómez, el 22, pegadito a la raya, el balón filtrado. Esta puede ser buena. Línea de fondo, balón retrasado. No había absolutamente nadie. El centro fue al manchón de penal y estaba vacío ese sector. Pero ha sido una constante de la U Católica y también de Estudiantes de La Plata, Víctor, el llegar a línea de fondo y sacar el centro retrasado, la diagonal matona, la diagonal de la muerte, una jugada que siempre es muy peligrosa. Y ya se confirma la modificación, sale Thiago Palacios y entra Correa,
1: Correa,
2: ¿cierto?
1: Correa, sí, correcto, sale Palacios con el 10 y entra Correa con el número 32. Joaquín Correa es el elegido para sustituir al lesionado.
2: Pues la primera modificación del partido, que no es por decisión táctica, es por lesión. Ya seguramente el equipo de Estudiantes de La Plata confirmará la gravedad de la lesión muscular de Thiago Palacios. Una salida importante, una salida que seguramente le va a afectar, le va a costar al equipo de Estudiantes de La Plata, porque es el enlace Thiago Palacios con la delantera, con Guido Carrillo, con el capitán. La U Católica viene con el centro de derecha a izquierda, hace el esfuerzo por llegar a la pelota, se le termina por alargar el esférico al 24. Y fue un buen pase, fue una buena intención, pero Gómez no pudo llegar a esa pelota, Martín Gómez.
1: Sí, y ahora este tipo de movimientos, Diego, este tipo de situaciones, pues te modifican todo el plan de juego que puedas llegar a tener, ¿no? No es fácil tratar de manejar unas situaciones como estas con algo tan imprevisto como una lesión en el primer tiempo. Es muy raro que suceda, pero cuando pasa te dejo.
2: Porque filtran la pelota, pero atento y muy bien posicionado el defensor central de la U Católica de Chile, Daniel González. Al final era Erwin Ampuero, el capitán, que sacaba con la pierna izquierda. Ahora sí, Víctor, continúa.
1: Sí, es lo que te decía, ¿no? Te modifica todo lo que tengas planeado para tu juego, para tu primera mitad, para el inicio de la segunda parte. Veamos cómo termina por modificar Alexander Medina, porque sí es una situación delicada, y más sabiendo que puede haber tanda de penales, que te estás jugando la clasificación a los cuartos de final de una Copa Libertadores.
2: Que no es poca cosa. No. Unos cuartos de Copa Libertadores, hay muchos equipos en el fútbol sudamericano que nunca han llegado tan lejos. No es el caso de Estudiantes de La Plata, que decía tiene 4 títulos de la Copa Libertadores. El equipo de la U Católica de Chile, que no tiene ningún título, pero llegó a una final en el 93, llegó a la final, la perdió contra Sao Paulo y es lo más lejos que ha llegado el conjunto de Chile. Van ahora por el lado izquierdo, va a encarar la marca Martín Gómez, se quita el primero, va a entrar al área, saca el centro. Se tira al suelo y la saca. Perfecto. El equipo de Estudiantes. El balón que sigue en el área botando. Se quejan de una falta. Salimos literalmente. Dice el defensor Santiago Muñez, no se mete en problemas y se venía a la contra del equipo de Estudiantes, que tiene espacio. Van ahora por la izquierda, la tiene Baltasar Rodríguez, buena barrida, todos yendo al suelo, Víctor, todos arriesgando el físico, nadie está dejando ni un espacio para el pensamiento, todos van al 1000 por hora en todo momento, Víctor.
1: Sí, exactamente, te dejo porque viene ahora la U.
2: La tiene el equipo chileno. Van ahora hacia la derecha, este que es Justo Gianni, el centro, el remate de cabeza, le quedó muy cerca la pelota, no logró acomodarse, le dice que le ponga un poquito más de altura, Justo Gianni, el centro fue demasiado plano, con mucha fuerza y con poca altura, y eso no le permitió al jugador de la U Católica rematar con comodidad, digamos que se le encontró, no se le esperaba, intentó girar un poco el cuello, sí, pero la pelota que no llevó ni dirección de portería, ni tampoco fuerza.
1: Sí, es un partido en donde parece que todo se ha roto, ¿no? El medio campo ya no existe en algunos momentos, bastantes latigazos que se dan uno y otro equipo, muchos de ellos sin mucho peligro, pero estamos viendo un partido muy intenso, muy atractivo, con dos escuadras que buscan abrir el marcador, y eso se agradece sabiendo los partidos que luego llegamos a tener en esta Copa Libertadores, que para qué te cuento, mi Diego.
2: Aquí es el aguante, Víctor, aquí es el aguante, eso aquí son, sí, las patadas, aquí es la intensidad, las
1: el
2: gradas,
1: correr todo el tiempo,
2: el correr, esto es la Libertadores, y también hay calidad, porque en la Conmebol, tanto en Brasil, Argentina, en Chile, hay buenos equipos, buenas escuadras, y estas son dos ejemplos claros de que hay buen fútbol en la Copa Libertadores, aunque evidentemente también hay fuelle, también hay fuerza y también hay esfuerzo. La tiene el equipo de Estudiantes de La Plata, intentaba proteger la pelota, Guido Carrillo la termina perdiendo, y después Erwin Ampuero revienta la bola hacia cualquier lado, nos vamos de derecha a izquierda, y ya la tiene en zona defensiva Vicente Bernedo. Ahora el equipo de Estudiantes de La Plata con Mancuso. Mancuso para Núñez, tocando en cortito. Allá por la izquierda el equipo de Estudiantes, no va vertical, solamente lateral, finge con que va con un trazo largo el jugador de Estudiantes de La Plata, Eros Mancuso, pero termina al final apoyándose con Baltasar Rodríguez, que se bota para tener contacto con la pelota, hace una finta y otra vez en cortito en el círculo central, dominando la pelota el conjunto de Estudiantes de La Plata. Llegamos a los 40 minutos de partido, la vuelta de los octavos de final de la Conmebol Libertadores. Atención, porque ataca el equipo de Estudiantes, el centro que pasa. Apenas con la puntita de la cabeza, con el pelo que no le cortó el peluquero, termina desviando la pelota el defensor del equipo de la U Católica. Pero qué peligroso es el conjunto de Estudiantes de La Plata. Y ahora sí, Víctor, 40 minutos, se mantiene el empate 0-0 entre Estudiantes y el equipo de la U Católica.
1: Sí, sí, sí, bien lo dijiste, por un pelito de rana calva lo terminó por sacar ahí la defensa de la U Católica. Bien hecho ahí. Y llegamos a 40.
2: Cuéntame.
1: 40 minutos. 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Bienvenidos al juego y la puntita.
2: Las risas no han faltado, eso me queda claro, pero absolutamente. ¿Eh?
1: Absolutamente, mi Diego, aquí es divertirnos, es disfrutar el juego. ¿Para qué? Para que así le transmitamos,
2: y aparte,
1: a la gente.
2: Hay algo como que profundo también de esto, porque no cualquiera puede escuchar el silencio, Víctor. No cualquiera puede escuchar el silencio, y eso es algo muy importante que los pongo a reflexionar a todos los que
1: ¿Sabías que cuando escuchas el silencio ¿Haces introspección?
2: Exactamente. Habla acerca de tu espiritualidad, Víctor. Y bueno, vamos a regresar a las acciones del partido. Se está acabando la primera parte. Son 41 minutos ya. El ritmo del partido bajó. Ya ningún equipo arriesga tanto. Se defiende Estudiantes de La Plata. No presiona alto. La controla el equipo de la U Católica. Daniel González en zona baja va hacia la derecha con el argentino, con Aldo Farías, que divide la pelota, pone el trazo largo, la baja perfecto, dio Corral en el área. Termina por ser un control ligeramente malo, se le alarga la pelota ahora para Jimmy Martínez, que saca el disparo, que se estrella en Ezequiel Piovi. Y la U Católica, que ahora está teniendo un poquitito más la pelota, pero cuidado porque la puede robar el equipo de Estudiantes de La Plata y hay espacio. La controla el 40, el camiseta número 40 del equipo de Estudiantes de La Plata. Van ahora con Baltasar Rodríguez. De Baltasar para Joaquín Tobío Burgos, tocando en el sector de la izquierda, justamente a la altura de la media cancha. Sigue muy lateral el partido en este último tramo de la primera parte. Ya estamos llegando al minuto 43. Y el partido no le pasa mucho en esto, aunque ahora sí va verticalmente el equipo de Estudiantes de La Plata. No se entendieron entre Guido Carrillo y entre Correa, el recién ingresado, y recupera la pelota. La U Católica ahora por fin tiene espacio, el equipo chileno por la banda izquierda. Este que es Justo Gianni, levanta la cabeza, saca el centro, para absolutamente nadie. No había nadie en ese sector. Creo que no vio bien, no entendió el movimiento del delantero, este que es Justo Gianni, y terminó por mandarla hacia el saque de meta, que tendrá ya el guardameta Fernando Muslera, el uruguayo, llegando al fin de esta primera parte. Y el partido está para cualquiera, Víctor, ¿eh?
1: Sí, sí, sí, creo que los 12 equipos están buscando de una u otra manera no perderlo, pero tampoco sin renunciar tanto al ataque, Diego. Uh-huh. Es algo que se debe de agradecer y que ya esperábamos y que no han defraudado. Sí ha faltado el toque fino, sí ha faltado la tranquilidad en la última parte del terreno de juego, aunque nos han dejado ahí ciertas pinceladas para poder narrárselas y llevarles a ustedes esta misma emoción, pero sí les ha costado. Al final queda otro tiempo, quedan 45 minutos y veamos si alguno de ellos puede abrir el marcador, puede adelantarse en este partido y no llegar hasta la tanda de los penales.
2: Y curioso que no ha recibido goles en este encuentro el equipo de la U Católica de Chile, siendo un equipo que le cuesta bastante trabajo el defender. Y vamos a ahora hablar un poco de cómo le ha ido a este conjunto de la Universidad Católica de Chile. Ha recibido 11 goles en los últimos 5 partidos, es tercer lugar de la tabla de la Liga de Chile con 30 puntos, solo por debajo de la U chilena y del Colo Colo. Y un equipo chileno que, si bien es cierto, no puede compararse con el Colo Colo en cuestión de grandeza, pero está ahí un escaloncito por lo menos abajo del conjunto del Colo Colo. La tiene el equipo de Estudiantes de La Plata, la tiene Baltasar Rodríguez, el balón filtrado, atención con este, el disparo, ¡gol! De Estudiantes de La Plata cayó el primero cuando parecía que se acababa la primera parte. Recupera la pelota perfecto Baltasar Rodríguez, se encuentra con espacio, levanta la cabeza. Error en la marca del equipo de la U Católica porque dejan solo a Correa, el recién ingresado, el dorsal 32, que se da cuenta que no tiene a nadie enfrente y le mete toda la pierna derecha. Imposible para el guardameta. Y así al 45, en una jugada rápida, en un abrir y cerrar de ojos, lo está ganando 1-0 el equipo de Estudiantes de La Plata en contra de la U Católica. Víctor Rodríguez,
1: lo de Rodríguez ya viene siendo interesante en todo el primer tiempo, ¿no? Recuperando el balón, agarrando prácticamente en transición al equipo de la U Católica, que se notaba que estaba mal posicionado defensivamente. Y bien ahí Joaquín Correa, quien fue el recién ingresado, para meterle, como bien dices, todo el empeine y vencer al arquero de la U Católica, a Bernedo. Y ya está abajo en el marcador el equipo local, a remar contracorriente en los segundos 45 minutos. Muy bien por Estudiantes, lo estuvo buscando, mantuvo la tranquilidad de Diego y encontró la recompensa al final de la primera mitad.
0: terrible marcación de la defensa del equipo de la U Católica.
1: Una lágrima.
0: Estaba solo. No se hablaron, no se entendieron entre Erwin Ampuero y Daniel González. Le dejaron demasiado espacio a Correa. Y qué inteligencia, ¿no? La de Baltasar Rodríguez.
1: Sí.
0: Porque recupera la pelota, no se vuelve loco, se da cuenta que su compañero tiene una mejor posición, que está solo, se la cede tranquilamente y después termina definiendo el dorsal 32 Correa. Y cómo es el fútbol a veces, ¿no? Sale lesionado Thiago Palacios con el dorsal número 10. Parecía que le podía afectar eso y justamente el que ingresa es quien hace esta primera anotación. Y atención, porque es situación a balón parada para el equipo de la U Católica. Van 8 a buscar el remate. Viene el centro al manchón penal. El remate que pasa por arriba del marco que defiende Fernando Muslera. No pudo contactar de buena manera el defensor Daniel González. 3 minutos, por cierto, se agregaron. Ya va 1.55. Y la gente de Estudiantes, que son pocos, Víctor, pero son ruidosos y están contentos.
1: Son pocos, pero son machos, como por así decirlo. Están alentando.
0: ¿Cómo?
1: Están alentando con todos los hinchas de Estudiantes de La Plata, que no abandonan. Que no abandonan a su equipo. Y que ahora se hicieron presente acá en el Claro Arena, cuando ya hay un hombre tendido en el terreno de juego, haciendo tiempo, tratando de consumir los pocos segundos que quedan en el reloj. Veamos cómo modifica, ¿no?, el equipo de la U Católica, qué puede moverle, que no entren en desesperación, ver si pueden modificar algo en lo táctico, que a mí me parece que no. Creo que lo estaban haciendo de buena manera, tal vez tener un poco más de atención en zona defensiva, pero de ahí en más, pues tratar de buscar el resultado, ¿no? Veamos si se avienta a tener ya 2 puntos.
0: Y hay falta para el equipo de Estudiantes de La Plata. Viene con el centro, que pasa, no pudo hacer un buen control con la pierna izquierda Eros Mancuso, el defensor del equipo de Estudiantes de La Plata. Una falta que me parecía que era tarjeta amarilla, porque Johan Valencia, el colombiano, el dorsal 20 del equipo de la U Católica, le pegó un zape, literalmente un coscorrón a Correa. Era tarjeta de amonestación, pero el árbitro decide no marcarle. Y con esto se terminan los primeros 45 minutos con gol de Correa. Al minuto 44, Estudiantes de La Plata lo está ganando 1-0 en contra de la U Católica, y de momento, solo de momento, está avanzando a los cuartos de final de la Conmebol Libertadores. Víctor, análisis final de estos primeros 45 minutos.
1: Pues dos equipos buscando anotar de manera tempranera en este partido, se fueron un poco nulificando con el avanzar de los minutos. Al final el equipo de Estudiantes termina por conseguir un gol en una buena jugada, en una descolgada fulminante, y el equipo de la U Católica mucho que mejorar en el área defensiva, en el tema defensivo, y pues ya buscando también por lo menos empatar el partido y llevar esto hasta los penales.
0: Así es, hacemos ahora una pequeña pausa comercial y regresamos. No se despegue, porque faltan 45 minutos todavía. Estudiantes de La Plata 1, U Católica 0. Pausa y volvemos.
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4: Muy buenas tardes, vamos con las noticias. El Hospital de la Mujer consolidó sus protocolos de farmacovigilancia y administración segura de medicamentos para recién nacidos, área donde entre el 10 y el 15% de los pacientes requiere hospitalización. Personal especializado revisa diariamente peso, diagnóstico e historial de los neonatos para determinar dosis, tiempos de infusión y compatibilidad de fármacos en apego a la norma establecida. La Agencia de Seguridad de Energía y Ambiente sancionará una planta distribuidora de gas LP en Almoloya de Juárez, Estado de México, por negarse a recibir una inspección federal de seguridad. Personal regulador pretendía verificar la integridad de las instalaciones, el estado de los tanques y válvulas de las pipas, así como la vigencia de las pólizas de seguro de la empresa. Cuatro elementos de la Secretaría de Marina fallecieron la madrugada de este martes, luego de que su vehículo particular cayera al río cerca del Muelle de la Pesca en Soto La Marina, Tamaulipas. El sector naval de la pesca precisó que el personal estaba fuera de servicio. La institución naval dio a conocer que se realizan los peritajes para determinar las causas del accidente. En información internacional, los niveles de agua de los lagos Powell y Mead, los embalses más grandes de Estados Unidos, cayeron a sus mínimos en décadas debido a una histórica sequía en el oeste del país. La disminución del caudal del río Colorado amenaza el suministro hídrico y la generación de energía hidroeléctrica en 7 estados de la región. Para Noticentro informa Alicia Hernández.
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10: Muy buenas noches, aquí el reporte vial. Tu avance será vuelta de rueda en Avenida Constituyentes, de Periférico al Trébol Radio Centro. Similares condiciones viales tendrás en Avenida Industria Militar, del Puente de Tecamachalco hasta Centronque con Periférico. Intenso tránsito vehicular tendrás en Avenida Insurgentes, de la Estación del Metro Deportivo 18 de Marzo hasta El Vigilante. Y finalmente hallarás lento avance en Avenida Oceanía, del Eje 1 Norte a Circuito Interior. Revisa periódicamente el estado de tu vehículo para evitar fallas en carretera. Hasta aquí el reporte vial, te informa Alex Leiva.
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13: Regresamos para los segundos 45 minutos. Habrá modificaciones por parte de los cruzados. Es ahora o nunca para el equipo chileno, que está abajo en la serie 2-1. Ya pierden este encuentro y si no lo logran se quedarán en el camino por avanzar a los cuartos de final. Dieguito, ¿qué esperar de este encuentro?
0: ¿Qué tal, Víctor? Amigos, amigas de la Octava Sports, se viene un segundo tiempo interesante porque la U Católica tiene la obligación de ir a buscar el gol. Parecía que nos íbamos al descanso con el empate 0-0, se equivoca en la salida el conjunto chileno, termina por dejarle la pelota a Baltasar Rodríguez, que se la toca a Correa. Correa le pega con la derecha y en el 44 así se iba adelante y se ponía adelante el equipo de Estudiantes de La Plata, que ya regresa poco a poco al terreno de juego. Creo que veremos un segundo tiempo más abierto todavía. La U Católica tiene que arriesgar y en cuanto pasen y pasen los minutos, más tiene que ir al frente el conjunto chileno para buscar ese gol que le dé el empate. Y hay modificación del conjunto chileno, Víctor, el primer cambio del equipo de la U Católica.
13: Es correcto, ingresó al terreno de juego con el número 11, Clemente Montes, y salió Corral del terreno de juego.
0: Así es, y ya están los 22 protagonistas sobre el terreno de juego. Se fue Diego Corral, modifica el ataque el conjunto de la Universidad Católica de Chile. Y ahora sí, comienzan los segundos 45 minutos de esto que amamos todos y que se llama fútbol. Se juega la vuelta de los octavos de final de la Conmebol Libertadores. Estudiantes de La Plata que visita a la U Católica de Chile. De momento 1-0 lo gana el conjunto argentino. La controla el equipo de la U. El balón largo termina por marcar posición adelantada. Buscaba justamente Clemente Montes, el recién ingresado, contactar con la primera pelota en este segundo tiempo. Le ganó un poco la ansiedad y terminó por ser cazado en posición adelantada, offside, que marca el árbitro lateral, y la tiene ya a balón parado el equipo de Estudiantes de La Plata. El balón largo dividido, buscaba por el aire Guido Rodríguez bajarla con la cabeza, no logra hacer un buen contacto. El balón que pasa y será saque de meta para el equipo de la Universidad Católica de Chile. La tiene Vicente Bernedo. Viene con el trazo largo el portero hacia la derecha, balón dividido por los aires. Jimmy Martínez con el balón en juego, la baja perfecto y la tiene ahora Fernando Zucchi, el argentino, que le terminan cometiendo una falta. Será infracción y situación a balón parada para el equipo de la Universidad Católica de Chile, que parece, Víctor, que trae ganas en este segundo tiempo, ¿eh?
13: Sí, pues obviamente, Dieguito, es el obligado, padrino. Es que iniciaron bien el primer tiempo, fueron empezando a ser dominados por el equipo de Estudiantes, volvieron a recuperar las acciones del juego y en los minutos finales una desatención increíble es la que termina determinando que el equipo de Estudiantes de La Plata se vaya arriba en el marcador. Pues ahora con esta obligación, con su gente, con el empuje que pueden llegar a tener, buscarán al menos tener el empate para mandar esto a los tiros penales, ¿no? Y ahí ya puede ser un volado de quien tenga mejor pie en esos momentos, o ya incluso buscar la victoria, aunque en estos momentos parece muy muy complicado.
0: Y va a ser interesante también la postura que va a tomar el conjunto de Estudiantes de La Plata, porque no se puede echar para atrás, no puede otorgarle el balón y la inercia, la iniciativa al equipo de la U Católica. Ataca ahora el equipo de Estudiantes de La Plata por el sector de la izquierda, viene el centro que alcanza a rechazar y
13: ¡amarilla!
0: Va a hacer la primera tarjeta de amonestación, porque en ese centro que sacaba el jugador Baltasar Rodríguez, llegó Valencia, el jugador colombiano, se barrió, fue al suelo y terminó por cometer una infracción. Llegó demasiado tarde,
13: se pasó de cochino,
0: le pegó abajo. Al final era el 17, Joaquín Tobío Burgos, el que metió el gol en la ida. Y sí, amarilla clarísima, de manual, de libro de texto. Y la primera ya, tardaron 48 minutos para sacarla, pero ya la sacaron, Víctor.
13: Peligroso, ¿no? Esto sí, de Valencia barriéndose de esa manera. Si llega a agarrar plantado al jugador de Estudiantes, a Tobío, parecía que podía causarle una lesión importante ahí con la rodilla, podía atorarle el tobillo, pero afortunadamente solamente quedó en eso, en la barrida, pero ya está en desventaja el jugador número 20 del equipo de la U.
0: Atención con esta, es el equipo de Estudiantes de La Plata. Atención con esta pelota, es situación a balón parado para el equipo de Estudiantes de La Plata. Son 8 los que buscan el remate. Abrazos, la danza en el área. Va a venir el trazo con la pierna izquierda, el balón que vuela. El remate que no llega, la tenía, estaba solo, pero no pudo hacer un buen contacto con la pelota Guido Carrillo y termina por perderse la ocasión. El equipo de Estudiantes de La Plata, el segundo, lo tuvo en bandeja de plata, estaba solo. es su fuerte y sencillamente no contactó bien la pelota. Estas acciones, Víctor Rodríguez, como delantero, tienes que clavarlas porque el centro fue perfecto y el remate fue sumamente deficiente.
13: Clávala. Sí, exactamente. Son oportunidades que pocas veces se van a dar en el partido, pero conociendo y ya con la experiencia que tenemos de la primera mitad con Estudiantes, puede darse que tengan una más.
0: Tiro de esquina, el centro de Tobio Burgos, el remate y vuela por los aires para la postal. El guardameta de la U Católica, Vicente Bernedo, se queda con la pelota y toca rápido. Ojo con esta, ojito porque atacan tres, defienden cuatro. Ya recompone un poco la defensa del equipo de Estudiantes y se pierde el peligro. Está arriesgando, creo, un poquito también el equipo de Estudiantes de La Plata cuando va al ataque. Quiere el segundo gol. No se está conformando con ese único golito que de momento los tiene 1-0. Ahora, la bocha, el esférico, el cuero le pertenece al equipo de Estudiantes de La Plata, Víctor. Y no vimos ninguna tarjeta amarilla en el primer tiempo. Y en 3 minutos, 2 amonestaciones. Ahora es para Farías, la segunda del partido y la segunda para el equipo de la U Católica. Aldo Farías, el dortal número 5, levanta demasiado la pierna, ¿eh? Ahí, híjole. ¿Naranjita o qué?
13: Pues está entre naranjita y buenas noches, ¿no? Para Farías, que levanta demasiado el pie y termina por darle un tallón ahí, sí, al jugador de Estudiantes. No sé si la estén revisando. Mira, ahí Wilmar está tratando de llevarse. No, ya nada, no se va a revisar. Juegue, esto es la Copa Libertadores, Diego.
0: Sí, aquí tiene que haber sangre, Víctor, para sacar tarjeta roja.
13: Aquí si el hueso no está afuera, no cuenta.
0: Es correcto, la tiene Tobio Burgos. Encara la marca, termina perdiendo la pelota y después cometiendo falta, aunque el árbitro decide no marcarla y otorgar saque de banda para el equipo de la Universidad Católica de Chile. 5 minutos intensos, 5 minutos movidos en esta segunda parte, porque hay urgencia por parte del equipo chileno y hay también esa mentalidad del equipo de Estudiantes, que sabe, Víctor, que un gol no es suficiente nunca en eliminatoria directa, ¿no?
13: Sí, exactamente. El jugar simplemente con mantener un gol o el empate o un resultado muy corto, pues a veces te termina por jugar en contra, ¿no? Y esto es lo que le estaba pasando a la U Católica. Veamos si pueden revertirlo.
0: Ojito porque la tiene el equipo de la U Católica. Encaraba la marca Martín Gómez, termina perdiendo el esférico. No pudo hacer un buen encare. Otra vez el equipo de la U, que vuelve a recuperar la pelota y que no le dura mucho al equipo de Estudiantes de La Plata el esférico. Van para atrás con Daniel González. Lateralmente toca ahora para Erwin Ampuero, el capitán, el capi, dorsal 19, va para atrás con su portero, no presiona muy alto el equipo de Estudiantes de La Plata, no quiere desgastarse físicamente. El tema físico también, Víctor, va a ser importante. Es una cancha de pasto sintético, lo decías, y muchas veces las canchas de pasto sintético pasan los minutos, Víctor, y como al 70 o así, parece que estás jugando en arena, ¿no?
13: Justamente, empiezas a sentir
0: pesada,
13: pesado, empiezas a sentir el impacto en las rodillas. Y se vuelve muy complicado, ¿no?, el trámite del juego. Por eso optan muchos de los equipos en estar haciendo el juego aéreo, no tanto el juego por debajo, a ras de piso, por lo mismo, porque es más complicado, es más desgastante. Buscan siempre saltar la línea, pero al final sí termina por afectar de una u otra manera.
0: Cambio de juego perfecto de Estudiantes de La Plata, jugando por el costado derecho, tocando en cortito. Piovi ahora con Alexis Castro. Castro para Correa, se bota el 32, el autor del gol, de espaldas al marco, pero pierde la pelota. Trazo largo que buscaba el movimiento de Clemente Montes, el recién ingresado, que ahora se coloca como esa referencia ofensiva, lo más pegado al área. Atención porque tiene espacio. Correa va hacia la derecha con Baltasar Rodríguez, levanta la cabeza, pone el centro. Gol. Gol. Cayó el segundo al 52. Un centro perfecto de Baltasar Rodríguez. Marca muy deficiente del conjunto de la Universidad Católica de Chile. Lo dejaron solo a Guido Carrillo, que se levanta, que gira la cabeza y que apenas alcanza a desviar la trayectoria de la pelota. Y con un toquecito, con la frente, ya lo está ganando el equipo de Estudiantes de La Plata, 2-0, Víctor. Y esto se ve complicado para el conjunto chileno.
13: Sí, lo peor que le podía haber pasado al equipo de los Cruzados era haber recibido un gol tan temprano en la primera mitad, en la segunda mitad, perdón. Y esto pues se pone mucho, muy complicado. Si de por sí, con el marcador anterior lucía complejo, ahora con esta desventaja de 2 goles y con ya la carga emocional encima, pues parecería que no hay vuelta atrás, ¿no? Para el equipo de la U Católica, y que pareciera que esto ya está definido. Es fútbol, todo puede pasar, pero las sensaciones que se tienen en estos momentos, Diego, son de mucha desolación para el equipo de los Cruzados.
0: Y vuelve a atacar el equipo de Estudiantes de La Plata, otra vez con Guido Carrillo, le llega la doble marca y terminan por robarle la pelota, y otra vez desatención defensiva gigantesca de Daniel González, el número 2, se pierde, deja que Guido Carrillo le haga el movimiento, que se desmarque, y termina rematando solo al final, alcanza como a estorbar ligeramente, pero no es suficiente, no hace quizá el mejor contacto Guido Carrillo, pero es suficiente, con eso bastó para vencer el marco de Vicente Bernedo. Y ojo, porque ataca el equipo de la Universidad Católica de Chile. Ya no tiene nada que perder. En cada la marca, Clemente Montes saca el tiro centro, que controla con tranquilidad el guardameta del equipo argentino, Fernando Muslera, el veterano, el uruguayo. Y Víctor va a tener que arriesgar, y mucho más el equipo de la U Católica, y con los espacios que va a dar, seguramente tendrá otra. Ya se estaba equivocando aquí Vicente Bernedo, por poco le regala la pelota a Guido Carrillo, que estaba ahí presionando. 10 minutos de este segundo tiempo, Víctor, y este es un mazazo durísimo para el equipo de la U Católica.
13: Sí, bastante complejo, bastante desolador, ¿no? Lo decíamos en este juego, con muchas esperanzas, se iniciaba la segunda mitad y recibes un mazazo al inicio de la misma. Difícil recuperarse, ya tendrá que hacer algo el director técnico Oscar Garnero para tratar de aliviar la cuestión emocional que puedan llegar a tener los jugadores, y pues tratar de también tranquilizarlo. Lo decía yo y te iba a comentar, antes de que cayera este segundo gol, yo notaba al equipo de los Cruzados muy desesperados, muy ansiosos, incluso entrando ya en el tema de no pensar al momento de ir a disputar una pelota, y estaban cayendo en faltas, en ciertas situaciones que podían ponerlos en desventaja. Ahora ya, con este gol o segundo gol en contra, pues se vuelve aún más complicado para el equipo chileno tratar de remontar, ¿no?
0: Así es, pero esta puede ser la que buscaba el conjunto de la U Católica. Situación a balón parado, viene el centro, que pasa el balón, que queda vivo en el área, la revienta ya la defensa de Estudiantes de La Plata. Estaba todo el equipo, menos el guardameta de la U Católica, buscando ese remate. Todavía falta mucho en este partido, eso sí, apenas 56 minutos, y sabemos cómo es el fútbol, sabemos que todos los minutos tienen 60 segundos. Víctor, ponte a pensar en eso. Es algo difícil de creer a veces, pero
13: difícil de creer.
0: Difícil de creer, exactamente. Y hay que jugarlo, hay que jugar todo el partido. No se puede confiar el equipo de Estudiantes de La Plata. La U Católica, que tiene el balón en zona defensiva. Van ahora por el sector izquierdo, Justo Gianni. Peleando, luchando, intentando salir con balón controlado, limpia la zona, perfecto, y ahora abren, donde hay espacio por la derecha, Martín Gómez, que cruza el medio campo, cruza 3/4 de cancha y la toca ahora para Clemente Montes para Martín Gómez, que encara la marca, le llega la doble marca y se terminó ahogando, no pudo quitarse a uno, menos a dos. Creo que debió haber reculado un poco, buscar ir atrás, prefirió encarar, buscar el desborde, y no fue efectivo. Un poco de desesperación también se nota en el conjunto de la Universidad Católica de Chile.
13: Totalmente, es una suerte de desesperación ya el verse tan abajo en el marcador, estando en casa, con la ilusión con la que iniciaban este juego, y que de a poco se ha ido diluyendo, ¿no? Esa misma esperanza. Veamos. Es complicado, lo vuelvo a repetir, es muy complicado, Diego, el poder reponerse, pero sin duda alguna este tipo de equipos tienen eso, ¿no? Que pueden recuperarse en un par de acciones, y sin duda alguna la U Católica tiene material para hacerlo.
0: Ataca el equipo chileno, la U Católica, van ahora al borde del área, justamente en el vértice. Está Justo Gianni termina por negociar un saque de banda y muy poco espacio, porque hay muchos elementos defensivos del equipo de Estudiantes de La Plata en este sector. Y con esto parece que va a haber más modificaciones. Víctor está a punto de echar todo lo que tiene, sí, el equipo de la Universidad Católica. 2 modificaciones que ahora me lo confirmas en un segundo, sí. Quién entra y quién sale, ¿no?
13: Sale del terreno de juego, entra mejor dicho con el número 6, Sebastián Arcibia. Y también entrará Matías Palavecino al terreno de juego por parte de la U Católica. En un momento te confirmo quiénes son los que abandonan.
0: Así
13: uno,
0: es.
13: Uno de los que abandona por parte de la U es Farías.
0: Okay.
13: y también vendrán cambios por parte de Estudiantes de La Plata. Se va con el número 22, Alexis Castro, ingresa al terreno de juego, un amigo también, el silbante del cuarto árbitro. Con el 17 también se va Tobío e ingresa con el 18 al terreno de juego Edwin Cetré. Y en un momento te confirmo quién es el otro que abandona.
0: Perfecto, pues ambas escuadras haciendo dos modificaciones. Se dio cuenta el equipo de Estudiantes que iban a hacer dos cambios y terminan tres cambios. Se va Tobío Burgos, se va Rodríguez y también Castro. Se va Castro.
13: ¿Sí? Exactamente.
0: Y ahorita nos puede confirmar Víctor quién ingresa.
13: Es Cetré, Mesa y Neves. Mesa con el 20 y Neves con el 8. Cetré con el número 18.
0: Neves entonces, moviéndole mucho ambos equipos. Sí. Modificando cada quien con su estrategia. Ya confirmamos también que se fue Farías y se fue Martínez también. Del equipo de la Universidad Católica de Chile, el número 14. Así que ambas escuadras haciendo modificaciones y cambiándole, moviendo un poquito al caldo, moviéndole un poquito a la sopa, porque queda mucho, son 30 minutos ya y sigue atacando, sigue insistiendo el equipo de la U Católica de Chile. Van ahora Johan Valencia, el balón filtrado que queda corto y después se estaba quedando viva la bola dentro del área pequeña. No se metió en ningún tipo de problemas el defensor del equipo de Estudiantes de La Plata, aunque parece que ya empuja un poco más, por lo menos en intensidad, por lo menos en fuelle, el conjunto chileno, el equipo de la Universidad Católica. Van ahora en tres cuartos de cancha, tocan con Johan Valencia. Valencia ahora para Fernando Zucchi, Fernando para Rabia, el dorsal número 6 que controla, que avanza, que conduce la pelota, se quita el primero, pero el segundo le roba la bocha, le roba la esférica y va ahora y recupera bien el equipo de Estudiantes de La Plata. Se quejan de una falta, recupera la bola el equipo de Universidad Católica de Chile, recuperó uno, recuperó otro y ahora ya se calma un poco las acciones del partido porque es Correa el autor del gol, el que tiene la pelota. Van ahora para Bobby. Bobby cruza el círculo central tocando en cortito y obviamente ya Estudiantes de La Plata sin ningún tipo de prisa, controlando el ritmo del partido. Esto es lo que le conviene al conjunto argentino, ¿no, Víctor? Bajar las revoluciones, tocar, hacer que el equipo de la U Católica sea quien corretee la pelota para que se canse. Van ahora con el balón filtrado por la izquierda, tiene espacio Benedetti, el centro a las manos del portero Vicente Bernedo. Y está abierto el partido, porque la U arriesga evidentemente, deja espacios que los está aprovechando en contragolpe y a velocidad el conjunto argentino. Van ahora con Fernando Zucchi. Zucchi levanta la cabeza, el balón largo, parecía que había un empujón, no marca nada. Protege la pelota Clemente Montes dentro del área, de espaldas al marco. Ya termina por apoyarse con Daniel González, otra vez para Clemente, el centro. ¡Ay! Por poco autogol, por poco la clava en su propia portería Tomás Palacios, porque fue un centro venenoso, potente, literal un buscapiernas o buscacabezas en este aspecto. Y a nada, si no hubiera sido porque estuvo atento y bien posicionado Muslera, hubiera sido autogol, Víctor.
13: Y lo de Palacios, Diego, me recuerda mucho a Palacio, el jugador de Boca Juniors, ¿te acuerdas? El que usaba la colita.
0: El que falló en esa final de la Copa del Mundo, ¿no? Justamente.
13: Sí, sí, sí.
0: Palacios.
13: Palacios. Es de estos jugadores que tienen ciertas características muy distintivas y este jugador también de la U Católica lo tiene de igual manera.
0: Así es, son 62 minutos ya. Se mantiene la victoria parcial 2-0 en esta vuelta de Estudiantes de La Plata en contra de la U Católica. Es 3-1 el global. Y el trazo largo, largo, larguísimo, va a salir y va a ser saque de meta para el equipo de Estudiantes de La Plata. 62 minutos, la vuelta de los octavos de final de la Copa Libertadores. Estudiantes de La Plata 2, Universidad Católica de Chile 0.
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0: Y otra vez una falta, un contacto severo. Se queja muchísimo el técnico del equipo de Estudiantes de La Plata porque estaba despejando el balón Tomás Palacios y le dejan el recuerdito ahí, ¿no? El recién ingresado Clemente Montes.
13: Es Montes el que le deja el llegue a Palacios y dice que no hay nada, pero sí le termina ahí por dejar un buen sopapo. En esta ocasión ya el árbitro Wilmar Roldán están ahí con el jugador que se estaba atendiendo el terreno de juego. Ya se levanta sin ninguna complicación.
0: Sí, no fue quizá un golpe tan poderoso, un golpe tan fuerte, pero es un golpe innecesario totalmente. Y estuvo también ahí al límite de la tarjeta amarilla porque va a destiempo, porque va con fuerza desmedida y porque era totalmente innecesaria esa falta al portero. Está nervioso, evidentemente, el técnico de la U Católica, Daniel Garnero. Sabe que su equipo está sufriendo, lo está perdiendo, tiene una cuesta muy grande para intentar escalar en estos 25 minutos, más lo que agregue el árbitro central en esta vuelta de los octavos de final. La controla ahora Correa. Correa que la pierde, la tiene el equipo de la Universidad Católica. Atención que es falta, la ley de la ventaja, el árbitro, y ahora sí la marca, y esta tiene que ser y va a ser tarjeta de amonestación porque se estaba yendo Clemente Montes y lo terminó bajando Palacios, y merecida totalmente la tarjeta de amonestación, la primera para un jugador del equipo de Estudiantes.
13: Sí, ya en estos últimos minutos, Diego, la U Católica empieza a equilibrar todas las acciones de juego. Veamos si le alcanza, veamos si tienen la tranquilidad, lo que no tuvieron en la primera mitad, para poder por lo menos acercarse en el marcador con bastante tiempo. Estamos con 65 minutos apenas, quedan alrededor de 25 minutos en este juego para poder lograr, ¿no?, por lo menos la hazaña de empatar el juego.
0: Sí, un gol cambia sin duda totalmente el ritmo del partido, cambia todo. Siempre que vas perdiendo por dos goles, tienes que tener la mentalidad que metes uno y a partir de ahí se abre totalmente el océano. Atención con esta, ojito, porque esta puede ser la que buscaba el equipo de la U Católica de Chile. Viene el tiro libre, el centro que pasa, segundo poste, el remate, se levantaba por los aires. Me parece que es Daniel González, si no veo, no es Montes, es Montes, Clemente Montes, que termina por rematar deficientemente. Tenía buena opción para intentar por lo menos llevar ese testarazo a portería, pasa muy arriba de la portería que defiende Muslera, pero quizá con las situaciones a balón parado, con los tiros libres, tiros de esquina, podría ser una llave, una fórmula para que el equipo de la Universidad Católica de Chile pueda encontrar ese primer gol que después podría desembocar en un eventual o un hipotético empate que se ve complicado, sí, pero
13: complicado. Todo puede pasar. Aquí en esta Copa Libertadores, Midyegich, todo puede pasar.
0: Exactamente, viene el saque de manos, el balón que entra al área, apenas alcanzan a sacarle, estaba botando peligrosamente ahí cerca del manchón penal. Ya sale con balón controlado Palavecino, el dorsal número 10, toca ahora con Clemente Montes sobre el costado derecho, va a encarar la marca, ya le llega la doble, que bien se quita el primero, y atención con esto. ¿Qué dice el árbitro? Nada, no hay nada, juegue por favor, y se viene la contra, no hay posición adelantada. Cetre, y al final dicen que sí, levanta la banderita, pero quiero ver la otra vez, la del equipo de la U Católica de Chile. Se quejaban muchísimo de un penal, había entrado conduciendo la pelota Clemente Montes, se dejó caer.
13: Sí, piscinazo.
0: Piscinazo. Pero piscinazo, 4.1. ¿Cuánto le damos de calificación a ese piscinazo, Víctor? Porque
13: yo le doy un 7.5.
0: 7.5 con 3.2 de dificultad. Al final, dos vueltas y media atrás en posición B. Y terminó el árbitro por no marcar y por no comprar, por no morder el anzuelo de esta, pues de fingir literalmente una falta, porque hubo un contacto que inexistente y terminó cayéndose y además reclamando.
13: No, aparte el colombiano atento, ¿no? Sí. Atento a la jugada, bien, con una buena visibilidad. Y termina por determinar lo que todos coincidimos, que no había falta. Incluso tendría que haberse llevado tarjeta amarilla.
0: Así es, creo que la merecía porque fue una simulación evidente, una simulación muy clara. Viene el tiro de esquina por el costado izquierdo de la U Católica de Chile. El balón que sube y termina por rechazar correctamente en zona defensiva el equipo de Estudiantes de La Plata. La pelota, la pelotita ya le pertenece al equipo chileno, no se la presta al conjunto de Estudiantes de La Plata, pero lo importante no es tenerla, sino generar peligro, poder abrir esa defensa del equipo de Estudiantes, Víctor, que ya ahora sí se echa un poco más para atrás, ¿no?
13: Sí, exactamente, ya ahora sí, buscando el contragolpe, ¿no? Ya con un equipo de la Católica echado todo adelante, con espacios en el terreno de juego, pues será más que evidente el tratar de liquidar este partido por la vía del contragolpe.
0: Fernando Zucchi, dorsal número 8, pegado a la banda derecha, buscaba llevarse a Cetre, pero qué poderío físico tiene este dorsal 18, qué bien cubrió, qué bien protegió la zona y terminó por ganar un saque de manos, pero entró muy bien este dorsal número 18, entró...
13: A ver, gánale una carrera a C3.
0: Gánale, gánale una carrera y gánale un choque también. Porque...
13: No, hombre, te acomoda todo el esqueleto. Sí.
0: Te acomoda todo el esqueleto y además... Y
13: hasta los chakras.
0: Y te manda al hospital y si no tienes seguro, cuidadito, Víctor. Si no tienes seguro, cuidadito, porque salen caras. Esas veces. Salen caras y ahora 69 minutos ya. Y va a haber pausa de rehidratación. Van a descansar un poquito ambos técnicos a dar charla, a intentar plantear, a intentar visualizar estos últimos 20 minutos de partido, más lo que agregue el central en el Claro Arena. Al ladito de la cordillera de los Andes, Víctor, está ganando Estudiantes de La Plata 2-0 en contra de la U Católica y está de momento en los cuartos de final de la Libertadores.
13: Sí, buen partido del equipo de Estudiantes, el Pincharrata. Viene tranquilo, viene manejado con mucha tranquilidad, ¿no? A pesar de que no cayó el gol cuando ellos lo esperaban en los primeros minutos, termina por hacer bien el trabajo, mantenerse con la cabeza fría y al final encuentran los goles que necesitan, están con una buena ventaja y no se ve en estos momentos por dónde pueda haber algo para el equipo de la U Católica, que ya prepara otro cambio con el número 43, Amaro Pérez se vendrá al terreno de juego. Veamos quién es el que abandona.
0: Correcto, la cuarta modificación ya del equipo de la U Católica, intentando por un lado, por otro, buscar alguna variante. El técnico de la Universidad Católica de Chile, que
13: se va Gómez
0: con la playera número 22.
13: Correcto.
0: Así que Gómez abandona el terreno de juego. Buen partido, creo que de lo más destacado quizá del equipo de la U Católica en estos ya 70 minutos. ¿Cómo está extrañando en estos momentos? ¿Cómo le caería que estuviera disponible su máximo goleador histórico, que estuviera disponible su máximo goleador actual, que estuviera disponible Samperi, que le recordamos no está por doble tarjeta amarilla por acumulación de tarjetas de amonestación? Viene ahora el saque de manos. Lo meten al área, buscando la U Católica por el sector de la derecha. Viene el centro, ¡qué paso! Peligrosamente pasa, nadie hace contacto. Será saque de meta, Víctor Rodríguez.
13: Sí, tranquilo todo para el equipo de Estudiantes, que simplemente se mantiene echándole vista la defensa a ese balón que cruzó todo el área. Y el equipo de la Católica también intentando por cada parte del terreno lograr algo importante.
0: Así es, son 71 minutos, estamos cerca de llegar a la parte final del partido. La U Católica, que está buscando empatar, que está buscando llevar esto a la pena máxima, a los penaltis. Atención con esta, termina marcando una falta, una infracción a favor de Estudiantes de La Plata. Le pegaron abajo, me parece que es el dorsal número 19, no, el dorsal número 39, perdón, es Guido Carrillo, el delantero central, el capitán, que estaba en zona defensiva haciendo una buena labor de sacrificio y le terminaron pegando. Protegió muy bien la bola, Víctor, y esto le conviene, ¿no? Evidentemente al equipo de Estudiantes, tiempo, que pasen los segundos, que caiga en la desesperación total.
13: Ahí Gianni pidiéndole al árbitro central que mueva el partido, que le dé fluidez. Obviamente ellos son los necesitados en este momento, pero sí había que echarle un ojito ahí a Carrillo, que se dolía bastante.
0: Así es, vuelve al control de la U Católica la pelota, trazo largo por la derecha, intentaban buscar esa velocidad, ese desfue, atención, porque estaba recuperando la bola y no la recupera el 43, Ampero Pérez, revienta ahora muy bien Eros Mancuso, el que puso la asistencia para el segundo gol, perfecto, con la cabellera parecida a Cucurella, unos rizos perfectos, delineados. Y muy bonito, ¿sí, Víctor?
13: Sí, oh, ¿te gustó su cabello?
0: Me gustó. Yo siempre he tenido el sueño de...
13: ¿Hacerte permanente?
0: De hacerme un permanente, a ver cómo veo con rizos. Es que vi a Cristian Moya, ¿sabes? Entonces como que me dieron ganas de ver.
13: Oye,
0: a qué,
13: ¿ya viste
0: qué se siente?
13: Cristian Moya ya se voló la melena, ¿ya viste?
0: Sí, ya vi, de hecho lo vi en el estadio y no lo reconocí, Víctor. Pero ojito con esta, ahora vamos con Cristian Moya porque tiene espacio en la contra el equipo de Estudiantes de La Plata. Correa, que se apoya ahora hacia la derecha con Baltasar Rodríguez para Povi, el disparo, controla con tranquilidad en el marco Vicente Bernedo. Te lo juro que no lo reconocí. O sea,
13: sí, es que cambia totalmente, sí. Es una persona totalmente distinta.
0: Se quitó como 5 años de entrada, ¿no?
13: Sí, hombre, ya parecía ya...
0: Mi abuelito.
13: No, déjame abuelito, parecía Tarzán en tiempos de hambre, el buen Cristian Moya. Y ya con el cabello corto, pues parece más como a Pedrito Fernández, ¿no?
0: Es verdad, trae más estilo, me gustó el nuevo look de Cristian Moya. Otra vez ataca la U Católica, viene Clemente Montes, saca el centro que termina por desviar Gastón Benedetti. Y será tiro de esquina por el costado de la derecha. Este Montes, que dijías bien, Víctor, trae esa colita como la de Anakin Skywalker.
13: Ándale,
0: literalmente, ¿no?
13: También como Anakin Skywalker en el capítulo 2, en la guerra, ¿sí?, de los clones.
0: Tocan en cortito, Fernando Zucchi va más hacia atrás con este que es Johan Valencia, saca el centro, ¡que vuela!
13: ¡Uy, qué golpe!
0: Y se terminan estrellando cabeza con cabeza. Se duele muchísimo el jugador de Estudiantes de La Plata, ya se levanta, parece que no va a hacer nada de gravedad. Era Santiago Muñez.
13: Sí, ya lo había pasado, parecía un choque complicado ahí en el área. Pero ya los dos jugadores se levantan sin ningún tema.
0: Así es, y ahora será...
13: ¿Qué están revisando? ¿Tiro de esquina?
0: Parece que se corrigió.
13: Tiro de esquina, se corrigió. Recordemos que con esa nueva regla, que si se marca saque de meta y es tiro de esquina, sí se da el tiro de esquina, ¿no?
0: Es correcto. Y al revés, no, es lo curioso.
13: Al revés, arrevesado.
0: A mí me gustaría que fuera de ambas formas. Viene ahora el centro, el balón que pasa. Sigue insistiendo el equipo de la U Católica de Chile. La tiene ahora Johan Valencia, vuelve a sacar el centro, es pasado a segundo poste, recentro, el balón que está ahí, ¿quién le pega? ¡Péguenle, por favor! ¡Atajada! ¡Perfecta! Reaccionando Muslera como en los viejos tiempos. ¿Qué está pasando? Es 2010, es 2012. O Fernando Muslera sigue en su prime, pero ahora lo hizo muy bien el guardameta uruguayo, porque sacó el manotazo, estaba quemarropa, sacó un disparo. Tenía muchos jugadores ahí que le impedían ver bien, y con reflejos puros el uruguayo saca el primero de la U Católica.
13: Sí, hay buena reacción de Muslera, pero se termina por marcar una infracción en el área, en donde ahí Carrillo, ¿no? No sé si es Carrillo o Palacios el que está ahí tendido y que pedía ahí una falta, pero pues ya no sé qué tanto reclaman, hay muchos reclamos por parte de los jugadores.
0: Sí,
13: por parte de los jugadores de la U Católica. Está Muslera, están ahí Zucchi metiéndose en diálogos con el árbitro central. No sé qué es lo que piden. Veamos si nos ponen la repetición en el monitor.
0: Se están quejando los Estudiantes de La Plata de un codazo
13: un
0: jugador del equipo de la Universidad Católica de Chile. Y lo que no sé es de qué se están quejando los jugadores Estudiantes de La Plata, porque le dieron la pelota a ellos.
13: Exacto.
0: Juegue, dice el árbitro, va a despejar Fernando Muslera, que no contó esa tajada, pero bueno, va a quedar en la memoria de todos nosotros y para los highlights.
13: Como la reina.
0: Va a venir con el trazo largo. Muslera, que pone el balón dividido por los aires, con la cabeza. ¿Quién la controla? Es el equipo de la Universidad Católica de Chile. El conjunto necesitado. Ojito, porque había espacio. Tenía Cetre mucho espacio en esa banda izquierda para un balón filtrado. Otra vez aparece Cetre, el dorsal número 18, retrasa la pelota ahora con Ezequiel Pobi. Pobi, que se apoya con Tomás Palacios para Baltasar Rodríguez en zona baja, defendiendo sin arriesgar el conjunto de la Universidad Católica de Chile. Va el trazo largo, tiene espacio ahora sí, Baltasar va a llegar, le quedó ligeramente larga la pelota, se pierde la oportunidad. 76 minutos de partido ya, estamos cerca de llegar a los 80, cerca de llegar a la parte final del encuentro. Estudiantes de La Plata 2, Universidad Católica de Chile 0.
13: Sí, es un momento complicado para el equipo de la U Católica, que pues ya luce mucho, muy complicado el poder revertir este marcador. ¿Te dejo?
0: Ojo, porque viene la... ¡Oh, el remate que no llega! El centro que era venenoso, buscaba ahí una pierna. Va a ser saque de esquina para el equipo de la Universidad Católica de Chile. Se queja de una falta, de un contacto ahí. Gastón Benedetti lo quisieron levantar y dijo, quítese.
13: Daniel González llega, lo toma del
0: quítese
13: brazo y lo quiere levantar como si fuera una maleta, sí, al jugador de Estudiantes de La Plata. Y ya llegan todos sus compañeros a echarle el paro. Pero ahí Benedetti echándole colmillo a la jugada. Bienvenido, qué bendita sea la Copa Libertadores.
0: Es correcto, aquí se juega con todo. Viene ahora el saque de esquina, tocan en cortito, están esperando 8 el remate. Tienen que sacar el centro, van ahora con Justo Gianni, se quita el primero, va a entrar al área, saca el centro. Viene en zona defensiva el capitán del equipo de Estudiantes de La Plata. Por rechazar y está apedreando el rancho ya el equipo de la Universidad Católica de Chile.
13: Y no te cuento si cae un gol aquí, Dieguito, cuando viene otro cambio por parte de la Católica. Se va a Valencia con el número 20, ingresa al terreno de juego con el número 13, Canales.
0: A la modificación, entonces entra Canales de la Universidad Católica de Chile.
13: Y se va Johan Valencia.
0: Canales y se va Johan Valencia. Perfecto, la confirmación de esta modificación, la quinta ya del equipo de la Universidad Católica de Chile.
13: ¡Epa!
0: Sí. Y toca ahora el equipo de Estudiantes de La Plata, que tiene el control del partido, que tiene el resultado a su favor, que está jugando ya con la cabeza del rival, paseando la pelota. Santiago Muñoz se quita uno, llega al círculo central, descarga hacia la derecha con Eros Mancuso, el dorsal 40, en cortito para Ezequiel Pobi. No presiona alto el equipo de la Universidad Católica de Chile. Ahora sí, acarrea la pelota Correa, termina filtrando el balón y es posición adelantada. Y terá balón para el equipo de la Universidad Católica de Chile, Víctor, que creo que ya con las modificaciones Estudiantes emparejado un poco, ¿no? Ya no es tan peligroso el equipo de Chile.
13: Exactamente, ya trataron de cerrarle cualquier espacio, cualquier oportunidad que pueda llegar a tener el equipo de los Cruzados, y también ya teniendo un poco más de tranquilidad y mejor orden, ¿no? En la zona defensiva.
0: Es correcto, balón vertical del equipo chileno, controla ya el conjunto de la U Católica. La tiene Fernando Zucchi, buen balón al área, ya entra con balón controlado, ¡taconazo! La tenía y el remate que no llega, abanico y strike, sigue viva la pelota y la terminan sacando. Era una clarísima, el balón se lo pusieron perfecto y terminó abanicando Víctor Rodríguez. ¿Qué está pasando? Estamos viendo béisbol, las grandes ligas, la Liga Mexicana del Pacífico, ¿qué está pasando?
13: Estamos viendo la serie del Caribe Kids. Oye, viene a hablar de que México fue campeón de esa serie del Caribe ante República Dominicana con un juegazo.
0: Épico
13: cierre, épica victoria de los chavalones allá en la serie del Caribe para el México. Y pues ahí haciéndole homenaje, ¿no? Esta Copa Libertadores a esos toletazos, ¿cómo de que no?
0: Sí, porque era una clarísima para Canales. El dorsal 20 estaba solo, le habían puesto el balón retrasado y terminó abanicando. Ahora la controla y ataca el equipo de Estudiantes de La Plata. Y son ya 80 minutos ya de partido. Lo está ganando Estudiantes de La Plata 2-0 en contra de la U Católica de Chile a través de la Octava Sports.
13: 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No te asustes, Diego.
0: Perdón, es que ando un poco asustadizo. Falta durísima ahora en tres cuartos de cancha. Le pegaron con todo a Cetre.
13: Sí.
0: Y será de amarilla ese queje, evidentemente, el equipo de Estudiantes, porque no tenía ni siquiera el balón cerca y le metieron un patadón durísimo a Cetre, como que le traían ganas ya. En la repetición pisa la pelota y ¡pum!
13: Era amarilla para Montes, ¿eh?
0: Era amarilla.
13: Amarillita, Diego. Ya esto ya fue de ardilla, ¿no?
0: Sí.
13: Ya no había manera. Ya también ahí llega Neves a tratar de decirle a Montes, oye, ¿qué te pasa? Relájate. Oye, también hablar, cuando iniciaba esta Copa Libertadores, muchos no daban como un equipo que pudiese lograr grandes cosas al equipo de Estudiantes de La Plata, y se ha mantenido, ¿eh? Hay cambio, sí. Se va Mancuso con el número 40 por parte de Estudiantes e ingresa con el número 35 Pieriani
0: va a entrar en esa posición. ¡Ojo con esta! ¡Gol! ¡No!

0: Estudiantes de La Plata, el tercero para el equipo argentino, en una situación a balón parado. Los agarraron dormidos totalmente a los chilenos. Viene el centro, se desprende de la marca y únicamente roza la pelota, alcanza a empujarla con la puntita del botín derecho y la pone pegada al poste. Y sí, al 82, esto se acabó. Se acabó, Estudiantes de La Plata. Va a estar en cuartos de final de la Libertadores. 3-0 lo está ganando al 83 en contra de la Universidad Católica de Chile. Víctor, otra desatención defensiva que le cuesta caro y es un disparo que puede ser mortal para el equipo chileno.
1: Sí, ahí el gol anotado por Guido Carrillo y también Cetré, ¿no? Que se pone vivo y le gana todo y la reacción a la defensa de la Universidad Católica y pues ya, lapidario, se liquidó esto. El equipo de Estudiantes de La Plata estará en cuartos de final. ¡Qué desatenciones! El equipo chileno pagó caro sus desatenciones. Algo que no tenía que ocurrir en un partido de este calibre, el equivocarse de tal manera. Pues bueno, ahora la Universidad Católica a seguir esperando para poder competir de nueva cuenta en las grandes ligas de la Copa Libertadores.
0: Los tres goles del equipo de Estudiantes han sido por errores específicos. Totalmente. En la defensa, por dejar solo, por desatenciones, por perderse en la marca. Y apa, partidito de Daniel González, ha estado terrible el defensor central, que fue causante por lo menos de dos goles de estos tres. Era su marca y no estuvo atento. Ya lo está ganando con tranquilidad el equipo de Estudiantes de La Plata. Viene el trazo largo buscando a Guido Carrillo, el capitán, que sigue luchando, que sigue peleando. Se duele poquito del pie izquierdo, pisa, parece que no será de gravedad. Y ahora sí, el tu camión atrás, línea de 7 defendiendo y que sea lo que Dios quiera, Víctor.
1: Sí, ya todos atrás, ya no hay manera, ¿no? Por más que te meta un gol el equipo de la U, te dejo.
0: Viene el centro, que pasa peligrosamente, bien con la cabeza, con la testa. La rechaza Santiago Núñez. Se viene a la contra el equipo de Estudiantes de La Plata. Terminan por jalar a Baltasar Rodríguez. Toca rápido, son 3-6. Y aún así está generando cierta sensación de peligro el equipo de Estudiantes. Van más hacia atrás, ya recula el equipo de la U Católica. Se están empujando ahí, una falta, no falta. El árbitro hoy se juegue. Ha tenido la vara bastante alta en cuestión de las faltas este árbitro, porque por lo menos, Víctor, 2 o 3 amarillas se las ha guardado, ¿no?
1: Sí, exactamente, ha dejado correr de más el juego. Y pues esto también empieza a calentar a los jugadores, ¿no?
0: ¡Viene el centro otra vez! ¡Se la comió! ¡Se la tragó! Porque era el cuarto gol. La tenía perfecta, la tenía ideal. Abajo, Guido Carrillo, el capitán. Viene el centro en el manchón penal, se tira de palomita y el contacto es pésimo, el contacto es terrible. Pasa por un costado, Víctor, tuvo el cuarto Guido Carrillo y no la pudo meter.
1: Exactamente, cuando vemos las estadísticas de este juego, Diego, pues para lo que viene siendo 3-0, 50% de posesión para el 59% de posesión para el equipo, digo, perdón, 50%,
0: ¿Cómo?
1: 50% de posesión para el equipo de Estudiantes, 49% para el equipo de la U Católica, no refleja lo que ha pasado en el terreno de juego,
0: Qué bueno que no estudiaste matemáticas, Víctor, sí. Porque...
1: Y déjame decirte que gracias a las matemáticas, pues no terminé a tiempo la prepa.
0: Y ya salió. Sabía que eso no era normal. Eso no podía ser normal. Y estudias matemáticas, Víctor, te graduabas a los 45, ¿eh?
1: Hombre, ya casi.
0: Si ni te graduabas.
1: Ya poco me faltaba.
0: Tarjeta de amonestación para Piovi. Entonces sí, se lleva la tarjeta preventiva el jugador dorsal número 21 del equipo de Estudiantes de La Plata. Y ya con lo último, el equipo de la Universidad Católica de Chile busca un gol, por lo menos de la honra, ¿no? Digamos, sí. Víctor, y el ganador de esta llave, que evidentemente va a ser el equipo de Estudiantes de La Plata, se va a enfrentar al ganador del Corinthians en contra de Rosario Central, partido que, por cierto,
1: estimado,
0: tendremos mañana a través de las frecuencias de la Octava Sports y de Radio Red AM, que, por cierto, además, va a estar tú también, ¿no, Víctor?
1: No.
0: ¿No?
1: No, no me toca estar.
0: Pero te vi ahí en el... ¿Estás, no?
1: No.
0: Cuidado, porque yo vi ahí Víctor Rodríguez.
1: No.
0: Si estás y no te habías dado cuenta, me debes absolutamente la vida, Víctor. Pero bueno, va a ser...
1: Mañana que es miércoles, ¿verdad? Miércoles.
0: Ah, es el... tú estás en el jueves, ¿verdad? Es verdad.
1: Yo estoy en el del jueves. Mañana Cerro Porteño contra Palmeiras a las 4 de la tarde estarán Luis Castillo y Poncho Galindo. Y para el Flamengo en contra de Cruzeiro, Lea y Jesús May.
0: Excelente, excelente. ¿Tú para el jueves? Ese sí, ¿no?
1: Ese
0: el
1: sí,
0: de Corinthians.
1: El de Corinthians contra Rosario. Ah, okay, okay. ¿Por qué nada más vas a estar en uno?
0: Buena pregunta, buena pregunta. Yo creo que porque...
1: Jimmy dictador.
0: Jimmy Maduro. Jimmy Sandoval, para la gente que nos escucha, es nuestro productor en jefe y él es el que decide, es el que tiene el poder de decidir quién narra, quién comenta.
1: Jimmy dictador.
0: Y termina ejerciendo su poder, el buen Jimmy Sandoval.
1: Ponme la de Kylian dictador.
0: Es un dictador, pero es un buen dictador,
1: Kylian,
0: ¿no?
1: Dictador.
0: Es un buen dictador, pero dictador al fin y al cabo, ¿no?
1: Depende cuándo. Pero sí, es buena bestia.
0: Es buena bestia. Y ahorita que está aparte Jimmy en Cancún, a gusto, seguramente está con una piña colada al lado de la alberca Jimmy,
1: ese
0: con
1: Jimmy,
0: un puro.
1: Ese Jimmy está recogiendo sargazo ahí en Cancún.
0: Disfrutando de la vida de jefe, de la vida de patrón, de la vida de del buen Jimmy Sandoval, ¿no?
1: ¿Sí?
0: Ahí está.
1: Sí, sí. Jimmy Montes, Jimmy dictador.
0: Le mandamos un saludo al buen Jimmy Sandoval, que seguramente no nos está escuchando, pero igual le mandamos un saludo.
1: Mi Jimmy está entretenido, ¿eh? Y... Está mandando material, eso sí está mandando material. Sí,
0: activo,
1: está,
0: activo.
1: Sí está chambeando.
0: Excelente, el buen Jimmy Sandoval. Se va a acabar el partido, estamos ya en el tramo final. Llegamos al minuto 89, falta 1.60 segundos, más lo que agrega el árbitro. Se venía la contra el equipo de Estudiantes de La Plata, balón filtrado, buena barrida en zona defensiva de Eugenio Mena. Van con el portero, ahora con Vicente Bernardo, que toca en cortito, con Erwin Ampuero. Ampuero ahora que adelanta y va con el trazo con Fernando Zucchi. Zucchi que levanta la cabeza, tiene nada más cerca a Canales. Y ahora para Gianni, otra vez para Zucchi. No verticaliza el equipo de la Universidad Católica de Chile. No le da espacios Estudiantes de La Plata. Ahora sí van, encuentra espacio. Balón filtrado, ojo con esta. Atento y rápido en la reacción. Fernando Muslera recuesta, se queda con la pelota. Intentaban buscar al espacio a Clemente Montes, pero el balón fue demasiado largo, Víctor. Y ya tenemos jugador del partido.
1: Carrillo.
0: Guido Carrillo, el capitán, doblete del delantero dorsal número 9. Muy buen partido, esa referencia al área. Y además, luchó, peleó, bajó. Cuando tuvo que hacer ese esfuerzo físico, ese esfuerzo táctico, lo hizo muy bien. Así que merecido, ¿no?
1: Es correcto. Buen partido del capitán de Estudiantes de La Plata. Un encuentro redondo para el equipo argentino que tendrá una prueba difícil, ¿no? Sea quien avance en la otra llave de Corinthians y el equipo de Rosario Central. Será dificilísimo tratar de superar esa siguiente etapa.
0: Así es, será Argentina contra Brasil o Argentina contra Argentina en esos cuartos de final. En esa llave sigue intentando meterle la honra el equipo de la U Católica. Balón retrasado, justo en el vértice del área. Entran con balón controlado, viene el disparo de media vuelta. Buscaba la comba, buscaba el chanfle, buscaba la rosca. El jugador camiseta número 10, Palavecino, que se lamenta evidentemente. Soñó demasiado, creo, en esa acción porque estaba complicada.
1: Sí.
0: Pero bueno, tenía que intentarlo igual, ¿no?
1: Sí, al final se trata de intentar, pero creo que llegan muy tarde, Diego, estos intentos por parte de la U Católica. Tendría que haber sido mucho antes en el juego y también tratar de haber salido más concentrados en la segunda mitad.
0: Así es, estamos ya a falta de 2 minutos para que termine este partido. Va a avanzar el equipo argentino, va a avanzar el equipo de Estudiantes de La Plata. 3-0, goleada a domicilio para el equipo de Estudiantes de La Plata, que lo gana en el global 4-1. Va ahora a guardar la pelota en el banderín de tiro de esquina, en el córner. Balón filtrado, atención con esta. El balón retrasado, corta muy bien en zona defensiva Daniel González y termina rechazando. Queda 1 minuto 20 segundos. Se acaba el partido, se acaba el encuentro, se acaba la vida en esta edición de la Copa Libertadores para el conjunto de la Universidad Católica de Chile, que ahora termina cometiendo una falta. Y creo que con esta Va a ser la última, va a ser la última, ya voltea. A ver, el reloj y la gente en la grada, la hinchada del equipo de Estudiantes de La Plata que hizo el viaje, que fue hasta Chile, que fue hasta los linderos de la cordillera de los Andes para ver a su equipo. Y su equipo lo recompensó con 3 goles, con una goleada, y además pudieron haber sido por lo menos 1 o 2 goles. Y ya va a tocar en cortito, no creo que la vayan a meter al área. Termina Mesa retrasando ahora para Tomás Palacios, Tomás Palacios para Fernando Muslera, el guardameta uruguayo, que va otra vez ahora con este que es Gastón Benedetti pegadito a la banda de la izquierda. Centralizan ahora con Ezequiel Pobi. Pobi que levanta la cabeza y va con Guido Carrillo, que hace bota perfecto. Sigue con el control de la esférica, del cuero, de la bocha, el equipo de Estudiantes de La Plata. Ya la pierde y esta sí puede ser la última. Trazo largo, buscando al espacio, rechaza perfecto en zona defensiva Santiago Muñez. Ya son 2 minutos 56 segundos, se va a acabar el partido, en cualquier minuto lo va a pitar el árbitro, en cualquier segundo el central va a dictaminar que se termine el partido y ahora sí, se termina el encuentro. Victoria, goleada 3-0 del equipo de Estudiantes de La Plata a domicilio en territorio chileno. 3 goles. Doblete de Guido Carrillo, uno más de Joaquín Correa. Y con esto, Estudiantes de La Plata jugará los cuartos de final de la Conmebol Libertadores. 4-1 el global en esta eliminatoria. Será Corinthians, será Rosario Central, ya lo veremos el jueves. Pero el punto es que Estudiantes de La Plata, merecidamente, Víctor, está en los cuartos de final y se mete dentro de los 8 mejores equipos de la Conmebol.
1: Sí, un equipo que supo aprovechar los errores del rival, que supo aprovechar sus momentos, que no dejó nada a la especulación y que fue certero cuando tuvo que serlo. Y un equipo de la U Católica que sí metió mucho corazón, que sí puso coraje en el inicio del partido, pero se vio superado por un equipo de Estudiantes de La Plata que tuvo la certeza de su lado.
0: Sí, cómo le afectó, creo que le afectó durísimo y que fue quizá el punto fundamental. Esa suspensión de San Pedro y del delantero del equipo de la U Católica de Chile, porque cuando necesitaba...
1: No había un referente en el ataque, ¿no?
0: Y cuando necesitas goles y tu mejor delantero, no solo del momento, sino de toda tu historia, no está disponible. Y bueno, cuando es por lesión, como que dices, ok, pues lesión, no lo puedes controlar, sí. Así es el fútbol. Pero cuando es una doble tarjeta de amonestación, duele y duele mucho más. Así que no fue suficiente, la logra afectó durísimo y que fue quizá el punto fundamental. Esa suspensión de San Pedro y del delantero del equipo de la U Católica de Chile, porque cuando necesitaba...
1: No había un referente en el ataque, ¿no?
0: Y cuando necesitas goles y tu mejor delantero, no solo del momento, sino de toda tu historia, no está disponible. Y bueno, cuando es por lesión, como que dices, ok, pues lesión, no lo puedes controlar, sí. Así es el fútbol. Pero cuando es una doble tarjeta de amonestación,

0: Católica de Chile, Víctor. Y ahora sí nos vamos, pero antes un comentario final, análisis de cara a lo que viene. ¿Cómo ves a Estudiantes de La Plata, que dominó este partido? ¿Crees que pueda realmente competir y poder aspirar para llegar a la final o para inclusive campeonar en esta Conmebol Libertadores?
1: Es que es un equipo que viene de menos a más, Diego. Viene con poco cartel, pero que de a poco y conforme ha ido avanzando el torneo ha encontrado un mejor funcionamiento y una idea de juego muy reconocible, ¿no? Atacar con mucha intensidad, presión alta y aprovechar ciertas opciones que pueda llegar a tener con errores de los equipos. Lo hizo en este momento, aunque hay que ser realistas, ¿no? En la siguiente etapa ya no se enfrentan a equipos como la U Católica. Viene Corinthians, que es uno de los equipos poderosísimos de la Liga Brasileña. Y también Rosario Central, que sin duda alguna tiene su historia. Se conocen bastante bien estos dos equipos. Y esto puede ser clave, ¿no? Para lo que pueda venir para el equipo de Estudiantes de La Plata. Puede ser el caballo negro de esta Copa Libertadores, pero aún queda bastante recorrido.
0: Un equipo de Estudiantes de La Plata que quizá no jugó su mejor partido, no fue lo más vistoso, pero aprovechó los errores del rival. Y muchas veces en el fútbol eso es lo que tienes que hacer, matar, dar ese golpe cuando tu rival se equivoca. Se equivocó 3 veces el equipo de la Universidad Católica en defensa y los 3 los cambió por gol el conjunto de Estudiantes de La Plata. Así que nos vamos. Agradecemos a toda la gente que nos escuchó a través de Radio Red AM, la Octava Sports y todas las frecuencias digitales, a nombre de Víctor Rodríguez en los comentarios y de toda la gente de la producción de la Octava Sports. Diego Alonso les agradece en la narración. Lo ganó Estudiantes de La Plata, 3-0, doblete de Guido Carrillo, 1 más de Joaquín Correa, y estará disputando los cuartos de final de la Conmebol Libertadores. Muchas gracias, y no se pierdan porque mañana más partidos de la Libertadores, y el jueves también. Somos la casa de la Libertadores. Muchas gracias, bonita noche.
1: Adiós.

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0: Muy buenas noches, vamos con las noticias. La Secretaría de Marina ordenó el cierre de puertos a embarcaciones menores en Baja California Sur con afectaciones en La Paz, San José del Cabo y Cabo San Lucas. La Coordinación Nacional de Protección Civil detalló que la medida responde a un temporal con lluvias muy fuertes, vientos intensos y oleaje elevado. Con una inversión de 995 millones de pesos del Plan Oriente, los gobiernos federal y del Estado de México construyen 10 puentes vehiculares para mejorar la movilidad en 7 municipios mexiquenses. El secretario de Infraestructura, Comunicaciones y Transportes, Jesús Antonio Esteva, detalló que las obras abarcan 5.7 kilómetros en Chimalhuacán, Ecatepec, Iztapaluca, Chalco, Valle de Chalco, La Paz y Tlanepantla. El Estado de México albergó la 11ª sesión ordinaria del Consejo de Desarrollo Metropolitano para coordinar el ordenamiento territorial junto con la Secretaría de Desarrollo Agrario, Territorial y Urbano, la Ciudad de México, Hidalgo y Morelos. Esta estrategia impacta a 84 municipios y alcaldías de las 4 entidades, donde habitan cerca de 23 millones de personas. En información internacional, el presidente de Colombia, Abelardo de la Espriella, aseguró que el gobierno de Estados Unidos tiene toda la disposición para acceder a su petición de suspender temporalmente los aranceles impuestos a su país, tras una conversación telefónica que mantuvo este martes con el secretario de Estado, Marco Rubio. Para Noticentro informa Alicia Hernández.
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2: En solo 6 ocasiones se han jugado finales con clubes del mismo país. La primera se disputó en 2005,

0: cuando chocaron Sao Paulo y el Atlético Paranaense de Brasil. Luego, Sao Paulo repitió en 2006, pero ante el Internacional de Brasil. En 2018 se enfrentaron Boca Juniors y River Plate de Argentina, mientras que en el 2020 jugaron Palmeiras contra Santos, ambos de Brasil. En 2021 Palmeiras repitió, pero contra el Flamengo, quien repitió en 2022 ante el Atlético Paranaense.
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3: 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Muy buenas noches, aquí el reporte vial. Continúa lento el avance en periférico, de Viaducto Miguel Alemán a la Fuente de Petróleos. Similares condiciones viales tendrás en Avenida 608, de Circuito Interior hasta su incorporación con Avenida Central. Tu avance será vuelta de rueda en la calzada Ignacio Zaragoza, de Periférico en su tramo Calle 7 hasta la estación del Metro Peñón Viejo. Y finalmente, complicado será tu desplazamiento en el Eje 3 Oriente en su tramo Arneses, de la calzada Ermita Iztapalapa hasta Tasqueña. Mantén la calma en el tráfico pesado. El estrés y la agresividad aumentan el riesgo de accidentes. Hasta aquí el reporte vial. Te informa Alex Leiva.
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0: ¡Doble oportunidad! 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La probabilidad de perder es menor, pero el momio también se reduce por esa misma razón. 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
16: Jesús Corona se convirtió en el gran ídolo de Cruz Azul porque fue un ejemplo de trabajo duro y perseverancia. Defendió la portería del equipo de sus amores durante 14 años. Acumuló 45.280 minutos en el terreno de juego con la camiseta celeste y es el tercer jugador con más apariciones en la historia del club con 504 partidos. Corona había perdido 4 finales del fútbol mexicano, pero su revancha llegó cuando tenía ya 40 años de edad en el torneo Guardianes 2021, donde ayudó a su amado Cruz Azul a romper una larga racha de 23 años sin título, convirtiéndose en leyenda de la institución.
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25: Hola amigos, yo soy Bóser Salseo Futbolero y aquí contaremos anécdotas graciosas, historias y los secretos del fútbol mexicano que nadie más se atreve a contar. ¿Listos? Obsesión, un anhelo que se crea de forma desmedida, llegando hasta un tono enfermizo. ¿Será esto lo que ocurre con el exentrenador de Tigres?
26: Hay que analizarlas bien y bueno, vamos a esperar la decisión de la parte del Tri si hay posibilidades de llegar.
25: Miguel El Piojo Herrera y su obsesión que ha desarrollado por convertirse de nuevo en entrenador de la selección mexicana.
26: Por supuesto que estoy listo para ese proceso. ¿Se está candidatando? Sí, hoy no tengo trabajo, no hay técnico en selección. Si hay posibilidad de levantar mano, la levantaré.
25: Luces, micrófonos, que comience el salseo. La personalidad explosiva de Miguel Herrera ya la conocemos de sobra. Es algo que lo ha caracterizado desde que era jugador.
27: Cuando iba a ser entrevistado Miguel Herrera,
1: Uno de ellos llega y provoca al jugador atlantista.
3: Y que ha cargado con el paso de los años, también como entrenador.
4: Me dicen de todo. Me parece,
3: Herrera como jugador, debutó en Coyotes de Neza en la segunda división.

0: división en 1985 para llegar a primera división con los Tecos en el 87. Después iría a Santos Laguna, Atlante, Querétaro, fue parte de aquel mítico Toros Neza y terminaría su carrera en el año 2000 con los Potros de Hierro, el equipo de sus amores.
1: Nos robaron el juego, es una jugada donde viene de atrás la bola, la meten y marca offside, es un ladrón.
0: Un defensa bastante rústico y limitado que compensaba sus deficiencias con mucha garra y donde sus mayores logros como futbolista fueron un campeonato con el Atlante dirigido por Ricardo Lavolpe en la temporada 92-93.
2: El equipo del pueblo es un gran campeón. Gracias, Atlante.
0: Y aquella final con Toros Neza en el verano del 97 que perderían en contra de las Chivas.
3: El tilón dispara. Nápoles. ¡Oh!
0: Con selección mexicana, fue pieza clave de Miguel Mejía Barón rumbo al Mundial de Estados Unidos 94, pero sería la famosa bronca con Dolmo Flores su perdición, y aquel día que brincó y cantó feliz, nos vamos al Mundial en los vestidores, sería lo más cerca que estuvo de ir una justa mundialista.
4: Y le digo a Miguel, te vas a enfrentar a Dolmo Flores, que era un hondureño que jugaba aquí en México. Le dije, tienes que no perder la cabeza, debemos terminar con 11. Haz de cuenta todo lo que él hizo de mal, yo se lo había advertido a él. Estás fuera de... No te voy a utilizar, estás fuera.
0: Sus comienzos como director técnico y su hambre de protagonismo siempre fueron de la mano. Desde un comienzo se notaba que su amor por las cámaras y el show también eran algo que necesitaba alimentar. El equipo de sus amores, los Potros de Hierro, el en ese entonces dueño Toño García, le daban el voto de confianza y sería su primer club a dirigir. Un joven Miguel Herrera de 34 años debutaría en el 2002 en los banquillos con el Potro de Hierro.
1: ¡Llévala! ¡Dale, ve, Hugo!
0: Y de ahí en adelante, se empezaría a escribir su historia como DT, donde su carácter polémico y agresivo estuvo desde el día 1. Su debut fue con derrota, y ante las críticas lo primero que pensó Herrera fue en buscar al periodista que lo criticó para golpearlo.
5: El primer partido que yo apuesto por Miguelito Herrera, perdemos 2-1 en León, toda la semana la prensa, y de repente hubo una columna de un periodista que se llama Alfredo Domínguez Muro, que decía, Miguel Herrera no ha dirigido ni el cuarto A de primaria. Y Antonio García se volvió loco, que cuando ve el recorte, dice Miguel, le voy a ir a partir la noche, ya es hijo de esto. Le digo, tranquilo, Miguel, pues siéntate ahí.
0: Después de Atlante, vendría una etapa de 3 años en el Monterrey, donde lograría llegar a las finales de la Apertura 2004 y el Apertura 2005. Sin embargo, perdería ambas finales contra Pumas y Toluca, respectivamente. Al salir de Rayados, llegaría al Veracruz, Tecos y de nuevo al Atlante, y en todos y cada uno de sus equipos. Siempre que perdía, y si lograba obtener alguna entrevista o foco, demeritaba sus derrotas culpando al arbitraje.
6: Ya basta, ¿no? Ya basta de este arbitraje tan tendencioso, porque una cosa es que uno aguante que los árbitros se equivoquen y otra cosa es que sean tendenciosos. Ya van 2 partidos totalmente en contra de nosotros. Hay penales clarísimos a favor de los que no se marcan y los que no son, no lo están marcando. Para mí fue un mal arbitraje tendencioso, porque es malo cuando el árbitro se equivoca para los dos equipos, pero hoy es tendencioso.
0: Finalmente llegaba el momento clave que cambiaría su vida de forma inesperada. Era anunciado como DT de las Águilas del América. Peláez sería duramente criticado por el bagaje del entonces ex entrenador de los Potros, que no parecía cuadrar con las expectativas de Cuapa.
7: De que la mejor opción en este momento es el señor Miguel Herrera. Miguel, bienvenido. Sé que para ti era un sueño llegar a esta institución.
0: Llegaría a una América en crisis total, pero con Peláez haría una dupla que le cambiaría la cara a las Águilas. De inmediato se adaptaría a la ideología del club. Ese estilo soberbio y de polémica le caería como anillo al dedo, empapando su personalidad de mayor protagonismo por estar en uno de los grandes.
8: ¿Pero por qué me molestas? No estaba, pero pregúntale a él. Pregúntale a él si tiene los pantalones.
0: América llegaría a 2 semifinales consecutivas y por fin conseguiría el título en aquella inolvidable final del 26 de mayo del 2013 en el Estadio Azteca.
9: ¡Cielo es el límite hoy para Cementeros y para Águilas!
0: Herrera se convertiría en el técnico del momento y a la par se desarrollaba un drama llamado Selección Mexicana en las eliminatorias para el Mundial de Brasil 2014. El Tri arrastraba la cobija fea de forma en el hexagonal.
9: ¡Eso no va más! ¡Se acaba el partido! ¡Es un fracaso rotundo lo que está haciendo el Chepo de la Torre con la selección en el hexagonal!
0: La selección llegaba con 5 empates y una victoria a un partido crucial en contra de Honduras en el Estadio Azteca. Sin embargo, llegaría otro aztecazo y perderían 2-1. De no haberlo cambiado, se pudo haber tenido un destino muy similar al que se vivió recientemente con el Tata Martino.
10: ¿Qué tenemos que esperar para darnos cuenta que esto no es lo que queremos? Que esto es un verdadero fracaso, Chepo.
11: Tampoco lo queremos nosotros. ¿Tú crees que lo hacemos adrede?
0: A partir de ahí, se vivió un carnaval con los técnicos de selección. Primero, un partido de interino de Luis Fernando Tena contra Estados Unidos. Después vendría Víctor Manuel Bucetich por 2 partidos. Tampoco se quedaría. Sin embargo, la ventaja de estar en una confederación blandengue y de nivel pobre, con todo y el rendimiento mexicano, pasábamos al repechaje gracias a Estados Unidos.
9: ¡Atención con el centro, Estados Unidos! ¡Gol! ¡Gol! ¡Gol de Estados Unidos! ¡Estados Unidos nos mete a la reclasificación!
0: El caos imperaba en los cimientos de la federación. Televisa tenía en sus manos su carta más fuerte, el Piojo, que siempre vio en América un trampolín serio a su objetivo.
7: Es el señor Miguel Herrera. Miguel, bienvenido. Sé que para ti era un sueño llegar a esta institución y sé tu meta más alta, que es llegar a la selección nacional. Así me lo hiciste ver.
0: Como jugador, estuvo a nada de ir en aquel 1994. Él creyó que tenía su lugar. Lo festejó con todos sus compañeros. Esa frustración se transformó en obsesión y llegaba de forma tempestiva, como si se tratara de un héroe de cómics listo para salvar a México de la penumbra. Es por eso que básicamente fue la América quien eliminó a Nueva Zelanda, porque hasta Ricardo Peláez se sumó al proyecto y el primer objetivo se cumplía con el marcador global de 9-3.
9: Señoras y señores, en México ha calificado a la Copa del Mundo.
0: Ya en tierras brasileñas, Herrera y toda la selección quedarían eliminados, donde siempre, en octavos con aquel inolvidable, no era penal ante Países Bajos. Fue una realidad que Herrera logró convencer. Si bien no se llegó al famoso quinto partido, sí sería la última vez que haría que el rival sudara la gota gorda, pues en 2018, Brasil nos eliminó con la mano en la cintura, y del Mundial de Qatar mejor ni hablamos. Además de que iba ganando puntos con algunos aciertos, como convencer a Carlos Vela en uno de sus mejores momentos futbolísticos.
12: Muy buenas tardes, oye, pues confírmanos esta noticia, ya tuviste contacto con él y Carlos Vela sí va al tricolor esta vez.
13: Ya tuve contacto con toda la gente que está en Europa, porque siempre lo hago.
9: ¡Golazo de México, golazo de Vela! La llena, nos llena de alegría, nos llena de felicidad, nos llena de fútbol. ¿Por qué te tardaste tanto, Carlitos? ¿Por qué nos dejaste 4 años?
0: Herrera seguiría el proceso de selección y llegaría el año 2015, un año que Miguel jamás olvidaría, llegando con esto su primer fracaso en selección, ya que con su equipo B quedarían en último de su grupo con solo 2 puntos, y ahí empezaría también la crítica de quien se convertiría en su enemigo público número 1, Cristian Martinoli. Y es que la molestia no solo se veía por los temas de cancha, sino que el hambre de Herrera por ser protagonista, esa necesidad de siempre aparecer a cuadro, y el estar en donde siempre había querido estar, lo transformó en un monstruo mediático sediento de cámara.
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20: Acepto el reto, mi Piojo.
0: Sería en la eliminación de México en Copa América, al final el partido contra Ecuador, donde Martinoli diría esto.
21: Si el Piojo Herrera no gana la Copa de Oro, si el Piojo Herrera no va con el equipo a las confederaciones, se tiene que ir de la selección mexicana de fútbol. O se concentra, porque México lo que necesita es un entrenador y no un porrista. Un entrenador y no un marketinero. Un entrenador y no un populachero.
0: Una muy dura crítica, Miguel, y las cuales se volverían constantes al afirmar reiteradamente que el técnico nacional era un marketinero y un populachero.
21: Un porrista. periodista. Penosamente, el entrenador de la selección mexicana de fútbol ve los partidos como fanático, como aficionado.
0: Cristian le daba con todo al Piojo cada que tenía oportunidad.
2: ¿Cuándo ha dicho Miguel Herrera en el Monterrey, en el Atlante, en los Tecos, en el América? ¿Cuándo perdió? ¿Cuándo se fue al descenso con el Veracruz? ¿Cuándo demonios dijo que él fue el culpable? Es de dientes para afuera, es como decir, porque Herrera promete cualquier barbaridad, por eso lo tacho de populachero.
0: Miguel respondería muy a su estilo y en una conferencia llamó pendejo al comentarista y cerraba con que algún día se lo tendría que encontrar.
15: Ahora, de que me ataquen ustedes, hay un solo pendejo que me ataca, güey. Y ya sabrán todos quién es. En algún momento me lo voy a cruzar.
0: Ese día que mencionaba llegaba lo antes imaginado, y no sería de la mejor manera. Es cuando tan solo un día después de ganar la Copa Oro, vendría el encuentro fatídico con Martinoli. El pecado de la ira se apoderó del Piojo y el asunto explotaría como a barril de pólvora. Las primeras imágenes que se volverían virales serían de la hija de Miguel Herrera reclamando al comentarista.
22: Las imágenes tomadas por un teléfono celular, ahí vemos a Cristian Martinoli siendo empujado por la que describen en el video como la hija de Miguel Herrera.
0: El Piojo recibiría la guillotina y sería cesado al día siguiente del incidente.
23: Habiendo razonado lo escuchado, he tomado la decisión de separar de la dirección técnica de la selección nacional a Miguel Herrera. No es una decisión sencilla.
0: El entrenador se mantuvo alejado un par de meses de las cámaras. Había cometido un error. Se dejó llevar y enredar por un comentarista muy experimentado. Tenía que bajar la guardia y esperar. Su sueño había sido truncado de golpe. Si bien ya podía tachar de su lista estar en un mundial, sin duda ese no había sido su proceso. Él quería el suyo, uno que durara 4 años. Al final no pudo ser y su personalidad le cortó ese camino. Su oportunidad de volver a dirigir le llegaría en noviembre de ese año, cuando en Xolos de Tijuana lo presentaban como su nuevo DT. El Piojo seguiría su carrera. Después de Xolos volvería al América para ganarle otra final a Cruz Azul y perder una contra Monterrey. Pasaban los años, pero era claro que no aprendía de sus errores. Siempre su carácter fue su peor enemigo.
24: No, bueno. Herrera, Se está manoteando ahí Herrera con...
0: Después llegaría Tigres, en donde terminaría su etapa también con polémica. Sería Diego Coca quien básicamente le bajó su puesto. Pero más allá de que el argentino le quitó su chamba, las declaraciones y actitudes fueron su perdición, ya que llamaría viejo al equipo después de una eliminación. Declaración que le costaría el puesto y demostrando que efectivamente hizo de culpar al arbitraje o hasta a los jugadores, pero nunca aceptar su mal planteamiento jamás lo podrá dejar.
1: ¡Que el pase se lo dan de América!
25: ¿Estás quedando abandonado?
1: ¡No! ¡Si me paré ahí en la esquina!
26: Desastrosos, dos arbitrajes desastrosos. Espero que lo digan, no tengan miedo, cabrón. De eso no tiene nada de la culpa el León, nada.
27: Parece que el cambio de árbitro nos perjudicó a nosotros. Yo no sé a qué entraron, a amonestarnos a nosotros, a cobrarnos todos en contra. No puede ser, hijo.
28: Todas las jugadas que nosotros arrancamos para... y la estaban revisando arriba.
0: La obsesión del Piojo por volver siempre estuvo presente. No importa en qué etapa estuviera, en cualquier situación donde la selección tambaleara, brincaba alguna misteriosa entrevista donde aprovechaba para hablar de México. Aunque lo negara, era por demás curioso cómo es que el entrenador se daba el tiempo de salir en televisión a cada momento y tener tiempo para dar entrevistas.
29: ¿Vas a volver a la selección, Miguel?
30: No sé, en algún momento, pero ahorita no. No, en este momento estoy pensando en la América.
0: Siempre en la mente del Piojo estuvo en volver. En la etapa de Juan Carlos Osorio fue mencionado levemente su regreso, más después de la goleada del 7-0 contra Chile en la Copa América del 2016 y después de perder la Copa Oro del siguiente año. Pero la situación Martinoli siempre existió y existirá como uno de los obstáculos más grandes.
31: No estoy para presumir, pero ninguno nunca vi que echaran a un técnico en la selección, ¿eh?
32: ¿Cómo?
0: En el proceso de Gerardo el Tata Martino, Herrera estuvo muy cerca de regresar a selección. El Tata tendría un inicio bueno al ganar la Copa Oro, pero después de la pandemia y el regreso del fútbol todo cambiaría. El objetivo, como siempre, era calificar, pero el estilo del Tata no convencía. Y lo que marcaría algo imperdonable sería perder 3 partidos contra Estados Unidos en un mismo año.
3: Aquí hablaremos del plan B para reemplazar a Gerardo Martino con Miguel Herrera.
0: Es cuando el Piojo se empezaría a candidatear y sacar a más no poder su fijación por regresar al Tri.
4: Dijo Miguel Herrera, hay una revancha natural, no me fui por resultados, entregué los resultados que me pidieron, me parece que hice bien las cosas. Del 78 para acá, el técnico mejor rankeado soy yo.
0: El rumor tomaría mayor fuerza con tan solo un mes de iniciar el Mundial, donde diferentes versiones apuntaban a que Miguel entraría una vez más de bombero a salvar un barco que claramente se veía iba a naufragar. Al final todo quedó nuevamente en especulaciones. Lo que sí se sabía era que sin importar el resultado en el Mundial, Tata ya tenía sus maletas para irse. Como era de esperarse y como se venía anticipando, México fracasaría en Qatar, en donde ahora ni siquiera pasaría octavos, quedándose en fase de grupos.
5: Un golazo tremendo sobre la compensación, que era tanto el esfuerzo, estaba tan volcado.
0: El banquillo de selección quedaría vacante y con un Piojo hambriento de revancha comenzó su peregrinar en los medios.
30: Para poder estar en el siguiente proceso, y por supuesto que estoy listo para ese proceso, hoy sí podría decir la gente se está candidatando, sí, hoy no tengo trabajo, no hay técnico en selección. Si hay posibilidad de levantar mano, la levantaré.
6: Tu nombre siempre está en la conversación para estar en la órbita de la selección mexicana de fútbol.
7: Como tú lo has dicho exactamente, creo que mi nombre siempre se ha estado en la mesa ahí. Me da mucho gusto, me da mucho orgullo. Quiere decir que sigo haciendo bien las cosas donde me presento a trabajar.
0: Llegaría un golpe bajo para su candidatura. Una declaración que, si bien se cree fue sin querer, también llama a la especulación si de verdad fue sin la intención de golpear. Tuca Ferretti en vivo afirmaba que no sería el mexicano elegido, comenzando con una frase lapidaria: el hecho de que se entreviste a un entrenador no quiere decir que sea candidato. Claramente iba dirigido al marketinero, como lo llamó Martinoli.
8: Porque si tú das una entrevista a una cadena televisiva, sí, ya eres candidato, entre comillas. El auto pronunciarse de que se les interesa.
9: Sí.
8: Yo te platico una. Sí. El Piojo no va a ser.
9: Por el tema de los aztecos.
8: No va a ser. Okay. Y no solo de los aztecos,
9: okay.
8: Que acabo de verte y lo acabas de decir, azteco.
0: Es claro que la federación trabaja con las patas y su campaña para buscar técnico sin duda fue un circo. Y sorpresivamente Diego Coca le quitaría de nuevo el sueño a Miguel Herrera.
10: Y se tomó la decisión de hablar con Diego Coca. Por ese motivo, Rodrigo Álvarez de Parga se comunicó con el técnico argentino de Tigres para solicitar una cita y ponerse a platicar.
0: Nadie se esperaba una semana atrás esta decisión. Era casi un hecho la lucha disputada entre Piojo y Almada. Sin embargo, el negocio entre promotores, el cual tienen en común Ares de Parga con el argentino, hicieron que esto sucediera, que de nuevo Diego dejara sin trabajo a Miguel Herrera, pausando de nuevo el sueño y obsesión del entrenador mexicano.
11: Y además, no era un hombre que estaba contemplado y salió.
12: No tiene la culpa Coca de esto.
0: Pero no se preocupen, vocerianos, que Miguel seguirá ahí. En cualquier momento volverá a saltar como el Piojo que es y pedirá una oportunidad. Esté como esté, esté donde esté, siempre, pero siempre será el candidato eterno. Gracias por escucharme. Si te gustó mi contenido, te invito a seguirme en mi canal de YouTube y mis demás redes sociales como Bowser Salseo Futbolero. Nos escuchamos luego.
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0: Muy buenas noches, vamos con las noticias. La Confederación de Cámaras Nacionales de Comercio, Servicios y Turismo presentó en Nayarit el Pacto contra la Extorsión, la Justicia Económica y la Seguridad, una iniciativa para articular al sector empresarial, municipios, academia y autoridades locales y federales en favor de los negocios familiares. La Secretaría de Marina dio a conocer que a la fecha ha realizado más de 70 atenciones médicas de emergencia en las playas de Ensenada, Los Cabos, Puerto Peñasco, Santa Rosalía, Guaymas, San Blas y Puerto Vallarta, en el marco de la Operación Salvavidas. La institución reiteró su compromiso de ofrecer una respuesta rápida para salvaguardar la vida humana en el mar. Durante la primera jornada del juicio contra Meta, los abogados de la compañía rechazaron los señalamientos de 29 estados de la Unión Americana que la acusan de crear deliberadamente adicción a niños y adolescentes en Facebook e Instagram. Por su parte, la fiscalía sostuvo que la firma priorizó sus ganancias sobre la seguridad infantil. De nuestro almanaque. El 18 de agosto de 1936, el poeta Federico García Lorca fue fusilado, sin juicio, junto a varias personas, cerca de Granada, en el camino que va de Biznar a Alfacar, un mes después de comenzar el golpe de estado militar que desató la guerra civil en España. Para Noticentro informa Alicia Hernández.
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0: Muy buenas noches. Esto es La Octava, una producción de Radio Centro Noticias. Y este ya martes 18 de agosto del 2026, arrancamos escuchando Sharp Dressed Man con ZZ Top. Y es que Frank Lee Beard, baterista de ZZ Top, falleció ayer, 17 de agosto de 2026. Tenía 77 años de edad. La noticia fue confirmada tras su ingreso a cuidados paliativos después de enfrentar serios problemas de salud. Hasta el momento, de hecho, no se ha dado a conocer públicamente una causa específica de su fallecimiento. Nacido el 11 de junio del año 1949 en Frankston, Texas, Beard fue parte fundamental de ZZ Top desde sus primeros años y permaneció detrás de la batería durante más de 5 décadas. Junto a Billy Gibbons y Dusty Hill, construyó una de las secciones rítmicas más reconocibles del rock, fusionando blues, boogie, rock sureño y hard rock. Su batería impulsó canciones que se convirtieron en clásicos como La Grange, Tush, Gimme All Your Lovin', Sharp Dressed Man, esta que estamos escuchando, y Lex. Su estilo preciso y marcado por el shuffle tejano fue esencial para definir el sonido de la banda. Beard también protagonizó una de las grandes ironías de la historia del grupo. Aunque su apellido significa barba en inglés, durante buena parte de la trayectoria de ZZ Top, él fue el único integrante que nunca lució la característica barba de Gibbons y Hill, y que de hecho, pues es símbolo de los que conocemos a ZZ Top. Después de la muerte de Dusty Hill en 2021, Beard continuó junto a Billy Gibbons, Elwood Francis, manteniendo vivo el legado de ZZ Top. En los últimos años había tenido que ausentarse temporalmente de sus giras por problemas de salud. Se va Frank Beard, pero queda su ritmo, queda ZZ Top y queda una huella que comenzó a marcarse a finales de la década de los 60 del siglo pasado y que acompañó al rock durante más de medio siglo. Al parecer, Beard no estaba involucrado, por cierto, en la gira que actualmente está desarrollando ZZ Top, por lo que no va a haber cancelación de la gira que pasará por México el próximo mes de noviembre. Por lo menos hasta ahora no se ha informado nada en ese sentido, así que la buena noticia es que seguramente llegarán en noviembre a nuestro país. Y por eso hoy vamos a estar escuchando canciones de ZZ Top. Pero para entrar en materia, en el programa de esta noche vamos a hablar de redes sociales, adictivas o no, tendrán que pagar indemnización o no. Hay un juicio en contra de Meta allá en los Estados Unidos. Abordaremos el asunto más adelante. Yo soy Carlos Castellanos y a nombre de mis colegas, gracias a ellos, gracias a mis compañeros profesionales de la comunicación y las comunicaciones. Son ellos los que hacen posible que lleguemos hasta donde usted se encuentra, siempre con el mejor contenido. Les invitamos para que se queden, por supuesto, en este espacio de noticias y vamos a comenzar hablándoles precisamente de que este 18 de agosto de 2026 iniciaron en Estados Unidos los alegatos en el juicio a Meta Platforms, luego de que una coalición de estados presentó una demanda en su contra. Alegan que Facebook e Instagram fueron diseñadas de manera que perjudican la salud mental de los jóvenes y les genera adicción. En una corte federal de California, la coalición expone sus argumentos iniciales ante un jurado de 8 personas. Se trata de abogados de California, Colorado, Kentucky, New Jersey, que encabezan un grupo bipartidista de 29 estados. Y según estos 4, Meta diseñó a Facebook e Instagram para crear adicción en niños y adolescentes, lo que provocó daños como ansiedad, depresión e incluso suicidios. Además, acusaron que la empresa engañó a los consumidores acerca de la seguridad de las plataformas. En el juicio se abordan esas denuncias, pero también las acusaciones de 29 estados de que Meta infringió la ley federal al recopilar y utilizar de manera indebida datos personales de menores de edad, mientras estos utilizaban sus plataformas. Por su parte, se prevé que los abogados de Meta expliquen al jurado que la empresa ha realizado un enorme esfuerzo para garantizar la seguridad de los niños en Internet. ¿Qué le parece si profundizamos en el asunto en nuestra siguiente entrevista?
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0: Y esta noche le damos la bienvenida en este espacio, la saludamos con gusto y agradecemos que acepte platicar con nosotros a Ana Gabriela Núñez Pérez, colaboradora de la Escuela de Gobierno y Transformación Pública del TEC de Monterrey. Ana Gabriela, bienvenida, muy buena noche.
2: Muy buenas noches, Carlos. Muy buenas noches para ti, tu auditorio. En efecto, estamos con este tema que es sumamente relevante y creo que debería estar ocupando muchos más encabezados y más tiempo en la agenda, porque se trata de la demanda que podría llevar incluso a la bancarrota a Meta, ¿no? Y esto por las primeras condenas que se han establecido en estas jornadas de alegatos, y se ha dicho que puede ser una demanda de una consecuencia que lleve a que Meta se quede sin un solo centavo de lo que tiene en toda su valuación en bolsa para pagar los daños precisamente que están demandando los estados de la Unión Americana. En este caso empezamos con cuatro estados de los 25 restantes que van a seguir con este proceso, porque ellos establecen que se ha desviado presupuesto público para la atención a la salud mental en menores derivada de esta adicción a las redes sociales. Si me permites hacer un poco de contexto para el auditorio,
0: Por favor.
2: este año quiero poner como antecedente el juicio que se llevó a cabo en Estados Unidos, conocido como KGM contra Meta y Alphabet. Este caso fue de la joven conocida como Kaylee, de 20 años, y esto es muy relevante porque de pronto pensamos que el daño solo puede ser a las infancias y a la adolescencia, pero en este caso, esta joven de 20 años fue el primer caso que planteó una demanda de manera distinta. Todas las redes sociales llevan desde sus poquito más de 3 décadas de existencia, se han blindado, al menos en Estados Unidos, bajo la ley de comunicaciones, que los exime de responsabilidad por lo que publican sus usuarios. Entonces, la estrategia jurídica de este juicio de marzo de este año no consistió en demandar por contenido, sino por negligencia en el diseño de la plataforma. ¿Qué quiere decir esto? Que esta negligencia no es casualidad, es decir, no es casualidad que uno permanezca en el scroll infinito, que es estar pase y pase y pase y pase en pantalla, sino que esto está premeditadamente diseñado para empujar a seguir consumiendo contenido. Entonces, el jurado por primera vez históricamente aceptó este concepto de diseño adictivo y con esta cadena. Diseño adictivo genera adicción, como consecuencia, daño psicológico.
0: ¿Qué
2: Esto es,
0: significa?
2: digamos, una. ¿Sí?
0: Discúlpame que te interrumpa. ¿Qué significa este diseño adictivo en términos técnicos y qué evidencia están usando los demandantes para probarlo?
2: Sí, justamente este diseño adictivo es el otro antecedente que quería poner, que
0: Gracias.
2: deriva del 2021, ya lejano, donde se filtraron unos archivos de Facebook por esta empleada Frances Haugen, donde en este caso fue conocido como el Facebook Files, donde se revelaron se reveló una investigación interna de Meta que establecía que el diseño actual que tenía tanto Instagram como Facebook en aquel momento estaba vinculado con la ansiedad y la depresión en adolescentes. Y ahí fue donde identificaron esta primera falla de diseño. ¿A qué nos referimos? Esto ha sido esta falla de diseño que se está demandando es que está construido, o sea, las plataformas en su arquitectura para una interfaz de usuario, es decir, para el usuario común, para que pueda ser empleada, tiene un diseño deliberadamente adictivo. Esto se ha conocido en el mundo como scroll infinito o scroll sin fin. Es decir, son esta función de desplazar. Si yo desplazo hacia acá, continúa un video. Si yo
0: Claro.
2: desplazo hacia acá, puede continuar otra imagen. Entonces, a donde sea que yo desplace, genera una actividad en la red, pero sobre todo es este clásico gesto que todos hacemos cuando tenemos el celular en pantalla, de girar el dedo hacia arriba y hacer este claro. scroll, y entonces hay una reproducción automática de contenido. Esto es que aunque nosotros no le pongamos ahí, solo con hacer este gesto, el contenido se reproduce sin siquiera consultarnos, lo claro. cual hace que tanto las notificaciones como las reacciones o los me gusta, esto según las propias investigaciones, se han calibrado para enganchar tanto a menores como a cualquier usuario. Entonces, okay. los demandantes, en general ahora los estados de la Unión, y en aquel caso que les comentaba de Kelly, lo que han dicho es que esta calibración para volvernos adictivos a esto es similar a lo que hace la nicotina en el tabaco.
0: Meta argumenta, Ana Gabriela, que ha invertido enormemente en seguridad infantil en línea. ¿Qué peso puede tener ese argumento ante un jurado cuando los propios documentos internos de la empresa filtrados en los últimos años mostraban que sí sabían del daño que estaban generando?
2: Así es. De ahí que tengamos como precedente, por eso esto es muy importante, por eso es muy importante recuperar este juicio de 2026, donde Meta ya perdió. Y la cifra en ese momento ni siquiera fue relevante, pero no solo perdió Meta en aquel momento, perdió Meta y perdió YouTube. 15% de la indemnización la pagó YouTube y el restante lo pagó Meta. ¿Qué argumenta Meta? La verdad es que tampoco es que se haya defendido muy bien. Su argumento, digamos, jurídicamente central es que adicción a las redes sociales no es un diagnóstico psiquiátrico reconocido. Entonces, aquí tiene muchísimo que ver las más recientes publicaciones de la Organización Mundial de la Salud, donde ya empiezan a establecer este concepto de adicción a las redes sociales. Si se logra que la Organización Mundial de la Salud los reconozca, entonces Meta se queda sin argumento, digamos, en automático, porque a pesar de que afirma que se han introducido más de 30 herramientas de seguridad para adolescentes, en colaboración con padres, expertos y demás, la realidad es que el scroll infinito, que es el error de diseño que ha llevado a los juicios anteriores a ser ganados, sigue permaneciendo. Es decir, y lo podemos hacer en este momento, si cualquiera de nosotros abre ahorita el celular, da clic en cualquiera de estas plataformas digitales, nos vamos a quedar al menos de 1 a 5 minutos dentro de la plataforma y podremos seguir. Y oye, eso es un comportamiento, digamos, inconsciente derivado de ese diseño.
0: Sin lugar a dudas. Por eso te tendría que preguntar, Ana Gabriela, ¿qué lecciones debería tomar México de este caso? ¿Nosotros tenemos instrumentos legales para algo similar?
2: Pues fíjate que es una gran pregunta y actualmente no lo tenemos. De hecho, en México nos seguimos en el debate de empezar a regular el uso de las plataformas claro. digitales, derivado también del anuncio de la presidenta que va a empezar con esta discusión, con este análisis. Creo que apenas vamos en el primer camino, ¿no?, de empezar esta regulación, cuando en otros lugares ya están generando precedentes jurídicos del daño, y no solo jurídicos, sino también psicológicos, e insisto, tendremos que revisar los argumentos de la Organización Mundial de la Salud. Pero es importante que no solo se le está demandando por el diseño deliberadamente adictivo, sino por conocimiento y ocultamiento, es decir, incluso se le está denunciando a Facebook de haberle mentido al jurado sí. en desde aquellas primeras comparecencias que hizo Mark Zuckerberg desde el 2020, donde él ocultó que había estas investigaciones que revelaban los primeros signos de depresión y ansiedad en adolescentes. Y yo diría, bien. Insisto, que no solo en adolescentes, sino ya en todos los usuarios. Bien. Porque habría que ver las dos caras de la moneda. Recordemos que Meta no solo es, digamos, aquella que atrae usuarios, sino también vende publicidad. Entonces, bien. Cuando te vende publicidad, justamente te da estos argumentos de decir, mira, te consumen todo el contenido que quieras. Entonces, para vender, usa una estrategia y para los usuarios, usa otra. Esto es algo que se tiene que regular. verlo como un actor que tiene doble cara, y ojalá que en estos principios de discusiones de regulación que se empiecen a hacer en México, se tomen en cuenta estas variantes. Y que estos precedentes jurídicos que se están sentando ya en diversas partes del mundo sean incluidos de inicio en el diseño de la normatividad en México, que sería un gran avance.
0: Bueno, pues sin lugar a dudas, ahí tenemos ya, o podríamos tener un precedente importante para que también nosotros hagamos la tarea aquí en nuestra casa. Ya veremos cómo termina el asunto. Todavía la moneda está en el aire, pero pues desde tu punto de vista, Ana Gabriela, por último te preguntaría, ¿qué cambiaría en la forma en que estas plataformas operan globalmente y qué tan pronto llegarían esos efectos a usuarios mexicanos, por ejemplo, si es que pierde Meta?
2: Si pierde Meta, lo que se dice es que ya están pensando en perder y lo que buscan es la reducción de la condena para no ir a la quiebra. Y lo siguiente sería pasar una nueva era, literalmente es un nuevo paradigma de las redes sociales. Estas en las que uno pueda volverse otra vez el usuario controlador de lo que quiere consumir. Hoy actualmente, nos guste o no la idea, o pensemos que somos muy sofisticados para consumir el contenido de las redes, no es así. Seguimos siendo víctimas del algoritmo y entonces no decidimos qué queremos consumir. No, de pronto, en una plática coloquial decimos, ¿ya viste el video del gatito? Sí, todo el mundo ya lo vio. ¿Por qué? Porque no decidimos consumirlo, sino los proyectó la red. Entonces, poner otra vez al consumidor en el centro, al usuario en el centro, con esa autodeterminación para saber qué quiere y qué no quiere consumir y cuándo dejar de hacerlo. Ese sería el gran cambio de paradigma de las plataformas.
0: Pues te parece bien si lo platicamos más adelante, Ana Gabriela Núñez Pérez, colaboradora de la Escuela de Gobierno y Transformación Pública del TEC de Monterrey. Se va a poner bueno el asunto por lo pronto. De entrada, muchas gracias por haber estado con nosotros, Ana Gabriela.
2: Muchas gracias, Carlos. Y sí, esto va a dar de qué hablar para el siguiente mes, yo creo. Como siempre, a la orden, gracias a ti y un saludo a tu auditorio.
0: Al contrario, gracias a ti, Ana Gabriela Núñez Pérez, colaboradora de la Escuela de Gobierno y Transformación Pública del TEC de Monterrey. Todo este asunto está en vilo, precisamente. El juicio se está llevando a cabo allá en Estados Unidos. Nos vamos al primer paréntesis en la información, escuchando Chips on Glasses con ZZ Top. Ya venimos.

0: Regresamos.
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Estamos de regreso, escuchando Chips on Glasses con ZZ Top. No, esta ya la mandé hace rato. Esta se llama Gimme All Your Lovin'. Tiene usted toda

0: Ya lo sabe, ¿verdad? Siempre hay una buena noticia para usted en este espacio. Como mínimo, información amable. Siempre datos útiles para toda nuestra audiencia. Y en esta ocasión, es una buena noticia para los estudiantes del nivel medio superior. Déjeme platicarle, porque la Secretaría de Educación Pública ha publicado precisamente este 18 de agosto los resultados del proceso de asignación a la educación media superior, Mi Derecho, Mi Lugar 2026. De acuerdo con la SEP, 99.2% de los más de 191 mil aspirantes que participaron obtuvo un lugar en alguna de sus tres primeras opciones. Los resultados se pueden consultar en miderechomilugar.gov.mx, donde las y los jóvenes podrán conocer el plantel en el que continuarán sus estudios. La segunda buena noticia es para quienes aún no se registraron, pues se va a abrir un nuevo periodo del 19 al 26 de agosto en la misma página oficial miderechomilugar.gov.mx, un nuevo periodo de registro para que no te quedes fuera. El proceso extemporáneo del registro de Mi Derecho Mi Lugar está dirigido a dos grupos de aspirantes, quienes no iniciaron o no completaron su registro durante el periodo ordinario, así como para quienes seleccionaron únicamente opciones ya sea de la UNAM o del IPN y no obtuvieron un resultado favorable en el examen de admisión. La SEP informó que también están abiertas las inscripciones para incorporarse a alguno de los 264 planteles del Bachillerato Nacional Margarita Massa, modelo educativo impulsado por la presidenta Sheinbaum para ampliar las oportunidades de acceso y continuidad educativa de las y los jóvenes. Apuntan que quienes deseen iniciar o retomar sus estudios de educación media superior pueden realizar su registro a través de la página preinscripcion.ceb.gov.mx/Margarita Massa. Recuerde, cuando digo B, pues me refiero a la que antes conocíamos como B grande o B labial. La otra se llama V. Incluso agregan que las y los estudiantes inscritos serán beneficiarios de la Beca Universal Benito Juárez de Educación Media Superior. Para realizar el registro en línea, las y los aspirantes deberán contar con su CURP, acta de nacimiento o documento equivalente y comprobante de domicilio, así como uno de los siguientes comprobantes de estudios: su certificado de terminación de estudios de secundaria, anverso y reverso, su resolución de revalidación de estudios, su resolución de equivalencia o portabilidad de estudios y también una fotografía reciente. Para realizar su inscripción tiene del 17 de agosto al 7 de septiembre de este año. Hay que ingresar a la sección registro y realizar allí el trámite. Esta opción es para las personas interesadas en cursar el bachillerato gratis en una modalidad mixta, flexible, con clases presenciales, la disponibilidad permanente de un espacio virtual de aprendizaje a través de una plataforma educativa, así como al desarrollo de actividades artísticas, culturales y deportivas a las que podrán incorporarse de acuerdo con sus intereses. Ya lo saben, las opciones de ingreso al nivel medio superior todavía están disponibles y sin lugar a dudas esa es nuestra buena noticia de esta noche. Y nos vamos a la información del día, lo más importante, porque el secretario de Seguridad y Protección Ciudadana, Omar García Harfuch, participó en la Conferencia Internacional para el Control de Drogas, organizada por la DEA y celebrada en Buenos Aires, Argentina, donde compartió resultados de la Estrategia Nacional de Seguridad. Por eso establezco contacto contigo, Jesús Velázquez. Bienvenido, buena noche, tienes todos los detalles, te escuchamos.
1: Carlos Auditorio, muy buenas noches. Informarles que frente a organizaciones criminales cada vez más sofisticadas, la fuerza está en la inteligencia y en la investigación, así lo aseguró el titular de la Secretaría de Seguridad y Protección Ciudadana, Omar García Harfuch, durante la Conferencia Internacional para el Control de Droga en Buenos Aires, Argentina. García Harfuch señaló que entre 2024 y 2026, el Centro Nacional de Inteligencia realizó cerca de 320 mil geolocalizaciones judicializadas y casi 10 mil análisis de registros de comunicación y sobrevuelo a través de 12 aviones no tripulados y 5 tripulados. El funcionario indicó que la estrategia de seguridad de la presidenta Claudia Sheinbaum ha permitido reducir el número de homicidios dolosos, pasando en menos de 2 años de 86 a 42 homicidios diarios, lo que representa una reducción del 51%. Escuchemos al secretario Omar García Harfuch.
0: Por favor.
2: La estrategia contra la delincuencia organizada se concentró principalmente en capturar a los principales líderes de las organizaciones criminales. Hoy lo que estamos haciendo es enfocarnos en un enfoque distinto. Estamos convencidos que para disminuir los delitos hay que detener a quienes los

0: otro. Es una premisa muy sencilla, pero también impedir que sus organizaciones puedan reorganizarse.
1: Destacó que el trabajo en conjunto con la Unidad de Inteligencia Financiera, que depende de la Secretaría de Hacienda, han incorporado a más de 2.300 sujetos a la lista de personas bloqueadas, inmovilizando más de 8.600 millones de pesos y bloqueado más de 24.600 cuentas. García Harfuch agregó que no solo se enfocan en detener a los líderes, sino en desarticular integralmente las estructuras criminales que sostienen sus brazos. Escuchemos.
0: Estos resultados permiten afirmar que la Estrategia Nacional de Seguridad, impulsada por la presidenta, está dando resultados y que estamos avanzando en el camino correcto. Hemos fortalecido nuestras instituciones y cambiando la manera en que utilizamos la inteligencia. Hoy la inteligencia conduce la investigación sustenta la judicialización y la judicialización permite ejecutar operaciones coordinadas para desarticular estructuras criminales.
1: Reconoció que falta mucho, por ello tienen que doblar los esfuerzos como lo están haciendo México con sus socios. En su oportunidad, el administrador de la DEA, Terry Cole, reconoció la trayectoria de Omar García. Harfuch también destacó que el funcionario suma casi 2 décadas de experiencia, así como su colaboración con el gobierno de Estados Unidos. Escuchemos.
2: Un socio de confianza y un buen amigo de los Estados Unidos. El secretario de Seguridad y Protección Ciudadana de México, Omar García Harfuch. El secretario Harfuch ha dedicado casi 2 décadas de servicio público para proteger a las personas en México. El secretario Harfuch comprende las amenazas que enfrentamos, juntos globalmente. Organizaciones criminales transnacionales que trafican drogas mortales, difunden la violencia, corrompen instituciones y destruyen familias.
1: Carlos, es así como el secretario pues destacó la estrategia de seguridad de la presidenta Claudia Sheinbaum.
3: Es correcto, y eso efectivamente nos habla mi estimado Jesús Velázquez, pues de que las cosas están bien a pesar de lo que la oposición pueda decir.
1: Así es, Carlos.
3: Muchas gracias por la información, Jesús.
1: Muy buenas noches.
3: Excelente noche para ti. Paréntesis en la información. Vamos a escuchar Double Back, original de la música de la película Volver al Futuro Parte 3. Por supuesto, es ZZ Top.

0: Regresamos.
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0: Regresamos escuchando Lex con ZZ Top. Por supuesto, estamos despidiendo a Frank Beard. Y en lo que tenemos preparado para todos ustedes, enseguida es día de la participación de Hernán Gómez para usted.
1: El pasado 13 de agosto, Andrés Manuel López Beltrán, mejor conocido como Andy, anunció que el gobierno de Estados Unidos le había retirado la visa. Lo hizo mediante una carta dirigida directamente al presidente Donald Trump, en donde sostiene que la decisión fue ordenada por el secretario de Estado, Marco Rubio, y por el subsecretario, Christopher Landó. Dice además que se trata de una decisión política y propagandística y que no existe prueba alguna de que haya cometido un acto ilegal. El hijo del expresidente dice además que detrás de la medida hay una ofensiva en contra de Morena y sus dirigentes. Uno de los pasajes que más llamaron la atención de la carta es aquel donde Andy acusa a Rubio y a Landó, estos altos funcionarios del Departamento de Estado, de actuar al estilo hitleriano. Los compara con jefes de pandillas dedicados a espiar, acosar e intervenir en otros países. Y más adelante le pregunta directamente a Trump si él estaba enterado de esta decisión de revocarle la visa. Y dice que si no lo estaba, pues le plantea que destituya a estos dos funcionarios. Incluso cuestiona al propio presidente estadounidense, le reprocha haberse convertido en un gobernante distinto al que conoció y al que trató su padre. Uno de los analistas que más ha hablado de este episodio es Ricardo Rafael, periodista, analista político y autor de un libro muy interesante que se titula El Mirreinato y que viene a cuento en toda esta discusión. Este fin de semana, Ricardo publica una columna en Milenio, donde él titula su columna El Mi Rey del Bienestar, donde sostiene que la carta pues, revela mucho más que la sola cancelación de una visa. Y para hablar de todo esto, le agradezco mucho a Ricardo que esté con nosotros. ¿Cómo está, Ricardo? Gracias por aceptar esta conversación.
2: Nada, muy contento de poder estar enlatado de nuevo y estar contigo. Pues en esta conversación que nos reitera que los males que acosan al cuerpo social no se van, a veces se esconden, a veces nos eluden, pero vemos con el pasar de las décadas pues estas pulsiones, en efecto yo llamé como sistema mirreinales, ¿no? Sí. Pero que pues te ayudan a entender por qué los exabruptos, ¿no? Si cuando hay exageraciones, cuando hay reacciones excesivas, es que hay cosas que mirar en esos síntomas sobre los personajes, pero también sobre la sociedad donde actúan estos personajes.
1: Ahora, Ricardo, hay una parte de tu texto con la que yo coincido, hay otra parte con la que tengo algunas reservas. Digamos, algo que me parece que no abordas en tu texto o dejas pasar es qué es lo que ha motivado al gobierno de Estados Unidos a revocar la visa de Andy, porque independientemente del contenido de la carta, que creo que es criticable, ¿por qué te parece a ti, y te cito, una exageración afirmar que el retiro de la visa sea un acto de injerencismo en la vida política nacional, como lo ha planteado el CEN de Morena y la propia presidenta de la República al señalar que es una decisión política? Porque a mí me parece que claramente es un acto injerencista. ¿Tú no lo ves así?
2: La verdad es que si el texto se centra en la carta, aquí tengo que aclarar que es ahí donde yo puse la nariz, ¿no? Para entender de qué va. Pero sí arranco diciendo, evidentemente es un acto político. Ahora, sí entiendo bien tu matiz. Para mí es un acto político, no me parece un acto injerencista. Y déjame hacerte la diferencia. Es decir, el hecho de que le hayan retirado la visa al hijo del expresidente Andrés Manuel López Obrador es un hecho político. Las razones por las que se la retiraron las desconozco. Te digo un poco al final, me parecería especular. Tengo alguna hipótesis, si quieres ahora la desarrollamos, pero las desconozco. Ahora, una cosa es que sea un hecho político y otra cosa es que sea un hecho injerencista. Es decir, perdón, pero injerencia querría decir que Estados Unidos extralimitó sus facultades, que el Departamento de Estado fue más allá de lo que le permite la ley, que invadió la soberanía mexicana. Es un acto injerencista, en efecto, es lanzar un misil sobre Gaza, un acto injerencista es aterrizar en territorio mexicano, como lo hicieron en Venezuela, y llevarse a un funcionario público. Es un acto soberano del gobierno de Estados Unidos, del Estado estadounidense, pues decidir a quién le da visa o no. O sea, me parece que señalarlo como un acto injerencista es traicionar la definición misma del injerencismo, si me permites decirlo
1: Creo
2: así.
1: que,
2: Está...
1: a ver, sí, pero me gustaría hacer un comentario ahí. Tú, una, creo que esas son violaciones a la soberanía. En este caso, sabemos el peso simbólico que tiene la visa de Estados Unidos. Y yo creo que esto se equipara, pues, a una declaración, por ejemplo, que hubiese hecho algún funcionario de Estados Unidos sobre algún político mexicano. Eso sí lo consideraríamos un acto injerencista. Yo me pregunto, ¿no es obvio el intento, pues, de golpear la imagen de Andrés Manuel López Obrador a través de su hijo? ¿No hay
2: Yo te
1: acaso
2: diría,
1: una
2: Hernán,
1: elección intermedia cerca?
2: si yo
1: ¿Alguien no es
2: supiera,
1: candidato a diputado federal o precandidato? O sea,
2: si yo
1: hay...
2: supiera la razón, te podría responder. El tema es que dar o no dar una visa es un acto administrativo. No sabemos si Andy le faltó llenar un papel o si está vinculado con el huachicol. Entonces yo te dijera, pues mira, si le faltó llenar un papel, pues no, no es injerencista, ¿no? Hay un problema administrativo. Si está metido en redes de huachicol, pues bien haría cualquier país de defenderse frente a esos actos de huachicol. Si se hizo para golpear a Andrés Manuel López Obrador, porque no hay ninguna otra explicación, pues sí, se están metiendo en política interna. Me parece que es abordar en un nivel de especulación absurda. Si no, no me puedo prestar yo a una interpretación cuyos elementos no tengo. Porque me dedico al periodismo, a lo mejor si me dedicara a la poesía, ¿no? Otra cosa lo haría. Pero te lo digo con franqueza, no lo sé. Si lo único que sé es que Andrés Manuel López Beltrán no es el primero de un grupo político al que le retiran la visa. Que hay otros amigos de él al que se lo han retirado. Y es el caso concretamente de quien fuera digamos, el director de inteligencia en materia aduanal con el asunto de Huachicol. ¿Tiene o no que ver que le hayan retirado primero la visa a su amigo de infancia y ahora a Andy? Y entonces sí, te diría, pues no, no veo injerencismo, veo un tema muy delicado y que políticamente va a ser muy relevante. Pero ni siquiera me atrevo a decir que esta es la razón principal. Entonces, me parece que es que era mejor, te lo digo con franqueza, haber actuado con cabeza fría, haber
1: Eso sin
2: actuado
1: duda.
2: no solamente, ahora hablo de Andy, del propio partido. O sea, cuando el Movimiento Regeneración Nacional asume que esto es un atentado contra la soberanía nacional, porque es así como lo plantean en su comunicado, pues yo lo que estoy viendo son una cantidad de exageraciones desmedidas. Había que haber preguntado por qué le retiraron la visa y esperar la respuesta. Ahora, la carta en sí misma, ya tú relatabas su contenido, sí me parece que es así, desborda cualquier cabalidad, ¿no?
1: Déjame ir
2: De
1: a
2: las
1: eso. Tú
2: neuronas.
1: eres muy crítico en esta carta, hablas de una persona extraviada, lo describes su reacción como la de un adolescente en plena rabieta, un hombre con un problema serio de madurez, y te refieres incluso a Andrés Manuel López Beltrán como el mi rey del bienestar. Son palabras duras, ¿no? Tú no siempre sueles recurrir a adjetivos en tus análisis. ¿Dónde ves este comportamiento de mi rey?
2: Sí, a ver, vamos a seguir el hilo que deja abierta la posibilidad de que esto sea un problema entre problema político, ¿no? Entre dos naciones. O un problema político entre dos grupos políticos pertenecientes a naciones distintas. Déjame seguir en esa hebra donde habíamos dejado la conversación. Que en efecto el tema de Andy López Beltrán vaya a volverse una piedra en el zapato de la relación entre Claudia Sheinbaum y la administración de Trump. ¿Era esta la carta que podía encontrar diplomáticamente, ¿no? Un encuentro, un reencuentro? Sí, en realidad creo que Andy López Beltrán le tiene absolutamente sin cuidado ese escenario, ¿no? Porque tendría que haber cuidado mucho más las formas. Ya olvídate pedirle a Donald Trump que le conteste la carta o exigirle la renuncia de Marco Rubio o de su subsecretario Cristian Landau. No, déjame irme un poco arriba, un párrafo arriba. Si Andy lo que quería era encontrar, porque además él pretende hacer política, quiere ser diputado, ¿no? Si quiere, fue secretario de organización de Morena, si está haciendo política, no te pones a despotricar contra el pueblo de los Estados Unidos como si fuera un absoluto. O sea, los acusa de racistas, los acusa de estar viviendo la desintegración familiar, los acusa de odiosos o de odiantes. Es decir, perdón, pero este exceso es el que a mí me lleva, pues quizá con mis adjetivos, a contenerlo, a partir del exceso, pero no me parece que sea la respuesta de alguien que sabe dónde está parado. Si me obligas a utilizar términos muy precisos, lo veo muy desubicado en la persona que decide enviarle la carta, en todo caso se lo hubiera mandado Marco Rubio, ¿no? En los términos que utiliza para referirse, pues, al vecino país con el que tenemos una relación comercial de la cual mucha de nuestra sobrevivencia depende, además estamos pasando un momento muy complicado, ¿no? En la manera como se refiere incluso a Donald Trump, citando a su padre, porque hay quien criticaba esta pieza que tú leías, decías, ¿por qué haces referencia, ¿no? Este historiador, Salmerón Sanginés. Lo has de ubicar, tú se ha vuelto muy famoso por razones diversas. Pero me decía, es de mal gusto citar el parentesco. Y yo, pero pues, si él lo citó en la carta, él cita a su papá y en la relación que tenía
1: Sí.
2: con Trump. Sí, todo esto me lleva al corazón del texto y es tratar de explicarme y de explicarnos por qué el exabrupto, que todo exabrupto, déjame regresar a lo que te decía un momento, es un síntoma de algo que está mal. Incluso ahí sí me atrevo a decir, de un estado de salud mental, pues que no pasa el test de la cordura y perdón que hiciste con eso.
1: Pero más que hablar de salud mental, a mí no me gusta mucho hacer ese tipo de análisis en política, porque creo que a los analistas políticos no nos corresponde. A mí lo que me ha interesado de tu punto de vista es, tú has estudiado el fenómeno del virreinato en México, escribiste un libro muy interesante sobre el tema, y hoy usas ese término para describir a Andrés Manuel López Beltrán. Ya lo habían hecho algunos otros analistas, incluso cercanos a la propia 4T, como Viri Ríos en algún momento, si mal no recuerdo. Es decir, no es la primera vez que se señala, pero digamos, tu tesis sería que a él lo está nublando el poder de su apellido o una cosa
2: Sí,
1: así.
2: a ver, no, déjame ver, no es que yo lo diagnostique con algún trastorno que se encuentra en el catálogo de enfermedades mentales, pero sí creo que es una carta de alguien que se encuentra muy trastornado, o sea, no poco, muy trastornado. Y es aquí donde entro a dar respuesta a lo que planteas. Acuso en la carta de ese trastorno a quien le entregó un inmenso poder sin que este joven, entonces de 33 años, 32 años, hubiese tenido mérito para ejercerlo. Es decir, hoy nos queda claro que Andrés Manuel López Beltrán fue enormemente poderoso durante el mandato de su padre. Su padre tuvo una gran intuición en 2019 y la repitió en 2023, cuando advirtió que tenía un pacto con sus hijos y entonces con su mujer, con Beatriz Gutiérrez Müller, en el sentido de que no iban a jugar la tradicional carta del influyentismo o del nepotismo en su gobierno, cosa que habría sido una enorme salud y, por cierto, habría respetado el espíritu republicano que, de acuerdo con el discurso de López Obrador, ha defendido siempre el espíritu juarista. Pero nos engañaron, porque hoy sabemos que Andy López Beltrán tuvo literalmente un abanico muy grande de cargos en el Estado mexicano, particularmente en la Administración Pública Federal, a su disposición, que le permitieron colocar a sus amigos de la preparatoria, de cuando estaba en esta escuela Lobos, que le permitieron colocar a sus amigos de infancia con quienes tuvo relación en Tabasco, y a esta mezcla de colegas suyos que no es que hayan caído al azar en algunos cargos, sino en cargos que tenían como responsabilidad la asignación de contratos públicos de obra, de servicios y de compras. Y no solamente es una, también de supervisión de temas tan delicados como el huachicol fiscal. Me parece que esa potestad que le entregó el padre es la que lo nubla, la que lo desubica y la que lo coloca en este estado trastornado al que lo acuso. Bueno, eso es lo que yo llamaba en 2014, en la época de Peña Nieto se aplaudió mucho. Ahorita hablaremos porque al observador no le gustó ese libro, pero es lo que yo llamaba el virreinato, que es un sistema de privilegios que viene desde muy lejos, pero que justamente lo que hace es que el merecimiento personal pase a segundo plano, claro, porque los privilegios te los entrega la cigüeña, es decir, es, hijo de quién eres, a qué estatus social perteneces, en fin. Y es eso lo que creo que se evidencia aquí, claro, de nuevo, ¿no? De otra manera, no me podría explicar el tono de la carta, la desubicación de la carta y un extravío. Hay quien dicen que ha sido López Obrador quien redactó esa carta. Lo niego en redondo. El estilo, aunque parece imitar a López Obrador, es un estilo muy propio de un junior. Déjame plantearlo así, mucho más que de alguien que entiende bien los códigos de la, pues, de, en fin, de los valores republicanos.
1: Dejas muy claro el punto. Ricardo Rafael, muchísimas gracias por esta conversación.
2: De nada, muchas gracias. Un abrazo. Saludos. Fuerte.
0: Y en más temas del día de hoy, entre reclamos de aspirantes que no fueron convocados por la Universidad Nacional Autónoma de México para realizar su examen de control, ya finalizó el segundo día de aplicación de la evaluación aquí en la Ciudad de México, en el Palacio de los Deportes. Ilse Aguilar, bienvenida, buena noche. Platícanos si las autoridades universitarias ya atendieron a los aspirantes que protestan porque no los han llamado y no les han permitido hacer ese examen de control, o cómo se desarrolló este segundo día aquí en la capital del país. Bienvenida, Ilse, buena noche.
3: Muy buenas noches, Carlos, un gusto saludarte a ti y a toda la audiencia. Efectivamente, todavía hay reclamos en torno a este examen de control. Primero, informarte que al corte de este martes por la tarde, un total de 18,837 aspirantes de licenciatura UNAM, de los 53,000 contemplados en el universo original, han realizado ya su examen de control en el Palacio de los Deportes, en la sede de la Ciudad de México. De acuerdo con la máxima casa de estudios, se trata del registro de los 5 turnos de 9 realizados, es decir, 3 de ayer más los 2 primeros del día de hoy. Pero durante esta segunda jornada de aplicación de la prueba, que se realizó a través de dispositivos electrónicos sin internet y bajo supervisión de personal de la UNAM, aspirantes continuaron reportando fallas técnicas. Sin embargo, señalaron que estas se habrían resuelto minutos después. También destacó protestas por parte de estudiantes, quienes reclamaron nunca pudieron obtener su cita para asistir a esta prueba. Uno de esos casos es el de Cintia Lisbeth, quien desde las 8 de la mañana y hasta las 5 de la tarde estuvo esperando una respuesta que nunca llegó por parte de la Universidad Nacional Autónoma de México. Escuchemos lo que denuncia Cintia Lisbeth.
0: Adelante.
4: Me estoy manifestando porque logré un puntaje de 109 aciertos y pues no fui hasta antes seleccionado. Pero al momento de poder hacer el examen de control, me decía que no era apta para poder hacer este examen. Y en teoría el margen de los aciertos es de 99 aciertos.
3: Carlos, señalarte que a pesar de que incluso aparentemente personal de la universidad le habría tomado fotografía a su registro como aspirante, quien buscaba llegar a la carrera de medicina veterinaria y zootecnia, no ha obtenido respuesta, a pesar de que justamente hace unos días el propio secretario general de la UNAM había manifestado que se atenderían todos los casos que habían reportado irregularidades. Finalizar señalándote que las jornadas del examen de control presencial concluirán el día de mañana en el Palacio de los Deportes con 3 turnos que empezarán a las 9, posteriormente a la 1 de la tarde y el último turno a las 5 de la tarde. Así, el tema del examen de control que ya será el próximo 31 de agosto que las autoridades universitarias den a conocer los resultados. Carlos.
0: Sí, la verdad, mi querida Ilse Aguilar, es que pues el tiempo corre y ya los jóvenes tendrían que haber empezado a estudiar, pero por las cuestiones que sabemos ocurrieron durante el examen en línea, se tuvo que realizar este nuevo examen presencial. Sin embargo, ¿no nos parece de alguna forma justo que las autoridades de la Universidad Nacional Autónoma de México no le estén dando respuesta a estos jóvenes? Tú ya has entrevistado a varios de ellos que se quejan, preguntan, ¿por qué a mí no me convocaron para realizar el examen de control? Y si bien desde un principio la Universidad Nacional Autónoma de México dijo que se les iba a atender, dijo que iba a ponerse en contacto con ellos, lo que nos platicas que ocurrió el día de hoy aquí mismo en la Ciudad de México es un indicativo de que las autoridades, el propio rector Leonardo Lomelí Vanegas, que fue el que dijo que se iban a atender estos casos particulares, pues parece no les han dado ninguna respuesta, ninguna solución. Más bien, cada vez surgen más casos de estudiantes que están reclamando su lugar en la máxima casa de estudios porque ellos consideran tener las competencias para poder estudiar, pero las autoridades universitarias, al no convocarlos para que realicen el examen presencial, pues simple y sencillamente están provocando que estos jóvenes, de manera específica, pues pierdan la oportunidad de cambiar su futuro. Se sabe de alguna manera, porque por desgracia, Ilse, entendemos que quizás no sean cientos de jóvenes a los que no los citaron para el examen de control, pero así fuera uno, dos, cinco o diez, las autoridades universitarias tendrían que estarles dando respuesta. Por desgracia, no hay manera de saber si en algún momento se les va a convocar o les van a dar respuesta, Ilse.
3: Así es, Carlos, será la propia universidad que en teoría estaría citando a estos aspirantes que presentaron algunas anomalías, porque también recordemos que hay casos en donde hubo exámenes cancelados justamente por las irregularidades presentadas en el pasado examen realizado en línea al 100%, y además también están los casos como el puntual de Brisa en Oaxaca, quien también obtuvo un puntaje alto y que las autoridades quedaron en citarse con ella y otros estudiantes que por diversos temas, incluso de salud o competencias deportivas, no pudieron asistir a su cita en el estado de Oaxaca. A esos casos puntuales, la universidad se comprometió a atender e incluso dar pruebas de por qué sí o por qué no se les estaría dando la oportunidad de realizar esta prueba presencial, Carlos.
0: Pues vamos a seguir esperando, por supuesto, que se manifieste la UNAM. Ojalá que lo haga lo más pronto posible para que no les quite la oportunidad a jóvenes que podrían tenerla. Muchas gracias, Ilse.
3: Muy pendientes. Muy buena noche, Carlos.
0: Excelente noche también para ti. Ilse Aguilar, cubriendo la información. Y para despedirnos rápidamente, le platico, en una muestra adicional de crueldad en la política antimigrante de la administración de Donald Trump, la cadena CBS reportó hoy que las autoridades estadounidenses llevan meses deportando a cientos de indocumentados mexicanos, pero a países de Centroamérica, a pesar de que México siempre ha aceptado a sus ciudadanos retornados. De acuerdo con el reportaje, con base en testimonios de dos funcionarios del Departamento de Seguridad Interna, las autoridades de Estados Unidos han enviado a ciudadanos mexicanos por avión hacia Centroamérica con el objetivo de alejarlos lo más posible de la frontera entre México y Estados Unidos. Y por último, cuatro elementos de la Marina perdieron la vida luego de que la unidad en la que viajaban terminara dentro de un río en el sector conocido como La Draga, en el acceso al poblado de La Pesca. De manera preliminar, se informó que los marinos presuntamente se dirigían de regreso a su base cuando, por causas que todavía no se esclarecen, pues el vehículo se salió de circulación y cayó al cuerpo de agua. ¡Vámonos! Mañana en punto de las 2 de la tarde, Bianca Aguirre en estas frecuencias. 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Nos vamos escuchando La Grange, el clásico de ZZ Top. Muy buenas noches.

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1: Muy buenas noches, vamos con las noticias. Un total de 18.837 aspirantes asistieron a la segunda jornada del examen de control presencial en la Ciudad de México para ingresar a las licenciaturas de la Universidad Nacional Autónoma de México. Las jornadas de evaluación de la prueba de 120 reactivos correspondiente al ciclo escolar 2026-2027 diagonal 1 concluirán este miércoles 19 de agosto. El Consejo para Prevenir y Eliminar la Discriminación de la Ciudad de México abrió la consulta pública para construir el Programa Especial para Prevenir y Eliminar la Discriminación en la Ciudad de México 2026-2030. La convocatoria vigente hasta el 17 de septiembre invita a la ciudadanía, academia y colectivos a emitir propuestas para erradicar la discriminación en materia laboral, de salud, transporte y seguridad. México y Guatemala acordaron el Plan Binacional 2027 con 5 ejes de trabajo y una agenda de reuniones para cerrar 2026 con avances en seguridad, infraestructura fronteriza, movilidad humana, desarrollo y cooperación técnica y social. Así lo informaron los cancilleres Roberto Velasco y Carlos Ramiro Martínez tras reunirse en esta capital. De nuestro almanaque. Cada 18 de agosto se conmemora el Día Internacional de la Arqueología, disciplina que preserva y protege la cultura, así nuestra historia milenaria perdura. México es uno de los países con mayor riqueza arqueológica del mundo, con más de 190 zonas que permiten admirar la grandeza de culturas como la maya, totonaca, mixteca y muchas más. Para Noticentro informa Alicia Hernández.
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0: Estamos al aire en Sin Filtros FC, Luis Castillo, César Zúñiga, para platicar de varios temas. ¿Cómo está, doctor?
1: ¿Cómo están? Qué gusto saludarles, bienvenidos. Oye, muy sesuda su editorial del tío, y que en el fondo tiene razón, ¿no? O sea, sí debería de haber una homologación del reglamento de sanciones, ¿no? Hace rato en Facebook este deporte pone inexplicable castigo. Lanzar un láser desde la tribuna le costó 11 partidos a Nahuel Guzmán, mientras que el empujar a un árbitro, 3. Cabe mencionar que los 11 fueron de la liga. Acá es de un reglamento que no tiene que ver con la liga ni la MLS, pero es en conjunto, ¿no?
0: Sí, de acuerdo. ¿Cómo estás, César? Qué gusto saludarte. Oye, ya vamos a platicar más adelante el tema, pero ¿qué pasa con la hormiga González? ¿Se va, no se va? ¿Se queda en la Chivas? ¿Sí se va a ir? ¿Qué onda con la hormiga?
2: Mira, pues empezando por ese tema, yo tenía la información de que eran 8.5 millones la carta, 2 millones en variables y el 10% una futura venta. Hoy en la mañana Elías soltó una información de que ya es el 25% de una futura venta.
1: No nos escuchaste ayer. Es que a ver, se vas con las cuentas incorrectas. Yo ayer lo dije aquí. Yo ayer lo dije aquí, pero como te dio flojera entrar, 25%.
2: No, estoy cambiando de casa.
0: ¿Otra vez?
1: No es nuestro problema. No, yo lo dije acá. Es que yo lo dije acá, 25% la variable, hará una posible venta, y lo explicamos perfectamente, 25%. Claro. ¿Ayer lo dijimos o no?
0: Sí, mira, no.
1: Un aquí cumpleaños que estaba. Esta no es nota, ve, nos vienes a vender pan frío, si no es posta, que vendes pan frío, güey. ¿No?
2: O sea, yo me quedé en el 10, día, ahora que sí 25%, yo me quedo con que ya esa es la
1: A ver, escucha, eso lo dijimos ayer. ¿Cuál es, te está preguntando el señor conductor del programa, cuál es la novedad de hoy?
0: Bueno, perdón, en ausencia del titular de este espacio, sí, el licenciado Gerardo Velázquez de León Obregón.
1: Sí. Es que ¿cuál es vengas a vender pan frío.
0: No, es que yo veía hace ratito, César, que en Verde Valle hoy lo recibieron con mariachis y la gente está allá afuera y gritan hormiga, hormiga, y hay gente del Guadalajara aficionados que le piden que no se vaya, y hay colegas que dicen que es una tontería irse al Olympiacos de Grecia. Ayer escuchaba uno decir, no vale la pena, porque ese equipo no vende, no vale la pena porque la liga griega es peor que la liga mexicana.
1: Yo creo que es mejor la liga mexicana, pero 10-1 que la liga griega. Eso sí.
2: Es una realidad que la liga mexicana tiene mejor nivel, ojo. Pero el Olympiacos lo que tiene ventaja, se puede decir, es que juega competencias de UEFA, ya sea la Europa League o la Conference League, que ganó hace 11 años, y ha sido buena vitrina para algunos jugadores, y tenemos una nota en Estado de Deportes donde hemos visto las últimas ventas, incluido que Nery Castillo fue el octavo futbolista mejor vendido por el Olympiacos en su historia. El dueño del Olympiacos es también dueño del Río Ave en Portugal y de un gran proyecto en Nottingham Forest en Inglaterra, que ha llevado jugadores que le funcionan a Olympiacos y le funcionan en Río Ave para nutrir este equipo.
1: ¿Y por qué no lo lleva mejor directo al Nottingham?
2: Porque él lo ve de una manera de que la gente, su proyecto es jóvenes que tengan valor agregado para después venderlos mucho más caros a los clubes de la Premier League. Como el caso de Igor Thiago, el centro delantero.
0: Oye, César, pero ahora,
1: yo les digo una cosa, O sea, Grecia por el reconocimiento, por su historia, pero Grecia no debería de participar en la UEFA, debería de participar en Asia. Ese es el nivel de los griegos, Con respeto y sin respeto. Ese es el nivel.
0: Ahora Luis, Asia. Pero Luis, con eso que tú dices, entonces también ese es el nivel del futbolista mexicano, para eso le alcanza, para la liga griega, la liga belga. ¿Dónde está Rodrigo Huescas? En el Copenhague, ¿no?
1: En el Copenhague.
0: Para estas ligas.
1: Es un tema, y lo decía, pero ayer ya sabes que el señor titular de este programa no deja hablar. Tristemente es el nivel del futbolista mexicano. Hay garbanzos de a libra. Un Raúl Jiménez, sí. Un Chícharo.
2: A Raúl le costó volver a recuperar la liga.
0: Guillermo Ochoa come aparte.
2: Guillermo Ochoa, el único error que cometió el señor Guillermo Ochoa es haberse ido un año antes de la Ajaxio. Si se hubiera
0: quedado. Él es reconocido en Europa como uno
1: de los mejores. No caigamos en eso.
2: El error de Guillermo Ochoa fue: si se quedaba un año más en el Ajaxio, tenía pasaporte comunitario y le hubiera ayudado a tener una mejor carrera en Europa.
1: Tiene pasaporte comunitario Guillermo Ochoa. Sí,
2: pero lo consiguió después cuando estuvo en el Málaga.
1: Pero, pero tiene pero, pasaporte. Pero tardó.
0: Fueron malas jugadas del gobierno.
1: El gran error de Guillermo Ochoa, te lo voy a decir, es que no tuvo un promotor, un agente. Es la verdad.
0: O una de estas agencias nuevas que son las claro. que dominan el mercado.
2: Pues por ejemplo el agente que ahora tiene, la Hormiga González, y el que tiene Gil Mora, que son representantes reconocidos en Europa.
0: Oye, César, pero a ver, de acuerdo a tus fuentes, tu conocimiento, tu sapiencia, ese dominio de la fuente de las Chivas, ¿se va a ir o no
1: pero
0: se va
1: a ver,
0: ir?
1: O sea, más, alto, ¿sí tienes fuente o claro. cómo se llama? Refriteas.
0: Elías Quijada ayer son dos de los mejores reporteros que hay en Guadalajara.
1: A ver,
2: no, yo sí tengo, o sea, yo tengo fuentes y las tengo internas del club, pero sí. obviamente pues nunca vas a revelar
1: no,
2: tus fuentes.
1: No, pues no, pero si es fuente, es interna, una fuente no es no, externa.
2: Sí tengo. No, sí tengo, ¿no? tengo fuentes
1: de entrada. Del club
2: y digo, hasta el momento, las fuentes que he tenido no me han dado nunca un nombre falso.
1: ¿Cuál es la nota hoy? Ya nos vendiste pan frío. ¿Cuál es la nota hoy de Armando, la actualidad?
2: Siguen en negociaciones para cerrarlo. Yo te digo, yo me había quedado el día de ayer con el 10. Luego
1: ya no te quedes 25. Con lo de ayer. Hoy, ¿cuál
2: para
1: es la
2: mí,
1: nota?
2: Para mí, yo creo que va a terminar cerrándose en 10 millones y ese 25%. O sea, es un millón más lo que falta.
1: ¿Para ti o para tu fuente? Vamos.
2: Para mí. La fuente me dice que está en las negociaciones. No me ha dado la última cifra. La última cifra que yo tenía era el 10.
1: Pero ¿qué porcentaje hay ya de que se cierre?
2: 85% de ya negociación.
0: Está, o sea, ya la gente de Chivas, ya. La gente de Chivas se debe de olvidar de la Hormiga González. Ya se fue.
2: Debería.
0: Ya se voló debería. La paloma.
2: Para mí sí. Para mí ya. Ya se tiene que ir. Ya se va.
1: ¿Ya se va?
2: Sí, para mí sí va a ir. De hecho, para mí ni siquiera va a jugar la siguiente jornada. Va a seguir igual. Y va a terminar. Ahora, estamos a día 18. Yo creo que
0: si no jugó el fin de semana.
1: Que ya lo dijo ahí Milito, ¿no? O sea, Milito, para que no digan, mi fuente me dijo, no, Milito fue y fue el que lo dijo en la conferencia. Sí, no lo Milito metí en la negociación.
2: Sí, sí,
1: ¿no?
2: sí.
0: Ahora, Luis César, va a venir el discurso entonces del chivermanismo para decir que no van a ser campeones porque ya vendieron a la Hormiga, que no van a ser campeones porque no tienen 9, que no van a ser campeones porque no hay centro delantero. O sea, ya tiene el pretexto perfecto Guadalajara para no salir campeón esta temporada.
2: Sí, mira,
1: yo creo que, yo te digo una cosa, Chivas va a ser campeón esta temporada, no sé en el apertura o clausura, porque el proyecto no depende de la Hormiga González, o sea, es un proyecto más allá de antes y de, es un proyecto que está caminando bien. O sea, yo creo que creo por lo que he visto que va a ser campeón, y no va a ser mella la salida de Armando González, para mí.
2: Mira,
1: no va a ser
2: media. Siento que sí le pega
1: algo
2: la salida del goleador. Sí creo que Marín y Sepúlveda pueden de alguna manera mantener este equipo. Ojo.
0: No, pero César, con todo respeto, Marín y Sepúlveda son delanteros de Liga de Expansión.
2: No tanto así, pero la única diferencia es que, por ejemplo, el torneo pasado, si hubiera jugado Marín, si hubiera jugado Sepúlveda completo, con los balones que generaba Chivas, hubieran hecho los mismos goles. Hormiga falló muchísimos goles.
1: Yo estoy de acuerdo con...
2: Ahora,
1: son más futbolistas Marín, hoy son más futbolistas Marín y Sepúlveda que el propio Armando. Para nuestra liga,
2: sí.
1: Para nuestra liga son mejores.
2: En cuanto a, se puede decir, olfato de gol, tiene más la Hormiga. Pero, este Chivas ha tenido un problema que Carrillo llegó a este torneo, Efraín Álvarez se operó, Alvarado llegó tarde por lo del Mundial, Brian Gutiérrez llegó tarde al Mundial, los generadores de fútbol les está costando otra vez agarrar ese ritmo. Cuando
0: pero ya, pero la liga arrancó hace más de un mes. Ya no tendría por qué haber
2: pretexto. Estoy de acuerdo. Pero el torneo tiene 17 fechas. ¿Cuántas veces llegó como líder general en la liguilla, Dios?
0: Yo, por ejemplo, yo veo a la América muy embalado, muy bien. O sea,
1: es no embalar.
2: Llegue así hasta la liguilla. Es el día. La liguilla es donde importa. ¿Cuántas veces ha salido en la primera ronda de la liguilla?
1: Chivas hoy es noveno lugar.
2: Sí.
1: Va a clasificar, ¿no?
0: Sí.
1: O sea,
0: sí.
1: Para mí no va a tener ningún problema en clasificar a la liguilla, ¿no? O sea, yo veo hoy a Chivas, hay que recordar que hoy son 8, ¿no? Nada más los que
2: clasifican.
1: Los que clasifican. El gran tema acá, espérame, es que Jimmy le mueve a mi computadora, se mete. Le mueve y pone.
0: Oye, doctor, en lo que lo ves, podemos ir al siguiente reporte y regresamos para seguir platicando.
1: Usted manda.
3: ¿Cómo están, amigos de Sin Filtro de Estadio Deportes? Un gusto saludarlos para hablar de los Pumas de la UNAM, que vaya, les ha costado trabajo arrancar en este apertura 2026. Después del bochornoso papel que hicieron en la League Cup, parecía que regresando a casa en CU iban a redimir, iban a cambiar de cara, pero pasó todo lo contrario. Los Pumas dejando más dudas que certezas ante su afición. En ese sentido, unos Pumas que fueron al frente, que atacaron, que trataron de abrir el marcador a través de centros por las bandas, pero simple y sencillamente la delantera estuvo falta de contundencia. Ni Juninho, ni el Memote, ni Robert Morales lograron abrir el marcador, y precisamente el técnico de los Pumas, Esteban Solari, habló al respecto de esta situación, destacando que la contundencia es lo que da el resultado de que Pumas en los últimos 4 partidos solamente haya encajado un solo tanto y de los últimos 5 juegos solamente haya ganado un partido. Además de esto, destacó que las bajas tanto de Sebastián Córdoba como de Álvaro Angulo, el colombiano, bueno, pasaron factura precisamente a la interna del conjunto universitario, y se notó su ausencia en este partido en Ciudad Universitaria. Pero el técnico de los Pumas dejó abierta la posibilidad de que de cara al cierre de este mercado de fichajes de verano, los Pumas incorporen a más gente al ataque para buscar protagonismo en la apertura 2026. Escuchemos las palabras del técnico de los Pumas.
4: No, la contundencia es algo que obviamente hay que mejorar. Yo digo que para ser un equipo ofensivo hay que arriesgar más, y después empiezan a llegar las ocasiones de gol. Y, sí, sin duda, lo he dicho muchísimas veces. Hemos incorporado jugadores que han estado libres, pero siempre pensando en tratar de fortalecer el equipo, pero la salida de Luna no, obviamente no nos afecta, de Sebas nos afecta.
3: Las declaraciones de Esteban Solari ante los medios de comunicación. Los Pumas deberán afinar la puntería para tratar de llenarle el ojo a su afición. Este fin de semana tendrán una nueva oportunidad de brillar en el Olímpico México 68, porque recibirán a los Hidrorayos del Necaxa el próximo domingo en punto de las 7 de la noche. Y vaya que le urge a Pumas ganar en casa, porque no lo ha hecho a lo largo de este torneo. Y estaremos al pendiente de lo que pase con el tema de los fichajes, porque los elementos que ha traído Universidad Nacional simplemente han quedado a deber, y se requiere de un revulsivo al ataque para tomar protagonismo en el presente torneo. Así las cosas, amigos de Sin Filtros, lo que pasa con el equipo universitario, la información de los Pumas de cara a la fecha 5 del campeonato.
0: Muchas gracias.
1: Oye, es el único que le sigue diciendo Hidrorrayos.
0: Los Hidrorrayos, Hidrocálidos.
1: Ya que hace 20 años, Hidrorrayos.
2: Oye, esa era la época de cuando era la Liga de Ascenso, ¿no?
1: No, fue cuando los llevan a Aguascalientes.
2: Aguascalientes, sí.
1: Sí, en sí. Primera división, acuérdate, 2003, se mudan.
0: Ya llovió.
1: Se mudan. Sí, que jugaron un partido, no me acuerdo contra quién. Me llama la atención algo, a ver. Sí. Y seguramente muchos van a decir, en la fecha 9 hay clásico, ¿no? Sí. América Chivas en el Estadio Guillermo Cañedo de la Bárcena. Luego, el 20 de septiembre termina y viene la fecha FIFA, donde el 26 México en Baltimore se va a enfrentar a Colombia. Pero ese mismo día 16 de julio, que espérame, es que ya le moví aquí. Jimmy entra a mi oficina y mueve todo. ¿Qué le hacemos a Jimmy? Ahí está. Jornada 9, jornada 10. Fíjate, ¿eh? A Chivas, ¿cuántos jugadores le irá a convocar Rafa Márquez para esta su primera convocatoria? ¿Tala Rangel?
0: Tala, sí, Brian, Piojo Alvarado.
1: Sí.
0: Si la hormiga sigue aquí, pues la hormiga González, obviamente, y Romo, ¿no?
1: Y Romo.
2: Pero para esa fecha vivaban todos, sí. O sea,
1: no, espera.
2: Pero Sepúlveda estuvo convocado en en el juego de Islandia, me parece.
0: Sí. No, por Dios,
1: a ver, no trates de quedar bien con Chivas, son 4. Ese mismo día, 26 de septiembre, juega Chivas contra Querétaro.
0: Pero ahí, ¿qué está haciendo la liga? ¿Está adelantando?
1: No, a ver, ¿ya viste el calendario, César? No,
2: por eso, tendrá que moverlo, porque si es fecha FIFA.
1: No lo van a mover, César. No, del 25 al 27 hay jornada 10 y México juega ese fin de semana contra Colombia en Baltimore.
0: Pero ¿no será porque la fecha FIFA no empieza en esas fechas?
1: Entonces,
0: o sea, según yo, la fecha FIFA corre a partir del lunes.
1: Ahora, el acuerdo, el lunes 20,
0: Sí, hay que checar. Hay
2: Ahorita
0: que
2: le confirmo, estoy
0: checarle.
2: buscando el calendario.
0: Sí, pero
2: La
0: sí,
2: selección
0: yo sabía
2: mexicana
0: que se les iba
2: juega
0: a
2: el día
0: juntar.
2: 3 de octubre con Estados
1: No, no es
2: Unidos.
1: cierto. No, no, no, no, estás mal. Arranca, juega en Baltimore, en Nueva York, en Phoenix y en Los Ángeles. Son 4 partidos.
2: ¿Cuánto te digo?
1: No, sí, no, a ver, no, es que te lo estoy diciendo, macho, porque te lo digo yo. Son 4 partidos.
0: Bueno, en lo que saca el
2: 20,
0: calendario César,
2: sí,
1: el gran tema es
2: tiene
1: que
2: razón Luis, 26 de septiembre, el mismo día
1: ahora,
2: juega.
1: mañana que no venga, no vayas a decir que es tu nota. O sea, tienes que
2: No,
1: sacar
2: no.
1: neta de esta. A ver, se te fue la nota. ¿Qué va a pasar? ¿Es convocatoria? Tienen que ceder todos los equipos a sus jugadores. O sea,
0: Seguramente así va a pasar.
1: la jornada 10 se va a jugar sin seleccionados. Estoy adelantando esto. Jornada 10 se jugaría sin seleccionados. ¿Qué equipo es el más afectado? Ahí está el CEO
2: Dios.
1: César. ¿Quién va a ser el
2: Chivas.
1: más afectado? Fíjate,
0: Chivas.
1: el
2: Chivas.
1: América visita Necaxa. ¿Qué otro equipo es? Cruz Azul enfrenta a Toluca.
2: Uf.
1: ¿No? Y pues ya de ahí.
0: Sí,
1: Este
0: quizá.
1: tema no lo veían venir. No, a ver,
2: No,
1: de
2: no,
1: una vez
2: no,
1: les
2: no,
1: digo,
2: yo.
1: no se van a reprogramar los partidos, ¿eh?
0: No,
2: No,
0: porque
2: a
0: ya no
2: ver,
0: hay
2: otro color.
0: tiempo.
2: No,
0: Ya
2: no,
0: no hay
2: háblame
0: tiempo,
2: con el entonces, o sea,
0: ya no hay
2: para
0: calendario.
2: mí,
0: Ya no hay calendario.
2: se debería,
1: No,
2: pero si
1: pero
2: tú
1: a
2: me
1: ver,
2: dices no se va a poder
1: una
2: mover.
1: cosa es para ti, yo te estoy diciendo lo que va a pasar, no va a pasar.
2: Sí, no, no,
1: ¿No?
2: no, ese mismo día no hay manera.
0: Oiga,
1: Bueno,
0: nada más
1: entonces, nota de esto.
0: para cerrar el tema de la hormiga González, de que se va o no se va, el que ya se está tambaleando también es Santiago Jiménez de llegar al Porto, ¿eh?
1: ¿Por qué, señor?
0: Parecía que Santiago Jiménez tenía todo listo para llegar al Porto. Y resulta que el Milan ha dicho, no estamos de acuerdo con la negociación. No
2: Lo que
0: estamos de
2: pasa es que
0: acuerdo y el Milan no quiere una sesión gratis. El Milan quiere que le paguen por los servicios de Santiago Jiménez.
2: no, habiendo otra parte fue la de el problema que yo vi por la nota que yo realicé fue el Milan está en contra de que el Porto está condicionando la cláusula de compra a ciertos objetivos. Si no la consigue, por ejemplo, regularmente los objetivos que son partidos jugados, goles, si no lo competencia europea, si no lo consiguiera, no se hace la cláusula de compra obligatoria y es lo que no quiere el Milan. Milan quiere, te lo presto gratis, pero la opción de compra es obligatoria y son 20 millones.
1: Y
2: Pero
1: que hoy, como lo decíamos ayer, ya no suele manejarse así,
2: ya.
1: ¿no? Le das, como lo está haciendo Chivas, nada más, Zúñiga, amigos de la audiencia, señor conductor, la fecha FIFA arranca el 21 de septiembre.
2: Uf.
1: O sea, terminando, el último partido sería, ellos concentrarían el domingo 20, el 21, los de Europa van a reportar, porque es la fecha FIFA más larga que hay posmundial, porque no hubo ventana en los primeros días de septiembre, o sea, juntaron septiembre y octubre, que es del 21 de septiembre al 6 de octubre,
0: Oye,
1: justamente.
0: ¿y ya tiene cuerpo
2: Sí.
0: técnico Rafa Márquez para debutar?
1: Es lo que no sé, ¿tú qué sabes?
0: Pues están los que están prácticamente el cuerpo técnico de Javier Aguirre, o sea, se lo dejaron ahí heredado a Rafa Márquez junto con un español que acaba de traer del
1: Viral, ¿no?
0: Barcelona Athletic, Vidal, pero de ahí en fuera, un cuerpo
1: Ahora, yo
0: técnico
1: no lo vería
0: normal.
1: mal, entendiendo que también él ya los conoce, ya se conocieron, ¿no? Ahora nada más el rol va a cambiar, de ser su par va a pasar a ser el chief, ¿no?
0: Sí, de acuerdo.
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0: Estamos al aire en Sin Filtros FC, Luis Castillo, César Zúñiga, para platicar de varios temas. ¿Cómo está, doctor?
1: ¿Cómo están? Qué gusto saludarles, bienvenidos. Oye, muy sesuda su editorial del tío, y que en el fondo tiene razón, ¿no? O sea, sí debería de haber una homologación del reglamento de sanciones, ¿no? Hace rato en Facebook este Deportes pone inexplicable castigo. Lanzar un láser desde la tribuna le costó 11 partidos a Nahuel Guzmán, mientras que el empujar a un árbitro, 3. Cabe mencionar que los 11 fueron de la liga. Acá es de un reglamento que no tiene que ver con la liga ni la MLS, pero es en conjunto, ¿no?
0: Sí, de acuerdo. ¿Cómo estás, César? Qué gusto saludarte. Oye, ya vamos a platicar más adelante el tema, pero ¿qué pasa con la hormiga González? ¿Se va, no se va? ¿Se queda en la Chivas? ¿Sí se va a ir? ¿Qué onda con la hormiga?
2: Mira, pues empezando por ese tema, yo tenía la información de que eran 8.5 millones la carta, 2 millones en variables y el 10% una futura venta. Hoy en la mañana Elías soltó una información de que ya es el 25% de una futura venta.
1: No nos escuchaste ayer. Es que, a ver, te vas con las cuentas incorrectas. Yo ayer lo dije aquí. Yo ayer lo dije aquí, pero como te dio flojera entrar, 25%.
2: No, me estoy cambiando de casa.
0: No, ¿otra vez?
1: No es nuestro problema. No, yo lo dije acá. Es que yo lo dije acá, 25% la variable, para una posible venta, y lo explicamos perfectamente, 25%. Claro. ¿Ayer lo dijimos o no?
0: Sí, mira, no, no.
1: Un cumpleaños que estaba. Esta no es nota, ve, nos vienes a vender pan frío, si no es posta, bueno, que vendes pan frío, güey. ¿No?
2: O sea, yo me quedé en el 10, día, ahora que sí, 25%, yo me quedo con que ya esa es la
1: A ver, escucha, eso lo dijimos ayer. ¿Cuál es, te está preguntando el señor conductor del programa, cuál es la novedad de hoy?
0: Bueno, perdón, en ausencia del titular de este espacio, el licenciado Gerardo Velázquez de León Obregón.
1: Sí. Es que vengas a vender pan frío.
0: No, es que yo veía hace ratito, César, que en Verde Valle hoy lo recibieron con mariachis y la gente está allá afuera y gritan hormiga, hormiga, y hay gente del Guadalajara aficionados que le piden que no se vaya, y hay colegas que dicen que es una tontería irse al Olympiacos de Grecia. Ayer escuchaba uno decir, no vale la pena porque ese equipo no vende, no vale la pena porque la liga griega es peor que la liga mexicana.
1: Yo creo que sí. Yo creo que es mejor la liga mexicana, pero 10-1 que la liga griega. Eso sí.
2: Es una realidad que la liga mexicana tiene mejor nivel, ojo. Pero el Olympiacos lo que tiene ventaja, se puede decir, es que juega competencias de UEFA, ya sea la Europa League o la Conference League, que ganó hace 11 años. Y ha sido buena vitrina para algunos jugadores. Y tenemos una nota en Estado de Deportes donde hemos visto las últimas ventas, incluido que Neri Castillo fue el octavo futbolista mejor vendido por el Olympiacos en su historia. El dueño del Olympiacos es también dueño del Río Ave en Portugal y de un gran proyecto en Nottingham Forest en Inglaterra, que ha llevado jugadores que le funcionan a Olympiacos y le funcionan en Río Ave para nutrir este equipo.
1: ¿Y por qué no lo lleva mejor directo al Nottingham?
2: Porque él lo ve de una manera de que la gente, su proyecto es jóvenes que tengan valor agregado para después venderlos mucho más caros a los clubes de la Premier League, como el caso de Igor Thiago, el centro delantero.
0: Oye, César, pero ahora, a ver.
1: Yo les digo una cosa, ¿eh? O sea, Grecia, por el reconocimiento, por su historia, pero Grecia no debería de participar en la UEFA, debería de participar en Asia. Ese es el nivel de los griegos, ¿eh? Con respeto y sin respeto. Ese es el nivel.
0: Ahora Luis, pero Asia. Pero Luis, con eso que tú dices, entonces también, ese es el nivel del futbolista mexicano, para eso le alcanza, para la liga griega, la liga belga. ¿Dónde está Rodrigo Huescas? En el Copenhague, ¿no?
1: En el Copenhague.
0: Liga, para estas ligas.
1: Es un tema, y lo decía, pero ayer ya sabes que el señor titular de este programa no deja hablar. Tristemente es el nivel del futbolista mexicano. Hay garbanzos de a libra. Un Raúl Jiménez, sí. Un Chícharo.
2: Y a Raúl le costó volver a recuperar la liga.
0: Bueno, pero Guillermo

0: Ochoa, Guillermo Ochoa come aparte.
1: Guillermo Ochoa, el único error que cometió el señor Guillermo Ochoa es haberse ido un año antes del Ajaxio. Si se hubiera
0: Pero
1: quedado en Ajaxio,
0: brilló,
1: conseguía.
0: o sea, él es reconocido en
1: No,
0: Europa como uno
2: no es
0: gran
2: cierto. No caigamos en eso. No
1: Sí.
2: caigamos
1: El
2: en
1: error de
2: eso.
1: Guillermo Ochoa fue, si se quedaba un año más en el Ajaxio, tenía pasaporte comunitario y le hubiera ayudado a tener una mejor carrera en Europa.
2: Pero
1: Ese es
2: tiene
1: el único
2: pasaporte.
1: error que cometió.
2: Oye,
1: No.
2: pero tiene pasaporte comunitario Guillermo Ochoa.
1: Sí, pero lo consiguió después cuando estuvo en el
2: Por
1: Málaga.
2: eso, pero tiene
1: Pero
2: pasaporte. Ahí
1: tardó. Si le
0: fueron
1: hubiera,
0: malas
1: cuando
0: jugadas de
1: estaba
0: los
1: en el. El
2: gobiernos. Gran error de Guillermo Ochoa, te lo voy a decir, es que no tuvo un promotor, un agente. Es la verdad.
0: O una de estas agencias nuevas que son las que dominan
2: Claro.
0: el mercado.
1: Pues por ejemplo, el agente que ahora tiene, el Hormiga González, y el que tiene Gil Mora, que son representantes reconocidos en Europa.
0: Oye, César, pero a ver, de acuerdo a tus fuentes, tu conocimiento, tu sapiencia, ese dominio de la fuente de las Chivas, ¿se va a ir o no se
2: Pero a
0: va a ir?
2: ver,
0: O
2: nada
0: sea,
2: más,
1: va a ir.
2: alto, ¿sí tienes fuente o cómo se
1: Claro.
2: llama? Refriteas.
0: Elías
2: Porque ya me
0: Quijada
2: di
0: y
2: cuenta que
0: Elías
2: ahora
0: Quijada y él
2: refriteaste
0: son
2: una.
0: dos de los mejores reporteros que hay en Guadalajara.
2: A ver,
1: No,
2: ¿quiénes?
1: yo sí tengo, o sea, yo tengo fuentes y las tengo internas del club, pero obviamente pues nunca vas a revelar tus
2: No,
1: fuentes.
2: no, pues no, pero
1: Sí, sí te.
2: si es fuente es interna, una fuente no es
1: No, sí la
2: externa,
1: tengo.
2: güey.
1: No, sí tengo
2: ¿No? De
1: fuentes dentro del
2: entrada.
1: club y digo, hasta el momento las fuentes que he tenido
2: A ver,
1: no me han dado un nombre
2: cuál
1: falso.
2: es la nota hoy? Ya nos vendiste pan frío. ¿Cuál es la nota hoy de Armando, la actualidad?
1: Siguen en negociaciones para cerrarlo. Yo te digo, yo me había quedado el día de ayer con el 10, luego no
2: Ya no
1: escuché lo
2: te
1: del
2: quedes con lo
1: 25.
2: de ayer. Hoy, ¿cuál es la
1: Para
2: nota?
1: mí, yo creo que va a terminar cerrándose en 10 millones y ese 25%. O sea, es 1 millón más lo que falta
2: ¿Para
1: para que se
2: ti o
1: logre
2: para tu
1: cerrar.
2: fuente? Vamos.
1: Para mí. La fuente me
2: En
1: dice que
2: tu
1: está en
2: fuente.
1: las negociaciones. No me
2: En
1: ha
2: tu
1: dado
2: fuente.
1: la última cifra. La última cifra que yo
2: No,
1: tenía era el
2: pero
1: 10.
2: ¿qué porcentaje hay ya de que se cierre?
1: 85% de ya negociación.
0: O
1: Está a
0: sea,
1: un
0: ya
1: paso
0: la
1: de
0: gente de
1: conseguirlo.
0: Chivas,
2: Ya.
0: la gente de Chivas se debe de olvidar de la Hormiga González. Ya se fue,
1: Debería.
0: ya se voló la
1: Debería.
0: paloma.
1: Para mí sí. Para mí ya. Ya se tiene que ir, ya se va.
2: ¿Ya se va?
1: Sí, para mí sí va a ir. De hecho, para mí ni siquiera va a jugar la siguiente jornada, va a seguir igual. Y va a
0: Ahora,
1: terminar. Estamos a día 18. Yo creo que
0: si no,
1: antes del 25 se define.
0: no jugó el fin
1: Si
0: de
1: no jugó antes
2: semana.
1: Santos, por lo
2: Que ya lo
1: mismo.
2: dijo ahí Milito, ¿no? O sea,
1: Por lo mismo.
2: Milito, para que no digan, ah, mi fuente me dijo, no, Milito fue y fue el que lo dijo en la conferencia.
1: Sí,
2: No lo
1: Milito lo
2: metimos en la
1: dijo.
2: negociación,
1: Sí, sí,
2: ¿no?
1: sí.
2: Ahora
1: Y es
2: Luis,
1: parte.
0: César, ahora va a venir el discurso entonces del chivermanismo para decir que no van a ser campeones porque ya vendieron a la Hormiga, que no
1: Ah,
2: van a ser
1: no
0: campeones
1: viste.
0: porque no tienen nueve, que no van a
1: No me
0: ser
1: viste en la
0: campeones porque no
1: mañana.
0: hay centro delantero. O sea, ya tiene el pretexto perfecto Guadalajara para no salir campeón esta temporada.
1: Sí, mira,
2: No,
1: yo
2: no, yo
1: dije.
2: creo que, yo te digo una cosa, Chivas va a ser campeón esta temporada, no sé en el apertura o clausura, porque el proyecto no depende de la Hormiga González. O sea, es un
1: No.
2: proyecto más allá de antes y de, es un proyecto que está caminando bien. Yo creo que creo por lo que he visto que va a ser campeón y no va a ser mella la salida de Armando González. Para mí,
1: Mira,
2: no va a
1: yo
2: ser mella.
1: siento que sí le
2: Ahí
1: pega
2: está
1: en
2: Ricardo
1: algo la
2: Marín.
1: salida del goleador. Sí creo que Marín y Sepúlveda pueden de alguna manera mantener este equipo.
0: No,
1: Ojo,
0: pero
1: hay un.
0: César, con
1: No.
0: todo respeto, Marín y Sepúlveda son delanteros de Liga de Expansión.
1: No tanto así, pero la única diferencia es que, por ejemplo, el torneo pasado, si hubiera jugado Marín, si hubiera jugado Sepúlveda completo, con los balones que generaba Chivas, hubieran hecho los mismos goles. Hormiga falló
2: Yo estoy de
1: muchísimos goles.
2: acuerdo con
1: Ahora
2: son más
1: este
2: futbolistas
1: torneo.
2: Marín, hoy son más futbolistas Marín y Sepúlveda que el propio Armando.
1: En
2: Para
1: juego
2: nuestra
1: asociativo,
2: liga,
1: sí. En juego
2: para nuestra
1: asociativo,
2: liga son
1: sí. En
2: mejores.
1: cuanto a, se puede decir, olfato de gol, tiene más la Hormiga. Pero este Chivas ha tenido un problema que Carrillo llegó a este torneo. Efraín Álvarez se operó. Alvarado llegó tarde por lo del Mundial, Brian Gutiérrez llegó tarde al Mundial, los generadores de fútbol les está costando otra vez agarrar ese ritmo. Cuando
0: Pero
1: vuelvan a generar ese.
0: la liga arrancó hace más de
1: No,
0: un
1: ya.
0: mes. Ya, ya
1: Sí,
0: no tendría por qué haber
1: estoy de acuerdo.
0: pretexto.
1: Pero el torneo tiene 17 fechas. ¿Cuántas veces llegó como líder general en la liguilla, Dios?
0: Yo, por
1: Este torneo
0: ejemplo,
2: es.
0: yo veo
2: A
0: a la
2: ver.
0: América, yo veo a la América muy embalado, muy, muy
1: Sí,
0: bien. O
2: ¿cómo? ¿Qué
0: sea,
2: es
0: no le veo.
1: embalar? Llegue así hasta la liguilla. Es
2: A ver.
1: la liguilla esto no importa. ¿Cuántas veces ha
2: Chivas.
1: descendido en la primera ronda de la liguilla?
2: Chivas hoy es noveno lugar.
1: ¿Sí?
2: Va a clasificar, ¿no?
0: Sí.
2: O sea, para mí no va a tener ningún
1: No.
2: problema en clasificar a la liguilla, ¿no? O sea, yo veo hoy a Chivas, hay que recordar que hoy son 8, ¿no? Nada más los que...
1: Los que clasifican.
2: Los que clasifican. El gran tema acá, espérame, es que Jimmy le mueve a mi computadora, se mete, le mueve y pone...
0: Oye, doctor, en lo que lo ves, podemos ir al siguiente reporte y regresamos para seguir platicando.
2: Usted manda.
3: ¿Cómo están, amigos de Sin Filtro de Estadio Deportes? Un gusto saludarlos para hablar de los Pumas de la UNAM, que vaya, les ha costado trabajo arrancar en este apertura 2026. Después del bochornoso papel que hicieron en la League Cup, parecía que regresando a casa en CU iban a redimir, iban a cambiar de cara, pero pasó todo lo contrario. Los Pumas dejando más dudas que certezas ante su afición. En ese sentido, unos Pumas que fueron al frente, que atacaron, que trataron de abrir el marcador a través de centros por las bandas, pero simple y sencillamente la delantera estuvo falta de contundencia. Ni Juninho, ni el Memote, ni Robert Morales lograron abrir el marcador, y precisamente el técnico de los Pumas, Esteban Solari, habló al respecto de esta situación, destacando que la contundencia es lo que da el resultado de que Pumas en los últimos 4 partidos solamente haya encajado un solo tanto y de los últimos 5 juegos solamente haya ganado un partido. Además de esto, destacó que las bajas tanto de Sebastián Córdoba como de Álvaro Angulo, el colombiano, bueno, pasaron factura precisamente a la interna del conjunto universitario, y se notó su ausencia en este partido en Ciudad Universitaria. Pero el técnico de los Pumas dejó abierta la posibilidad de que de cara al cierre de este mercado de fichajes de verano, los Pumas incorporen a más gente al ataque para buscar protagonismo en la apertura 2026. Escuchemos las palabras del técnico de los Pumas.
4: No, la contundencia es algo que obviamente hay que mejorar. Yo digo que para ser un equipo ofensivo hay que arriesgar más, y después empiezan a llegar las ocasiones de gol. Y, sí, sin duda, lo he dicho muchísimas veces. Hemos incorporado jugadores que han estado libres, pero siempre pensando en tratar de fortalecer el equipo, pero la salida de Luna no, obviamente no nos afecta, de Sebas nos afecta.
3: Las declaraciones de Esteban Solari ante los medios de comunicación. Los Pumas deberán afinar la puntería para tratar de llenarle el ojo a su afición. Este fin de semana tendrán una nueva oportunidad de brillar en el Olímpico México 68, porque recibirán a los Hidrorayos del Necaxa el próximo domingo en punto de las 7 de la noche. Y vaya que le urge a Pumas ganar en casa, porque no lo ha hecho a lo largo de este torneo. Y estaremos al pendiente de lo que pase con el tema de los fichajes, porque los elementos que ha traído Universidad Nacional simplemente han quedado a deber, y se requiere de un revulsivo al ataque para tomar protagonismo en el presente torneo. Así las cosas, amigos de Sin Filtros, lo que pasa con el equipo universitario, la información de los Pumas de cara a la fecha 5 del campeonato.
0: Muchas gracias.
2: Oye, es el único que le sigue diciendo Hidrorrayos.
0: Los Hidrorrayos, Hidrocálidos.
2: Ya que hace 20 años, Hidrorrayos.
1: Oye, esa era la época de cuando era la Liga de Ascenso, ¿no?
2: No, fue cuando los llevan a Aguascalientes.
1: Aguascalientes, sí.
2: Sí, en primera división, acuérdate, 2003, se mudan.
0: Ya llovió.
2: Se mudan, sí, que jugaron un partido, no me acuerdo contra quién. Me llama la atención algo, a ver, sí. Y seguramente muchos van a decir, en la fecha 9 hay clásico, ¿no? Sí. América Chivas en el Estadio Guillermo Cañedo de la Bárcena. Luego, el 20 de septiembre termina y viene la fecha FIFA, donde el 26 México en Baltimore se va a enfrentar a Colombia. Pero ese mismo día 16 de julio, que espérame, es que ya le moví aquí. Jimmy entra a mi oficina y mueve todo. ¿Qué le hacemos a Jimmy? Ahí está. Jornada 9, jornada 10. Fíjate, ¿eh? A Chivas, ¿cuántos jugadores le irá a convocar Rafa Márquez para esta su primera convocatoria? ¿Tala Rangel?
0: Tala, sí, Brian, Piojo Alvarado.
2: Sí.
0: Si la hormiga sigue aquí, pues la hormiga González, obviamente, y Romo, ¿no?
2: Y Romo.
1: Pero para esa fecha FIFA van todos, sí. O sea,
2: no, espera.
1: Pero Sepúlveda estuvo convocado en en el juego de Islandia, me parece.
0: Sí. No, por Dios, por favor.
2: A ver, no trates de quedar bien con Chivas, son 4. Ese mismo día, 26 de septiembre, juega Chivas contra Querétaro.
0: Pero ahí, ¿qué está haciendo la liga? ¿Está adelantando?
2: No, a ver, ¿ya viste el calendario, César?
1: Por eso, tendrá que moverlo, porque si es fecha FIFA,
2: no lo van a mover, César. No, del 25 al 27 hay jornada 10 y México juega ese fin de semana contra Colombia en Baltimore.
0: Pero ¿no será porque la fecha FIFA no empieza en esas fechas?
2: Entonces.
0: O sea, según yo, la fecha FIFA corre a partir del lunes.
2: Ahora, el acuerdo, el lunes 20.
0: Sí. Hay que checarle.
1: Estoy buscando el calendario.
0: Sí, pero la sí, yo sabía que se les iba a juntar.
1: El 3 de octubre.
2: No, es cierto. No, estás mal. Arranca, juega en Baltimore, en Nueva York, en Phoenix y en Los Ángeles. Son 4 partidos.
1: ¿Cuánto te digo?
2: No, es que te lo estoy diciendo, macho, porque te lo digo yo. Son 4 partidos.
0: Bueno, en lo que saca el calendario, sí, César.
1: Sí, el gran tema es. Tiene razón, que, Luis, 26 de septiembre.
2: Mañana que no venga, no vayas a decir que es tu nota. Tienes que sacar neta de esta. A ver, se te fue la nota. ¿Qué va a pasar? Es convocatoria. Tienen que ceder todos los equipos a sus jugadores. O sea,
0: seguramente sí va a pasar.
2: La jornada 10 se va a jugar sin seleccionados. Estoy adelantando esto. Jornada 10 se jugaría sin seleccionados. ¿Qué equipo es el más afectado? Ahí está el CEO César. ¿Quién va a ser el más afectado? Fíjate, Chivas. El América visita Necaxa. ¿Qué otro equipo es? Cruz Azul enfrenta a Toluca. ¿No? Y pues ya de ahí.
0: Sí, este quizá, tema
2: no lo veían venir. No se van a reprogramar los partidos, ¿eh?
0: No, porque no, ya, no hay, que... no hay tiempo, ya no hay calendario.
1: Se debería.
2: No, pero a ver, no se va a poder. Una mover. Cosa es para ti, yo te estoy diciendo lo que va a pasar, no va a pasar.
1: No, ese mismo día no hay manera.
0: Oiga, nada más para cerrar el tema de la hormiga González, de que se va o no se va. El que ya se está tambaleando también es Santiago Jiménez de llegar al Porto, ¿eh?
2: ¿Por qué, señor?
0: Parecía que Santiago Jiménez tenía todo listo para llegar al Porto y resulta que el Milan ha dicho no estamos de acuerdo con la negociación. No estamos de acuerdo y el Milan no quiere una sesión gratis. El Milan quiere que le paguen por los servicios de Santiago Jiménez.
1: No, habiendo otra parte fue la de... El problema que yo vi por la nota que yo realicé fue... El Milan está en contra de que el Porto está condicionando la cláusula de compra a ciertos objetivos. Si no la consigue, por ejemplo, regularmente los objetivos que son partidos jugados, goles, si no lo competencias europeas, si no lo consiguiera, no se hace la cláusula de compra obligatoria, y es lo que no quiere el Milan. Milan quiere, te lo presto gratis, pero la opción de compra es obligatoria. Y son 20 millones.
2: Y que hoy, como lo decíamos ayer, ya no suele manejarse así. ¿No? Le das como le está haciendo Chivas, nada más, Zúñiga, amigos de la audiencia, señor conductor, la fecha FIFA arranca el 21 de septiembre. O sea, terminando el último partido sería, ellos concentrarían el domingo 20, el 21, los de Europa van a reportar, porque es la fecha FIFA más larga que hay postmundial, porque no hubo ventana en los primeros días de septiembre, o sea, juntaron septiembre y octubre, que es del 21 de septiembre al 6 de octubre, justamente.
0: Oye, ¿y ya tiene cuerpo técnico Rafa Márquez para debutar?
2: Es lo que no sé, ¿tú qué sabes?
0: Pues están los que, está prácticamente el cuerpo técnico de Javier Aguirre, o sea, se lo dejaron ahí heredado a Rafa Márquez junto con un español que acaba de traer del Vidal, Barcelona, ¿no? Athletic. Vidal, pero de ahí en fuera... Un cuerpo
2: ahora,
0: técnico
2: yo no
0: normal.
2: Lo vería mal, entendiendo que también él ya los conoce, ya se conocieron, ¿no? Ahora nada más el rol va a cambiar, de ser su par va a pasar a ser el chief, ¿no?
0: Sí, de acuerdo.
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12: 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Es el término para detallar por cuántos goles o puntos ganará un equipo el encuentro. En el fútbol dependerá de los goles, en el americano y en el básquetbol por los puntos, y en el béisbol de las carreras, por mencionar algunos ejemplos.
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0: César, no escuchamos tu opinión sobre lo que sucedió, ¿no? En este caso de del podcast contra el fútbol femenil y todo esto que se suscitó.
1: Yo creo que fue unas declaraciones desafortunadas, porque en la euforia del cotorreo, del relajo, se les fue decir algo fuera de contexto, fuera de lugar.
0: Ahora, nada más, César, ahí sí paréntesis. Así son ellos, ¿eh? Así
1: sí,
0: son.
1: No.
0: Digo porque a mí y a muchos periodistas, que ayer satanizaron y juzgaron de acuerdo a su posición, fueron y han ido a su programa.
1: Yo soy de la idea de que que tire la pie de piedra el que nunca se ha equivocado. Y creo que se equivocaron. Como dice Luis, deben de aprender de esto. Ahora, ellos ya pagaron su castigo. Cuando él es de la responsabilidad de micrófono, sí coincido con lo que dice Zúñiga, que ellos son aficionados, hablando para aficionados. No tiene esa responsabilidad de alguien que sí estudiamos, porque ellos no vienen a enseñar, ellos vienen a cotorrear, y si te gusta, cotorreas con ellos, si estás de acuerdo o no estás de acuerdo. Creo que ellos ya pagaron su penitencia con la punada que les dieron y con la pérdida de patrocinios que van a tener, y eventualmente va a haber marcas que no van a querer estar con ellos debido a esta disputa, porque le ha pasado a demasiada gente.
2: Pero te digo una cosa.
1: Están queriendo hacer leña de un árbol caído y están queriendo hacer fuego donde no lo hay. Dime realmente quién o qué medio le pone atención a la Liga Femenil como para que ahorita venga a hablar y querer defender a todas sus jugadoras.
2: A ver,
1: y cuando han pedido apoyo, ni siquiera los han ayudado.
2: Ese es un gran error. O sea, tenemos que separar. O sea, lo que hables o no del fútbol femenil no tiene que ver con esta mala conducta.
1: Permítame,
2: no podemos responsabilizar a alguien que no difunde el fútbol femenil, pero es, por ejemplo, a ver, les pongo un ejemplo, Ciro Gómez Leiva seguramente, hoy no lo vi, Carmen Aristegui, y los noticieros MBS, hoy que vive una etapa nueva MBS Radio, van a abordar el tema, porque ya lo tomó la Secretaría de las Mujeres, o sea, no tiene que ver porque... Sí, le des un seguimiento editorialmente al fútbol femenil. Eso queda superado completamente. Por eso yo decía, es en contra del fútbol femenil. No, esta declaración tristemente no es. Es contra las mujeres. Y es por eso que salta la Secretaría de las Mujeres. Y te debo terminar, te lo prometo. Lo único que yo espero es que estos chavos, ¿no? Pero se ve que están chavos que no rebasan los 30 años, ¿no? Tú los conoces mejor que yo, Zúñiga. Es que ojalá hayan aprendido esta lección, si se vale, ¿no? Claro. Una lección dura, difícil.
0: Sí,
2: ¿no?
0: O sea, la van a tener que procesar, ¿no? De cierta manera la van a tener que procesar. Probablemente su audiencia siga siendo la misma, ¿no? No va a cambiar.
2: O crezca, sus números, ¿no?
0: O crezca, o ya se hicieron incluso un poco más conocidos de lo que eran, porque, pues, si al final de cuentas...
1: Hubo gente que no los conocía, que ahora los conoce gracias a eso.
0: Por eso, pero sí son muy mediáticos, es una realidad.
2: No, indudablemente. Sí.
1: Bueno, al menos Mike, sí. Los otros dos, para mí, yo no los conocía. A Mike sí.
2: Pero para mí esta marca, a ver, es una marca que en los nuevos tiempos de digitales, comandó, ¿no? O sea, ahora, yo insisto, ojalá puedan aprender de esto. No van a cambiar mucha gente. No, pues es que así son. Pero si lo pensaron así y lo creyeron, es un error. Ojalá, ¿qué es? ¿No? Cualquiera puede emitir un comentario así, un dislate es tener más cacumen, más cerebro.
0: Ahora,
2: ¿no? O sea,
0: fíjate,
2: las consecuencias de tus palabras.
0: Claro,
2: ¿no?
0: A ver, no somos quienes para darles consejos a ellos ni a nadie, ¿no? Pero, caray, si tú grabas un video y todavía tienes la posibilidad de editarlo, pues...
1: No, pero están en vivo, ¿no?
0: Porque les ha pasado a varios, ¿eh? Que se va, sí. Os avientan el podcast así como salió y de repente dicen, ay, güey, ¿por qué no le corté esa parte? Pero bueno, ya me parece que el tema quedó ahí, ¿no?
2: Claro.
0: Ahora vendrá, pues seguramente ya por parte de Cruz Azul, una reactivación de su fútbol femenil, que sí, el 10-0 fue muy escandaloso. O sea, yo nunca, pocas veces ves esos marcadores en una liga profesional de fútbol.
2: Exactamente. Fue tan fuerte lo que dijeron estos chavos que termina pasando a segundo término eso, ¿no? El tema futbolístico lo podremos debatir, que ha fallado Cruz Azul, pero hoy superó la conversación, el tema del 10-0, ¿no? Pasó a otra conversación.
0: Por cierto, Luis César, el fútbol femenil ha sido en México lo empezó a pasar mucho Televisa, ya después lo trasladaron a otras plataformas.
1: A VIX.
0: Uh-huh. Hoy leía que en España, a días de que arranque la liga, no hay televisora o no hay plataforma para transmitir el fútbol femenil.
2: Si Dazón es la que lo transmitía, y si no encuentran el ingreso, podría quebrar la liga femenil en España. No, la última, esperanza que les queda es que la televisión pública RTVE, Radio y Televisión Española, rescate en España el fútbol femenil. Es que... Esto de que nos habla de que hoy el fútbol femenil ha avanzado, pero hoy todavía le cuesta trabajo, como aquí en México, que han hecho un gran esfuerzo Mariana Gutiérrez para poder conseguir patrocinadores, ¿no? O sea, es un tema complejo, como pasa en el tenis femenil también, ¿eh? O sea, tú sí. Pones las bolsas, no es la misma difusión, el mismo alcance, ¿no? Entonces no, es una lucha constante que se viene haciendo, ¿no? Pero lo de España está en riesgo de que podría quebrar la liga femenina.
1: Y es un riesgo muy alto, y te voy a decir una de las realidades. Sus dos últimas figuras, balones de oro, que fue Jenny Hermoso y Aitana Bonmatí, dejaron a ese poderoso Barcelona porque no les pagaban lo suficiente. Sandra Paño subiendo de América. O sea, muchas futbolistas de ese equipo poderoso que dominó Europa, que es el Barcelona, no tienen con qué pagarles porque ganan menos allá que lo que ganaban aquí en la Liga Mexicana. Entonces, César, es un fiel reflejo de la falta de dinero que están allá.
2: Yo creo que no sé si... A ver, ahorita es potencia. España es campeona del mundo, ¿no? El fútbol femenil.
1: Sí.
2: Sí. Tiene que venir
1: junto con Estados Unidos son las
2: justo potencias. Esta liga, independientemente de que han salido al exterior, pues ha sido parte importante para que hoy España en el fútbol femenil sea campeona del mundo, ¿no?
0: Señores, nos tenemos que despedir. Gracias, César. Gracias, Luis.
2: Abrazo, pásala bien.
0: Gracias. A nombre del titular 12, de este espacio, Gerardo.
2: ¿Me invitan a su programa?
0: Sí.
1: ¿A las 11 estás invitado?
2: ¿A qué hora es?
1: 11 de la mañana.
2: Ay, a las 11, ¿no? A las 12. A las 12, ¿no?
1: Es para que llegue temprano, Luis.
2: A las 12 ya.
1: A las 12.
0: A las 12 de la tarde y a las 5 lo esperamos mañana aquí en Sin Filtros. Gracias.
1: Claro que sí.

0: Muy buenas noches, vamos con las noticias. La jefa de gobierno, Clara Brugada, asistió al primer informe anual de la Comisión de Derechos Humanos Capitalina, donde respaldó la autonomía del organismo y solicitó su acompañamiento en 5 ejes prioritarios: la transformación de la Procuraduría Social en Defensoría Social, un nuevo modelo penitenciario humanista, una política integral para personas en situación de calle, un protocolo para desalojos y el fortalecimiento de la búsqueda de personas desaparecidas. Tras publicarse los resultados del examen de ingreso a nivel bachillerato Mi Derecho, Mi Lugar, la Secretaría de Educación Pública dio a conocer que el 99% de los más de 191.000 aspirantes obtuvo lugar en sus 3 primeras opciones y anunció un periodo de registro extemporáneo del 19 al 26 de agosto en la plataforma oficial del programa para quienes no concluyeron su trámite. La banda monumental oaxaqueña, integrada por más de 300 músicos de 12 agrupaciones, se presentará este domingo 23 de agosto a las 14 horas en el Zócalo de la Ciudad de México. El concierto marcará el cierre de la Fiesta de las Culturas Indígenas, Pueblos y Barrios Originarios de la Ciudad de México 2026. Las actividades iniciarán a las 12:40 horas con una calenda que partirá desde la calle Doctor Mora haciendo una parada en el Hemiciclo a Juárez antes de arribar a la Plaza de la Constitución. En información internacional, a través de un telegrama, el Papa León XIV transmitió sus condolencias por las víctimas del accidente de un ferry en el lago Kariba de Zimbabue. Señaló que reza por las autoridades civiles y personal de emergencia que atienden esta tragedia, en la que murieron más de 90 personas. Para Noticentro informa Alicia Hernández.
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17: 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Quédate para conocer el estudio de calidad de alimento húmedo para gato.
18: Y para este ciclo escolar, en nuestra sección Brújula de Compra, hablaremos sobre las clases de regularización. Descubre cómo elegir la mejor opción, comparar precios y cuidar tu economía.
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18: Cuando abres esa lata o sobre que tanto le gusta a tu gato, ¿tienes claro qué le está sirviendo exactamente en su plato? Aunque lo veas durmiendo en el sofá, tu gato es un cazador innato. Su cuerpo ágil y flexible, sus garras retráctiles y sus sentidos tan desarrollados lo convierten en un depredador por naturaleza.
17: Para mantenerse sano requiere una dieta equilibrada que le aporte elementos esenciales como agua, proteínas, grasas, carbohidratos, vitaminas y minerales.
18: En el mercado podemos encontrar dos clasificaciones de alimento húmedo para gato. Los que proporcionan una nutrición completa y balanceada y los que funcionan como complemento. Los alimentos balanceados y completos están formulados con proteína animal, granos de cereales, proteína vegetal texturizada, vitaminas y minerales.
17: En cambio, los complementos se elaboran principalmente con productos cárnicos, añadiendo un alto contenido de grasa para mejorar su textura y su sabor. Y para que sepas exactamente qué le está sirviendo a tu Michi, el Laboratorio Nacional de Protección al Consumidor analizó distintas presentaciones de alimento húmedo.
20: Analizamos 54 muestras de alimento húmedo para gato. Entre ellas se incluyeron opciones para gatos, gatitos, gatos mayores de 7 años y gatos con necesidades especiales.
18: Para saber qué contiene cada producto, se verificó que todas las muestras presentaran su información comercial y cumplieran con la cantidad de contenido neto declarada en su empaque.
17: En la parte nutricional, se determinó el nivel de grasa, proteína y carbohidratos. Además, se midió cuánta agua hay en los productos.
18: También se analizó el aporte de fibra y se calculó el aporte calórico por cada 100 gramos de producto.
17: ¿Cómo le fue a las marcas analizadas?
18: Nuestras presentaran su información comercial y cumplieran con la cantidad de contenido neto declarada en su empaque.
17: En la parte nutricional, se determinó el nivel de grasa, proteína y carbohidratos. Además, se midió cuánta agua hay en los productos.
18: También se analizó el aporte de fibra y se calculó el aporte calórico por cada 100 gramos de producto.

0: El alimento para gato, además de contener las grasas, proteínas y carbohidratos, incluyen aminoácidos como la taurina y la arginina, que son necesarios para los gatos ya que ellos no producen las cantidades suficientes.
1: Recuerda que si un producto promete algo en su etiqueta, debe comprobarlo. Por ejemplo, Purina One Visible Nutrition con carne usa la leyenda Supernutrientes, pero no pudo demostrar que realmente los contenga.
2: Y cuidado con las imágenes engañosas. El producto Grand Pet Carne Fresca muestra la foto de un filete de salmón en su empaque, pero al revisar sus ingredientes, el salmón no está presente. Este tipo de gráficos puede confundir fácilmente.
1: Además, detectamos que 3 productos de la marca Grand Pet declaran tener más proteína de la que realmente te están vendiendo.
2: Y en cuanto a la humedad, Gosby Fresco, Adult Tuna with Salmon y Grand Pet Natural Gourmet, receta de pescado a las finas hierbas, contienen más de la que reportan en sus empaques.
1: Finalmente encontramos 2 productos de la marca Grand Pet Quisha que incumplen la norma oficial mexicana, ya que no presentan el símbolo de la unidad de medida para indicar su contenido neto.
2: No olvides que cada michi es único.
0: Existen productos que están diseñados para cubrir las necesidades nutrimentales de todos los gatos, pero siempre es recomendable asistir al veterinario y que él determine si necesita una alimentación especial. En el Laboratorio Nacional de Protección al Consumidor trabajamos todos los días para orientar y brindar información a las y los consumidores para que tomen mejores decisiones de compra.
1: Una vez que hiciste la mejor compra y que ya estás en casa, el manejo del alimento es clave para aprovechar todos sus nutrientes. Para empezar, recuerda seguir las porciones sugeridas en la etiqueta. No olvides que una vez abierto el empaque, debes sellar la lata con una tapa de plástico o transferir el contenido a un recipiente hermético antes de refrigerarlo.
2: Si decides cambiar de marca, hazlo de forma gradual. Ve mezclando el producto nuevo poco a poco para evitarle cualquier problema digestivo.
1: Al final del día, leer las etiquetas, comparar opciones y conservar bien su alimento es la mejor forma de demostrarle amor a tu michi.
2: Si quieres tener más información sobre el estudio de calidad de alimento húmedo para gato, consulta la revista del consumidor de agosto en su versión impresa o digital.
1: El camino del aprendizaje tiene distintas etapas y a veces los estudiantes se enfrentan a retos en la escuela que requieren un apoyo extra. Para esos momentos, las clases de regularización son la mejor estrategia de acompañamiento.
2: Su objetivo principal es reforzar, complementar y mejorar lo que aprenden en las aulas a través de una atención completamente personalizada. Con este método, se garantiza un entorno óptimo para la concentración, donde el aprendizaje va al ritmo de cada estudiante.
1: Esto no solo se nota en mejores calificaciones y en la prevención del rezago, también ayuda a desarrollar hábitos de estudio, organización y técnicas de aprendizaje clave para el futuro. Pero sobre todo, le devuelve a los estudiantes la confianza en sus propias capacidades. La regularización es el impulso ideal para consolidar su camino al éxito escolar.
2: Antes de inscribir a tu hija o hijo a clases de regularización, considera lo siguiente para tomar la mejor decisión.
1: Primero, identifica sus necesidades de aprendizaje, ya que cada estudiante tiene dificultades distintas. A partir de ahí, busca un lugar con una metodología de enseñanza que se adapte a su estilo.
2: Al momento de elegir, compara distintas opciones. Verifica el perfil de los docentes y dale preferencia a los lugares que ofrezcan grupos reducidos.
1: Para ir a la segura, consulta referencias de otras madres, padres o tutores. Y un paso indispensable. Antes de firmar cualquier documento o hacer un pago, revisa el Buró Comercial de la Profeco en burocomercial.profeco.gob.mx. Así sabrás si el lugar tiene quejas.
2: Una vez que decidas inscribirlos, organiza bien tus horarios y escucha cómo se van adaptando. No olvides solicitar y conservar tus comprobantes de pago.

0: Y si lo que buscas son clases de regularización en matemáticas para primaria o secundaria, en la Revista del Consumidor te facilitamos la tarea.
1: Recopilamos precios, horarios, formas de pago, ubicaciones y datos de contacto de diversos centros de aprendizaje para que elijas la opción que mejor se ajuste a tu presupuesto.
0: Puedes encontrar toda esta información a detalle en nuestra brújula de compra del mes de agosto. Recuerda que la educación es una de las inversiones más importantes. Infórmate, compara y elige la opción que mejor impulse el desarrollo de tus hijas e hijos.
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0: Este es el día que hizo el Señor. Vivámoslo con alegría, gozo y gratitud.
1: 19 de agosto.
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0: Muy buenos días, vamos con las noticias. La Confederación Patronal de la República Mexicana hizo un llamado a proteger los derechos de las audiencias sin violar la libertad de expresión ni la autonomía editorial de los medios. Durante un foro en la Cámara de Diputados, el vicepresidente del organismo, Armando Zúñiga, destacó que la mejor protección de las audiencias no proviene de un Estado que decide por ellas, sino de ciudadanos capaces de decidir por sí mismos. La Policía Cibernética de la Secretaría de Seguridad Ciudadana alertó a la ciudadanía sobre la estafa del artista enamorado, un fraude en el que delincuentes suplantan la identidad de celebridades en redes sociales. Mediante perfiles falsos, los estafadores ganan la confianza de sus víctimas y les solicitan depósitos de dinero argumentando situaciones de emergencia. El Servicio Meteorológico Nacional informa que este miércoles 19 de agosto se pronostican lluvias puntuales intensas en regiones de Guerrero y Oaxaca, así como muy fuertes en al menos 7 estados del país, entre ellos la Ciudad de México. Las precipitaciones estarán acompañadas de rachas de viento de entre 30 y 70 kilómetros por hora. Además, se prevé mar de fondo con oleaje elevado en el Pacífico Central y Sur, alcanzando hasta 3 metros en el Golfo de Tehuantepec. En información internacional, Emiratos Árabes Unidos anunció la suspensión hasta nuevo aviso de todas sus relaciones comerciales, intercambios mercantiles y transacciones financieras con Irán después de un ataque con misiles hacia su territorio, que el gobierno iraní negó. Para Noticentro informa Alicia Hernández.
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0: Estamos al aire en Sin Filtros FC, Luis Castillo, César Zúñiga, para platicar de varios temas. ¿Cómo está, doctor?
1: ¿Cómo están? Qué gusto saludarles, bienvenidos. Oye, muy sesuda su editorial del tío, y que en el fondo tiene razón, ¿no? O sea, sí debería de haber una homologación del reglamento de sanciones, ¿no? Hace rato en Facebook este Deportes pone inexplicable castigo. Lanzar un láser desde la tribuna le costó 11 partidos a Nahuel Guzmán, mientras que el empujar a un árbitro, 3. Cabe mencionar que los 11 fueron de la liga. Acá es de un reglamento que no tiene que ver con la liga ni la MLS, pero es en conjunto, ¿no?
0: Sí, de acuerdo. ¿Cómo estás, César? Qué gusto saludarte. Oye, ya vamos a platicar más adelante el tema, pero ¿qué pasa con la hormiga González? ¿Se va, no se va? ¿Se queda en la Chivas? ¿Sí se va a ir? ¿Qué onda con la hormiga?
2: Mira, pues empezando por ese tema, yo tenía la información de que eran 8.5 millones la carta, 2 millones en variables y el 10% una futura venta. Hoy en la mañana Elías soltó una información de que ya es el 25% de una futura venta.
1: No nos escuchaste ayer. Es que, a ver, te vas con las cuentas incorrectas. Yo ayer lo dije aquí. Yo ayer lo dije aquí, pero como te dio flojera entrar, 25%.
2: No, me estoy cambiando de casa.
0: No, ¿otra vez?
1: No es nuestro problema. No, yo lo dije acá. Es que yo lo dije acá, 25% la variable, para una posible venta, y lo explicamos perfectamente, 25%. Claro. ¿Ayer lo dijimos o no?
0: Sí, mira, no, no.
1: Un cumpleaños que estaba. Esta no es nota, ve, nos vienes a vender pan frío, si no es posta, bueno, que vendes pan frío, güey. ¿No?
2: O sea, yo me quedé en el 10, día, ahora que sí 25%, yo me quedo con que ya esa es la
1: A ver, escucha, eso lo dijimos ayer. ¿Cuál es, te está preguntando el señor conductor del programa, cuál es la novedad de hoy?
0: Bueno, perdón, en ausencia del titular de este espacio, el licenciado Gerardo Velázquez de León Obregón.
1: Sí. Es que ¿cuál es la no la, nos vendas, a, vengas a vender pan frío?
0: No, es que yo veía hace ratito, César, que en Verde Valle hoy lo recibieron con mariachis y la gente está allá afuera y gritan hormiga, hormiga, y hay gente del Guadalajara aficionados que le piden que no se vaya, y hay colegas que dicen que es una tontería irse al Olympiacos de Grecia. Ayer escuchaba uno decir, no vale la pena, porque ese equipo no vende, no vale la pena porque la liga griega es mejor que la es peor que la liga mexicana.
1: Yo creo que sí. Yo creo que es mejor la liga mexicana, pero 10-1 que la liga griega. Eso sí.
2: Es una realidad que la liga mexicana tiene mejor nivel, ojo. Pero el Olympiacos lo que tiene ventaja, se puede decir, es que juega competencias de UEFA, ya sea la Europa League o la Conference League, que ganó hace 11 años. Y ha sido buena vitrina para algunos jugadores. Y tenemos una nota en Estado de Deportes donde hemos visto las últimas ventas, incluido que Nery Castillo fue el octavo futbolista mejor vendido por el Olympiacos en su historia. El dueño del Olympiacos es también dueño del Río Ave en Portugal y de un gran proyecto en Nottingham Forest en Inglaterra, que ha llevado jugadores que le funcionan a Olympiacos y le funcionan en Río Ave para nutrir este equipo.
1: ¿Y por qué no lo lleva mejor directo al Nottingham?
2: Porque él lo ve de una manera de que la gente, su proyecto es jóvenes que tengan valor agregado para después venderlos mucho más caros a los clubes de la Premier League, como el caso de Igor Thiago, el centro delantero.
0: Oye, César, pero
1: ahora, yo les digo una cosa, ¿eh? O sea, Grecia, por el reconocimiento, por su historia, pero Grecia no debería de participar en la UEFA, debería de participar en Asia. Ese es el nivel de los griegos, ¿eh? Con respeto y sin respeto. Ese es el nivel.
2: Ahora,
0: Luis, Asia. Pero Luis, con eso que tú dices, entonces también ese es el nivel del futbolista mexicano, para eso le alcanza, para la liga griega, la liga belga. ¿Dónde está Rodrigo Huescas? En el Copenhague, ¿no?
1: En el Copenhague.
0: Liga, o sea, para estas ligas.
1: Es un tema, y lo decía, pero ayer ya sabes que el señor titular de este programa no deja hablar. Tristemente es el nivel del futbolista mexicano. Hay garbanzos de a libra. Un Raúl Jiménez, sí. Un Chícharo.
2: Y a Raúl le costó, ¿eh? A Raúl le costó volver a recuperar la liga.
0: Bueno, Guillermo Ochoa come aparte.
2: Guillermo Ochoa, el único error que cometió el señor Guillermo Ochoa es haberse ido un año antes de la Ajaxio.
0: Si se hubiera pero con brilló, Ajaxio, o sea, él es reconocido en Europa como uno
1: de los mejores. No caigamos en eso.
2: El error de Guillermo Ochoa fue, si se quedaba un año más en el Ajaxio, tenía pasaporte unitario y le hubiera ayudado a tener una mejor carrera en Europa. Ese es el único error.
1: Oye, No. Pero tiene pasaporte comunitario, Guillermo Ochoa. Sí,
2: pero lo consiguió después cuando estuvo en el Málaga.
1: Pero tiene pasaporte.
2: Pero tardó.
0: Fueron malas jugadas del gobierno.
1: El gran error de Guillermo Ochoa, te lo voy a decir, es que no tuvo un promotor, un agente. Es la verdad.
0: O una de estas agencias nuevas que son las claro. que dominan el mercado.
2: Pues por ejemplo el agente que ahora tiene la Hormiga González y el que tiene Gil Mora, que son representantes reconocidos en Europa.
0: Oye, César, pero a ver, de acuerdo a tus fuentes, tu conocimiento, tu sapiencia, ese dominio de la fuente de las Chivas, ¿se va a ir o no
1: pero
0: se va a ir?
1: Nada, o sea, más, alto, ¿sí tienes fuente o claro. cómo se llama? Refriteas.
0: Elías Quijada ayer fue una. Dos de los mejores reporteros que hay en Guadalajara.
1: A ver,
2: yo tengo fuentes, las tengo internas del club, pero obviamente pues nunca vas a revelar tus fuentes.
1: No, pero si es fuente, es interna, una fuente no es externa, güey.
2: Tengo fuentes
1: internas del club
2: y digo, hasta el momento, las fuentes que he tenido no me han dado un nombre falso.
1: ¿Cuál es la nota hoy? Ya nos vendiste pan frío. ¿Cuál es la nota hoy de Armando, la actualidad?
2: Siguen en negociaciones para cerrarlo. Yo te digo, yo me había quedado el día de ayer con el 10. Luego
1: ya no te quedes 25. Con lo de ayer. Hoy, ¿cuál
2: para
1: es la
2: mí,
1: nota?
2: Para mí, yo creo que va a terminar cerrándose en 10 millones y ese 25%. O sea, es un millón más lo que falta.
1: ¿Para ti o para tu fuente? Vamos.
2: Para mí. La fuente me dice que está en las negociaciones. No me ha dado la última cifra. La última cifra que yo tenía era el 10.
1: Pero ¿qué porcentaje hay ya de que se cierre?
2: 85% de ya negociación.
0: Está, o sea, ya la gente de Chivas, ya. La gente de Chivas se debe de olvidar de la Hormiga González. Ya se fue.
2: Debería,
0: ya se voló debería. La paloma.
2: Para mí sí. Para mí ya. Ya se tiene que ir. Ya se va.
1: ¿Ya se va?
2: Sí, para mí sí va a ir. De hecho, para mí ni siquiera va a jugar la siguiente jornada. Va a seguir igual. Y va a terminar. Ahora, estamos a día 18. Yo creo que
0: si no jugó el fin de semana.
1: Que ya lo dijo ahí Milito, ¿no? O sea, Milito, para que no digan, mi fuente me dijo, no, Milito fue y fue el que lo dijo en la conferencia. Sí, no lo Milito metí lo por la negociación.
2: Sí, sí,
1: ¿no?
2: Sí.
0: Ahora Luis César, ahora va a venir el discurso entonces del chivermanismo para decir que no van a ser campeones porque ya vendieron a la Hormiga, que no van a ser campeones porque no tienen 9, que no van a ser campeones porque no hay centro delantero. O sea, ya tiene el pretexto perfecto Guadalajara para no salir campeón esta temporada.
2: Sí, mira,
1: yo creo que, yo te digo una cosa, Chivas va a ser campeón esta temporada, no sé en el apertura o clausura, porque el proyecto no depende de la Hormiga González, o sea, es un proyecto más allá de antes y de, es un proyecto que está caminando bien. O sea, yo creo que creo por lo que he visto que va a ser campeón, y no va a ser mella la salida de Armando González, para mí.
2: Mira,
1: no va
2: yo
1: a ser media.
2: Siento que sí le pega, sí le pega algo la salida del goleador. Sí creo que Marín y Sepúlveda pueden de alguna manera mantener este equipo. Ojo,
0: no, pero César, con todo respeto, Marín y Sepúlveda son delanteros de Liga de Expansión.
2: No tanto así, pero la única diferencia es que, por ejemplo, el torneo pasado, si hubiera jugado Marín, si hubiera jugado Sepúlveda completo, con los balones que generaba Chivas, hubieran hecho los mismos goles. Hormiga falló muchísimo.
1: Yo estoy de
2: goles.
1: Acuerdo con.
2: Ahora,
1: son más futbolistas Marín. Hoy son más futbolistas Marín y Sepúlveda que el propio Armando. Para nuestra liga,
2: sí.
1: Para nuestra liga,
2: sí.
1: Son mejores.
2: En cuanto a. Se puede decir, olfato de gol tiene más la Hormiga. Pero. Este Chivas. Ha tenido un problema que Carrillo llegó a ese torneo. Efraín Álvarez se operó. Alvarado llegó tarde por lo del Mundial, Brian Gutiérrez llegó tarde al Mundial, los generadores de fútbol les está costando otra vez agarrar ese ritmo. Cuando
0: pero ya, pero la liga arrancó hace más de un mes, ya no tendría por qué haber
2: estoy
0: pretexto.
2: De acuerdo, pero el torneo tiene 17 fechas, ¿cuántas veces llegó como líder general en la liguilla, Dios?
0: Yo, por ejemplo, yo veo a la América muy embalado, muy bien, o sea,
1: es embalar.
2: Llegue así hasta la liguilla, es el día, la liguilla es donde no importa. ¿Cuántas veces has perdido en la primera ronda de la liguilla?
1: Chivas hoy es noveno lugar.
2: Sí.
1: Va a clasificar, ¿no?
0: Sí.
1: O sea,
0: sí.
1: Para mí no va a tener ningún problema en clasificar a la liguilla, ¿no? O sea, yo veo hoy a Chivas, hay que recordar que hoy son 8, ¿no? Nada más los que
2: clasifican.
1: Los que clasifican. El gran tema acá, espérame, es que Jimmy le mueve a mi computadora, se mete. Le mueve y pone.
0: Oye, doctor, en lo que lo ves, podemos ir al siguiente reporte y regresamos para seguir platicando.
1: Usted manda.
3: ¿Cómo están, amigos de Sin Filtro de Estadio Deportes? Un gusto saludarlos para hablar de los Pumas de la UNAM, que vaya, les ha costado trabajo arrancar en este Apertura 2026. Después del bochornoso papel que hicieron en la League Cup, parecía que regresando a casa en CU iban a redimir, iban a cambiar de cara, pero pasó todo lo contrario. Los Pumas dejando más dudas que certezas ante su afición. En ese sentido, unos Pumas que fueron al frente, que atacaron, que trataron de abrir el marcador a través de centros por las bandas, pero simple y sencillamente la delantera estuvo falta de contundencia. Ni Juninho, ni el Memote, ni Robert Morales lograron abrir el marcador, y precisamente el técnico de los Pumas, Esteban Solari, habló al respecto de esta situación, destacando que la contundencia es lo que da el resultado de que Pumas en los últimos 4 partidos solamente haya encajado un solo tanto y de los últimos 5 juegos solamente haya ganado un partido. Además de esto, destacó que las bajas tanto de Sebastián Córdoba como de Álvaro Angulo, el colombiano, bueno, pasaron factura precisamente a la interna del conjunto universitario, y se notó su ausencia en este partido en Ciudad Universitaria. Pero el técnico de los Pumas dejó abierta la posibilidad de que, de cara al cierre de este mercado de fichajes de verano, los Pumas incorporen a más gente al ataque para buscar protagonismo en la Apertura 2026. Escuchemos las palabras del técnico de los Pumas.
4: No, la contundencia es algo que obviamente hay que mejorar. Yo digo que para ser un equipo ofensivo hay que arriesgar más, y después empiezan a llegar las ocasiones de gol. Y, sí, sin duda, lo he dicho muchísimas veces. Hemos incorporado jugadores que han estado libres, pero siempre pensando en tratar de fortalecer el equipo, pero la salida de Luna no, obviamente no nos afecta, de Sebas nos afecta.
3: Las declaraciones de Esteban Solari ante los medios de comunicación. Los Pumas deberán afinar la puntería para tratar de llenarle el ojo a su afición. Este fin de semana tendrán una nueva oportunidad de brillar en el Olímpico México 68, porque recibirán a los Hidrorayos del Necaxa el próximo domingo en punto de las 7 de la noche. Y vaya que le urge a Pumas ganar en casa, porque no lo ha hecho a lo largo de este torneo. Y estaremos al pendiente de lo que pase con el tema de los fichajes, porque los elementos que ha traído Universidad Nacional simplemente han quedado a deber, y se requiere de un revulsivo al ataque para tomar protagonismo en el presente torneo. Así las cosas, amigos de Sin Filtros, lo que pasa con el equipo universitario, la información de los Pumas de cara a la fecha 5 del campeonato.
0: Muchas gracias.
1: Oye, es el único que le sigue diciendo Hidrorrayos.
0: Los Hidrorrayos, Hidrocálidos.
1: Y aquí hace 20 años, Hidrorrayos.
2: Oye, esa era la época de cuando era la Liga de Ascenso, ¿no?
1: No, fue cuando los llevan a Aguascalientes.
2: Aguascalientes, sí. Sí,
1: en primera división, acuérdate, 2003, se mudan.
0: Ya llovió.
1: Se mudan. Sí, que jugaron un partido, no me acuerdo contra quién. Me llama la atención algo, a ver, sí. Y seguramente muchos van a decir, la fecha 9, en la fecha 9 hay clásico, ¿no? Sí. América Chivas en el Estadio Guillermo Cañedo de la Bárcena. Luego, el 20 de septiembre termina y viene la fecha FIFA, donde el 26 México en Baltimore se va a enfrentar a Colombia. Pero ese mismo día 16 de julio, que es, espérame, es que ya le moví aquí. Jimmy entra a mi oficina y mueve todo. ¿Qué le hacemos a Jimmy? Ahí está. Jornada 9, jornada 10. Fíjate, ¿eh? A Chivas, ¿cuántos jugadores le irá a convocar Rafa Márquez para esta su primera convocatoria? ¿Tala Rangel?
0: Tala, sí, Brian, Piojo Alvarado.
1: Sí.
0: Si la hormiga sigue aquí, pues la hormiga González, obviamente, y Romo, ¿no?
1: Y Romo.
2: Pero para esa fecha vivaban todos, sí. O sea,
1: no, espera.
2: Pero Sepúlveda estuvo convocado en la en el juego de Islandia, me parece.
0: No, por favor.
1: A ver, no trates de quedar bien con Chivas, son 4. Ese mismo día, 26 de septiembre, juega Chivas contra Querétaro.
0: Pero ahí, ¿qué está haciendo la liga? No, está adelantando.
1: No, a ver, ¿ya viste el calendario, César?
2: Por eso, tendrá que moverlo, porque si es fecha FIFA, sí,
1: no, pero no se, a ver, no es, no lo tiene, no lo van a mover, César. No, del 25 al 27 hay jornada 10 y México juega ese fin de semana contra Colombia en Baltimore. No.
0: Oye,
1: lo van,
0: Luis,
1: a mover.
0: Pero no será porque la fecha FIFA no empieza en esas fechas.
1: Entonces,
0: o sea, según yo, la fecha FIFA corre a partir del lunes.
1: Ahora, el acuerdo, el lunes 20,
0: Sí, hay que checar. Hay
2: Ahorita
0: que
2: le confirmo, estoy
0: checarle.
2: buscando el calendario.
0: Sí, pero
2: La
0: sí,
2: selección
0: yo sabía que
2: mexicana
0: se les iba
2: juega
0: a
2: el día
0: juntar.
2: 3 de octubre con Estados
1: No, no es
2: Unidos.
1: cierto. No, no, no, no, estás mal. Arranca, juega en Baltimore, en Nueva York, en Phoenix y en Los Ángeles. Son 4 partidos.
2: ¿Cuánto te digo?
1: No, sí, no, a ver, no, es que te lo estoy diciendo, macho, porque te lo digo yo. Son 4 partidos.
0: Bueno, en lo que saca el
2: 26,
0: calendario
2: sí.
0: César,
2: Sí,
1: el gran tema es
2: tiene
1: que
2: razón Luis, 26 de septiembre, en 9 días juega
1: ahora,
2: el calendario.
1: mañana que no venga, no vayas a decir que es tu nota. O sea, tienes que
2: No,
1: sacar
2: no.
1: neta de esta. A ver, se te fue la nota. ¿Qué va a pasar? Es convocatoria, tienen que ceder todos los equipos a sus jugadores. O sea,
0: Seguramente así va a pasar.
1: la jornada 10 se va a jugar sin seleccionados. Estoy adelantando esto. Jornada 10 se jugaría sin seleccionados. ¿Qué equipo es el más afectado? Ahí está el CEO
2: Chivas.
1: César. ¿Quién va a ser el más
2: Chivas.
1: afectado? Fíjate,
0: Chivas.
1: el
0: Chivas.
1: América visita Necaxa. ¿Qué otro equipo es? Cruz Azul enfrenta a Toluca.
2: Uf.
1: ¿No? Y pues ya de ahí.
0: Sí,
1: Este
0: quizá.
1: tema no lo veían venir. No, a ver,
2: No,
1: de
2: no,
1: una vez
2: no,
1: les
2: no,
1: digo,
2: yo.
1: no se van a reprogramar los partidos, ¿eh?
0: No,
2: No,
0: porque ya no hay
2: ahorita me lo.
0: tiempo.
2: No,
0: Ya
2: no,
0: no hay
2: ahorita
0: tiempo,
2: me lo dices, o sea,
0: ya no hay calendario. Ya no
2: para
0: hay
2: mí
0: calendario.
2: se debería,
1: No,
2: pero si
1: pero a
2: tú me
1: ver,
2: dices no se va a poder
1: una
2: mover.
1: cosa es para ti, yo te estoy diciendo lo que va a pasar, no va a pasar.
2: Sí, no, no,
1: ¿No?
2: no, ese mismo día no hay manera.
0: Oigan,
1: Bueno,
0: nada más
1: entonces, nota de esto.
0: para cerrar el tema de la hormiga González, de que se va o no se va, el que ya se está tamaleando también es Santiago Jiménez de llegar al Porto, ¿eh?
1: ¿Por qué,
0: Pa
1: señor?
0: parecía que Santiago Jiménez tenía todo listo para llegar al Porto. Y resulta que el Milan ha dicho, no estamos de acuerdo con la negociación. No
2: Pues lo que
0: estamos de
2: pasa es que
0: acuerdo y el Milan no quiere una cesión gratis. El Milan quiere que le paguen por los servicios de Santiago Jiménez.
2: no, habiendo otra parte fue la de el problema que yo vi por la nota que yo realicé fue el Milan está en contra de que el Porto está condicionando la cláusula de compra a ciertos objetivos. Si no la consigue, por ejemplo, regularmente los objetivos que son partidos jugados, goles, si no lo competencia europea, si no lo consiguiera, no se hace la cláusula de compra obligatoria y es lo que no quiere el Milan. Milan quiere, te lo presto gratis, pero la opción de compra es obligatoria y son 20 millones.
1: Y
2: Pero
1: que hoy, como lo decíamos
2: el
1: ayer, ya
2: puerto
1: no
2: es
1: suele
2: mínimo.
1: manejarse así,
2: Ya.
1: ¿no? Le das, como lo está haciendo Chivas, nada más, Zúñiga, amigos de la audiencia, señor conductor, la fecha FIFA arranca el 21 de septiembre.
2: Uf.
1: O sea, terminando, el último partido sería, ellos concentrarían el domingo 20, el 21, los de Europa van a reportar, porque es la fecha FIFA más larga que hay posmundial, porque no hubo ventana en los primeros días de septiembre, o sea, juntaron septiembre y octubre, que es del 21 de septiembre al 6 de octubre,
0: Oye,
1: justamente.
0: ¿y ya tiene cuerpo
2: Sí.
0: técnico Rafa Márquez para debutar?
1: Es lo que no sé, ¿tú qué sabes?
0: Pues están los que están prácticamente el cuerpo técnico de Javier Aguirre, o sea, se lo dejaron ahí heredado a Rafa Márquez junto con un español que acaba de traer del
1: Vidal, ¿no?
0: Barcelona Athletic, Vidal, pero de ahí en fuera, un cuerpo
1: Ahora, yo
0: técnico
1: no lo vería
0: normal.
1: mal, entendiendo que también él ya los conoce, ya se conocieron, ¿no? Ahora nada más el rol va a cambiar, de ser su par va a pasar a ser el chief, ¿no?
0: Sí, de acuerdo.
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0: Oigan, por cierto, hoy ya en información del día, el señor José Mario dos Santos Mourinho Félix ha sido presentado como nuevo técnico del Real Madrid.
1: Ah, ya fue hoy. Lo que le hacía falta. Pero pues ayer en el Chiringuito lo dieron en exclusiva mundial, ¿no?
0: Bueno, fue una entrevista que dio ahí con el señor Pedrerol, pero ha llegado de Special One, uno de los mejores, quizá uno de los top 10 mejores entrenadores del mundo en los últimos 40 años.
2: Lo que le hacía falta al Madrid, alguien que les ponga disciplina a varios niños malcriados que hay.
1: Para mí yo difiero, va a empezar la regresa al 2013 donde no ganaba nada, ¿no? O sea, la obligación del Madrid está en dónde. Aquí hay un foro de Madrid, la Champions, y este hombre no la ganó, su primera etapa no la ganó.
2: No la ganó, pero sentó las bases de ese Champions de Ancelotti y de Zidane.
1: No sabe ganar con el Real Madrid.
2: No. Liga ahora no.
1: Viene a dirigir del Fenerbahce. ¿O de dónde?
2: Del Benfica. Y le ganó al Madrid en el Bernabéu.
1: No.
2: Terminó invicto.
1: Una decepción. Para mí es el señor que veíamos ahí, el de la derecha en la foto, es el gran responsable de la debacle del Madrid.
0: Yo sí lo veo en esta temporada con una plantilla altamente competitiva. O sea, con futbolistas que han llegado, el caso de Bernardo Silva, de Diomandé, que acaba de llegar, me parece que hay futbolistas que...
2: Y le ganó al Madrid en el Bernabéu.
1: No.
2: Terminó invicto.
1: Una decepción. Para mí es el señor que veíamos ahí, el de la derecha en la foto, es el gran responsable de la debacle del Madrid.
0: Pero yo sí veo, Luis, yo sí lo veo en esta temporada con una plantilla

0: Madrid porque pensaban que se iba a ir al Madrid. Ahora, después de saber, Luis, que pagó 70 millones de euros el Barcelona por Rodrigo,
1: Demasiado caro.
0: es la gran estafa, ¿eh? O sea, los
1: Ahora,
0: estafaron.
1: es un jugador que no necesitan porque va a ser lo mejor que tiene su medio campo. Le hace falta un 9 y le hace falta un central, porque ahora que se fue Araujo no tienen suplentes. Parece ser que Florentino saboteó al Barcelona y al Atlético con la oferta hacia por Julián Álvarez, que obligó al Barcelona a pagar 150 y no los tiene. Y con esta posible oferta de el Madrid le quitó a Bernardo, le quitó a Diomandé, le quitó a Cucurella, le quitó a Konaté, a Dumfries, eran objetivos de Barcelona. El
0: Se
1: Madrid se
0: armó
1: los
0: bien,
1: lleva y Barcelona va al plan B.
0: se armó bien el Madrid, César. O sea, sí tiene buenos
1: ¿Recuerdas
0: refuerzos.
1: el Madrid ese de los 100 puntos, 121 goles? ¿Cómo jugaba?
0: Sí.
1: Eran
0: A ver,
1: tres balas arriba.
2: les voy a meter a Elías para que hable de los Galácticos. ¿Quieren que
1: Eran
2: entre?
1: las tres balas de
0: No, no,
1: arriba.
0: no,
1: Déjame
0: no,
1: acabo,
0: muchas
1: déjame acabo.
0: gracias.
1: Tres balas arriba, que eran Bale, digo, era Ronaldo, era Di María y era Benzema. Ahora tiene Mbappé, Vinicius y Diomandé para
0: Sí, o sea,
1: contragolpear.
0: yo por eso digo, es una plantilla altamente competitiva. Ahora,
1: Lo que más le faltaba a la defensa y fue lo que más trago.
0: dice el doctor que segundas partes nunca han sido buenas. Y
1: Para
0: Mourinho,
1: mí
0: la
1: no.
0: realidad es que no viene de dirigir en la élite. O sea, Mourinho
1: Bueno,
0: viene de ya de un
1: sí, de
0: paso
1: acuerdo.
0: como entrenador en equipos donde, a ver, el
2: ¿Me permite,
0: Fenerbahce, el
2: Zúñiga?
0: Benfica.
2: El señor José Mourinho está en decadencia. Viene en decadencia como entrenador. Después del Madrid, ha ido así, en picada. ¿Lo corrieron del Fenerbahce o no lo corrieron del
1: Bueno,
2: Fenerbahce?
1: cuando se fue del Madrid, le fue bien el Chelsea, y le fue bien el
2: ¿Hace
1: Manchester, y le fue bien el
2: cuántos años?
1: Tottenham.
2: ¿Hace cuántos
1: Claro, el
2: años?
1: 2020, fue la pandemia, lo llevó a la
2: ¿Hace
1: final.
2: cuántos años? 6 años. Un entrenador no puede vivir de lo que hizo 6 años.
0: Sí,
2: No.
0: hoy da la
2: El Madrid
0: impresión de que.
2: necesita el mejor entrenador en la actualidad, no el que fue hace seis
1: No.
2: años.
0: Hoy César da la impresión de que esta relación también tan fuerte que hay entre Florentino y José Mourinho terminó por regresar al portugués, al primer equipo del Real Madrid. O sea,
2: Claro.
0: porque aquí lo sabemos todos, o tampoco nos hacemos mensos.
2: Seguramente Mourinho le va a llevar churros con chocolate a Florentino Pérez. Por eso lo lleva. No, porque, a ver,
1: No,
2: en
1: no, no,
2: verdad,
1: no.
2: Zúñiga, tú eres un gran aficionado del Real Madrid. Te lo pregunto directamente. ¿Tú le vas al Madrid, César?
1: ¿Sí?
2: Ah, le pregunto a los dos. ¿Era el técnico ideal para llegar al Madrid?
1: En este
0: Para mí
1: momento, para mí
0: no.
1: sí. Para mí en este momento sí, porque necesita ese equipo de disciplina. Para mí.
2: Pero disciplina, ¿en qué aspecto?
1: Ese vestidor echó a perder a Xavi Alonso y a Ancelotti en la última etapa por berrinches, niños mimados, como lo que le pasó a Florentino con los Galácticos al final de etapa.
0: Pero
1: Dejó que el vestidor lo controlara a los jugadores y
0: César, ¿tú
1: no al técnico.
0: garantizas que Mbappé no le va a hacer un berrinche a Mourinho?
1: Mourinho tiene el carácter para decirle a Mbappé te sientas y no juegas, ¿eh?
0: Ay, por Dios, quiero ver si
1: No.
0: tiene el carácter José Mourinho, o sea.
1: Mourinho sacó a Casillas y sí llegó a sentar a Cristiano en algún momento.
2: Fíjate, el gran señor que viene en decadencia, último título internacional, Conference League con la Roma en el 22.
1: Sí, y un año antes que llegó a la final de la
2: ¿Hace
1: UEFA con
2: cuánto?
1: el Tottenham. Cuatro
2: Es
1: años.
2: un técnico en decadencia, la
1: Bueno,
2: verdad. Se dice y no pasa nada.
1: otro ejemplo
2: Está
1: es
2: bien
1: cierto.
2: que grabe comerciales, pero que ya no vaya a hacerle daño al Real Madrid.
1: Hay una segunda parte que sí fue buena en el Madrid recientemente. Y fue Zidane y Carlo Ancelotti. Los dos tuvieron segunda etapa y los dos ganaron títulos y
0: Ah,
1: Champions.
0: pero Zidane tenía un equipo hecho. Por cierto,
1: Por eso,
0: vamos a
1: pero.
0: escuchar esto sobre el
2: A ver.
0: Barcelona y el Real Madrid.
1: Los 32 equipos de la NFL arrancan una nueva temporada con el mismo objetivo, llegar al SoFi Stadium de Los Ángeles. Pero las casas de apuestas ya tienen a sus principales favoritos. Y el número uno puede sorprender. Los Ángeles Rams aparecen con momios cercanos al 550 y parten como el equipo a vencer. Sean McVay mantiene una plantilla cargada de talento, con Matthew Stafford y Puka Nacua en la ofensiva, además de Myles Garrett como nueva figura defensiva. Y hay un incentivo adicional: el Super Bowl se jugará precisamente en el SoFi Stadium. Pero cuidado con Seattle. Los Seahawks son los campeones defensores y buscarán convertirse en el próximo equipo capaz de conquistar títulos consecutivos. En la conferencia americana aparecen dos amenazas enormes. Baltimore Ravens vuelve a confiar en Lamar Jackson y Derrick Henry, mientras Buffalo mantiene a Josh Allen buscando finalmente llevar a los Bills hasta el campeonato. Y Kansas City, los Chiefs aparecen alrededor del 1600, mucho más abajo de lo acostumbrado. pero mientras Patrick Mahomes está en el campo, descartarlos

0: parece imposible. Chargers, Patriots, Eagles, 49ers y Lions también aparecen entre los principales aspirantes. La carrera apenas comienza, pero las apuestas ya marcaron territorio. Los Rams son favoritos, Seattle quiere el bicampeonato, Ravens, Bills y Chiefs intentarán conquistar la AFC. Ahora la pregunta es, ¿quién levantará el Lombardi en Los Ángeles?
1: Gracias a César Fuentes por esta introducción a la NFL. Regresa a la NFL, César Fuentes.
2: Nuestro gran experto.
0: Estamos en este fin de semana, la segunda semana de pretemporada. Recuerden que ya nada más son tres, antes eran cuatro. Recortaba una para ampliar el calendario de 18 partidos. Y ya estamos a prácticamente 15, 20 días de arrancar, que es el 9 de septiembre.
2: ¡Oh! Ya casi.
1: Ya
2: por
1: casi.
2: Cierto, les doy un adelanto. Me voy a ver si no se enoja el señor titular. Próximamente en esta plataforma tendremos lo mejor del fútbol americano de nuestro país. Estén atentos.
0: Muy bien.
2: Es un adelanto.
1: ¿Va a haber partidos?
2: Es un adelanto. ¿Listo para narrar su liga fútbol americano?
1: Vámonos, estamos listos. Para cerrar el tema era, ¿a quién le va a ir mejor de acuerdo a lo que han visto y de acuerdo a lo que ha llegado? ¿Al Barcelona o al Real Madrid esta temporada? O sea, y me refiero a ir mejor, los dos necesitan ir por la Champions. Naturalmente el Barcelona tiene mucho más tiempo sin ganar la UEFA Champions League, que es uno de los, digamos, pecados que tiene ahí el señor que ahora dirige al Barcelona, César.
0: Sí, de acuerdo. Para mí, creo que el Barcelona, si no gana la Champions, es un fracaso. El Madrid, como viene no ganar nada, si Mourinho llega a ganar la Liga, va a tener crédito. Pero si Flick no gana la Champions, va a ser demasiado...
1: Pero César, Hansi Flick tiene equipo para ganar la Champions, es a mí lo que me preocupa. O sea,
0: no,
1: porque
0: no.
1: Rodrigo no te va a hacer ganar la Champions.
0: No, es que...
2: Pero tiene al mejor futbolista de la actualidad.
1: ¿A Yamal?
0: Ese no es el mejor futbolista de la actualidad.
2: Para mí sí.
0: Para mí no.
2: Campeón del
0: mundo. Y te voy a
2: decir
0: una cosa. Lo que quieren hacer, para mí es más fundamental en este Barcelona, Rafinha, que Lamine Yamal.
2: Para mí Lamine Yamal es la temporada que la va a romper. La de los récords.
0: El problema que yo veo para mí de Lamine Yamal es lo que quieren hacer con él. Lo quieren convertir en Messi. Quieren que juegue de falso 9. Y creo que le vas a bloquear todas sus virtudes al meterlo al centro del campo en lugar de tenerlo a la banda.
1: Pues que vayan por un delantero el Barcelona.
0: No tienen dinero. Los delanteros que querían es se les fue Lewandowski, se les fue Ferran Torres. Su opción es Lamine Yamal, falso 9, Dani Olmo, falso 9. Esos son los que ya tienen. Querían a Julián Álvarez, pero ya el Atlético dice que ni por 150. Otra opción es Lautaro Martínez, ya le dijeron que no. Había uno que a mí lo particular me gustaba, que estaba libre, que era Dusan Blajovic, el de la Juventus. Ya lo agarró el Besiktas de Turquía. Entonces se le acaban las opciones a Barcelona.
1: No, la hormiga González nunca sonó para el Barcelona, César.
0: Para juveniles, iba a llegar al Barça B, nunca iba a llegar al primer equipo. O sea.
2: Vale, ¿cómo te encanta meterle a los jalisquillos, ¿verdad?
1: Yo me acuerdo que en algún momento sonó, ¿no? El nombre de hormiga
0: estuvo,
1: González para el
0: estuvo
1: Barça.
0: Las historias.
2: Son inventos de la prensa.
0: Mira,
2: A ver, permíteme, hoy criticamos a los creadores de contenido, pero aquí hay reporteros en este país también que se inventan, se inventan cosas con tal de tener clics. Eso es la verdad.
0: Siempre en el fútbol mexicano hay visores. Esa es una realidad. Y en varios países. Otra realidad es que los agentes meten esos nombres a los amigos que tienen la prensa. ¿Para qué? Para tratar de encarecerlos o mantener ese vivo interés. Confirmado, jamás hubo oferta, jamás hubo acercamiento. Sí pudo haber visores, claro, porque visores hay en los partidos de selecciones, en los partidos de Chivas, de alguna manera es como se han ido llegando los jugadores. Gilberto Mora también ha sido visoreado.
1: Bueno, nada más, César, a ver, para ti, Luis, César, ¿a qué equipo le va a ir mejor, al Madrid o al Barcelona esta temporada?
0: Al Madrid.
1: Yo también creo que al Real Madrid.
0: Y para mí el problema es que le falta al Barcelona central y centro delantero.
2: Al Barcelona le va a ir mejor. O sea, hoy el Barcelona tiene a un entrenador de élite, el Real Madrid tiene a un decrépito.
0: Luis,
2: claro,
0: la comida
2: que sí,
0: en Guadalajara.
2: Que se vaya a anunciar televisión y qué tanto anuncia. Ahí está que no venga a poner los ojos del Real Madrid. Que no vaya. Que se retire el señor Mourinho. No vale la pena que esté en el Real Madrid. Es más, les digo algo, y si sí, y si no pasa, los invito a comer. ¿Va?
1: A ver, me late.
2: José Mourinho, Dos Santos, no termina la temporada con el Madrid.
1: Oigan, quería platicar este tema con ustedes, sí, porque es un tema que ha estado, digamos, en tendencia, ¿no? Que le hemos dado seguimiento, obviamente, por lo que sucedió. Un podcast, ¿no? Llamado Pláticas del Mal, que lo conducen tres pues, personajes de redes sociales, el buen Mike, el Babuino y Santiago, pues cometen un error con el Club Cruz Azul Femenil y se desató, Luis César, pues algo que yo no veía desde hace mucho tiempo, Luis. Una cuestión mediática que, claro, los ha llevado a perder un patrocinador, a ser señalados, pero me parece que el fútbol femenil pues levantó la voz de manera muy fuerte después de lo que sucedió.
2: Justo, a ver, yo creo que tenemos que separarlo, este tema. Podemos criticar, sí, el gran error de estos creadores de contenido e influencers está ahí en la sexualización que hacen, uh-huh, en cómo discriminan a las futbolistas de Cruz Azul. La crítica puede ser muy fuerte, puede herir, pero ellos se fueron a un extremo. Yo lo decía, en este maniqueísmo que hoy vivimos, rampante, uh-huh, es una jungla, las redes sociales cometen un gran error y deben de asumir las consecuencias. Ojalá y aprendan, porque yo, sí, también siempre he dicho, todos merecemos una segunda oportunidad en la vida, porque todos hemos estado expuestos, todos hemos cometido este tipo de errores por cómo hemos crecido, ¿no? Esto hace 15 años se hubiera aplaudido, esto hace 20 años estaba normalizado. Hoy, afortunadamente, vivimos en una sociedad diferente en la que este tipo de conductas y expresiones son señaladas.
1: Que por ejemplo, Luis, ¿no? Sí. En esta división que haces del tema, a mí también me gustaría, porque lo vi mucho, ¿no? En varios, incluso colegas de nosotros, de los medios de comunicación, ¿no? Es que es una responsabilidad tener un micrófono, es que hay que ser responsables de lo que se dice. Yo ahí diría, a ver, ellos son aficionados que se juntan para hacer un podcast de fútbol para aficionados. O sea, claro, no, ellos no trabajan para la televisión, no trabajan para la radio, no trabajan para algún medio digital como nosotros. Es decir, ellos lo que hacen es tener un programa digital 100% para aficionados, ¿no? O sea,
2: pero no, yo diría ahí, le pondría un pero, abro paréntesis y te dejo, es en el momento que ya lucran con eso, y no tienen un patrocinador, lo tenían, monetizan, ya deja de ser aficionado. O sea, ya ellos ejercen, no sé si se podemos llamarlo hoy profesionales o no profesionales, te pongo un ejemplo, es hoy vivimos en este mundo en el que tú scrolleas y resulta que te vas a encontrar alguien que te va a decir, te tienes que tomar para la hipertensión esta medicina y para el dolor de cabeza, pero hay otro chico que se tiró 5 años en la universidad y te vas a encontrar al que chille, ¿no? Y a mí me encanta ver sus videos, pero... Uh-huh. Pues hay alguien que estudió en la universidad para ser experto en esa zona. Y así nos podemos ir, ¿no? Y así nos podemos ir. O alguien que se aventó la especialidad en psiquiatría o en psicología. Y alguien que te dice, es que yo tengo la energía. Vivimos en eso hoy. O sea, también la misma sociedad es responsable. Es el reflejo de lo que está pasando. Porque mientras, fíjate, yo lo veía hoy en la mañana, hacía ahí un barrido. También, mientras... Tristemente, este tipo de conducta que mostró este muchacho es el reflejo de que hay gente, tristemente, que hoy le aplaude. Y dice, sí, tiene razón, ¿no? Sí, ese es el gran tema. Qué difícil es, pero si hoy vivimos en una sociedad así, que estamos estancados y que no hemos podido dar
1: Ahora, lo único que digo, Luis, es ojalá que en muchas mesas de trabajo más se hable más de fútbol femenil, porque... Se habló del fútbol femenil a raíz de este, vamos a ponerle llamado escándalo mediático.
0: Incidente.
1: De ahí a que nosotros veamos en algún show de estos shows estelares de la noche, alguien analizar la derrota 10-0 de Cruz Azul, o alguien analizar la tabla general, o qué. No está sucediendo. Vamos a regresar a hablar del tema. Antes, vamos con Jaime Sandoval, nuestro compañero reportero, que sigue toda la gira internacional de la ATP. Asociación de Tenis Profesional, hoy en Cancún, Quintana Roo.
3: ¿Qué tal, amigos de Estadio, amigos de Sin Filtro? Qué gusto saludarlos. Estamos aquí en Cancún, en donde estará arrancando ya en unas horas este Cancún Country Open, un Challenger 125 que se está disputando por segunda ocasión en nuestro país, pero que contará con el gran atractivo de Stan Wawrinka. Así es, la leyenda del deporte mundial, la leyenda del tenis, estará presente en este torneo, en lo que ha sido su tour de despedida. Recordar que este es su último año como profesional, a final de 2026 estará colgando la raqueta, pero eligió venir a México y eligió Cancún como parte de su preparación antes del US Open, que será quizás su último gran escenario como tenista profesional. Tuvimos la oportunidad de platicar con Daniel Langre, el director de este torneo, el director del Challenger 125, y eso fue lo que nos dijo sobre la presencia de Stan Wawrinka y cómo decidió él formar parte de este torneo.
4: Está aquí desde el miércoles, llegó muy temprano a este torneo, así lo hizo el año pasado, llegó me parece que también en un miércoles previo al torneo. Él quedó fascinado con Cancún desde la vez pasada, fue su primera vez en México, esta es su segunda y con mucho orgullo podemos decir que es de donde también se va a despedir, que escogió a Cancún como uno de los lugares donde se quiere despedir este año. Hablé con él, hablé con su coach, están felices de estar en el paraíso, como lo llaman ellos, una vez más. Y pues es un reto porque pues sabemos que están, ir a ver están este año precisamente que se despide a cualquier torneo, a cualquier estadio, es un lujo porque va a ser muy difícil conseguir boletos para verlo, además independientemente de los precios en los que van a estar los boletos para despedirlo. Entonces, que esté él aquí es un reto, el poder estar a la altura de lo que él espera de un torneo, pero también yo te diría que no nada más es Stan, estamos recibiendo jugadores dentro de los 100 del mundo y jugadores que si no están actualmente en los 100, han estado en los 100 y que están acostumbrados a jugar torneos Grand Slam, 500, 1000 y recibir tratos y servicios de primer nivel. Entonces, a pesar de que sea un challenger, sí tenemos nosotros que cumplir con esos estándares ante la ATP y ante los ojos y comodidad de ellos.
3: Las palabras de Daniel Langre, quien nos comentó que por primera vez en un torneo challenger en México se estará disputando esta edición con tecnología de punta en lugar de jueces de línea. Así es, como ya se hace en los Grand Slams, en los Masters 1000, en los 500, en los 250, han decidido invertir también en tecnología porque saben que es el futuro. No solo tendremos la presencia de Stan Wawrinka en este torneo, también se confirmó de último momento el wild card para Hurkacz, un tenista que estuvo peleando el top 10 en los últimos dos años, tenista polaco que ahora está presente en esta edición, y también los mexicanos Rodrigo Pacheco y Alex Hernández, que estarán en el cuadro de singles, así como Santiago González en el cuadro de dobles. La información, amigos de Sin Filtro, yo regreso con ustedes. Saludos desde Cancún.
1: Gracias a Jimmy Sandoval desde Cancún, Quintana Roo. César, tú
2: no iba a decir que en el tenis iba a convertirse en el mandón, ¿no? Sí.
1: Para mí, te lo digo abiertamente, creo que sí es de los periodistas que en México más saben hoy de tenis.
2: Coincido contigo, ¿eh?
0: Sí, de acuerdo.
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6: ¿Qué tal, auditorio? Excelente mañana. Continuamos con el reporte vial. Hay una volcadura y servicios de emergencia laboran en la carretera México-Toluca a la altura de Antonio Ancona, esto en la alcaldía Cuajimalpa. Por otra parte, se registra un percance vehicular sobre el eje 5 Sur, prolongación Marcelino Buendía, en el cruce con Anillo Periférico. Además, hay corte a la circulación en los laterales de la calzada Ignacio Zaragoza y Santiago de la Vega con dirección al oriente, esto en la colonia Santa Marta, Acatitla. Como alternativa pueden utilizar los carriles centrales. Finalmente, les comento que hoy no circulan los vehículos con holograma 1 y 2 de verificación con engomado rojo. Con el reporte vial, Manuel Adauto.
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1: César, no escuchamos tu opinión sobre lo que sucedió, ¿no? En este caso del podcast contra el fútbol femenil y todo esto que se suscitó.
0: Yo creo que fue unas declaraciones desafortunadas, porque en la euforia del cotorreo, del relajo, se les fue decir algo fuera de contexto, fuera de lugar.
1: Ahora, nada más, César, ahí sí paréntesis. Así son ellos, ¿eh? Así
0: sí,
1: son.
0: No.
1: Te lo digo porque a mí y a muchos periodistas que ayer satanizaron y juzgaron de acuerdo a su posición, fueron y han ido a su programa.
0: Yo soy de la idea de que...
2: Claro.
0: Que levante, o sea, que tire la pie de piedra el que nunca se ha equivocado, y creo que se equivocaron, como dice Luis, deben de aprender de esto. Ahora, ellos ya pagaron su castigo. Cuando él es de la responsabilidad de micrófono, sí coincido con lo que dice Zúñiga, que ellos son aficionados, hablando para aficionados, no tiene esa responsabilidad de alguien que sí estudiamos, porque ellos no vienen a enseñar, ellos vienen a cotorrear, y si te gusta, cotorreas con ellos, si estás de acuerdo o no estás de acuerdo. Creo que ellos ya pagaron su penitencia con la funada que les dieron, y con la pérdida de patrocinios que van a tener, y eventualmente va a haber marcas que no van a querer estar con ellos debido a esta disputa, porque le ha pasado a demasiada gente.
2: Pero te digo una cosa, está
0: queriendo hacer leña de un árbol caído y están queriendo hacer fuego donde no lo hay. Dime realmente quién o qué medio le pone atención a la Liga Femenil como para que ahorita venga a hablar y querer defender a todas sus jugadoras. Y cuando han pedido apoyo, y si los han ayudado.
2: Ese es un gran error. O sea, tenemos que separar, o sea, lo que hables o no del fútbol femenil no tiene que ver con esta mala conducta.
0: Permíteme,
2: no podemos responsabilizar a alguien que no difunde el fútbol femenil, pero es, por ejemplo, a ver, les pongo un ejemplo, Ciro Gómez Leiva seguramente, Hoy No Lo Vi, Carmen Aristegui, y los noticieros MBS, Hoy Que Vive Una Etapa, 9 MBS Radio, van a abordar el tema, porque ya lo tomó la Secretaría de las Mujeres. O sea, no tiene que ver porque si le des un seguimiento editorialmente al fútbol femenil, eso queda superado completamente. Por eso yo decía, es en contra del fútbol femenil, no, esta declaración tristemente no es contra las mujeres, y es por eso que salta la Secretaría de las Mujeres. Y te debo terminar, te lo prometo. Lo único que yo espero es que estos chavos, ¿no? Porque se ve que están chavos que no rebasan los 30 años, ¿no? Tú los conoces mejor que yo, Zúñiga. Es que ojalá hayan aprendido esta lección, si se vale, ¿no? Claro. Una lección dura, difícil.
1: Sí, ¿no? O sea, la van a tener que procesar, ¿no? De cierta manera la van a tener que procesar. Probablemente su audiencia siga siendo la misma, ¿no? No va a cambiar.
2: O crezca, sus números, ¿no?
1: O crezca, o ya se hicieron incluso un poco más conocidos de lo que eran, porque, pues, si al final de cuentas...
0: Hubo gente que no los conocía, que ahora los conoce gracias a eso.
1: Por eso, pero sí son muy mediáticos, es una realidad.
2: No, indudablemente. Sí.
0: Bueno, al menos Mike, sí. Los otros dos, para mí, yo no los conocía. A Mike sí.
2: Sí, pero esta marca... Es una marca que en los nuevos tiempos de digitales comandó, ¿no? O sea, ahora, yo insisto, ojalá puedan aprender de esto. No van a cambiar mucha gente. No, pues es que así son. Pero si lo pensaron así y lo creyeron, es un error. Ojalá, ¿qué es? ¿No? Cualquiera puede emitir un comentario así, un dislate es tener más cacumen, más cerebro, ahora, ¿no? O sea,
1: fíjate,
2: las consecuencias de tus palabras.
1: Claro.
2: ¿No?
1: A ver, no somos quienes para darles consejos a ellos ni a nadie, ¿no? Pero, caray, si tú grabas un video y todavía tienes la posibilidad de editarlo, pues...
0: No, pero está en vivo, ¿no?
1: Porque les ha pasado a varios, ¿eh? Que se va... Sí. O sea, avientan el podcast así como salió y de repente dicen, ay, güey, ¿por qué no le corté esa parte? Pero bueno, ya me parece que el tema quedó ahí, ¿no?
2: Claro.
1: Señores, nos tenemos que despedir. Gracias, César. Gracias, Luis.
2: Abrazo, pásala bien.
1: Gracias. A nombre del titular de este espacio, Gerardo.
2: ¿Le invitan a su programa?
1: Sí.
0: A las 11 estás invitado.
2: ¿A qué hora es?
0: 11 de la mañana.
2: Ay, a las 11, ¿no? A
1: las 12, 12.
2: A las 12, ¿no?
0: Es para que llegue temprano, Luis.
2: A las 12 ya.
0: A las 12.
1: A las 12 de la tarde y a las 5 lo esperamos mañana aquí en Sin Filtros. Gracias.
0: Claro que sí.

0: ¿Qué tal? Muy buenos días. La Suprema Corte de Justicia invalidó la cuota laboral del 3% para personas con discapacidad en Tamaulipas al determinar que el Congreso local omitió la consulta previa a este sector. Además, el tribunal eliminó el requisito de certificación de competencias por considerarlo discriminatorio, otorgando 12 meses para reponer el proceso legislativo. Una representación diplomática falsa de Nicaragua fue clausurada tras un operativo de supervisión en la alcaldía Álvaro Obregón, aquí en la Ciudad de México. El establecimiento operaba de forma ilegal y no contaba con los permisos necesarios para ofrecer servicios consulares. El cierre ocurrió tras una inspección conjunta entre el área jurídica de la demarcación y el Instituto de Verificación Administrativa, el INVEA. La alcaldesa de Cuauhtémoc, Alessandra Rojo de la Vega, ordenó el retiro de motopatines eléctricos en las colonias Roma e Hipódromo que operaban con permisos de la Secretaría de Movilidad. Argumentó que se atendieron quejas vecinales por obstrucción de banquetas y espacios peatonales. En el mundo, la reconstrucción de la ciudad colombiana de Cali tras el terremoto magnitud 7.4 puede durar unos 3 años, aseguró el alcalde Alejandro Eder. La emergencia, señaló, entra en una nueva fase centrada en la atención de los damnificados y la recuperación de la ciudad. Para Noticentro Informa, Alejandra Martínez Delgado.
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0: Buenos días, México. Bienvenidas y bienvenidos. Gracias por estar aquí esta mañana, 19 de agosto 2026. Estamos con las noticias, la información, lo que está ocurriendo, y empezamos con eso que es lo más importante. La defensa de Fernando Farías Laguna, el contraalmirante de la Marina, acusado de participar en una presunta red de huachicol fiscal, confirmó que permanece detenido en Argentina y que su extradición a México no es inminente, pese a las declaraciones de ayer de la presidenta Claudia Sheinbaum sobre un posible inminente traslado. El abogado Epigmenio Mendieta señaló que el juicio de extradición comenzará el 27 de agosto y aún no existe una resolución judicial que ordene su entrega a México, por lo que el proceso continúa en Argentina. Ayer la presidenta pues habló del tema de esta manera.
1: Todavía no está en traslado, pero todo parece indicar que sí va a haber un traslado. No sé si el día de hoy, mañana o pasado, pero parece indicar que sí. Y le pedí a la Fiscalía que pudiera informarlo y a Relaciones Exteriores que participe en este proceso.
0: Bueno, pues dice la defensa que el juicio de extradición comenzará el 27 de agosto y que no existe una resolución judicial que ordene su entrega a México en estos momentos. El secretario de Seguridad y Protección Ciudadana, Omar García Harfuch, destacó en Buenos Aires los avances de México contra el crimen organizado durante la Conferencia Internacional para el Control de Drogas. Ahí el funcionario resaltó los golpes a estructuras criminales y afirmó que México seguirá fortaleciendo el intercambio de inteligencia y la cooperación internacional contra el crimen transnacional. Ahí, aquí la nota es lo que dijo la DEA de García Harfuch. Dijo, en pocas palabras, es nuestro socio de confianza, es nuestro amigo García Harfuch. Y bueno, pues de regreso también destacó García Harfuch las buenas relaciones entre su secretaría y él mismo y la DEA. Esto quedó pues constatado ayer en el intercambio de elogios mutuos.
2: El gobierno de México puso en marcha una nueva etapa de la Estrategia Nacional de Seguridad, sustentada en cuatro ejes que se complementan entre sí. Hemos tenido días donde hay 20 estados de la República donde no ha habido un solo homicidio, y la gran mayoría se concentra en estos 7 estados de la República. Y en estos mismos 7 estados de la República no solo se concentran los homicidios dolosos, sino también se concentra la mayor cantidad de delitos de alto impacto y son la base de las principales organizaciones criminales en nuestro país.
0: Y bueno, como le digo, el titular de la DEA pues ha dicho en este encuentro, dijo en este encuentro que García Harfuch es socio de confianza y amigo de la DEA, y bueno, pues un encuentro de organizaciones, un encuentro de alto nivel que se realizó convocado por la DEA, la Conferencia Internacional para el Control de Drogas, en donde participó el representante de México. La consejera presidenta del INE, Guadalupe Taddei, reprochó al dirigente nacional del PRI, Alejandro Moreno, por denunciar ante el Departamento de Estado de los Estados Unidos a los consejeros Arturo Castillo, Rita Bel López y Frida Denise Gómez, quienes participaron o quienes votaron en una medida cautelar que ordenó retirar publicaciones donde el PRI y Alejandro Moreno llama a Morena narcopartido. Dice Taddei que la autonomía del organismo defendió la autonomía del organismo y advirtió que los consejeros deben decidir con base en la Constitución y la ley, sin temor a consecuencias personales, políticas o internacionales.
3: Quiero ser muy clara, no corresponde al INE cuestionar el derecho de ninguna persona a acudir a las instancias nacionales o internacionales que así considere pertinentes. Ese también es un derecho que debe respetarse. Pero como presidenta de este instituto, sí considero indispensable defender una condición básica de nuestra función constitucional. Ninguna consejera ni ningún consejero debe votar pensando en las consecuencias personales, administrativas, penales, políticas o internacionales que alguien puede promover en su contra por el sentido de su destrucción, aun cuando hayan existido amenazas previas.
0: Y hablando del INE, el Consejo General del INE aprobó un anteproyecto de 47,010 millones de pesos para 2027. Esto incluye el presupuesto del organismo, financiamiento para partidos y candidaturas independientes y una reserva para una eventual consulta popular o revocación de mandato. Del total de los 10,000, casi 11,000 millones de pesos serán para partidos y candidaturas independientes y 4,736 se reservarán para mecanismos o esos mecanismos de participación ciudadana, 4,736. La presidenta nacional de Morena, Ariadna Montiel, calificó el retiro de la visa de Andrés Manuel López Beltrán como un claro intento de intervención política, dice Morena, por parte de las agencias de Estados Unidos en los asuntos de México. Respaldó la dirigencia nacional de Morena a la presidenta de México y explicó que el asunto trasciende a una sola persona, dice, ya que una visa extranjera no define el valor de un ciudadano, y esto coincide con reportes, dice ella, sobre el uso de visados como herramienta de presión política.
4: Y por eso para nosotros sí es un tema que trasciende a una persona y que a todas luces es un intento de intervenir en la política de nuestro país, y que ante ello pues siempre vamos a plantear la defensa de la soberanía.
0: En otros temas, la Fiscalía General del Estado de Morelos informó la detención de Carla Herrera Castañeda, síndica de Yautepec, por su probable responsabilidad en el ataque armado del 30 de junio durante un fanfest del Mundial que dejó 3 personas muertas y 9 heridas. Así que pues se detuvo a la síndica de Yautepec por esta circunstancia. De acuerdo con la investigación, Herrera Castañeda habría ordenado la agresión, por la que ya suman 4 personas detenidas y 3 vinculadas al proceso de homicidio calificado y homicidio calificado en grado de tentativa. Las autoridades mexicanas incautaron más de 300 artefactos explosivos improvisados y otros 300 kilogramos de material explosivo en el Rosario, Sinaloa. Este hallazgo se produjo durante recorridos terrestres realizados por personal naval. Esto motivó la intervención de un equipo especializado en búsqueda, localización y neutralización para deshabilitar los productos. El operativo fue encabezado por la Secretaría de Marina en coordinación con la Secretaría de Seguridad y Protección Ciudadana y la Fiscalía General de la República. Y la Fiscalía de Puebla informó de la detención de Juan Pérez Moral, presidente municipal de San Juan Tianguismanalco, por su probable responsabilidad en el delito de violación contra una trabajadora del ayuntamiento, hechos que habrían ocurrido el 10 de febrero pasado. El alcalde postulado en 2024 por Morena y el PT quedó a disposición de un juez de control tras cumplirse una orden de aprehensión. Su antecesor también enfrentó un proceso penal en 2024 por homicidio culposo. Y bueno, pues aquí el tema es que estamos viendo detenciones de figuras de autoridad, en pocas palabras. En este caso, la Fiscalía de Puebla pues ha detenido a este presidente municipal de San Juan por esta probable responsabilidad en el delito de violación contra una trabajadora. También estamos viendo que se detuvo a esta síndica que le acabo de mencionar en el estado de Morelos, y también le reportamos ayer de la detención de 4 funcionarios de la Fiscalía del Estado de México. La Fiscalía General de Justicia del Estado de México, fueron detenidos 4 funcionarios de la propia Fiscalía, pues en investigaciones relacionadas, entre otras cosas, con extorsión. Así que así está parte del panorama delictivo en México en este punto que involucra a autoridades.

Autoridades de Siria acusaron a las fuerzas de Israel de atacar el aeropuerto militar de Abu al-Dhuhr en la provincia de Idlib, y calificaron el bombardeo como un acto de agresión injustificado y una violación de la soberanía e integridad territorial del país. El Ministerio de Exteriores sirio advirtió que los ataques representan una peligrosa escalada que amenaza la seguridad y la estabilidad regional, mientras medios estatales reportaron 4 ataques aéreos durante la madrugada contra el aeropuerto. Y Estados Unidos sancionó, es un golpe más a la Corte Penal Internacional, Estados Unidos sancionó a la presidenta de la Corte Penal Internacional, Tomoko Akane, y al abogado de la Fiscalía, Adboldaye Selle, al acusarlos de participar en investigaciones contra funcionarios de países que no reconocen la jurisdicción del tribunal, entre ellos Estados Unidos e Israel. Las sanciones bloquean sus bienes bajo jurisdicción estadounidense y les impiden acceder al sistema financiero de Estados Unidos, mientras la Corte Penal Internacional advirtió que las medidas socavan el derecho internacional, socavan el Estado de Derecho.

De todos estos temas y más le estaremos hablando esta mañana, gracias al público que está oyendo la radio, gracias por oír las estaciones de Grupo Radio Centro en la República Mexicana, gracias a quienes están conectados en el sistema multiplataforma de AristeguiNoticias.com y gracias a quienes ven y oyen este programa en México, en Estados Unidos, en cualquier parte del mundo a través de 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
1: 3, 2, 1. Un canal de deportes 24 horas al día, los 7 días de la semana. Hoy es una realidad, pero a finales de los años 70 esa era una idea que parecía imposible. Detrás de esa visión estuvo Bill Rasmussen, el hombre que fundó ESPN y que este 18 de agosto de 2026 falleció a los 92 años tras enfrentar la enfermedad de Parkinson. La historia comenzó en 1978, cuando Rasmussen, un exdirector deportivo de televisión, comenzó a darle forma a una idea muy sencilla: crear una cadena dedicada exclusivamente a los deportes. El proyecto arrancó cerca de Bristol, en Connecticut, en un terreno de apenas una hectárea y con alrededor de 80 empleados. El 7 de septiembre de 1979, ESPN salió al aire por primera vez. En sus primeros meses, la cadena transmitía principalmente deportes de Connecticut. Pero Rasmussen tenía una apuesta mucho más grande: mantener el canal encendido durante todo el día. Uno de los primeros programas fue SportsCenter, y casi 5 décadas después, continuó al aire. También apostó por transmitir deportes universitarios, incluyendo las primeras rondas del torneo de básquetbol de la NCAA en 1980, una decisión que ayudó a que ESPN comenzara a llamar la atención a nivel nacional. Pero Rasmussen no estuvo mucho tiempo al frente de su creación. En 1980, los inversionistas lo apartaron de la empresa y 4 años después, en 1984, ABC adquirió las participaciones de Getty Oil y de la familia Rasmussen. A partir de ahí, ESPN continuó su expansión hasta convertirse en el gigante deportivo que conocemos hoy. Actualmente, la cadena tiene más de 5.900 empleados, 8 redes de televisión en Estados Unidos, presencia en ABC, además de radio, podcast, plataformas digitales y servicios de streaming. Jimmy Pitaro, presidente de ESPN, recordó a Rasmussen como un visionario y aseguró que la compañía no existiría como la conocemos hoy sin su pasión y espíritu emprendedor. Y Chris Berman, uno de los rostros históricos de la cadena, lo llamó el George Washington de ESPN. Murió Bill Rasmussen, pero aquella idea que puso en marcha sigue encendida, literalmente las 24 horas.

0: A los niños y niñas que anden por ahí siguiendo el programa, saludos, y a quienes cumplen años, felicidades. Le mando un abrazo a las hermanas Claudia Xochitl y Verónica Leticia Nájera Prieto. Su familia les manda un abrazo, felicidades. Leonardo Cota cumple 7 y su papá Rodolfo y su hermana Laura desde Monterrey, Nuevo León, hasta La Paz, Baja California. Les mandan un abrazo a Monterrey, un abrazo a La Paz. Que tengan un gran día y felicidades, Leonardo Cota, que tengas un gran día. Isaías Francisco Ramírez Robles está cumpliendo años y su mejor amiga Iber Vena le manda un abrazo. Isaías, felicidades. Eduardo López Alvarado cumple 10 y sus papás Denise y Eric le mandan un abrazo por sus 10 años. Felicidades. José Carlos Hernández Chávez cumple 6. Tu familia te felicita, José Carlos. Felicidades. María Elena Mendoza de Natalia, un abrazo para ti, María Elena, que tengas un gran día. Y Azul está cumpliendo 8 años. Sus papás Sonia y Arturo le mandan un abrazo. Azul, que tengas un gran día. A todas y a todos, que tengan un feliz cumpleaños. Pásenla bien, diviértanse. Esto es para ustedes.
1: Con Kiren Miret.
2: ¿Te gusta la geografía? ¿Podrías ubicar al Polo Sur en un mapa mundi? Ese sitio bello, fascinante y terriblemente frío. Lo conocimos apenas unos 100 años, que fue cuando un ser humano lo pudo visitar por primera vez. Y la historia de cómo fue descubierto es igualmente emocionante y trágica. Resulta que en 1911, dos aventureros de diferentes países decidieron competir para ver quién llegaba primero y protagonizaron una de las aventuras más épicas de la historia, la carrera por llegar al Polo Sur. Por un lado estaba Ronald Amundsen, un explorador noruego, y por el otro Robert Falcon Scott, un oficial naval británico de 43 años. Ambos querían ser los primeros en alcanzar el punto más helado de la Tierra, pero eligieron estrategias completamente opuestas. Amundsen llevó 52 perros polares groenlandeses entrenados, trineos ligeros diseñados para la nieve y esquíes noruegos que conocía a la perfección. Scott, por su parte, confió en 19 ponis siberianos, trineos mecánicos que llevó en barco y hombres que cargarían los suministros a pie. Amundsen preparó 93 perros en total. Distribuyó su equipo en depósitos escondidos en el camino para recoger suministros de regreso y estudió técnicas de supervivencia de los Inuit. Usó ropa diseñada según su estilo, esquíes y comió carne fresca de animales para obtener vitamina C que prevenía el escorbuto. Los ponis de Scott, en cambio, murieron congelados o fueron sacrificados antes de completar el viaje. Sus trineos mecánicos se rompieron por el frío extremo y sus hombres cargaban mochilas de 30 a 90 kilogramos cada uno. Su ropa era de lana merina, que, aunque era un buen aislante, no funcionaba bien cuando se mojaba y dependían por completo de comida enlatada. El resultado fue tremendo. Amundsen llegó al Polo Sur el 14 de diciembre de 1911 y plantó la bandera noruega. Luego regresó sano y salvo a su país con todos sus hombres intactos, aunque perdió a la mayoría de sus perros. Scott y sus 4 hombres llegaron al polo 34 días después y se encontraron con la bandera noruega ya plantada. Sus suministros estaban casi agotados. Las temperaturas eran de menos 40 grados Celsius y estaban muy debilitados por el hambre y el agotamiento. Tristemente, Scott y sus compañeros murieron durante el regreso. Sabemos de sus acciones porque Scott había escrito en su diario hasta el último momento, documentando sus pensamientos y hasta guardado muestras de roca para la ciencia. A pesar de su destino tan diferente, ambos exploradores se volvieron héroes nacionales en sus respectivos países. Y hasta hay una canción sobre esta aventura compuesta por el grupo español Mecano. Como puedes ver, la carrera por el Polo Sur demuestra que el coraje y la determinación pueden convertir la derrota en un legado inspirador para generaciones.
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6: ¿Qué tal, auditorio? Excelente miércoles. Continuamos con el reporte vial. Hay reducción de carriles sobre República de Brasil, pasando Donceles por obras. Como alternativas viales pueden ocupar el eje central o el eje 1 norte. Por otra parte, la avenida Río Mixcoac presenta circulación fluida desde la avenida Insurgentes hacia la avenida Universidad. Finalmente, circuito interior ofrece desplazamiento favorable de Añil hacia la avenida Oceanía. Y recuerda que en todo momento los peatones tienen preferencia de paso sobre los vehículos. Con el reporte vial, Manuel Adauto.
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0: Saludo con gusto a nuestro colega Manuel de Santiago. Manuel, buen día.
1: Carmen, buenos días a ti, al auditorio de Aristegui en vivo, pues el administrador de la DEA, Terrance Cole, y el secretario de Seguridad de México, Omar García Harfuch, intercambiaron reconocimientos mutuos durante la Conferencia Internacional para el Control de Drogas, celebrada en Argentina. Ambos funcionarios destacaron la estrecha colaboración bilateral y el flujo constante de información de inteligencia para combatir a las organizaciones criminales transnacionales. Cole definió al funcionario mexicano como un socio de confianza y un buen amigo de los Estados Unidos. No sé si tenemos por allí el audio de lo que dijo Terrance Cole, y si te parece yo puedo pues leer, digamos, el
0: venga,
1: doblaje de
0: venga, las palabras aquí lo que dice el señor Cole. Adelante, sí.
1: Adelante.
2: Un socio de confianza y un buen amigo de Estados Unidos, el secretario de Seguridad y Protección Ciudadana de México, Omar García Harfuch. El secretario Harfuch ha dedicado casi 2 décadas de servicio público a proteger a las personas en México. El secretario Harfuch comprende las amenazas que enfrentamos juntos globalmente, las organizaciones criminales transnacionales que trafican con drogas mortales, difunden la violencia, corrompen instituciones y destruyen familias.
1: Bueno, Carmen, siguió hablando el pues, director de la DEA, Terrance Cole, hablaba de que las organizaciones difunden la violencia, corrompen instituciones y destruyen familias, operan a través de fronteras, dijo, y explotan cada debilidad. Enfrentarlos requiere una gran inteligencia, investigaciones agresivas, operaciones coordinadas y la determinación de llevar a cabo la misión. Él conoce la importancia de compartir inteligencia, capturar a líderes criminales, alterar las cadenas de suministro y desmantelar redes desde arriba hacia abajo. Entiende también el correr riesgo personal. En 2020 sobrevivió a un intento de asesinato. Describió así pues lo que ocurrió cuando era secretario de Seguridad Ciudadana del gobierno de la Ciudad de México. Carmen, el funcionario estadounidense pues elogió toda la trayectoria de García Harfuch, aplaudió su determinación para regresar al servicio público tras sobrevivir a un atentado en 2020. Carmen, agradeció García Harfuch por su parte la convocatoria de la DEA y reconoció el liderazgo de Cole al frente de la agencia. El secretario mexicano señaló que la información de seguridad ciudadana del gobierno de la Ciudad de México. Carmen, el funcionario estadounidense pues elogió toda la trayectoria de García Harfuch, aplaudió su determinación para regresar al servicio público tras sobrevivir a un atentado en 2020. Carmen, agradeció.

0: posibilidad de realizar consultas informales rápidas para acelerar los operativos conjuntos e incluso fuera de los protocolos. García Harfuch consideró que esta dinámica directa y sin trabas burocráticas consolida los niveles de confianza mutua entre ambos gobiernos. Dijo, pues, que se han tenido solicitudes, a veces de información o peticiones informales, que les ayuda a poder operar mucho más rápido, a tener mejores resultados y a tener información de criminales que operan en los dos países, en Estados Unidos, en México y otros lugares de Latinoamérica. Dijo, perdón el término, pero saltándonos todos los protocolos que a veces nos toman mucho tiempo. Entonces, muchas gracias, porque eso es lo que se traduce en confianza. Así lo dijo Omar García Harfuch, haciendo pues énfasis en las solicitudes rápidas que se atienden, saltándonos todos los protocolos. Dijo que a veces nos toman mucho tiempo, y pues sí se ha visto con el envío de o la expulsión de personas, de capos, de personas condenadas en México hacia los Estados Unidos. Los representantes de ambas naciones enfrentar de forma aislada a las redes delictivas globales. El Foro Internacional en Buenos Aires sirvió como escenario para refrendar el compromiso de mantener operaciones coordinadas contra el narcotráfico. Carmen, pues es parte de la información de lo que dijo ayer García Harfuch, en donde señaló que con Estados Unidos se ha acordado un esquema de trabajo de responsabilidad compartida, una confianza mutua, la reciprocidad, un intercambio oportuno de información que es muy importante, y el respeto, dijo, a la soberanía de la nación. Pues fue parte de lo que se vivió ayer en Buenos Aires, en Argentina.
1: Pues te aprecio muchísimo, Manuel de Santiago, esta información. Hace unos días, ¿no?, la presidenta dijo que estaban analizando si iba o no iba México a esta reunión convocada por la DEA, si iba o no iba México, pues, a este encuentro internacional convocado por la DEA, y luego ella misma comentó que había sometido, pues, una especie como de votación, ¿no?, en su gabinete, y que por unanimidad habían dicho que sí, y que García Harfuch le había dicho, pues, yo hago lo que usted me diga, presidenta, y lo que le dijeron finalmente es que sí fuera a este encuentro con la DEA, cosa que ya ocurrió, y el director de la DEA, bueno, pues, se dedicó a reconocer el trabajo de García Harfuch, llamándole, como tú mencionas, buen amigo de Estados Unidos y socio de la DEA.
0: Efectivamente, Carmen, así lo llamó el director de la DEA, Terrence Cole, en esta conferencia, Carmen, que fue organizada justamente por la DEA junto al Ministerio de Seguridad Nacional del gobierno de Javier Milei, bajo el tema justicia, bajo este lema, justicia a través de la fortaleza y la unidad, y en donde se promueve la cooperación de países de todo el mundo para abordar el crimen transnacional y el narcotráfico. Así, según el comunicado del gobierno argentino, esta cita, Carmen, que congrega funcionarios estadounidenses, a entre 400 y 600 integrantes de las fuerzas de seguridad argentinas y delegados de más de 100 países, además de representantes de organizaciones policiales internacionales. Es muy relevante, Carmen, en lo que dijo Terrence Cole, el director de la DEA, pues que hablara precisamente de operaciones coordinadas. Fíjate, dijo, enfrentar a los cárteles requiere de una gran inteligencia, investigaciones agresivas, operaciones coordinadas y la determinación de llevar a cabo la misión. No se dice de qué manera pues se realiza la coordinación, si es una coordinación en términos de apoyo con información de inteligencia, como ha dicho el gobierno mexicano, o una coordinación de otro tipo. No, pues, se puede dejar escapar la observación de que esta conferencia se realiza en Argentina, en un país socio aliado de los Estados Unidos y clave, junto con otros países de Latinoamérica, en esta iniciativa promovida por el presidente Donald Trump y a la que se han acogido, entre otros países, el recién entrado en funciones gobierno colombiano de Abelardo de la Espriella, en donde se considera la realización de operaciones conjuntas en territorios de dichos países, Carmen. Entonces, pues, llama mucho la atención el planteamiento y, por supuesto, el escenario, Carmen.
1: El planteamiento y el escenario, y bueno, pues el hombre de confianza para la DEA, el hombre de confianza de Estados Unidos en

0: México ya se había identificado ese punto, pues claramente es Omar García Harfuch, y bueno, pues ahí está el tema. Por cierto que el embajador de los Estados Unidos en México, Ronald Johnson, pues dijo ayer que las organizaciones del crimen organizado realizan operaciones a través de las fronteras y que esta es una de las principales vulnerabilidades que existen. Y esto, bueno, se da en el marco de la reunión de la que estamos hablando. Es una declaración que hace Ronald Johnson en estas últimas horas. Y bueno, pues se da, digamos, en la sintonía de lo que está ocurriendo en la frontera México-Estados Unidos. Está hablando Johnson de esta operación a través de las fronteras, precisamente del crimen organizado. Así que, bueno, pues ahí está el encuentro de más de 100 países, por cierto, más de 100 países, incluido México, con García Harfuch, que se reunieron en Buenos Aires con estos centenares de especialistas de estos países convocados en esta conferencia internacional para el control de drogas. Y ahí Omar García Harfuch pues habló de la importancia de que se trabaje conjuntamente. Enfatizó García Harfuch la importancia de trabajar conjuntamente, trabajar en equipo, porque un país en solitario o un país puede enfrentar solo a las organizaciones. Este fue parte del mensaje de García Harfuch en este encuentro multinacional.
1: Y Carmen, ya que hablabas del mensaje del embajador Ronald Johnson, hay que destacar que también ayer el embajador de Estados Unidos en México publicó un post en sus redes sociales en el que señala que en días recientes las autoridades estadounidenses entregaron a autoridades mexicanas a 6 fugitivos más buscados en México por delitos graves, incluidos homicidio y delitos relacionados con armas de fuego. Uno de ellos está vinculado a una organización narcoterrorista. A medida que se fortalece la cooperación impulsada por Donald Trump y la presidenta Claudia Sheinbaum, ahí estamos viendo en pantalla este post, los criminales tienen menos lugares donde esconderse y más formas para hacerles rendir cuentas. También sintomático que justo en esto de marco, pues se anuncie que Estados Unidos también está enviando a México a pues personas buscadas por la justicia, porque ese era uno de los reclamos de la presidenta Claudia Sheinbaum hacia el gobierno estadounidense en términos generales, no solo a la administración de Donald Trump.
0: Ni más ni menos, pues ahí está este que es un tema principalísimo, el tema del combate a la delincuencia organizada y la cooperación internacional. Así que bueno, pues ahí estuvo el encuentro en Buenos Aires, Argentina, y de esto seguiremos hablando. Gracias, Manuel, por estar aquí esta mañana y buenos días.
1: Gracias, Carmen, seguimos pendientes.
0: Un abrazo, gracias, Manuel, por estar acá. Y bueno, pues en las declaraciones que hemos visto en las últimas horas y en estos días está el tema de la visa del hijo del expresidente. La presidenta nacional de Morena, Ariadna Montiel, calificó el retiro de la visa de Andrés Manuel López Beltrán como un intento de intervención política por parte de agencias de Estados Unidos. El contraste es interesante porque, por un lado, Morena y el propio gobierno están pues enfilando las cosas en contra de lo que llaman injerencismo de Estados Unidos con el tema de la visa retirada al hijo del expresidente. Y por otro lado, en Buenos Aires, el representante mexicano García Harfuch pues muestra toda la disposición y el mensaje de que el crimen organizado no se puede combatir en solitario y que, bueno, pues es obviamente Estados Unidos y la relación con Estados Unidos es crucial, en pocas palabras. Pero bueno, vamos por partes en esta historia. Aquí está lo que dijo la presidenta nacional de Morena, diciendo que el tema de la visa trasciende a una persona. Está colocando el tema de la visa como un asunto de intento de intervención política por parte de las agencias de Estados Unidos. Y bueno, pues está respaldando las declaraciones de Claudia Sheinbaum, asegurando que la visa extranjera no define el valor de una persona. Así que, por un lado, sí lo colocan como un tema de personas. Esta visa no define el valor de la persona, de López Beltrán, ni de ninguna otra. Pero también están diciendo que se trata de un intento de intervención política por parte de agencias de los Estados Unidos. Esto también se dice desde el ámbito del régimen.
2: Y por eso para nosotros sí es un tema que trasciende a una persona y que a todas luces es un intento de intervenir en la política de nuestro país y que ante ello pues siempre vamos a plantear la defensa de la soberanía. Lo que ha sucedido, especialmente con Andrés López Beltrán, pues es un asunto político, porque es una persona políticamente expuesta. Y obviamente es un personaje de nuestro movimiento, es un militante de nuestro movimiento, era parte de la dirección. Y que eso significa la intervención que se quiere hacer, insisto, por parte de un sector del gobierno de Estados Unidos en la política de México.
0: En su conferencia matutina, la presidenta insistió en que el retiro de la visa fue una decisión política. Están en esta sintonía el gobierno y su partido Morena. Y la presidencia, pues, cuestionó el uso del caso para atacar a su propio gobierno, a su gobierno. Así que también contestó preguntas y también dijo aquello de cuándo acá quitar una visa. Por quitar una visa se obliga a hacer una investigación. Esto fue parte de lo que dijo Sheinbaum.
3: Muy política. De hecho, el New York Times sacó, y miren que muchas veces no coincidimos con el New York Times, saca un reportaje, creo que el viernes, donde dice que evidentemente es político. No solo lo decimos nosotros. Entonces, una cosa es que la embajada diga cuáles son las razones para revocar una visa en general, y otra cosa es lo que tú estás diciendo, que hay una relación de un delito vinculado con la revocación de una visa.
4: No, yo preguntaba si no era necesaria la iniciación, pues, el inicio de una carpeta de investigación para ver si no está relacionado.
3: ¿Por
4: finalmente
3: qué?
4: Que lo sepan.
3: Por eso, ¿pero por qué?
4: Pues para ver si hay elementos, precisamente.
3: Por eso, la fiscalía determinará si tiene que investigar a una persona o a otra o a otra. Pero que el quitar una visa tenga que ver con iniciar una investigación, ¿de cuándo acá? O sea, ahora si ellos quitan una visa, ¿representa una investigación de la fiscalía? Si la visa es la puerta de entrada de un mexicano a Estados Unidos, ¿eso qué tiene que ver con una investigación penal?
4: ¿O con la injerencia? Es lo que le preguntaba.
3: Sí, tiene que ver con injerencia, porque ellos están manejando la revocación de las visas como un asunto político. Hace unos meses lo dijo el propio Departamento de Estado, y es evidente, es casi obvia resolución.
4: Más información sobre el caso de Marina del Pilar, el tema también de...
3: La Fiscalía.
4: Presidenta, en otro tema, quisiera preguntarle sobre este asunto de la conferencia del derecho de réplica en cuanto a esta serie de nombres que se exhibieron en la conferencia de estas compañeras.
0: Bueno, es otro tema que tiene que ver con los lineamientos del derecho, de los derechos de las audiencias, que también le preguntó Dalila Escobar ayer a la presidenta, pero me quedo con lo que dijo hace un momento sobre el tema de las visas y sobre lo que está planteando Sheinbaum sobre que el retiro de una visa, pues, es una decisión política, según el gobierno de Sheinbaum y según el partido Morena y su dirigencia nacional, que en sintonía pues han declarado las mismas cosas. Bueno, pues ahí está este panorama. ¿Qué piensa usted de todo esto? Aquí está nuestro buzón de voz más que abierto para escucharle.
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0: Pues un paso más de Estados Unidos en contra de la Corte Penal Internacional. Es todo un tema. Ya hace algunos días aquí le presentamos los audios de lo que dijo Marco Rubio, en donde como secretario de Estado de los Estados Unidos, pues directamente enfiló contra la Corte Penal Internacional, invitando a los países que forman parte de ella a retirarse de la Corte Penal Internacional. Tiene una decisión tomada Estados Unidos para minar a este organismo internacional, para desaparecerlo, si puede. Estados Unidos anunció el martes sanciones directamente para la presidenta de la Corte Penal Internacional, sanciones contra la presidenta de la Corte, Tomoko Akane, en lo que supone pues este nuevo paso dentro de la campaña, y le ha llamado así, campaña del gobierno del presidente Donald Trump para desmantelar este Tribunal Internacional. Ese es el propósito directamente. La Oficina de Control de Activos, la OFAC, del Departamento del Tesoro, anunció en un comunicado que sanciona a Akane y también a Abdoulaye Seye, abogado senegalés de la Fiscalía en la Corte Penal Internacional, a partir de este martes, y que permitirá operaciones limitadas con cuentas asociadas a ambos para poder liquidar operaciones pendientes hasta el 17 de septiembre. Así que desde ayer está operando todo esto. Como es habitual, la OFAC indicó que Estados Unidos también sancionará transacciones con cualquier entidad en la que una o varias de las personas mencionadas anteriormente posean directa o indirectamente, ya sea individual o conjuntamente, una participación del 50% o más. Como presidenta de la Corte Penal Internacional, Akane tiene principalmente funciones institucionales y de representación de la Corte, mientras que Seye parece haber supervisado investigaciones sobre la financiación de asentamientos israelíes en Cisjordania o el suministro de armas a colonos, un área especialmente sensible para Washington, que no reconoce la legitimidad del tribunal. La administración Trump ha sido clara. La Corte Penal Internacional es un tribunal supranacional corrupto, le ha llamado, de esa forma tremenda le ha dicho Estados Unidos, y profundamente politizado, que ha abusado, dice Estados Unidos, maliciosamente de su autoridad y se ha extralimitado en su mandato. No toleraremos su ataque a la soberanía estatal, a la soberanía de los estados, explicó por su parte Marco Rubio en un comunicado. El anuncio de ayer está en línea en lo adelantado en julio por el propio Marco Rubio, que prometió endurecer la campaña para desmantelar la Corte en semanas venideras, o sea, estas semanas que están transcurriendo precisamente. Trump declaró abiertamente la guerra al Tribunal Internacional al retornar al país el año pasado y en febrero firmó una orden ejecutiva que calificaba distintas iniciativas de la Corte Penal Internacional como una amenaza para la seguridad nacional. En concreto, la orden pone el blanco en las investigaciones de la Corte Penal Internacional sobre el ejército de los Estados Unidos en lugares como Afganistán y las órdenes de detención que la Corte emitió contra el primer ministro israelí Benjamin Netanyahu y a su ministro de Defensa Yoav Gallant por supuestos crímenes de guerra y de lesa humanidad cometidos en Gaza. Hasta la fecha, la administración de Donald Trump se ha amparado en esta orden para sancionar a fiscales y jueces de la Corte Penal Internacional, así como la relatora especial para la ONU sobre situaciones de derechos humanos en Palestina, Francesca Albanese, y a tres organizaciones palestinas de derechos humanos. Así que ha sancionado de esta forma a estos funcionarios de carácter internacional. Estados Unidos no reconoce la jurisdicción de la Corte Penal Internacional para juzgar a sus ciudadanos al no haber firmado nunca el Estatuto de Roma, y el gobierno Trump aplica la misma tesis para Israel y para sus ciudadanos al tampoco ser firmantes. La Corte Penal Internacional advirtió que las nuevas sanciones impuestas por Estados Unidos contra la presidenta del tribunal, Tomoko Akane, y un miembro de la Fiscalía socavan el Estado de Derecho y ponen en riesgo el orden jurídico internacional. Cuando se amenaza a los actores judiciales por aplicar la ley, lo que se pone en riesgo es el propio orden jurídico internacional, señaló la Corte Penal Internacional en una breve reacción remitida a la prensa internacional en La Haya. Las medidas dirigidas contra jueces, fiscales y miembros del personal que trabajan para cumplir el mandato encomendado a la Corte Penal Internacional por los estados socavan el Estado de Derecho, añadió el tribunal. La Corte aseguró que continuará desempeñando sus funciones con independencia y con imparcialidad. Y de acuerdo con el Estatuto de Roma, el tratado fundacional de este tribunal, la Corte no se dejará intimidar y mantiene su firme respaldo a su personal y a las víctimas de atrocidades inimaginables, reiteró el tribunal en una reacción similar a la que hizo pública cuando se anunciaron sanciones previas contra otros de sus jueces y sus fiscales. La Corte Penal Internacional, creada en 2002 y con sede en La Haya, es un tribunal independiente encargado de investigar y juzgar a individuos por genocidio, crímenes de guerra, de lesa humanidad y el crimen de agresión, cuando los tribunales nacionales no pueden o no quieren hacerlo. Hay que decir que las autoridades de Japón calificaron como muy lamentable las sanciones adoptadas por el Departamento del Tesoro de los Estados Unidos contra la presidenta de la Corte Penal Internacional, Tomoko Akane, esta jurista de nacionalidad japonesa, insistiendo en el apoyo de Tokio al Tribunal Internacional. En un breve comunicado, el Ministerio de Exteriores de Japón afirmó que toma nota de las sanciones de Washington a la jueza japonesa, presidenta de la Corte Penal Internacional, y recalca que el país ha apoyado sistemáticamente a la Corte Penal Internacional en sus esfuerzos por enjuiciar y castigar los delitos más graves que preocupan a la comunidad internacional y por defender el Estado de Derecho. Desde este punto de vista, las medidas anunciadas son lamentables, criticó la diplomacia japonesa, incidiendo en que Tokio seguirá comprometido con el fortalecimiento del Estado de Derecho en la comunidad internacional y que mantendrá la comunicación con los países implicados. Toda esta información es gracias al trabajo de los colegas de la agencia EFE, de la agencia Europa Press, que han cubierto ampliamente este tema tan relevante a nivel mundial. Y de regreso a México tenemos nuestra propia Corte, la Suprema Corte de Justicia de la Nación, y estamos viendo qué están planteando los diputados. Le están pidiendo a los ministros y ministras pues que se pongan de acuerdo. Vamos a ver quién queda en la presidencia de la Corte cuando termine su gestión como tal, Hugo Aguilar. Ilse Aguilar, nuestra colega de Grupo Radiocentro, tiene información al respecto esta mañana. Ilse, buen día.
1: Muy buenos días, Carmen. Un gusto saludarte a ti y a toda la audiencia. Efectivamente, informarles que en medio de las diferencias entre los ministros de cara a la renovación de la presidencia de la Suprema Corte de Justicia de la Nación, desde la Cámara de Diputadas y Diputados, el coordinador de Morena, Ricardo Monreal, ya hizo un llamado a los integrantes del máximo tribunal para que se pongan de acuerdo. Y es que Monreal reconoció que en la reforma al Poder Judicial se cometió una antinomia porque en la modificación a la Constitución se estableció en el artículo 94 que la elección para el presidente de la Suprema Corte correspondería al ministro más votado en orden descendente, mientras que el artículo 97 mantuvo que el mandato se elegiría entre los integrantes del Pleno. Sin embargo, a pesar de que hubo diversas reservas en las más recientes modificaciones a esta reforma del Poder Judicial, ninguna se concretó, por lo que dijo el líder de Morena en San Lázaro, este asunto podría resolverse con un acuerdo entre los integrantes del máximo tribunal. Escuchemos a Ricardo Monreal.
2: No, no es así. Hay criterios y hay, si hay la antinomia, si hay la norma contradictoria constitucional, dado que una menciona que es la más votada, en segundo lugar, en este caso le correspondería a Lenia Batres, Y la otra disposición que se quedó en la Constitución es que el cuerpo de ministros por mayoría decide.
1: Y es que ante la posibilidad de que la ministra Lenia Batres pueda acceder a la presidencia de la Suprema Corte de Justicia de la Nación al ser la segunda más votada en las elecciones, señaló Ricardo Monreal que hay distintas interpretaciones a la ley y que será decisión de los ministros si lo pueden resolver. Escuchemos a Ricardo Monreal.
2: Pero yo lo que creo que lo que debería intentarse en la Corte, si es que no se deroga uno de los artículos, que eso sería la solución desde el punto de vista legislativo, derogar una de las dos disposiciones, pero si no se logra y no se tiene el consenso de aquí a los próximos meses, lo que deberían intentar es un acuerdo entre los ministros para que no se presentaran este tipo de confrontaciones públicas que ya están rebasando lo normal.
1: Por su parte, en conferencia de prensa, el líder del PRI en la Cámara de Diputados, Rubén Moreira, consideró que la presidencia de la Suprema Corte de Justicia de la Nación y en el Tribunal Electoral e incluso en el Instituto Nacional Electoral se perdió la autonomía institucional porque han sido, dijo, colonizados por el gobierno. En torno al tema de la Corte, expresó que sí hay solución para esta antinomia y que incluso también habría tiempo para corregirla de manera legal. Escuchemos al coordinador del PRI, Rubén Moreira.
3: Y ahora tienes dos normas en la Constitución distintas. ¿De qué hay tiempo? Hay tiempo. Pues las reformas del bienestar salen en 20 horas. Pues donde hay tiempo, hay tiempo. ¿De qué hay solución también? Que la Corte decida, que haga la interpretación la Corte y que decida. A mí no me gusta meterme en ese tema porque yo estoy en contra de toda la reforma y luego estos se agarran de un pedacito para justificar el resto, ¿no? O sea, ¿de qué hay tiempo?
1: Finalmente, Moreira se pronunció a favor de ir por una nueva elección de todos los ministros de la Suprema Corte para elegir, dijo, personas con capacidad. Así la información, Carmen.
0: Gracias, gracias por contarnos, Ilse Aguilar. Veremos en qué termina la Corte, porque sí hemos visto algunos momentos de la Corte con ya cierta rispidez entre ministros y ministras de este que es o debería ser el máximo tribunal de justicia del país.
1: Muy pendientes. Buenos días.
0: Buenos días. Y hablando de situaciones difíciles, en el INE se ha presentado una situación respecto al PRI o al dirigente nacional del PRI, en este caso al PRI nacional, digámoslo así, porque pues decidió acudir a la justicia, a los ámbitos internacionales, mejor dicho, a los ámbitos internacionales con motivo de lo que resolvieron en el INE, que tiene que ver con la restricción para que utilicen palabras como narcopartido o narcogobierno y demás cuestiones que Eli Almanza, nuestra colega de Grupo Radio Centro, ha seguido puntualmente y nos cuenta lo que ha pasado en las últimas horas. Elia, buen día.
4: Gracias, Carmen. Buenos días. Un saludo para ti, para el auditorio. Pues la consejera presidenta del INE, Guadalupe Tadei, reprochó prácticamente que el Partido Revolucionario Institucional haya presentado, a través de su líder Alejandro Moreno, una denuncia contra algunas consejerías ante el Departamento de Estado de Estados Unidos. En un mensaje institucional, así lo calificó de inicio, al pues iniciar precisamente la sesión extraordinaria urgente del Consejo de este martes, sin hacer mención directa al PRI o a su presidente, Tadei Zavala, defendió la independencia de las y los integrantes del instituto frente a lo que dijo son presiones de actores políticos. Sostuvo que ningún consejero debe votar condicionado por amenazas. Escuchemos a Guadalupe Tadei.
5: Pero como presidenta de este instituto, sí considero indispensable defender una condición básica de nuestra función constitucional. Ninguna consejera ni ningún consejero debe votar pensando en las consecuencias personales, administrativas, penales, políticas o internacionales que alguien puede promover en su contra por el sentido de su destrucción, aun cuando hayan existido amenazas previas.
4: Y bueno, pues advirtió que la sumisión de una autoridad por miedo a sanciones personales destruye además la autonomía e independencia de esta institución. Este pues inusual posicionamiento se da también tras la denuncia de Moreno Cárdenas contra los consejeros Arturo Castillo, Ritabel López y Frida Gómez por, de acuerdo con el líder del Tricolor, actuar de manera parcial y estar sometido al gobierno en el poder, ello frente a la decisión de retirar cautelarmente los spots y también publicaciones en los que calificó al partido Morena como narcopartido. Tadei Zavala señaló que la protección de la autonomía del organismo constituye una garantía democrática fundamental para toda la ciudadanía. Escuchemos nuevamente a Guadalupe Tadei.
5: Estamos aquí para cumplir la Constitución y la ley, y esa debe ser y seguirá siendo la responsabilidad del Instituto Nacional Electoral. Gracias por escucharme. Secretaria, por favor, era un posicionamiento de esta presidencia y es de carácter institucional. Si me permite continuar con la sesión, señor representante.
4: Bueno, ahí ya se escuchaban pues estas respuestas por parte del PRI. Es que el representante de este partido, Emilio Suárez Licona, insistió que acudirán a todas las instancias para defender la democracia, en particular al sistema interamericano, a la espera de resolución también del Tribunal Electoral sobre este caso. Consideró que la discusión sobre la narcopolítica en el país no puede censurarse y aseguró que su partido no lo va a permitir. Escuchemos a Emilio Suárez Licona.
6: La discusión de la narcopolítica en este país no puede censurarse. No lo vamos a permitir y vamos nosotros a ir y vamos a seguir hablando de los vínculos y el pacto del crimen organizado, sobre todo cuando hay temas que sí vinculan a la materia electoral. La pregunta es, ¿qué ha hecho este Instituto Nacional Electoral frente a las acusaciones del huachicol fiscal y la penetración de dinero en las campañas electorales? Nada.
4: Y bueno, finalmente, Carmen Auditorio, y pues por alusiones personales también hubo respuesta de Morena. Guillermo Rafael Santiago Rodríguez condenó que el dirigente priista haya acudido a Estados Unidos para solicitar sanciones contra consejerías y lo que calificó también como una actitud abiertamente intervencionista. Carmen, es la información.
0: Muchísimas gracias, Eli Almanza. Gracias por estar aquí con este vaya tema. Gracias por estar aquí.
4: Seguimos al pendiente, Carmen. Buenos días.
0: Buenos días.

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1: Dos colegas de la agencia Europa Press están informando esta mañana de Tiempo de México que el canciller alemán Friedrich Merz ha condenado hoy las declaraciones que calificó inhumanas. Ha condenado el canciller alemán las declaraciones inhumanas vertidas por el ministro de Seguridad israelí, el ultraderechista Itamar Ben-Gvir, que abogó esta semana por matar a entre 30 y 40 palestinos cada noche en la Franja de Gaza. Según explicó en Berlín el portavoz adjunto del gobierno, Sebastian Hill, Merz ha indicado que se trata de comentarios inaceptables y contrarios al derecho internacional y ha pedido poner en marcha medidas contra los políticos radicales que inciten a la violación de la dignidad humana. En este sentido, ha hecho hincapié en la importancia de dejar de lado cualquier plan de anexión y ha criticado los proyectos impulsados por las autoridades israelíes sobre posibles asentamientos en Cisjordania. No debe haber más medidas de anexión en Cisjordania, ni formales, ni políticas, ni urbanísticas, ni de ningún otro tipo, dijo el canciller alemán, cuyo efecto conduzca cada vez de manera más clara a una anexión. Estas medidas se oponen a una solución de dos estados, ha apuntado Merz, tal y como recogen estas informaciones. Este proyecto prevé la construcción de más de 1.200 viviendas en la denominada zona E1, situada entre Jerusalén Este y el asentamiento de Male Adumim. Esta zona se considera uno de los puntos más delicados del conflicto entre Israel y los palestinos. Un asentamiento en ese lugar dividiría, de hecho, a Cisjordania en una parte norte y otra parte sur. Así que esto es lo que está planteando el día de hoy el canciller alemán y pues claramente se posiciona, claramente asume una postura como debe ocurrir con una declaración tan bestial como esta de matar a 30 y 40 palestinos, entre 30 y 40 palestinos cada noche en la Franja de Gaza, tal y como lo dijo el ministro de Seguridad israelí. El canciller alemán, y mire usted quién lo dice, ha condenado este miércoles estas declaraciones que calificó inaceptables e inhumanas, además de estar contra el derecho internacional. En más asuntos, adelante.
2: El periodista de investigación Víctor Huarteaga aseguró en Aristegui en Vivo que el exsecretario de Seguridad de Sinaloa, Gerardo Mérida Sánchez, ya entregó toda la información que tenía sobre el gobernador con licencia de Sinaloa, Rubén Rocha Moya, y por ello dejó el centro de detención metropolitano de Brooklyn, aunque permanece bajo custodia estadounidense.
3: Pero además, cuando esa información ha sido verificada, ha sido cruzada, y demuestra que es verídica y que puede llevar para el objetivo final de la causa, que es el juicio contra el gobernador de Sinaloa, Rubén Rocha Moya.
1: En el caso de Sinaloa.
3: En el caso de Gerardo Mérida Sánchez. Vamos a... ¿Y qué va a pasar? Vamos a saber muy poco de aquí en adelante de Gerardo Mérida. Como hemos sabido, nada de Enrique Díaz Vega.
1: El de las finanzas.
3: Es correcto. Solo que uno fue el primero en entregarse, fue el primero en poner a disposición toda la información que tenía.
2: Y en otros temas, el ministro en retiro de la Suprema Corte de Justicia de la Nación, José Ramón Cosío, calificó como un despropósito que la cancelación de la visa de Estados Unidos, Andrés Manuel López Beltrán, sea presentada como un asunto de seguridad o soberanía nacional.
4: Me gustaría que viéramos esto, imaginemos, a la luz en 5 años, como si estuviéramos dentro de 5 años y pudiéramos ver. Y yo creo que sí vamos a ver un despropósito, así lo digo, un despropósito, una exageración, suponer que la cancelación de una visa por un país soberano respecto a un ciudadano de otro estado es un tema de seguridad nacional, es un tema de soberanía nacional, es un tema de injerencia, es un tema de intromisión. ¿Por qué? Porque no hay nada en el derecho internacional aquí sí que pueda respaldar una posición de México.
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1: Gracias, Manuel de Santiago, con este recuento de temas importantes. Y bueno, pues hace unos días le conté y le narré que estuve yo participando en Montevideo, Uruguay, este gran país, queridísimo país Uruguay. Fui invitada a participar pues en la moderación de una mesa, de un encuentro entre candidatas y el candidato que, bueno, mandó un mensaje, en este caso, para la Secretaría General de la ONU. La Secretaría General de las Naciones Unidas pues está en juego, vamos a ver quién queda ahí, y tuve oportunidad de participar en este encuentro con quienes están aspirando desde el ámbito de América Latina y el Caribe a esta posición mundial. Hay reglas no escritas, una de ellas indica que regionalmente le tocaría a América Latina y el Caribe pues que tuviera un secretario o secretaria general de la ONU. Así que bueno, fue un encuentro en Montevideo muy interesante para mí, fue una experiencia profesional importante sin duda, y le quiero contar que ahora se da a conocer que Yvonne Bakhi pues anuncia que se ha postulado, que está ya postulada para también competir por la Secretaría General de la ONU. Se ha dado a conocer en estas semanas y días, cuando se perfiló esta posibilidad, que Yvonne Bakhi pues tiene un cierto grado de cercanía familiar con Gianni Infantino, el presidente de la FIFA. Y este es un dato porque hay que recordar que Donald Trump, no me quedó muy claro si en broma o en serio, lanzó la idea de que a él le gustaría que fuera Gianni Infantino el próximo secretario general de la Organización de Naciones Unidas. Así que, bueno, veremos qué pasa, pero por lo pronto sobre el tema, Julieta Sales Cruz, cuéntanos, buen día.
5: ¿Quién es la ecuatoriana que busca dirigir la ONU y que es cercana a Trump desde hace más de 20 años? Yvonne Bakhi nació en Guayaquil, Ecuador, en una familia de origen libanés. A lo largo de su trayectoria ha sido ministra de Comercio Exterior y embajadora de Ecuador en Qatar, Estados Unidos y Francia. También participó en el proceso de paz entre Ecuador y Perú y encabezó la iniciativa Yasuní ITT, que buscaba mantener bajo tierra las reservas de petróleo de una zona de la Amazonia ecuatoriana. Pero hay un capítulo de su trayectoria que cobra relevancia en el marco de sus aspiraciones por dirigir Naciones Unidas: su relación con Donald Trump. En 2004, cuando Bakhi era ministra de Comercio Exterior, Ecuador fue sede de Miss Universo, certamen que entonces pertenecía a Trump. Bakhi participó directamente en la organización del concurso y Trump incluso viajó a Ecuador para el certamen. Y años después, Bakhi volvió a coincidir con él durante su etapa como embajadora en Estados Unidos. Su cercanía con el mandatario también se ha mostrado en redes sociales, donde Bakhi ha compartido videos utilizando una gorra con la frase Make the UN Great Again, en referencia al lema de Trump, Make America Great Again. Bakhi también mantiene un vínculo familiar con Gianni Infantino. Estuvo casada con el empresario libanés Sami Abdel Bakhi, primo de Lina Al-Ashkar, esposa del presidente de la FIFA. Después de dejar la embajada en Ecuador en Francia en 2024, Bakhi pasó al sector privado y se incorporó como copresidenta y asesora del Fondo de Inversión Lara. Ahora, postulada por el Reino de Tonga, Bakhi busca suceder a Antonio Guterres al frente de la ONU, en una lista que también incluye a la ecuatoriana María Fernanda Espinosa, además de Rafael Mariano Grossi, Rebeca Greenspan, Michelle Bachelet, Macky Sall, Caroline Rodríguez y Olara Otunnu.

El Servicio Meteorológico Nacional de la CONAGUA le informa el pronóstico del tiempo. Hoy 19 de agosto de 2026, el monzón mexicano sobre el noroeste del territorio nacional y una vaguada a niveles medios y altos de la atmósfera sobre la península de Baja California propiciarán lluvias muy fuertes en zonas de Nayarit, así como lluvias fuertes en zonas de Baja California Sur, Sonora, Chihuahua, Durango y Sinaloa. Dichas lluvias estarán acompañadas con descargas eléctricas y rachas de viento. Por otra parte, canales de baja presión al interior de la República Mexicana, en interacción con una circulación ciclónica en altura, vaguadas en niveles medios y altos de la atmósfera, inestabilidad atmosférica y el paso de la onda tropical número 29 sobre el sureste mexicano, ocasionarán lluvias puntuales intensas en regiones de Guerrero y Oaxaca, lluvias puntuales muy fuertes en zonas de Jalisco, Michoacán, Guanajuato, Estado de México, Puebla y Veracruz, así como chubascos y lluvias fuertes en el noreste, oriente, sur y sureste del país, además de la península de Yucatán, todas con descargas eléctricas y posible caída de granizo en el centro y occidente de México. Finalmente, se mantendrá el ambiente caluroso a muy caluroso en el norte del territorio mexicano, estados del litoral del Pacífico y del Golfo de México, así como en la península de Yucatán. Asimismo, prevalecerá la onda de calor en Baja California Sur, Chihuahua, Coahuila, Nuevo León y Tamaulipas.

Bueno, pues para quienes vivimos en la Ciudad de México, se prevé que este miércoles 19 de agosto, pues habrá estos chubascos, habrá lluvias fuertes. Estamos hablando de Ciudad de México, estamos hablando de Estado de México. Ya escuchó usted el reporte del Servicio Meteorológico Nacional a nivel nacional, pues, en el caso de Estado de México y capital de la República Mexicana, pues esté preparado y preparada para las fuertes lluvias. Habrá también descargas eléctricas y posible granizo. Es lo que se sabe para estas próximas horas. Así que ahí dejamos el informe que amablemente comparte el Servicio Meteorológico Nacional, pues para todo el público, evidentemente. Y aquí dejamos esta información. Así que prepárese para esta jornada de lluvias, chubascos fuertes y puntuales en la Ciudad de México, Estado de México. Y bueno, pues como digo, puede haber granizo y eventualmente descargas eléctricas.

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3: ¿Qué tal, auditorio? Excelente mañana. Continuamos con el reporte vial. La avenida Insurgentes registra circulación constante de la avenida Paseo de la Reforma a la avenida Oaxaca. Desplazamiento lento en el tramo de la avenida San Fernando a la avenida Universidad. Sobre Constituyentes se presenta tránsito complicado debido a un choque a la altura de Lomas Altas con dirección a Prolongación Reforma. Y tómalo en cuenta porque los ejes con números impares, es decir, 1, 3, 5 y 7, corren de sur a norte o de oriente a poniente. Con el reporte vial, Manuel Adauto.
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1: 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Ayer le informamos sobre lo que la Marina Ecatepec y después la Marina Nacional informaron acerca de un operativo coordinado en el Estado de México, en donde se dijo que cumplimentaron órdenes de aprehensión contra funcionarios presuntamente vinculados con extorsión y secuestro exprés. Leímos el comunicado primero de la Marina Ecatepec y luego voy a leer el que emitió la Marina Nacional, la Secretaría de Marina. Dice, en el marco de la Estrategia Nacional contra la Extorsión, la Secretaría de Marina, a través de la Armada de México, informa que una vez concluidas las diligencias ministeriales correspondientes y realizadas las actuaciones procesales derivadas de un operativo efectuado el pasado 7 de agosto, se dan a conocer los resultados de las acciones desarrolladas de manera coordinada de distintos puntos del Estado de México. En el citado operativo, la Marina, a través del personal naval de la Fuerza de Tarea Ecatepec, en la región naval central, en coordinación con la Secretaría de Seguridad y Protección Ciudadana, la Fiscalía Especializada en Materia de Delincuencia Organizada, Agencia de Investigación Criminal y la Fiscalía General de la República, participó la Marina en un amplio despliegue interinstitucional que derivó en la ejecución simultánea de órdenes de aprehensión contra funcionarios, dice aquí la Marina, contra funcionarios de la Fiscalía General de Justicia del Estado de México. Dice que la Marina participó en estas órdenes de aprehensión contra funcionarios de la Fiscalía General de Justicia del Estado de México. Lo subrayo porque hay un nuevo comunicado, hay un comunicado de la Fiscalía que corrige ese dato, pero ahora le cuento. Presuntamente vinculados con actividades ilícitas como extorsión y secuestro exprés en los municipios de Ecatepec y Texcoco, Estado de México. Para el desarrollo de estas acciones, se estableció un amplio despliegue interinstitucional integrado por cerca de 200 elementos entre personal naval y efectivos de las diferentes dependencias participantes, quienes actuaron de forma simultánea y coordinada para proporcionar seguridad, cobertura operativa y apoyo a las diligencias ministeriales. Como resultado, se logró la detención de Benito N., María Fernanda N., Efraín N. y Mario N., así como el aseguramiento de 6 armas de fuego y diversos cargadores abastecidos, equipo de cómputo, equipo de telefonía celular y documentación diversa, indicios que fueron puestos a disposición de las autoridades competentes para determinar su situación jurídica. Así que la Marina desde Ecatepec habló de la detención de 4 funcionarios de la Fiscalía General de Justicia del Estado de México. Igualmente lo dijo la Secretaría de Marina Nacional. Funcionarios de la Fiscalía General de Justicia de Estado de México fueron aprehendidos. Y luego está el comunicado de la Fiscalía, que dice desde Toluca, en relación a la información difundida en medios, en el sentido de que la Secretaría de Marina, a través de personal naval de Fuerza de Tarea Ecatepec, de la región naval central, y otras instituciones, participó en un amplio despliegue internacional que derivó en la ejecución simultánea de órdenes de aprehensión contra, y pone subrayado, funcionarios de la Fiscalía General de Justicia del Estado de México. Bueno, aquí dice que, según la información difundida, sí, los medios difundimos esta información que publicó la Marina. Ahí están los comunicados directamente de la Marina. Los medios difundimos lo que la Marina informó claramente. Bueno, dice la Fiscalía. La Fiscalía General de Justicia del Estado de México hace del conocimiento público que el pasado viernes 7 de agosto fue convocada por autoridades federales a participar en una puesta a disposición por cumplimiento de orden de aprehensión en contra de elementos de esta institución por el delito de secuestro exprés para ejecutar extorsión por el delito de secuestro exprés para ejecutar extorsión derivado de hechos registrados en el año 2021. Al respecto, es pertinente aclarar que, contrario a lo que señalan los comunicados oficiales sobre estos hechos, los ahora detenidos en ningún momento formaron parte de la estructura de mandos, medios o superiores de esta institución, tal y como se les pretende calificar al denominarlos funcionarios. Bueno. Para efectos de precisión informativa, se hace del conocimiento que los ahora detenidos, María Fernanda N., de 38 años, adscrita a la coordinación de la PDI en Ecatepec, Benito N., de 67, adscrito a la unidad de inspección interna de la PDI en Ecatepec, Efraín N., de 64 años, adscrito a la coordinación de la PDI en Texcoco, y Mario N., de 43, adscrito a la coordinación de la PDI en Nezahualcóyotl. Los 4 eran elementos de la policía con plaza de agente investigador sin funciones de mando, dice aquí. La Fiscalía General de Justicia del Estado de México reitera que se encuentra siempre dispuesta a continuar con la colaboración con las autoridades de los tres órdenes de gobierno a efecto de combatir toda práctica contraria a la ley, sobre todo cuando los investigados tienen el carácter de servidores públicos. Así que, bueno, la Fiscalía del Estado de México dice, pues sí trabajaban aquí, pero como policías en la plaza de agentes investigadores sin funciones de mando, y pues no le gusta que hayan llamado funcionarios a estos individuos que fueron detenidos en esta acción interinstitucional. Hemos contactado a un experto en temas de seguridad pública, que es David Saucedo, y le aprecio muchísimo a David que esté aquí para hablar de este tema. ¿Cómo estás, David? Bienvenido, ¿cómo estás?
10: ¿Qué tal, Carmen? Qué gusto saludarte a ti, a tu auditorio.
1: Buenos días. Pues, ¿qué te pareció esta acción?
10: Bueno, lo que omitieron decir en el boletín los integrantes del área de comunicación social de la Fiscalía General del Estado es que, en efecto, sí se trataba de agentes de investigación de la PDI, de la Policía de Investigación, pero que estaban apoyando a la Policía Antisecuestros de la Fiscalía General del Estado debido a la escasez de recursos humanos, financieros y materiales. Es frecuente que la Fiscalía apoye a cada una de las unidades especializadas para el combate de ciertos delitos con agentes de investigación, y estos personajes que están aquí en pantalla estaban colaborando de hecho con la unidad de antisecuestros y tenían bajo su cargo la investigación de casos de extorsión, secuestro que ellos mismos estaban cometiendo. Esto que vemos en el Estado de México,
1: ¡qué barbaridad!
10: Esto mismo que estamos viendo es la reedición, tú lo recordarás, Carmen, de lo que ocurrió hace muchos años en el Estado de Morelos. Durante el gobierno de Jorge Carrillo Lea, la propia policía en secuestros, dedicada a realizar secuestros y a cobrar los rescates e incluso a extorsionar a las bandas dedicadas al secuestro y la extorsión en la zona metropolitana del Estado de México.
1: Ni más ni menos, pues una barbaridad. Al final de cuentas, este dato no lo teníamos, lo estás agregando de manera muy importante, David. Estas personas entonces estaban colaborando, tú dices, por falta de recursos humanos, se puso a disposición de esta actividad a estas personas de la Policía de Investigación.
10: Así es. A nivel central, la CONACE, la Comisión Nacional de Combate al Secuestro, tiene protocolos homologados, salarios, hacia los 32 estados del país, y hay una unidad de combate al secuestro que está comunicada de manera central con la federal. A raíz del incremento de los delitos que se dieron del tema de la extorsión en el Estado de México y ante la imposibilidad de que la federación pudiera abastecer de mayores recursos, apoyos a la Fiscalía del Estado de México, la propia Fiscalía del EDOMEX comisionó algunos agentes de investigación para que fortalecieran a esta unidad de combate al secuestro. No la fortaleció, más bien la contaminó. Por supuesto que a nivel federal empezaron a llegar más denuncias de que se estaban realizando secuestros express, extorsiones de manera muy profesional, de tal suerte que una unidad federal especial de investigación, en este caso de la Marina, realiza la pesquisa, descubre que algunos de los secuestros son realizados con un anillo de protección formado por los propios elementos de la PDI del Estado de México y se procede a la detención de los presuntos responsables.
1: Ni más ni menos, pues ahí está, nos das información muy relevante y pues es un escándalo, al final de cuentas, que dentro de la propia institución haya gente que está acusada y ahora detenida por participar directamente en estas actividades de extorsión y demás cuestiones delictivas, pues una vergüenza total.
10: Definitivamente, la Fiscalía del Estado de México, en el comunicado al que diste lectura hace un momento, trata de minimizar el episodio, dice sí. Que son funcionarios, elementos, de bajo rango, que además se trata de hechos que antecedieron al actual gobierno estatal, pero en todo caso se trata de elementos que siguen en funciones y que tienen más investigaciones en curso. Esta evidentemente es por la que finalmente el juez obsequia una orden de aprehensión, pero tienen más investigaciones de presuntos hechos criminales relacionados con la actividad que ellos tenían que combatir, que era el secuestro exprés y la extorsión.
1: Ni más ni menos, pues sí, llama la atención también que sea de hechos registrados en 2000.
10: Se trata de hechos que antecedieron al actual gobierno estatal, pero en todo caso se trata de elementos que siguen en funciones y que tienen más investigaciones en curso. Esta evidentemente es por la que finalmente el juez obsequia una orden de aprehensión, pero tienen más investigaciones de presuntos hechos criminales relacionados con la

0: la conexión policíaco-criminal con el sexenio anterior, del anterior gobierno estatal, de tal efecto, de tal suerte de que pudieran señalar de que eran elementos que ellos heredaron, que ellos no
1: Y que
0: tenían bajo
1: estaban
0: su
1: ahí.
0: control y que tuvieron que darle continuidad.
1: Pues ahí queda este tema del cual seguiríamos hablando y vamos a darle seguimiento al tema. David Saucedo, no me quiero despedir, sé que vas corriendo un poco, pero rápidamente te quiero preguntar, ¿qué opinión te merece la reunión en Buenos Aires que convocó la DEA y que dio pie a que el director de la DEA pues se refiriera a Omar García Harfuch tan directamente en términos elogiosos que fueron reciprocados, como dice, que fueron, pues digamos, correspondidos con el propio García Harfuch, que habló de la colaboración con Estados Unidos y con la DEA, pues en un contexto como el que estamos viviendo en estos momentos? Déjame recuperar este fragmento breve donde está el director de la DEA hablando de García Harfuch ayer.
2: Un socio de confianza y un buen amigo de los Estados Unidos, el secretario de Seguridad y Protección Ciudadana de México, Omar García Harfuch. El secretario Harfuch ha dedicado casi dos décadas de servicio público para proteger a las personas en México. Se desempeñó como Policía Federal de México y en la Agencia de Investigación Criminal. El secretario Harfuch comprende las amenazas que enfrentamos juntos globalmente. Organizaciones criminales transnacionales que trafican drogas mortales, difunden la violencia, corrompen instituciones y destruyen familias. Operan a través de fronteras y explotan cada debilidad. Enfrentarlos requiere una gran inteligencia, investigaciones agresivas, operaciones coordinadas y la determinación de llevar a inteligencia, capturar a líderes criminales, alterar las cadenas de suministro y desmantelar redes desde arriba hacia abajo. Entiende también el correr riesgo personal. En 2020, sobrevivió a un intento de asesinato.
1: David Saucedo, pues este fue el planteamiento y esto fue lo que pasó ayer en Buenos Aires, en esta reunión que lleva como lema Justicia a través de la fuerza y la unidad. ¿Qué te dice todo esto?
0: Bueno, al interior de la 4T hay grupos políticos que respaldan a la presidenta Claudia Sheinbaum. Con el tiempo, Omar García Harfuch ya ha conformado un grupo político. Sus funciones de secretario de Seguridad Pública Federal le tienen en el como primer, como el candidato puntero en la contienda interna de Morena rumbo a las elecciones del 2030 para ser candidato de dicho partido. En paralelo, el gobierno norteamericano a este espaldarazo que le da a Harfuch, también lanzó una embestida poderosa en contra de otro grupo político aliado de la presidenta Claudia Sheinbaum, un tema que estuvo acaparando las primeras planas en los últimos 4 o 5 días. Me refiero a la revocación de la visa de Andy López Beltrán. Es decir, tenemos a los norteamericanos haciendo política. Por un lado, dándole un golpe a la línea de flotación del obradorismo, con la revocación de la visa de Andy, pero por el otro, dándole un respaldo pocas veces visto de manera directa, abierta, hacia un funcionario federal que además estuvo en ruta de colisión en su momento con el propio Andrés Manuel. Tú recordarás que, de acuerdo a la mayoría de las versiones de prensa que circularon en aquel momento, en la designación de la candidatura a la jefatura de gobierno de la Ciudad de México, Andrés Manuel bloqueó la candidatura de Omar García Harfuch y favoreció la postulación de Clara Brugada. Entonces, Harfuch finalmente entra al gabinete federal como premio de consolación. Al final creo que le convino bastante porque esta posición le ha permitido tener una proyección nacional muy importante. Y los norteamericanos, por un lado, golpean de manera contundente a la 4T vía Andy, pero por el otro le dan un espaldarazo fuerte a Omar García Harfuch. Quizá esta sea para mí el principal éxito de la actual estrategia de seguridad. Para mí una estrategia fallida. El principal logro de esta estrategia es tener como puntero a Omar García Harfuch en la carrera por la candidatura de Morena a la presidencia de la República en el 2030.
1: Ni más ni menos, pues estaremos siguiendo cerca todo este proceso. ¿Tú ya lo apuntas directamente para el 2030?
0: Sí, definitivamente, aunque él seguramente dirá que lo descarten, que él trae otros intereses,
1: ¿Qué es
0: trae
1: el
0: otros objetivos,
1: secretario de
0: tal
1: Seguridad
0: como
1: que está en lo suyo? Pues sí.
0: eso va a decir. Oh.

0: Aunque yo te diría que ya hay algunas decisiones que está dejando de tomar Omar García Harfuch, esta posición de secretario de Seguridad es de mucha erosión, de mucho desgaste. Él está dejando de tomar algunas decisiones justamente porque le impiden seguir creciendo en encuestas o está dejando de tomar decisiones que le podrían afectar a su imagen y popularidad. Este es un problema que hemos tenido desde hace muchos sexenios. Secretarios que por buscar una postulación dejan su trabajo a medias, no sería el primer caso, quizá no el único, tampoco el más importante.
1: Pues ahí está el tema, y entonces tú piensas que está como dejando de tomar esas decisiones para tener tiempo y espacio para otras cosas.
0: En perfecto español y como decimos en México, en algunos temas, nada de a muertito,
1: Nada de amortito. A ver.
0: para no tener el desgaste y la erosión que le genera tomar decisiones que serían muy impopulares en temas de inseguridad.
1: Bueno, pues ahí está tu análisis, David Saucedo. Seguiremos hablando, si me lo permites, como siempre. Gracias. Un abrazo y buenos días.
0: Gracias por la invitación, Carmen. Saludos.
1: Igualmente para ti. ¿Cómo ven lo que dice David Saucedo sobre García Harfuch? ¿Usted qué piensa? ¿Qué piensa de, bueno, de la gestión de García Harfuch? Desde luego es un tema importante. Es sin duda el hombre pues más cercano de, así se aprecia, ¿no? El hombre más cercano a Claudia Sheinbaum y también a los Estados Unidos, como pudimos apreciar ayer con este elogioso mensaje del director de la DEA hacia su persona y a su colaboración. El hombre, ¿cómo le llamó? Socio, nuestro socio y amigo de confianza. Es como le llamó el director de la DEA, Omar García Harfuch. Y bueno, pues ya en la lectura y el análisis, David Saucedo nos cuenta lo que él está observando al respecto de esta figura de la seguridad pública y de la política en México. Aquí está nuestro buzón de voz, por si usted tiene algo que comentar.
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3: Buenos días, José Ruiz, Ciudad de México. Bueno, pues es indiscutible el hecho de que la gente de Morena, empezando por la propia presidenta y seguida por la presidenta de Morena, exhiben su ignorancia, su poco conocimiento de la legislación que hay, y bien a bien no se ponen de acuerdo, ¿no? O sea, porque tantito es si es un asunto político, tantito es no es un asunto político. En fin, ni ellos mismos se ponen de acuerdo. Esto es decir, y con ese mismo pensamiento, con esa misma doctrina, pues dirigen el país. Entonces, imagínate en manos de quién estamos. Ahora resulta que lo quieren hacer mártir y prócer de la soberanía a este señor, cuando no tiene absolutamente ningún mérito. Porque el hijo de ser de alguien no te hace tener ningún mérito. Pero en fin, gracias. Además, pues sí, empezando por él mismo, ¿no? Porque él mismo dice que no tiene ganas de ir a Estados Unidos. Entonces, ¿por qué le afecta tanto que le hayan quitado la visa? Bueno, en fin, gracias, buenos días.
4: Hola, buenos días. Antonio Quijano aquí de la Ciudad de México. Para comentar que desde que Andy sacó su famosa carta, al mismo tiempo vimos su lanzamiento de campaña. Tiene todos los tintes de su padre. Es incendiaria, histérica, escandalosa, absurda, provocadora, retadora y profundamente nacionalista. Esa carta no fue dirigida a Trump, sino fue dirigida a las bases de Morena. Así, con este lanzamiento, con gran rechazo, por cierto, por los medios de comunicación, y donde ni las bases de Morena han mostrado hasta ahora o tenido mucha reacción ante esa carta, hemos visto también cómo los líderes de ese partido se han empeñado en avivar a este personaje sin que exista eco a sus vítores y porras. Están intentando posicionar desde ya a este nepo político en un saco que le queda bastante grande. Si Andy quiere ser presidente, tendrá que gastar mucha suela como lo hizo su padre, recorrer todos los rincones del país y seguramente así podrá comprar su boleto a la silla presidencial, porque, dicho sea de paso, también está Omar García Harfuch, quien está pendiente de esa contienda. Saludos, Carmen. Gracias desde la Ciudad de México.
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7: 30 años de torneos cortos, 30 años de emociones en la Liga MX.
8: Jesús Corona se convirtió en el gran ídolo de Cruz Azul porque fue un ejemplo de trabajo duro y perseverancia. Defendió la portería del equipo de sus amores durante 14 años. Acumuló 45.280 minutos en el terreno de juego con la camiseta celeste y es el tercer jugador con más apariciones en la historia del club con 504 partidos. Corona había perdido 4 finales del fútbol mexicano, pero su revancha llegó cuando tenía ya 40 años de edad, en el torneo Guardianes 2021, donde ayudó a su amado Cruz Azul a romper una larga racha de 23 años sin título, convirtiéndose en leyenda de la institución.
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0: Sobre el tema de las investigaciones en torno al llamado huachicol fiscal en México, hay varios asuntos. Hoy, en primera plana del diario Reforma, el colega periodista Abel Barajas da a conocer un dato importante que tiene que ver con que se invalidó la orden de aprehensión en contra de un mando naval, pieza clave de la trama que se está investigando. Estamos hablando de alguien que se encuentra en condición de prófugo, el capitán de corbeta Miguel Ángel Solano Ruiz, ex coordinador externo de las aduanas. Y lo que dice Abel Barajas es algo pues muy relevante, porque lo que está aquí planteando es que, primero la presidenta ha dicho que es inminente el traslado del contralmirante Fernando Farías Laguna, que está en Argentina, como sabemos. Eso lo vamos a recuperar ahora en un fragmento de lo que dijo ayer la presidenta. Pero aquí, en donde me quiero detener, principalmente en este momento de la mañana, es en lo que dice Abel Barajas, porque mientras que el gobierno de la República pues está hablando de esta inminente presunta extradición, vamos a ver si esto ocurre o no, pero por lo pronto esto está pues adelantando la presidenta. Un juez federal, mientras esto ocurre, un juez federal acaba de invalidar la orden de aprehensión, contra un exmando de la Marina, otro de los principales implicados en el mismo caso. Se trata del capitán de corbeta Miguel Ángel Solano Ruiz, el capitán Sol, señalado por la Fiscalía General de la República como intermediario de los hermanos Farías en la presunta red de corrupción en las aduanas marítimas. Y lo que aquí explica e informa Abel Barajas es que de las 13 personas contra quienes se libraron órdenes de captura por la misma causa, pues 11 están detenidos. Fernando Farías iniciará su proceso de extradición y Solano es el único prófugo y ahora sin orden de captura. Pues es un dato el que da Abel Barajas, este de que un juez haya determinado pues invalidar la orden de captura, invalidar la orden de aprehensión en contra de este mando de la Marina o exmando de la Marina involucrado en las investigaciones de la Fiscalía General de la República. Aquí lo importante que destaca también Barajas es que, según un testigo protegido y otro declarante, Solano era el enlace presuntamente de los hermanos Farías en la operación del huachicol en las aduanas, y quien mencionaba a Andy o al hijo del presidente como una de las personas que estaban tanto al tanto de estas acciones. Según lo que está aquí pues planteando el colega periodista, el capitán de corbeta Miguel Ángel Solano Ruiz sería quien planteaba en las aduanas que tal o cual cosa venía de Andy o del hijo del presidente, que es lo que se ha estado recuperando en estos días y horas, cuando la Fiscalía General de la República ha dicho que no hay elementos de prueba, datos de prueba con fuerza legal suficiente para abrir una investigación contra el hijo del expresidente. Hay sí menciones dentro de las investigaciones del Ministerio Público Federal que aluden a Andy o al hijo del presidente, y aquí el tema es que, según esta información, quien habría hecho estas referencias de Andy o del hijo del presidente en esas presuntas conversaciones, pues es la persona a quien se le retiró la orden de aprehensión, según el reporte de Abel Barajas, publicado hoy en Primera Información del diario Reforma. Hemos contactado al abogado Epigmenio Mendieta. El abogado Epigmenio Mendieta es el abogado y representante legal de los hermanos Farías Laguna, en este caso de Fernando, que se encuentra en Argentina y que sabemos pues va a empezar su juicio de extradición en los próximos días. No hay, como dijo la presidenta ayer, una inminencia de que pueda ser extraditado hoy, mañana o pasado mañana. Déjeme recuperar lo que dijo Sheinbaum ayer y vuelvo con el abogado Mendieta en un instante más.
1: Todavía no está en traslado, pero todo parece indicar que sí va a haber un traslado. No sé si el día de hoy, mañana o pasado, pero parece indicar que sí. Y le pedí a la Fiscalía que pudiera informarlo y a Relaciones Exteriores que participe en este proceso.
0: Abogado Mendieta, Epigmenio Mendieta, gracias por estar aquí y tomar la comunicación. Buenos días.
2: Carmen, qué gusto saludarle a usted y a su nuevo auditorio.
0: Buenos Igualmente, días. ¿Qué me dice de lo que dijo la presidenta ayer?
2: Pues me parece que la información que tiene la presidenta es incorrecta, Carmen. A partir de los trascendidos que fueron publicados antier, nos dimos a la tarea el día de ayer de visitar directamente el juzgado federal donde se está llevando a cabo el proceso y la solicitud de extradición presentada formalmente por el Estado mexicano. En ese expediente pudimos corroborar que no existe resolución ni ningún acuerdo que permita llegar a la conclusión de que se autorizó la extradición de Fernando Farías Laguna, como lo ha solicitado el Estado mexicano. Por el contrario, Carmen, el próximo 27 de agosto está señalada la audiencia correspondiente en la que el juez federal estaría recibiendo tanto a la Fiscalía de aquel país como a la defensa y al propio solicitado con la finalidad de escuchar sus argumentos, valorar las pruebas y después de ello decidir si la información es suficiente y proceder en consecuencia a dictar la resolución. Una vez dictada esa sentencia respecto a si procede o no procede la solicitud de extradición, habría que notificársela al solicitado, Fernando Farías Laguna, para que esté en la posibilidad, si es su deseo, de interponer el recurso correspondiente ante la Suprema Corte de Justicia de aquel país. Como verás, Carmen, entonces, si la figura jurídica que están utilizando es extradición, por ahí no es. Jurídicamente tiene todavía muchas cosas pendientes y esos procedimientos no se pueden anular o cancelar.
0: A ver, buen punto. Si es vía extradición, pues no hay nada inminente, claramente no hay nada inminente por lo que usted dice. Si el juicio empieza el 27, pues a saber cuándo pueda terminar. No hay nada inminente para que pueda ser trasladado hoy, mañana ni pasado. ¿Qué otras figuras legales o extralegales existen como para que imaginemos que la presidenta tiene en mente de que puede ser trasladado de Argentina a México?
2: La otra figura que está vigente también es la expulsión. Tú recordarás, Carmen, que reportaste que había entrado con un pasaporte apócrifo.
0: Sí.
2: La consecuencia de eso es que el Estado argentino, mediante un procedimiento administrativo con características de jurisdiccional, pudiera determinar expulsarlo. Pues ese procedimiento administrativo también tiene una fase recursiva, lo cual en este momento el recurso está pendiente de resolverse y también imposibilitaría en este momento expulsarlo del país. Porque también, como lo establece el propio procedimiento de extradición, prevé la formalidad de notificarlo y que se haga valer el recurso correspondiente ante la autoridad superior jerárquica. Carmen, en ambos procedimientos, uno jurisdiccional y administrativo y en el otro administrativo jurisdiccional, tienen formalidades y son las obligaciones que contrajo voluntariamente el Estado argentino y el otro en un tratado bilateral de cooperación internacional, que es el tratado, con la finalidad de que en estos casos, la manera en cómo se iban a resolver estas cooperaciones internacionales fuera con estas formalidades. No pueden decir ahora, Carmen, que van a dejar de lado todas estas formalidades, todas estas reglas del debido proceso, para ponerse de acuerdo administrativamente o políticamente para poder expulsar a una persona que formalmente está detenida con una solicitud para ponerla a disposición de otro país. Si lo decidieran, Carmen, pues tendrían que aceptar que eso es contrario a las formalidades que ellos mismos se impusieron, a las reglas que ellos mismos establecieron, que las quebrantan y que toman estas decisiones de manera unilateral.
0: En el caso de la eventual expulsión, por razones que usted explica, pues como usted dice, también tiene recursos legales para efectos prácticos. Usted mismo nos explicó en su momento que sí, que en efecto Farías había entrado a Argentina con un documento falso y usted explicó las razones por las cuales decidió hacer algo que no corresponde a la ley. ¿Podría recordar exactamente el contexto en el cual sucedió este ingreso a Argentina y en qué situación se encuentra el contralmirante en este momento? Porque él ha alegado que lo hizo porque tenía temor y situaciones que usted explicó en su momento.
2: Sí, ese es el argumento principal que él utiliza para el efecto de tratar de justificar de que utilizó un documento de esa naturaleza. El primer elemento que él manifestó frente al juez es el temor que tenía a que fuera privado de la vida. Los antecedentes, Carmen, que tú también has reportado, son de 8 personas, si no recuerdo, son 7 o 8 personas muertas relacionadas con estos hechos. Claramente él se encontraba en riesgo de ser privado de la vida y esto lo orilla a tener que salir del país y posteriormente obtener un documento de esta naturaleza y con ese documento entrar de manera irregular a Argentina. Esto es lo que da origen a que posteriormente se le ubique, se le localice, se le ponga a disposición de la autoridad judicial. Y con motivo de eso, Carmen, recordarás también que yo te reporté en aquel momento, tiene iniciado una causa penal, de tal manera que también tendría pendiente someterse a ese procedimiento, ser sancionado penalmente por haber ingresado con ese documento, haberlo hecho con un documento falso, y desde luego responder ante este comportamiento que hizo para introducirse al país. Pero la causa fundamental es la que tú recuerdas con toda precisión. Él dice que es el riesgo a su vida, y así se lo manifestó también al juez federal, tan es así que hizo uso del derecho humanitario pidiéndole que se salvaguardara su vida. Esa es la razón principal, Carmen, que se toma en aquel país para ponerlo en un penal de alta seguridad para el efecto de que no corra riesgo su integridad y que es el centro penitenciario de Ezeiza.
0: Abogado Epigmenio Mendieta, para efectos de la defensa que está haciendo usted en Argentina, bueno, la defensa que se hace respecto a la posible expulsión o posible extradición, ¿el eje argumentativo es el mismo? Es decir, ustedes están van a tratar de evitar la extradición a partir del 27 de agosto con los mismos argumentos que se están planteando para evitar la expulsión.
2: No, los procedimientos de extradición son alegatos de fondo, Carmen, y tienen que ver con la demostración del hecho que la ley señala como delito si se encuentra debidamente integrado, y el otro tiene que ver con la participación. Aquí yo hago un señalamiento. Debe de haber doble penalización, es decir, la misma conducta criminal que se está atribuyendo en este país debe estar sancionada en el país que se está requiriendo. Aquí se solicita la orden de aprehensión que se giró y mediante la cual se solicita la detención con fines de extradición es por un delito que se denomina delincuencia organizada con la finalidad de cometer delitos de hidrocarburos. En la mayor parte de los países ya tienen reglamentada lo que tiene que ver la delincuencia organizada transnacional. Lo que no tienen todos los países, o que no sucede en todos los países, para ser más claros, Carmen, es que se pinchen ductos por donde se conducen los combustibles. Ni tampoco esta denominación que se ha utilizado en México como de huachicol fiscal, o que mediáticamente conocemos como huachicol fiscal. Pero lo que sí hay en realidad sería una figura jurídica distinta, que es un tráfico o una violación a los canales que tiene que ver con la importación. Estaríamos en presencia de un tráfico de combustibles. Y eso tiene que ver con una cuestión eminentemente de carácter fiscal. Lo cual significa, Carmen, que si en este país se hubiese tipificado de manera correcta la defraudación fiscal, porque es lo que se hace finalmente, se trae un producto con unas características cuando realmente están trasladando hidrocarburos, pues estaríamos frente a una defraudación fiscal. Uh-huh. Si ponemos que hay defraudación fiscal, entonces no había delincuencia organizada, Carmen. Eso significaría entonces que la acusación que ha sostenido la Fiscalía General de la República la elevan a una categoría de delincuencia organizada con la finalidad de cometer delitos de hidrocarburos para que quepa la figura de la delincuencia organizada. A mí me parece que de fondo la Fiscalía lo que hace es encarecer la investigación con la finalidad de aparentar una conducta más grave a la que en realidad se estaría cometiendo por quienes lo hicieron.
0: Oiga.
2: Que son la empresa que importa, la empresa que vende, la empresa que transporta, la empresa que recibe, y estaríamos en presencia de eso, de una defraudación fiscal.
0: Bueno, Bueno, yo no soy abogada ni de broma, pero yo solamente como comentario de no experta ni mucho menos, entiendo la revisión legal que usted hace y usted dice, bueno, le hemos llamado huachicol fiscal y la Fiscalía de la República ha descrito los hechos de tal manera para que cuadre con lo que se entiende como delincuencia organizada y entonces tener hechos graves para imputar a quien está imputando. Sin ser abogada, para mí, evidentemente, el tema del huachicol fiscal, pues evidentemente es una circunstancia no grave, sino lo que le sigue. Independientemente que la conducta sea la que usted describe, que es un hecho que al final de cuentas tiene connotación de defraudación fiscal, pero tiene otras implicaciones muy fuertes, muy graves. No podrá negar eso, abogado.
2: No, claro que no. Los hechos que están ahí descritos efectivamente sí son muy graves. Y las distintas eslabones de las personas que participaron en eso, Carmen, y que se beneficiaron económicamente, pues son las líneas de investigación que la Fiscalía General de la República se negó sistemáticamente a explorar. Y curiosamente, son esas las que exactamente ha desahogado ya el gobierno de Estados Unidos y que nos presenta ahora a través de estos trascendidos que ha venido publicando. Carmen, no es casualidad que la información que hoy maneja la agenda de nuestro país venga de información obtenida por los Estados Unidos de Norteamérica. Pero aquí, esas líneas decidieron no investigarlas, pero sí lo hizo el gobierno de Estados Unidos. ¿Concretamente qué? La ruta del dinero, Carmen, lo que hemos comentado en otro momento. Esa ruta del dinero es lo que ha documentado de manera muy concreta, muy sólida, el gobierno de Estados Unidos, y es lo que nos ha venido presentando. Y esa es la ruta que no ha seguido la Fiscalía General de la República.
0: La ruta del dinero. Y, bueno, déjeme detener y aprovechar lo que acabo de leer sobre el diario Reforma, porque en el diario Reforma, lo habrá visto ya, se publica, bueno, pues un mapa de cosas respecto a lo que están siendo las investigaciones o el llamado huachicol fiscal. Pero tiene un dato que me parece sumamente relevante, que es que un juez federal pues acaba de invalidar la orden de aprehensión contra el ex mando de la Marina, el capitán de corbeta Miguel Ángel Solano Ruiz, que la trama, digámoslo así, donde se involucra a los hermanos Farías, esta persona en particular tiene un papel fundamental. ¿Qué le dice a usted que hoy nos revele Reforma que la orden de aprehensión del único prófugo que hay de esta lista de personas ya no tiene orden de aprehensión, que se invalidó una orden de aprehensión de una pieza clave? ¿Qué opinión le merece al abogado de los hermanos Farías?
2: Pues me parece que eso corroboraría lo que yo he venido señalando contigo en otros momentos, la justicia selectiva que hay para tratar a unos de una forma y a otros de otra. Esa misma orden de aprehensión de la que tú estás hablando, por nuestra parte, fue impugnada y solicitada una suspensión provisional para que pudiera Fernando llevar su procedimiento en libertad. Inicialmente habíamos obtenido una suspensión definitiva, que en algún momento, y yo te reporté, Carmen, pero para sorpresa, cuando se iba a decidir la suspensión definitiva, se promovió en otro estado de la República, concretamente en Zacatecas, otro amparo en el que se incluyó el nombre de Fernando, el nombre de los hijos del expresidente de la República, Andrés Manuel López Obrador, y con ello se inició un diverso juicio de amparo en el cual concedieron la suspensión. Cuando llega entonces a definirse la suspensión definitiva que tendría que resolverse en el expediente que sí estaba tramitando Fernando, lo que le dice la juez, no estoy en posibilidad de darte dos suspensiones. Tú ya tramitaste otra y obtuviste otra en Zacatecas. Por tanto, entonces, la que ya habíamos concedido aquí, te la voy a sobreseer, porque no necesitas dos. Pues curiosamente, ese amparo no lo promovió Fernando y con eso le fue cancelada esa suspensión y la posibilidad de poder enfrentar su proceso en libertad. ¿Qué me dice ahora esta resolución?
0: Dime un segundo.
2: Pues que efectivamente, sí.
0: ¿Cómo que no lo promovió Fernando? ¿Quién lo promovió?
2: Lo promovieron vía electrónica utilizando el nombre de un abogado que después apareció para decir que él había usado su nombre. No quiero cometer el error de citar su nombre con datos imprecisos, porque yo estaría incurriendo en un error y cosa que no quiero hacer. Pero si tu producción nos ayuda esa información de amparos que fueron promovidos en Zacatecas y el abogado posteriormente salió a decir que suplantaron su identidad para poder promover amparos en línea que él no había firmado. Pues con base en ese amparo, entonces cancelaron las órdenes de aprehensión, perdón, la suspensión que ya había ganado Fernando, pero curiosamente le dieron una suspensión definitiva a los hijos del expresidente de la República para que en caso de que éste esté vigente en contra de cualquier orden de aprehensión.
0: A ver, deténgase aquí, porque en aquel momento salió efectivamente que habían promovido amparos los hijos del expresidente López Obrador, pero después salieron a decir que ellos no promovieron nada. Y después salieron a decir también, ese abogado dijo, usaron mi nombre. Quiere decir que eso que ocurrió en relación a los hijos de López Obrador, donde ellos dijeron, nosotros no promovimos ningún juicio de amparo, también afectó, bueno, eso ocurrió así, y es el mismo caso, la misma situación que involucró a Fernando Farías, en donde sí. Alguien promovió un juicio de amparo que él no promovió y que eso sí. Llevó a que la jueza dijera, como ya promoviste doble, pues este no sí. Vale y el que tenía lo perdió.
2: Efectivamente.
0: Y entonces, ¿qué locura es esto?
2: Pues el amparo que solicitaron los a nombre de los hijos del expresidente hoy está vigente y tienen suspensión. Aunque ellos dijeron que no lo hicieron, nunca se desistieron formalmente.
0: ¿En serio? Y entonces sí. los hijos del expresidente que afirman no promovieron ese amparo, pero alguien lo promovió, la jueza o el juez correspondiente les concedió la suspensión y por lo tanto la suspensión indica que si hubiera una orden de aprehensión desaparece o nunca habría una orden de aprehensión contra ellos.
2: En este momento, si apareciera una orden de aprehensión, ellos tienen una suspensión en contra de esa.
0: Si es que hubiera una orden de aprehensión, cosa que no hay tal.
2: Pero ya también nos dimos cuenta que desde la mañanera se dio la instrucción de que no se investigue a los hijos del presidente, porque según a consideración de la presidenta no hay ninguna prueba objetiva o ningún dato que sea válido para que lleguemos a esa consideración. Rápidamente la Fiscalía General de la República emitió el comunicado cumpliendo la instrucción de la presidenta. Por eso yo he reiterado tantas veces, Carmen, que me parece que lo que hace la presidenta no es dar opiniones, da instrucciones. Desde la mañanera, a unos los declara culpables a partir de su detención material. Fernando Farías Laguna, Manuel Roberto Farías Laguna, y últimamente lo hizo en el caso de Ernesto Rojo Ave. Ellos son culpables, y así los declaró ya. Para otros, son inocentes, no hay pruebas, y para otros, los exculpan, porque ni siquiera se les puede investigar. Rápidamente, la Fiscalía General de la República emite el comunicado que ni siquiera va a abrir carpeta de investigación porque para ellos no hay ninguna información que pudiera ser ni siquiera indicio que diera origen a un citatorio.
0: Déjeme regresar al caso del capitán de corbeta Miguel Ángel Solano, que el colega Abel Barajas informa hoy en Reforma que se invalidó la orden de aprehensión. ¿Invalidar la orden de aprehensión es una suspensión? Y eso no. ¿Qué significa invalidar una de aprehensión? ¿Y qué significa en la práctica respecto a esta persona que aparece como pieza clave de la trama de estas investigaciones?
2: Sí conozco esa resolución, Carmen, y lo que dice la juez de control, que en el momento que se emitió esa orden, no solamente para Miguel Ángel Solano, sino para todos, se violó una formalidad esencial del procedimiento. La Fiscalía General de la República debía haber comparecido de manera personal, directa, y sin intermediarios, el principio es de publicidad de inmediación ante el juez de control a solicitar formalmente la orden en audiencia. Esto no se hizo así, se emitió por escrito y esa formalidad que establece un sistema de corte acusatorio no se cumplió. En consecuencia, lo que dice la juez es que al haberse violentado una formalidad esencial del procedimiento, debe procederse a la cancelación de esa orden y en consecuencia que el Ministerio Público quede en la posibilidad de volver a solicitarlo y la juez en la posibilidad, con libertad de jurisdicción, de emitir una nueva. Pero esa violación se cometió en contra de todos, incluyendo a Manuel, incluyendo a Fernando, incluyendo a los otros 11 que están mencionados.
0: ¿Y aplica para todos igual?
2: Desafortunadamente no, porque hay un principio en materia de amparo que es el principio de relatividad de la sentencia, en el que el amparo se ocupa única y exclusivamente de aquel que lo promovió. De tal manera que, en este caso, él tiene esa resolución ganada y nosotros estamos esperando que un juez tenga tiempo para resolver nuestro asunto. Ha estado muy ocupado el juez del Poder Judicial de la Federación y a esta fecha, después de casi un año de que se ha promovido, no ha tenido tiempo de resolver nuestro amparo.
0: ¿Un juez federal?
2: Sí, del Poder Judicial de la Federación.
0: ¿De qué nombre, juez?
2: Perdóname que no tenga el nombre aquí en la mente, Carmen, pero ahorita lo solicito con la finalidad de proporcionar.
0: Para tener el mapa completo. Déjeme regresar porque me quedé con la duda sobre el tema de lo que dijo la presidenta ayer, que ella habla de una inminencia de que trasladen a Fernando Farías de Argentina a México. Ya explicó lo de la expulsión, ya explicó lo de la extradición. ¿Habría alguna otra figura legal o extralegal a la mano como para imaginar que la presidenta tiene razón y en algún momento de estas horas puedan trasladar de Argentina a México a Farías, a Fernando Farías?
2: Estoy pensando, y solamente por pensar, y luego en voz alta, este pensamiento, estoy pensando que podrían utilizar la misma figura que ha venido utilizando México, el que tú has reportado en otro momento que se ha enviado primero a 26, luego a 49 y luego a otras personas. Estas personas estaban ya sometidos a procesos penales, otros con procedimientos vigentes y otros con purgando penas. En este inter, la figura que utilizaron fue la de seguridad nacional. Carmen, sí. Entonces, ¿habría implícito un reconocimiento de la incapacidad que tiene el Estado mexicano para poder hacer cumplir las determinaciones de sus jueces? Y que las personas que cometen delitos en este país, las cárceles en este país no son lugares seguros desde el punto de vista criminal para el efecto de compurgar las penas que les fueron impuestas por los jueces. Si esta misma figura pretendieran utilizarla, pues también estarían haciendo un reconocimiento el Estado argentino que es incapaz de poder cumplir con las formalidades a las que se comprometió, en este procedimiento, extradición o expulsión, y que entonces determina por una decisión política, apoyado en algún argumento, expulsarlo de su país.
0: ¿Lo ve factible de Argentina a México, no siendo Argentina?
2: Con toda sinceridad, fíjate que para sorpresa nuestra y muy agradable, el juez que se hizo cargo del asunto de Manuel Roberto Farías Laguna, a pesar de la presión que existió en un primer momento con su detención, ha sido muy prudente, ha sido muy cuidadoso y ha seguido al pie de la letra las formalidades del procedimiento. Es un juez con mucha experiencia y pues no, hasta este momento no se ha dejado presionar para tomar una decisión distinta al procedimiento jurisdiccional.
0: Pero Fernando,
2: como sucede en este país y en aquel, las decisiones finales son eminentemente políticas. Uh-huh. Quien va a tomar la decisión final de la entrega del solicitado es la autoridad política. La Secretaría de Relaciones Exteriores haciendo o tomando la decisión en representación del Ejecutivo.
0: Por lo tanto, uno tendría que plantearse, pues, qué podría pasar por la cabeza del Ejecutivo de Argentina que está encabezado por Javier Milei.
2: Efectivamente.
0: Uno tendría que plantearse, y le pregunto a usted, si se tratara ya de ese punto extremo de entregarlo de esa manera, no por extradición, no por expulsión a México, si se tratara de entregarlo de otra manera, ¿lo haría primero Milei a Estados Unidos que a México, uno supondría? ¿O qué piensa usted?
2: Claro, me parece que la relación política es más cercana y afín al gobierno de Estados Unidos que afín a la postura, ideología y decisiones del gobierno de México. Creo que ambas han contendido, han estado enfrentados en los posicionamientos que tienen unos y otros. Y también nosotros hemos registrado cómo la presidenta ha tenido un desprecio, por decirlo menos, frente a las decisiones, posturas y acuerdos políticos que ha tomado el presidente de Argentina. Creo que no hay concordancia entre sus formas de pensamiento y manera en cómo ejercen la política y sus formas de gobierno.
0: Ahora, ni usted ni yo sabemos qué pasa en el entorno de la presidenta de México, pero es que ayer lo dijo pues con mucha... No lo dijo contundentemente, pero dijo que entendía que entre hoy, mañana o pronto trasladarían a Farías a México. ¿Qué tipo de circunstancia puede haber en el entorno de la presidenta como para que diga algo de esa naturaleza, para que lo diga de esa forma como lo dijo ayer?
2: Pues yo quiero pensar que parte de los de la agenda que llevaba el secretario de Seguridad Pública Federal era reunirse con su homólogo en aquel país con la finalidad de tocar el
0: tema. Es que fue Argentina.
2: Y luego, políticamente, pues no tendría ningún reproche. Políticamente me parece que son parte de la agenda que tienen y claramente pues estaban en posibilidades de poderlo comentar. Ahora, lo que sí sería muy cuestionable pues sería que utilizaran una decisión que no fuera jurídica, que se apoyaran estrictamente en la conveniencia política y que esa conveniencia política pues trajera como consecuencia la omisión y el incumplimiento de las distintas obligaciones que ellos mismos pactaron. Porque, ojo, Carmen, las decisiones que toman los estados en el momento que se ponen de acuerdo, al momento de firmar convenios internacionales o tratados bilaterales, es con la finalidad de que cuando aparecen casos como este, no queden en la discrecionalidad, entiéndase arbitrariedad o en la conveniencia política. La finalidad de establecer reglas es cumplir con ellas. Si vamos a dejar de cumplir las reglas cada vez que tengamos el interés político, pues entonces no estamos ante estados de derecho, no estamos cumpliendo con las funciones de estados democráticos, definitivamente ni unos ni otros.
0: Abogado, nos quedaron pendientes varias cosas de la última conversación que sostuvimos con usted, que nos concedió pues hace algunas semanas o meses. Usted alegaba y reclamaba que la defensa de los hermanos Farías no había tenido acceso a la totalidad de las carpetas de esta investigación sobre el llamado huachicol fiscal. En este punto de la historia, ¿en dónde están?
2: Pues vas a pensar que somos disco rayado, Carmen, pero hasta este momento no tenemos copias de todas las constancias que hay dentro de la carpeta de investigación. No sé en qué número de tomo nos quedamos aquí en el momento. Hoy vamos en el tomo 30. Y todavía no está completa la carpeta de investigación, ni hemos tenido la oportunidad de terminar de cotejarla. Este trámite, que tendría que ser administrativamente muy sencillo, pues se ha convertido en una odisea, porque la reticencia que hay por parte de la Fiscalía para entregar completas las constancias, pues me parece que ha sido inexplicable, porque me parece que hay información ahí que van soltando a cuentagotas, y esta información que ahora se difunde en los medios de comunicación, pues es información que nosotros debimos haber conocido desde febrero, pero esta información apenas está apareciendo. Y la otra, vencer la resistencia de la Secretaría de Marina ha sido complicadísimo. Todo lo que se le solicita a la Secretaría de Marina siempre contesta que la información que hay dentro de sus instalaciones es de seguridad nacional y no entregan absolutamente nada. No obstante, que la postura que ellos sostienen es que tanto Manuel como Fernando cometieron estos delitos valiéndose de su rango, valiéndose de su cargo y valiéndose de sus funciones. Cuando nosotros les decimos, bueno, pues si hicieron algo, mándame los documentos. Si hicieron propuestas para nombrar a personas en determinados cargos, mándame las tarjetas. Si firmaron oficios nombrando a personas en las aduanas, mándame los nombramientos. Si removieron o readquirieron a alguien para ponerlo en una posición de privilegio, mándame esos nombramientos, mándame los nombres de las personas y las fechas. La respuesta que recibimos de manera sistemática es no, no, no. Todo tiene carácter de seguridad nacional y, por tanto, entonces, vencer esa resistencia nos ha llevado casi un año. Promover omisiones, promover audiencias de tutela de derechos ante jueces de control, promover amparos con la finalidad de vencer esta resistencia, y vamos poco a poco avanzando, pero no con la rapidez ni con la prontitud que necesitara un proceso y con la claridad que necesitara un proceso de esta naturaleza. Desafortunadamente, a tu pregunta muy concreta, hasta este momento no tenemos la información completa y pues realmente no sabemos cuántos tomos más haya dentro de la Fiscalía y que estén ocultos.
0: En lo que usted ha podido revisar y tener acceso directamente como el representante y abogado de los hermanos Farías, ¿con qué se ha topado en relación a este punto específico que ha llevado a la Fiscalía a decir lo que dijo ayer respecto a declaraciones, a testimonios que mencionan a el hijo o los hijos del expresidente de la República, Andrés Manuel López Obrador? ¿Qué es lo que usted ha visto directamente en estas carpetas de investigación de este tema?
2: Bueno, yo te confirmo, Carmen, que la información que se ha trascendido a través de medios de comunicación sí existe dentro de la carpeta de investigación. Principalmente en la declaración de dos testigos. El primero de ellos, uno que responde al denominativo de Santo, hace una cronología en algún momento de dónde llegaban los buques y precisa que es al muelle 289 y 290. El testigo se explaya explicando quién es el representante legal de ese muelle, quién es el permisionario o dueño de ese muelle y qué relación política tendría con un personaje que hoy es senador de la República y que pertenece al partido de Morena. El nombre de este senador de la República es Adán Augusto López Hernández y es este testigo quien lo menciona, lo relaciona y lo involucra en los hechos. Y el otro testigo, que también lo recabó la Fiscalía General de la República, es uno que responde a las iniciales de JCSP. Este testigo estuvo adscrito a la aduana marítima de Guaymas y da detalles de cómo llegó un buque, de cuáles son las dificultades que tuvieron para el efecto de que pudiera bajar el producto, de la mención que le hizo él a otro compañero suyo, de que las cosas se habían complicado, de que las cosas no iban a poder salir, de que las cosas no estaban fluyendo supuestamente como ellos los habían planeado, y lo que le dice es que ya le van a llamar al secretario de Marina para el efecto de que facilite las cosas y que le van a hacer saber que el tema es de Andy, a ver si así pone algún pero. Estas dos informaciones que ya han trascendido en medios de comunicación y que yo las recupero de allí, uh-huh. Yo te puedo confirmar que sí existen dentro de la carpeta de investigación.
0: Están estas declaraciones en el primer caso de Santo y en el segundo caso de JCCP, en donde se menciona el primero a Adán Augusto López y el segundo a Andy. No hay otra mención de otro tipo en lo que se ha podido revisar al hijo o a los hijos de Andrés Manuel López Obrador. Es la única mención que existe.
2: Confirmado.
0: Ahora, ¿qué opinión le merece la declaración que hizo, el posicionamiento de la Fiscalía General de la República, en donde dice que no encontró, que no hay datos de prueba con fuerza legal para abrir una investigación en contra del hijo de un expresidente, que no puede ser más otro que este? ¿Qué opinión le merece esta declaración?
2: Pues mi opinión es que incumple la obligación constitucional que le da el artículo 102 de la Constitución. La Constitución claramente le ordena que tenga que llevar a cabo los actos de investigación que fueran necesarios para documentar esta línea de investigación. Curiosamente, la Fiscalía General de la República, digo yo, por instrucciones de la presidenta, ha decidido que esa línea de investigación no se va a documentar. Pero lo que yo te decía hace un momento, quien ya exploró esa línea de investigación, quien tiene información de eso y quien ha hecho estos trascendidos es el gobierno de Estados Unidos. No es casualidad, Carmen, de que la mayor cantidad de información de la que nos hemos enterado y que son las líneas de investigación que no quiso documentar nuestra Fiscalía General de la República, sí las hizo y sí las está publicando y sí las está difundiendo el gobierno de Estados Unidos.
0: Usted dice, una de ellas, la más importante, la ruta del dinero. ¿Cuáles otras líneas de investigación sí está desarrollando Estados Unidos y no la Fiscalía de México?
2: La participación de las 7 distintas dependencias federales para facilitar o contribuir en el trasiego de todo este combustible que llegaba procedente de otras partes del mundo. A ver, Carmen, está documentado por Código Magenta y por Mexicanos contra la Corrupción y otros periodistas independientes, incluyéndote a ti, Carmen, que lo has difundido a través de las entrevistas de Acosta Naranjo y de otros grandes políticos, cómo es que esto venía funcionando. A Pemex le roban el crudo, lo mandan para Estados Unidos o Canadá. Ahí lo refinan, lo procesan y después lo devuelven a través de buques. En estos buques contratan agencias navieras, agentes aduanales, cruza el océano, llega a México a aduanas específicas, a puertos específicos y ahí se hace el trasiego. Todo esto no está documentado. No le ha interesado a la Fiscalía ver la participación que hubiesen tenido todas estas dependencias. Porque si tú me dices que 2 marinos de mando medio son capaces de poder mandar en Pemex, en la Secretaría de Relaciones Exteriores, en la Secretaría de Energía, en la Comisión Reguladora de Hidrocarburos, en Profeco, en todas las empresas encargadas de vender y después recuperar ese dinero, pues entonces no tenemos a dos marinos, tenemos a dos dueños del país, que definitivamente eso no era posible que lo hubieran hecho. Tú me preguntas, ¿qué otra línea de investigación? Esta, la participación, contubernio, encubrimiento que hay de otras 7 secretarías de Estado, facilitando cada uno en sus tramos de responsabilidad. ¿Por qué nunca se dieron cuenta de esto? Sedena, la Guardia Nacional, y podría seguir en mi lista.
0: En su momento también hemos conversado con usted, abogado Epigmenio Mendieta, sobre un elemento muy importante de investigaciones periodísticas que hemos podido presentar aquí, desde luego el llamado audio de la Marina. Es muy importante porque en aquel audio de la Marina que difundimos en febrero de 2026 de este año, pudimos mostrar cómo antes de ser asesinado, el contralmirante Fernando Rubén Guerrero Alcántar se reunió con 2 secretarios de Marina, con el entrante y con el saliente, el secretario de la Marina de López Obrador y el secretario de la Marina de Claudia Sheinbaum. Y bueno, pues tuvimos toda la información para publicar lo que publicamos y pues lo que pudimos mostrar es que Guerrero Alcántar, que fue comisionado por la Secretaría de Marina para trabajar en las aduanas marítimas en enero del 21, junto con el entonces presidente, cuando el presidente era López Obrador, pues decidió entregar a las Fuerzas Armadas las operaciones de estos espacios y entonces la Marina tuvo que pues hacerse cargo de todo eso. Y en ese contexto es que el contralmirante Fernando Guerrero, pues le hizo saber al secretario de la Marina datos muy precisos del llamado huachicol fiscal, datos muy precisos de lo que él vivió y de lo que este audio nos muestra. En las carpetas de investigación, en las investigaciones de la Fiscalía General de la República, ¿dónde se encuentra este elemento de información? ¿Dónde se encuentra hoy, incluso le pregunto, la figura del exsecretario de la Marina del gobierno de López Obrador? ¿Ha sido llamado a testificar? ¿Ha sido convocado? ¿Dónde está este punto de la historia?
2: En este contexto de la información que das de manera tan detallada y puntual, Carmen, nada más pongo un punto anterior. Quien puso al vicealmirante, contralmirante Rubén Alcántar en la oficina de Rafael Ojeda fue Fernando. Él le consiguió la cita, él tuvo comunicación con el tío con la finalidad de que lo recibiera y así lo hizo. Lo llamó, lo recibió y declaró lo que tú ya tienes a través de tu audio. Esta parte es importante porque a partir de esa información tú recordarás que desde aquella fecha, que la última vez que platicamos, yo te dije que nosotros habíamos solicitado la comparecencia del ex secretario de Marina con la finalidad de que pudiera hablar lo que supiera con relación de estos hechos. Esa solicitud no se ha cumplimentado hasta el día de hoy, a pesar de todos los meses que han transcurrido. Hemos vuelto a insistir con la finalidad de que se cite, que se señale fecha y hora, que comparezca ante la Fiscalía, que pueda rendir su declaración y que posteriormente a que rinde su declaración oficial se me permita a mí interrogar. La respuesta hasta este momento es que no tienen ubicado su domicilio y no saben dónde localizarlo para poderlo citar. Entonces, claramente existe una obstaculización para el efecto de poder acceder a esa información. Claramente, incomodar al exsecretario de Marina, Rafael Ojeda Durán, es incomodar directamente al expresidente de la República. Ellos así lo entienden y me parece que no los van a citar. Y les doy un dato adicional. La información que está dando el último testigo, JCSP, habla de embarques que se recibieron en el 2025, Carmen. En el 2025 ya estaba como secretario, almirante secretario, el actual Pedro Raimundo Morales. De tal manera que pues tampoco los ha citado. Ten entonces la seguridad que la línea selectiva de actos de investigación que va a tener la Fiscalía no va a incomodar ni a un secretario, a Rafael Ojeda, ni tampoco al actual secretario, Pedro Raimundo Morales. Es decir, ellos pueden dar información clara y suficiente para el esclarecimiento de estos hechos. Sin embargo, la Fiscalía no está en la disponibilidad de poder citarlos para que puedan rendir esta declaración. Lo decíamos en otro momento, no los va a incomodar ni con el pétalo de un citatorio.
0: Ni con el pétalo de un citatorio, pues es que ese es el tema, un tema principalísimo, porque también supimos, déjeme agregar, abogado Epigmenio Mendieta, que la Fiscalía General de la República habría concluido que la voz de este audio de la Marina atribuida al contralmirante Fernando Guerrero, pues que comparó, dijo, con registros oficiales y que no logró hacer correspondencia con esa voz con la del contralmirante, como dando, como si, bueno, desconociendo o no validando la voz del contralmirante, pero entiendo que no hizo nada también para confirmar si la voz del secretario de la Marina, Ojeda, corresponde a su voz. Entonces, fue un peritaje muy singular ese que se dio a conocer hace algunos pocos meses.
2: Y cuando se le solicita, recordarás a la Marina formalmente si tiene el audio, la respuesta es que no. Ajá. Si tiene conocimiento de la entrevista, dicen que no saben para qué se reunieron, que simplemente se presentaron para saludarlo y para felicitarlo.
0: Es en el caso del secretario de la Marina actual. En el caso del secretario de la Marina actual dice que lo fue a ver para saludarlo y felicitarlo, cosa que bueno. En fin, se sabe que hubo un citatorio de la Marina actual al almirante que fue asesinado. Eso hay un documento que apareció precisamente en las cosas que encontraron de su lugar de vivienda.
2: Sí, y ellos cuentan historias contra constancias. Es hasta que finalmente los medios de comunicación difunden los documentos y los exhiben frente a las contradicciones que tienen, es cuando finalmente tienen que reconocer que están faltando a la verdad. Pero te das cuenta cuánto tiempo ha tenido que transcurrir, Carmen, para que todo esto se vaya poniendo a la luz. Y desafortunada tiene que ser un gobierno distinto el que tiene que señalarnos todas esas contradicciones, todas esas inconsistencias, cuando nuestra Fiscalía General de la República tendría la obligación de documentar eso de manera transparente, leal, con objetividad y dar... Yo lo decía en otro momento contigo, utilizar este asunto al que se le considera con la afectación más importante que hay en la historia de nuestro país, cuantificados ahora en 740 mil millones de pesos, tendría que ser una pecera donde todos los mexicanos podríamos ver con toda claridad cómo los actos llevan esas inconsistencias, cuando nuestra Fiscalía General de la República tendría la obligación de documentar eso de manera transparente, leal, con objetividad y dar... Yo lo decía en otro momento contigo, utilizar este asunto al que se le considera con la afectación más importante que hay en la historia de nuestro país,

0: pues me parece que no es así. Hay
1: Usted.
0: una obsesión en proteger, encubrir y no investigar a los que son de su partido. Y eso me parece que es verdaderamente grave.
1: ¿Usted piensa que el procesamiento judicial verdadero del huachicol fiscal en México va a ser en Estados Unidos entonces?
0: Sí, yo creo que va a ser en Estados Unidos, porque las líneas de investigación que están aquí están topadas en los personajes que ya tienen detenidos y están topados en que los líderes de la organización criminal son dos personas, Manuel Roberto Farías Laguna y Fernando Farías Laguna. Ellos son los culpables a la vista del gobierno federal y a la vista de la Fiscalía General de la República. No nos explican todo el entramado que sigue, no nos dicen cómo se recuperó el dinero, no nos dicen en las cuentas de quién quedó ese dinero. No nos dicen cuáles fueron las gasolineras que vendieron ese producto. No nos dicen tampoco la participación que tuvo ahí el director de aduanas en aquellos distintos momentos. Y no nos dicen dónde finalmente terminaron esas cantidades enormes de dinero. Porque definitivamente, Carmen, en las cuentas de Fernando y de Manuel no están. Por tanto, entonces, si no se documentan todas estas líneas de investigación, claramente están parados frente a un árbol, ya eligieron a un culpable para no ir o escalar en mayor responsabilidad, ya tienen a los dos que eligieron para que sean los culpables y ellos van a aparecer como responsables. Cuando realmente el entramado, como lo has comentado tú, como lo ha venido documentando Estados Unidos, como lo han documentado otros medios de comunicación independientes, es gigantesco, pero estamos parados frente a un árbol y es solamente ellos son los culpables y ellos van a ser los responsables.
1: Bueno, y nos queda una duda tremenda, tremenda, que no sabemos si está o no relacionado con todo esto, pero quitarle la visa al hijo del expresidente de México es todo un tema.
0: Pues sí, es solo un tema porque nos acabamos de enterar por su propia voz que esto sucedió, pero lo mejor de todo que no solamente lo hace del conocimiento, sino que lo hace. Y perdón por el calificativo que voy a utilizar, lo hace de manera estridente y confronta al presidente de la República y eso nos deja ver pues dos cosas. Uno, que hay un antecedente previo para llegar a esta conclusión. Pero esa conclusión aún no la sabemos. El castigo es cancelar la sanción es cancelar la visa. Pero el origen de esta apenas está pendiente ponernos en conocimiento. Y creo que por ello la recomendación que hace el ex embajador de Estados Unidos en México, Landau, pues preparen sus palomitas porque la fiesta o la película está pendiente. Es decir, la trama y la parte de éxtasis de la película aún está por presentarse. Es decir, tenemos pendiente por saber cuál es la causa o el origen que dio origen a la cancelación de las visas. No, en este momento sabemos oficialmente que es de uno, pero me parece que es de los tres.
1: Me permitiría hacer una pausa, abogado Epigmenio Mendieta, y regresar con usted porque el equipo de su oficina nos ha enviado un elemento importante y no quisiera comentarlo sin que lo vea usted porque es un elemento adicional al tema de los amparos promovidos a favor de los hijos del presidente López Obrador y a favor de Farías. Deme un segundito y volvemos con usted porque es un elemento relevante en relación a lo que ya nos comentó hace unos momentos. Volvemos con usted.
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3: Buenos días, Carmen Aristegui. Mira, yo pienso que lo mismo pasó cuando García Luna, que los Estados Unidos hasta lo condecoraron y hablaban también de él. Y posteriormente cambiaron todo para ahora estar refundido en una cárcel para toda su vida. Lo mismo con Harfuch va a ser, porque él se nota que es un solapador de todos los narcos del gobierno y no hace nada. Sí, anda encarcelando a todos los que puede

0: menores o tratando de investigar a los que fueron o los que creen ellos que fueron, pero a los que están, a nadie. Entonces, pues no es una persona confiable, desgraciadamente. Rosa Lara, CDMX.
1: Buen día, Carmen Manuela Salud de Puebla. Mi comentario sobre el reconocimiento a Harfush allá en la Argentina. Pues sí, Estados Unidos, la DEA, históricamente requiere un aliado, aunque sea cuestionable, ¿no? Parece que la historia de Harfush pues no es muy limpia. Por ahí hay muchos rumores que también tuvo relación con los narcos hace años. Fue discípulo de García Luna. En fin, parece que trae ahí su cola que le pisen. Sin embargo, Estados Unidos, que quiere liderar y quiere hacerlo a su manera, pues se junta con gentes que se apoyen mutuamente. Y es el caso de García Harfuch. Entonces, creo que Estados Unidos pues tiene un aliado aquí en México, lo cual es bueno. Ojalá eso ayude para tranquilizar a México. Y si García Harfuch es enemigo de AMLO, entonces es mi aliado. Lo apoyo, a pesar de su pasado, igual que Estados Unidos. Entonces, yo voy con Estados Unidos y si él apoya a Harfuch, apoyo a Harfuch. Gracias.
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4: Auditorio, excelente mañana. Continuamos con el reporte vial. Río Tíber presenta tránsito lento entre la avenida Paseo de la Reforma y Circuito Interior. Permanece cerrada la circulación en el cruce de San Lorenzo y Amores. Esto en la colonia del Valle de la Alcaldía Benito Juárez debido a un bloqueo por manifestantes. Como alternativas pueden ocupar Ángel Urraza o el Eje 8 Sur. Finalmente les comento que hallarán reducción de carriles por obras sobre Ejército Nacional entre Juan Vázquez de Mella y Ferrocarril de Cuernavaca, esto si se dirigen hacia la calzada Mariano Escobedo. Como alternativas pueden ocupar Miguel de Cervantes Saavedra o la avenida Homero. Y cuando lleves a un bebé a bordo, ventila el interior del vehículo y haz paradas de descanso. Recuerda que su cuerpo se calienta de 3 a 5 veces más rápido que el de un adulto. Con el reporte vial, Manuel Adauto.
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3: Regresamos.

0: Regresamos con el abogado Epigmenio Mendieta y me regreso al punto de lo que ya hace un momento hablamos con usted, abogado, que tiene que ver con estos amparos que se promovieron a favor de los hijos del expresidente de México, de José, de Andrés Manuel y de Gonzalo López Beltrán. Que después ellos dijeron, nosotros no los promovimos. Después salió un abogado para decir que habían usado su nombre. Un conjunto de cosas que ocurrieron y que dejaron ahí en duda qué había pasado ahí. Ahora nos estamos enterando de cosas que no sabíamos acerca de la promoción de estos amparos. Y ya usted nos había explicado el tema, pero nos agrega un dato que yo le propongo retomar en esta conversación. El propio despacho de ustedes, nos ha compartido más información al respecto. Y nos dice que Fernando Farías no ratificó la demanda de amparo y por eso se le rechazó aquel amparo. El problema es que él no tenía conocimiento y por lo tanto no ratificó algo de lo que no tenía conocimiento, pero que Andy sí lo hizo, aunque después lo negó. A ver, ¿por qué no nos cuenta en el ABC? Abogado, ¿frente a qué estamos con este tema?
1: Mira, te comparto los datos y gracias a mi equipo de trabajo que me permite hacer esta corrección. El juicio de amparo es el 2098/2025, que fue radicado en el juzgado segundo de distrito del estado de Zacatecas. Se promovió en contra de una orden de aprehensión. El nombre del abogado que yo estaba buscando hace un momento y que te decía que es al que le suplantaron la identidad es Francisco Javier Rodríguez Smith McDonald. Me permito citarlo porque él ya salió a hacer una manifestación en el sentido de que suplantaron su identidad y que usaron su nombre. Ahora, ¿a nombre de quién se promovió este amparo? A nombre de Andrés Manuel López Beltrán, Gonzalo López Beltrán, Juan Carlos Madero Larios, Miguel Ángel Solano Ruiz, Diana Helene Fullón Gómez, alias Lady D, Carlos Astudillo Villalobos, Sergio Varela, Berta Elizabeth Castro, Elvira Xochitl Palomo, Ismael Ricaño Matías, a Natalia Jocelyn Gutiérrez, Raúl Mendoza y Raúl Torres. Esta demanda se promovió por ellos. Cuando nosotros nos enteramos del conocimiento de este amparo, lo primero que hicimos es decir, a ver, ese amparo nosotros no lo promovimos, de tal manera que no estamos en condiciones de promoverlo, perdón, de ratificarlo, y desconocemos todo lo que haya. Bien, en este amparo, lo primero que se concedió, y lo dice el propio documento que ahora tienes en tu poder, es que se les concedió la suspensión provisional. Esta suspensión provisional se concedió en fecha 16 de septiembre de 2025, y después en la audiencia incidental, que es el documento que tienes en este momento, que tuvo verificativo el 24 de noviembre de 2025, en el punto resolutivo segundo, se resuelve que se niega la suspensión definitiva a los quejosos que ya te he mencionado, ¿ok? Mediante los actos que fueron precisados. Esto me permite aclarar entonces que el amparo que fue promovido y en el cual les concedieron una suspensión provisional, ya no les concedieron la suspensión definitiva, Carmen. Hago esa precisión y corrección.
0: Ya nos concedieron la suspensión definitiva, pero sí les concedieron la suspensión. Y aquí una pregunta importante. En el caso de ustedes, en el caso de Fernando Farías, ¿no ratificó la demanda y no la ratificó porque no sabía que había ese amparo? Entre otras cosas, porque además, bueno, no solo no sabía, sino que además no lo habían promovido ustedes.
1: Es correcto, pero como aparece en el sistema, en el momento de resolver cuántos amparos tiene promovidos Fernando Farías Laguna, entonces vota la existencia de que existe otro amparo en otra parte de la República Mexicana, doliéndose de los mismos hechos, y es el argumento que utiliza la juez para decir, allá promoviste uno, no me lo hiciste de mi conocimiento, allá ya tienes una suspensión, por tanto, entonces, aquí te niego la que está pendiente por resolverse. ¿Y cómo? Parte de la obligación que establece cualquier juicio de amparo es la obligación de conducirse con lealtad. Esta obligación que tenemos los abogados y los quejosos al momento de promover un amparo es la obligación que tenemos a proporcionar datos ciertos. Esa posibilidad permite al juez que en el momento de resolver o de revisar las constancias tenga la certeza que estamos bajo protesta de decir verdad. Por tanto, entonces, en el momento que verifica que la información que dimos no coincide con lo que tiene en su sistema, pues entonces es que toma esta decisión. Pero revertir esta negativa de suspensión definitiva nos ha llevado hasta este momento 7 meses y al día de hoy no se ha podido resolver ese recurso de revisión.
0: Un dato, ¿nos puede confirmar en esta historia de los amparos promovidos de esta manera, en donde nadie reconoció que lo habían promovido, pero que ocurrieron cosas, si el hijo del expresidente López Obrador ratificó ese amparo? Es decir, no solamente lo promovió alguien, sino que alguien lo ratificó por él.
1: Fíjate que de las constancias que tengo aquí en este momento y de la resolución que tengo a la mano, no tengo esa información, pero sí tengo acceso al documento principal, de tal manera que yo lo podría verificar y después lo confirmo con tu producción para dar un dato exacto.
0: Y así como alguien, quien fuera, puede promover, como promovieron estos amparos, ¿también alguien, quien fuera, puede ratificarlos?
1: No, lo tiene que hacer el directamente
0: el interesado. O sea, ¿pudo alguien promover un amparo a favor de los hijos del expresidente y todas estas personas, incluyendo a Farías?
1: Eso lo pueden hacer incluso los abogados, incluso lo puede hacer cualquier persona.
0: Cualquier persona.
1: Por la urgencia y porque está en riesgo o su libertad o su vida.
0: Bueno, alguien finalmente promovió esto y todo el mundo dijo, yo no fui quien lo promovió, ni ustedes ni los hijos del expresidente, pero nos quedará el dato para corroborar si después el hijo del expresidente López Obrador, Andrés Manuel López Beltrán, sí ratificó ese amparo. Aquí teníamos el dato de que sí, pero hay que verificarlo para poder decirlo con certeza.
1: Sí, lo verificamos directamente en el expediente y lo puedo confirmar en su momento de producción.
0: Y si eso hubiera ocurrido, quiere decir que sí habría, supongamos que sí, fue alguien a ratificar, eso solo lo puede hacer la persona. Ratificar solo puede ser la persona aludida.
1: Sí, es una de las formalidades que establece la ley de amparo para demostrar el interés jurídico.
0: Ni más ni menos. Pues aquí está todo este panorama. Le apreciamos mucho, abogado Epigmenio Mendieta, esta conversación. Y le pido que cierre esta conversación pues con su revisión global. Ahora sí que respire profundo y díganos cómo explicaría en pocas palabras lo que está en juego en estos momentos en la justicia mexicana con el tema del llamado huachicol fiscal.
1: Carmen, creo que tú podrás coincidir conmigo que es un asunto de interés político muy importante, en el cual está involucrado una gran cantidad de personas. La Fiscalía General de la República, a través de la Presidencia, ha dicho en otro momento que hay más de 100 empresas involucradas y una gran cantidad de personas físicas y de personas morales. Eso te lleva también a la conclusión de que hay un gran interés y presiones de todo tipo en este asunto. Pero a pesar de todas las personas que están involucradas, de los nombres de las empresas y de la gran cantidad de dinero que hay de por medio, solamente tenemos en la cárcel detenidas en este momento a 11 personas. 11 personas que fueron elegidas por parte de la Fiscalía General de la República para aparecer como responsables, pero a 2 de ellos únicamente como líderes de la organización criminal. Eso te lleva a la conclusión, o por lo menos me lleva a mí, de que la historia que está contando la Fiscalía General de la República no es una película cierta, completa, objetiva e imparcial. Yo sostengo, como lo he hecho en otro momento, Carmen, que estamos en presencia de una justicia selectiva, de una película incompleta y conveniente. Conveniente para quien no quiere contar la verdad y me parece que en algunos casos incluso sesgada. Y sesgada porque a partir de que aparecen determinados nombres, a partir de que aparecen determinados datos, pues como si se tratara de un recorte, se van cortando pedazos que parecerían indispensables e importantes, y en cualquier lógica no hay que ser abogados para darse la tarea de que lo lógico era seguir esa línea de investigación. Pues lo que nosotros tenemos es que esas líneas de investigación no se profundizan, no les interesan, y lo que tenemos entonces pues es que a los responsables ya están elegidos. Desde la mañanera se ha declarado que los culpables, no probables responsables, Carmen, los culpables, que la culpabilidad solamente deriva de la sentencia, de la demostración del hecho, de la participación, y por tanto entonces en consecuencia la culpabilidad. En este momento, aun cuando todo esto que te acabo de comentar no ha pasado, ya se les declara como culpables. Me parece que hay una sentencia anticipada, hay una línea los chivos expiatorios están escogidos y ellos son los que tienen que aparecer como responsables, aunque las investigaciones digan otra cosa, aunque las investigaciones del gobierno de Estados Unidos digan otra cosa, aunque la ruta del dinero diga otra cosa y aunque los nombres sigan apareciendo por todos lados.
0: Pues ahí está este panorama y bueno, pues el equipo de su despacho, abogado Pigmenio Mendieta, también nos envió lo que aquí comentamos con usted hace un momento, que es parte de la argumentación legal que ustedes tienen en Argentina para evitar el traslado de Farías a México, ya sea vía la extradición, que tiene su lógica, ya sea vía la expulsión. En el caso de la expulsión posible de Farías de Argentina, tendría que ver con el documento falso que presentó en Argentina para hacerse pasar por alguien que no era, cosa que ha reconocido usted y él mismo. En este punto, la argumentación que está diciendo es: tuve que sacar un documento falso para venir aquí, y lo dice hablando de que se siente bajo amenaza, de que ha habido gente que ha sido asesinada. Y en la argumentación que ustedes hacen en Argentina, están enlistando los nombres de personas que han sido asesinadas en México, que están de alguna u otra manera relacionadas con estas historias. Y empiezan con la lista de Sergio Carmona Angulo, el llamado rey del huachicol, noviembre de 2021. Mencionan a Sergio Emanuel Martínez Covarrubias, asesinado en mayo de 2023. Mencionan a Carlos Narváez Romero, asesinado en mayo de 2024. Mencionan a Magali Janet o Janet Nava Ramos, asesinada en octubre de 2024. Mencionan al contralmirante Fernando Rubén Guerrero Alcántar, asesinado en noviembre de 2024. Mencionan a Ernesto Cuitláhuac Vázquez Reina, asesinado en agosto de 2025. Mencionan al capitán de navío Abraham Jeremías Pérez Ramírez, asesinado en septiembre de 2025, y mencionan al capitán Adrián Omar del Ángel Zúñiga, asesinado en septiembre de 2025. El dato es que los últimos cinco son en el periodo de Pedro Raimundo Morales como secretario de Marina, y pues son los nombres y apellidos que ustedes están planteando, es el contexto general de cosas y de asesinatos que han ocurrido en relación a estos temas, y por eso ustedes están diciendo a la Argentina que no debería expulsar a Farías a México en función de que había presentado un documento falso para ingresar, y él alega que lo hizo porque teme por su vida, en pocas palabras.
1: El riesgo a su vida es inminente, Carmen. Los nombres que tú has proporcionado de manera tan detallada claramente son las personas que están que estuvieron relacionados con estos hechos, que investigaban en algún momento estos hechos y que los han privado de la vida con algún propósito. Ahora, lo que ya reconoció también la Fiscalía General de la República, y lo hizo mediante un comunicado, es que los hermanos Farías no están relacionados con estos hechos. Ahora, regresando al procedimiento o a lo que hizo Fernando para obtener un documento apócrifo con la finalidad de entrar a un país, ese es un delito y como tal tiene que hacerse cargo de ese delito y enfrentar las consecuencias de ese delito. Ese es un hecho que no tiene, por más argumentos que pueda dar para justificar su conducta, ese es un delito, y tendrá que hacerse cargo del hecho y de las consecuencias que hay de ello.
0: En Argentina.
1: En Argentina. Pero me parece que hay una regla fundamental en el derecho humanitario, y el derecho humanitario es que cuando una persona te está señalando y dando razones del por qué no puede regresar a su vida, porque está en riesgo su vida, porque lo van a matar o va a ser sometido a tratos crueles, inhumanos o degradantes, pues me parece que parte de la obligación que tiene cualquier Estado, porque son las obligaciones que contrajo, es ser cuidadoso con esas decisiones. No, el no hacerlo es tener un desprecio total por la dignidad de cualquier persona, y me parece que eso atenta en contra de cualquier principio elemental de derechos humanos.
0: Quedamos a la espera de lo que venga, abogado Pigmenio Mendieta. Le aprecio mucho esta conversación y, si me lo permite, seguiremos hablando. Buenos días.
1: Carmen, gracias por tu interés en el asunto, gracias por el seguimiento y un abrazo para ti y para todo tu amable auditorio.
0: Gracias, abogado, por estar aquí, y seguiremos con el tema. Ayer, el periodista Javier Tobar de la agencia France Press preguntó puntualmente en la conferencia matutina sobre el tema del huachicol fiscal, sobre el tema del hijo del expresidente. Dejo correr esto que se escuchó en Palacio Nacional.
2: Javier Tobar, de la agencia France Press. Presidenta, no le voy a preguntar del tema, pero le quería consultar si usted tiene algún balance de visas revocadas por parte de Estados Unidos a dirigentes políticos mexicanos en los últimos años, luego de lo que escuchamos pues de Andrés Manuel López Beltrán?
3: Nosotros no nos dan información de la embajada. Ellos claramente nos han dicho, del Departamento de Estado de Estados Unidos, que la solicitud de una visa y la revocación de la visa es un asunto no de Estado, sino, o de Estados, de relación de los Estados, sino de la relación del individuo que solicita una visa, a menos que sea una visa diplomática o una visa solicitada por el gobierno, por alguna razón que tenga que ver con las tareas. La relación de la solicitud de la visa es personal. Esa es la información que nos han dado. Entonces, y no hemos solicitado tampoco que nos digan cuántas personas han sido revocadas sus visas por razones y por qué razones. Entonces, es una relación individual el que va y solicita la visa, a menos que tenga que ver con una razón de Estado o de relaciones exteriores. Por ejemplo, en mi caso, pues yo llevo una visa diplomática cuando voy a Estados Unidos. Tengo una visa de turista, pero tengo también una visa diplomática por ser presidenta. Si hubiera algo con esa visa, bueno, o algo con una visa del canciller, o algo con una visa que tenga que ver con una solicitud oficial, es distinto, porque ya sería un problema de dos entidades, de dos estados, frente a la solicitud individual de una visa. Igual que cuando solicitan una visa a México, pues es la relación de la persona que lo solicita con el Estado mexicano.
2: ¿Y un censo interno no ha hecho como para conocer más o menos cuántas personas han tenido?
3: No, no hemos solicitado información.
2: De acuerdo. Todo esto también ocurre, Presidenta, la Fiscalía ayer tuvo que salir al paso a unas rumores que estaban corriendo en algunos medios de comunicación y también exigencias desde la oposición de que se investigara Andrés Manuel López Beltrán de encabezar una red de huachicol y que esa habría sido la razón por la que le revocaron la visa. ¿Tiene usted algún tipo de información? ¿Alguna vez estuvo en el radar Andrés Manuel López Beltrán con temas de huachicol?
3: No estuvo. Y como lo mencioné el viernes, desde nuestro punto de vista este es un asunto político. No tiene que ver con otros temas de injerencia en las decisiones de México. Porque hay otros delincuentes, o presuntos delincuentes, vamos a ponerlo así, donde no hay problema. O otras personas políticamente expuestas, como les llaman ellos, donde al revés, les abren las puertas. No voy a decir nombres, porque no quiero entrar en polémica. Entonces, es una decisión desde mi perspectiva y lo que hemos analizado dentro del gobierno, de injerencia en las decisiones que solo le competen al gobierno o a la fiscalía o al poder judicial. ¿Qué pasa con la oposición? Como la oposición no tiene proyecto de nación, porque es la verdad, no hay argumentos para convencer a la gente, utilizan esto para atacar al proyecto que representamos. Entonces, se le quita la visa. Él decide hacerlo público con una carta y ya viene la andanada del conservadurismo, de la derecha, de los comentócratas, de los medios. Ah, pero ¿qué pasa con el trabajo que ha estado haciendo el gobierno de México para prácticamente acabar con lo que llamamos el huachicol fiscal o el contrabando de combustible?
0: Esto dijo ayer a preguntas expresas del colega Javier Tobar de la agencia France Press. France Press, saludos a los amigos de France Press. Dijo también hoy la presidenta algo cuando le preguntaron de lo que dijo a su vez el hermano del expresidente de México, Ramiro López Obrador, esto de que en realidad vienen por el grande, y no por el chico, todo lo que dijo en Tabasco, y esto fue lo que dijo la presidenta.
4: Ayer el secretario de Gobierno de Tabasco mencionaba pues que el fondo del retiro de esa visa es porque van por el Andrés Manuel Grande, por el expresidente. ¿Usted coincide con esa visión?
3: Ya no voy a hablar de eso. Ya hablé, ya dije mis opiniones. He hablado como 3 veces aquí en la mañanera. Ya.
4: ¿Tema cerrado para la presidenta?
3: Sí, ya di mi opinión. Voy a repetir lo mismo de ayer, de antier. Ya di mi opinión.
4: Muy bien, gracias.
3: Gracias. Bueno, vamos de este lado.

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1: El gobierno de México comenzó a recibir respuestas de fiscalías de Estados Unidos a las 20 denuncias por la muerte de 17 mexicanos durante operativos a custodia migratoria, informó en la conferencia matutina el canciller Roberto Velasco, quien señaló que en una investigación en Florida coincide con la hipótesis de suicidio en uno de los casos. México dará seguimiento a cada investigación para determinar responsabilidades y ha entregado $24,788 para apoyar a las familias, principalmente en la repatriación de los restos. Durante la conferencia matutina, la presidenta Claudia Sheinbaum informó que la jornada de violencia registrada este miércoles en distintos puntos de Michoacán está relacionada con un operativo para detener a uno o varios objetivos relevantes, mientras elementos de la Secretaría de la Defensa Nacional y otras corporaciones fueron desplegados en la zona. En distintos municipios se reportaron bloqueos carreteros y quema de vehículos, por lo que autoridades de los tres niveles de gobierno desplegaron operativos para liberar las vialidades, mientras el Gabinete de Seguridad dará más detalles sobre el operativo y los grupos involucrados. La República Democrática del Congo elevó a 5,105 los casos confirmados de ébola y a 2,420 las muertes por el brote declarado el 15 de mayo en el este del país, con una letalidad del 47.4%, por lo que se convirtió en el segundo brote más mortal de la historia. La epidemia se extiende por 6 provincias y mantiene la Emergencia Internacional de Salud Pública, mientras 782 pacientes están aislados o hospitalizados y 1,091 se han recuperado. 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
2: Buenos días, Luis Martínez de la Ciudad de México. Qué risa que todas las personas afiliadas y que les gusta la derecha tengan AMLOfobia. Ahora resulta que porque Harfuch está haciendo bien las cosas, dicen que es igual que García Luna. Qué bárbaros, hasta dónde llega su fanatismo. Y lo peor que en esta clase de programas, como el de Aristegui, solamente les dan el buzón y el oído a ellos. Ojalá de verdad hubiera debate dentro del programa como fuera. Qué risa de verdad.
3: Buenos días, Carmen Aristegui. Sobre el reconocimiento a Harfuch, no hay que olvidar el reconocimiento que hicieron en su momento a García Luna y que Harfuch trabajaba en equipo directo con García Luna y Luis Cárdenas Palomino. Así es que sobre esta base, el que lo hayan alabado para mí no representa el que sea una persona honorable y que sea el candidato que tenga que ganar para la presidencia. Dios nos libre. De verdad, yo creo que este reconocimiento es porque está colaborando, pero debe de saber Estados Unidos con quién está tratando también. Ahora, respecto a lo de el huachicol, evidentemente no se va a investigar mientras se sepa que están involucrados altos mandos. Así es que, a ver, tampoco yo les compro la versión de que estas dos personas hayan movido a todo el país y hayan sacado tanto dinero sin la colaboración de una autoridad. Eso no es creíble. Y ojalá que Estados Unidos, por lo menos, sí lo exhiba, porque aquí no se va a hacer nunca. Carmen Pereira, de la Ciudad de México.
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0: Alfredo Figueroa, buenos días, bienvenido, ¿cómo estás? ¿Qué me dices?
1: Carmen Aristegui, estoy bien, muchas gracias, buenos días y buenos días al auditorio.
0: Buenos días al auditorio. En el corte que estábamos aquí transmitiendo para ustedes de Grupo Radio Centro, comentábamos tú y yo, pues, lo que nos acaba de decir el abogado Epigmenio Mendieta y el tema de las investigaciones sobre huachicol fiscal. Ha dicho cosas tremendas el abogado, entre otras cuando yo le pregunto que si, por lo que nos dice y como nos lo dice, la investigación verdadera del huachicol fiscal en México va a realizarse en Estados Unidos. Y él, según lo que nos planteó, dice sí.
1: Bueno, pues ojalá, Carmen, ¿no? Es decir, lo que yo...
0: Ojalá diría... que lo hiciéramos en México. Imagínate la investigación verdadera, la que realmente esclarezca las cosas de este quebranto a la nación que se llama huachicol fiscal. Pues tendríamos que apostar a que fuera México quien realmente hiciera la investigación verdadera, que desentrañe la profundidad de este asunto y que realmente lleve, pues, a los responsables a la justicia.
1: Bueno,
0: pero que estamos viendo.
1: O sea, si quieres apostar, yo te apuesto.
0: A ver, no estoy diciendo que voy a apostar. No. Solo digo que debería ser México.
1: Ah, bueno, eso es otra cosa.
0: No, bueno, a ver.
1: Eso sin duda. Pero lo que yo te apuesto. Es exactamente lo contrario. Yo te decía, yo tengo una certeza primaria en este saque de enredos, en este érase una vez un país en donde se supone que tres o cuatro personas son capaces de hacer una red como el huachicol fiscal, ¿no? Yo te puedo apostar que en eso de entrada la certeza más acabada que tenemos es que la Fiscalía General de la República va a ser un motor de encubrimiento de Morena, aliados y del gobierno. Que el motor de encubrimiento que hay y que va a haber es Morena. Y te digo adicionalmente que para ello contarán con la complacencia de todo ese poder judicial que han colonizado para no hacer una investigación verdadera. Es que la Fiscalía General de la República va a ser un motor de encubrimiento de Morena, aliados y del gobierno. Que el motor de encubrimiento que hay y que va a haber es Morena. Y te digo adicionalmente que para ello contarán con la complacencia de todo ese poder judicial que han colonizado para no hacer una investigación verdadera. Para ello contarán con la complacencia de todo ese poder judicial que han colonizado para no hacer una investigación verdadera. Carmen, he dicho y reitero, no es que no tenga el deseo, Carmen, de que tengamos instituciones, no es que no tenga el deseo de que tengamos división de poderes, tengo ese deseo. El orden cubrimiento que hay y que va a haber es Morena. Y te digo adicionalmente que para ello contarán con la complacencia de todo ese poder judicial que han colonizado, para no hacer una investigación verdadera. Por eso, Carmen, he dicho y reitero, no es que no tenga el deseo, Carmen, de que tengamos instituciones, no es que no tenga el deseo de que tengamos división de poderes, tengo ese deseo. Y que los instrumentos de los estados nacionales son absolutamente insuficientes para ir contra dinámicas que son globales, ¿no? Es decir, no se puede plantear una cosa sin la otra, pero lo que digo con claridad de entrada es que ojalá, aunque sea tangencialmente, Carmen, tengamos esa información y por lo menos, porque aquí es la gran disputa que creo que nos queda por dar. La disputa que nos queda por dar ahora es la disputa por, de alguna manera, la verosimilitud y los hechos que podemos comprobar desde el periodismo. La única fuente de verdad que podemos tener hoy en el país, y por eso se vuelve tan relevante la tarea del periodismo, es el periodismo independiente. Es la única fuente que tiene México hoy para aproximarse a hechos, a datos, a evidencia. Es esa la única fuente. No tenemos más fuentes institucionales que nos provean de información como que nos permita tener una esperanza, digamos, democratizadora del país. Yo advierto esto y lo veo muy claramente. Incluso, digamos, Carmen, hay toda una lógica del poder y de la relación de ese poder con los medios de comunicación, con los columnistas. Bueno, no sé si viste cuando se le quita la visa al hijo de López Obrador, al señor que no le gusta que le digan Andy, que se llama Andrés Manuel López Beltrán, ¿no? Inmediatamente yo leía columnas que me parecen, vamos a ver, ahora
0: ¿qué
1: resulta
0: leíste?
1: Hay gente que plantea que es un que no se han dado cuenta que han ayudado a alguien que no tenía ningún talento, ¿no?, a volverse una figura de la soberanía nacional. Dices, oye, de veras,
0: avisa como, o sea, si no
1: veras, tú de veras te crees, tú de veras crees que este país y la ciudad en esta y la ciudadanía de este país se va a comer esa historia de que el Nepo Baby, el mi rey del bienestar, como lo ha llamado Ricardo Rafael en un texto muy bueno, por cierto, en Milenio, tiene elementos para volverse un, digamos, símbolo de la soberanía de la República. ¿De verdad lo creen? O sea, y todavía hay gente que dice que eso le parece interesante. Bueno, a mí me parece interesante que alguien realmente intente colocar esto en el relato público, ¿no? El relato este de todo, bueno, ya no digo eso, algunos columnistas o algunos reporteros, pero evidentemente Morena con la intencionalidad de jugar y establecer los términos de este debate entre personas que defienden a la soberanía nacional y personas que están a favor de los Estados Unidos. Bueno, es un chiste, ¿no? Es un chiste a todas luces que esta persona, que todos los, por cierto, de Morena, y también de los propios, digamos, medios públicos, en donde aparecen todos estos defensas, saben perfectamente cuál es el rol que ha jugado el señor Andrés Manuel López Beltrán, hijo del expresidente de la República, colocando a propios, a muy cercanos, en algunos de los cargos más relevantes que tienen que ver, por cierto, con este tema que estamos tratando, que es el huachicol fiscal, que me parece que esa es la gran pregunta. Es decir, el señor, ¿qué papel juega el SAT en todo esto?
0: El SAT es una víctima del asunto porque el huachicol fiscal significa que los impuestos por miles de millones de pesos no llegaron a las arcas públicas. El SAT tendría que ser un protagonista. La Secretaría de Hacienda y Crédito Público tendría que ser un protagonista. Los mexicanos
1: tendrían que ser protagonistas. ¿Quién es el director del SAT?
0: Pues alguien cercano al hijo del expresidente.
1: Compadre del hijo del expresidente. Es decir, tú cuando, y luego vas haciendo la lista, ¿y quién estuvo en aduanas? La gente cercana al expresidente. ¿Y quién estaba en Pemex? La gente cercana al hijo del expresidente. ¿Y quién estaba siendo proveedor de Dos Bocas? Un contratista que es amigo del hijo del expresidente. Bueno, de esto no van a hablar. De esto ya habló mucho la presidenta, dijo hoy en la mañana, ¿no?
0: Sí, ya no,
1: esto
0: me pregunte, que ya dijo que va a repetirse si le vuelven a preguntar.
1: Todos lo saben. El problema es que hay un quiebre ético. Un quiebre ético terrible en ese grupo.
0: A ver, tú dices, ¿todos lo saben?
1: Todos lo saben. Hasta los del poli lo saben, como diría la canción aquella, ¿no? Es decir, lo saben todos. Saben en todos los pasillos, en todos los corrillos, de las enormes influencias que durante el sexenio de López Obrador tuvo el hijo de López Obrador, este en particular y otros, como Gonzalo, entiendo, López Beltrán, etcétera, que además se fue a hacer el
0: le encargó el honoríficamente
1: supervisar
0: el
1: que se anda volteando a cada ratito, ¿no?
0: El interoceánico.
1: Bueno, todo ese grupo en el poder sabe eso. O sea, hay un creve.
0: A ver, ¿tú lo afirmas o lo sabes? ¿Lo supones o lo sabes?
1: Lo sé, Carmen. No hay manera de que te sientes a un café con un personaje del oficialismo, cualquiera que te sientes, y no te diga: pues evidentemente estaban metidos los hijos del expresidente en este conjunto de temas. Y toda la historia de la fachada de yo no voy a cuidar ni no me hago responsable y aquí se acabó la corrupción. El derrumbe ético de López Obrador y del obradorismo como movimiento. Es decir, la expresión pública de toda esta historia es el derrumbe ético y la construcción de la nueva impunidad en México. Eso es lo que atestiguamos en las mañanas, en las columnas, en los ataques a periodistas. Lo que atestiguamos es el espectáculo de un monstruo que ha perdido toda la brújula ética por la cual un día llamó a una parte del electorado mexicano a votar por ellos. Y este es el centro de la disputa política en el país. Lo que viene a disputarse en el país es un reproche a la mentira, al derrumbe de cualquier condición de posibilidad de que digan la verdad. Tú tienes, Carmen, en esta mañana, en la mañana de ayer, estaba viendo el programa, una presidenta de la República que mediante la Fiscalía exonera públicamente al hijo del expresidente de la República. Y ustedes dirán, pues es que es un asunto político, dice la presidenta. Oiga, presidenta, incluso, ya no los gringos, incluso en un expediente conocido por los abogados, por los periodistas, en la Fiscalía General de la República, hay expresiones del vínculo del señor Adán Augusto López, senador de la República, y del señor Andrés Manuel López Beltrán, asociados a estar detrás de la red de huachicol en México o ser participantes de ella. Ni siquiera van a abrir una investigación. No es que yo confíe en la investigación que pudiera hacer la Fiscalía, pero ni siquiera la van a abrir. Es que, el tamaño de lo burdo, Carmen, que es esto ya, es muy impresionante. Yo no sé cómo se intenta tapar toda la vorágine de información que hay con relación a lo que ha ocurrido en Pemex, con lo que ha ocurrido en el SAT, con lo que ha ocurrido en aduanas, con los millones de pesos entrando a campañas. Es decir, ya es imparable. Y creo que por más curitas que intentan poner y por más que hacen todos los esfuerzos que tienen a su alcance para poder traducir en algo intraducible esto como la soberanía, la verdad es que las mexicanas y los mexicanos se van dando cuenta con toda claridad que Rocha Moya estaba metido con una relación con el crimen organizado y que hay muchas evidencias de que el señor que se dedicaba un poco al coyotaje, que es el señor hijo del expresidente, estaba asociado a la red de huachicol. Porque hay indicios suficientes para hacer una investigación. Claro, nos van a decir, ¿y cuáles son las pruebas? Pues las pruebas no existen más que estos indicios y estos trabajos periodísticos que dan cuenta de este tipo de cosas. Porque las instituciones encargadas de producir verosimilitud,
0: datos de prueba,
1: fueron exterminadas en la República. ¿Cómo le vamos a hacer para poder encontrar estos elementos? Entonces, evidentemente, Carmen, lo que tenemos frente a nosotros es la lucha por el ocultamiento, la lucha por la mentira, y para ello van a disponer de dinero, de instituciones, de amenazas y de todo lo que sea indispensable para tratar de lograr al menos, digamos, una menor caída o un control del poder político de cara a las elecciones del 2027. Digo también, Carmen, que estamos a ya poquitos días, El 10 de septiembre, hasta donde yo tengo entendido, se da formal inicio, inaugural inicio, al proceso electoral de 2027, y también se da, se habrá cumplido, por cierto, un par de años
0: de este gobierno.
1: La presidenta de la República.
0: Estamos a unos días de que sea su informe de gobierno.
1: Sí, y creo que en la valoración será interesante qué pasó con, o sea, hay todo un análisis de qué pasa con la presidenta, ¿no? Parece que la apuesta absolutamente clara de la presidenta de México, y se ve en todas estas cosas, aunque a lo mejor, como diría hoy Castañeda también ahí en algún artículo, Jorge, todavía hay quien quizá apueste a la ruptura, ¿no? Se van a seguir equivocando. Dice, todos aquellos que apostaron que entonces Sheinbaum cambiaría el ese, dice Jorge. El distanciamiento se van a seguir equivocando, ¿no? De todo lo que se apostó. Porque el guión que ha corrido es un guión absolutamente puntual y un guión que tiene quizá un fondo. Es
0: ¿un guión que escribió quién?
1: Un guión que escribió López Obrador, ¿no?
0: ¿Y que sigue la presidenta?
1: Y que sigue la presidenta. O sea, un guión constituido no solo para el control político, el control judicial y la negación de las posibilidades de competencia en México, es decir, el gran proyecto autoritario que representa el obradorismo, ¿no? Ese es el lugar que va a jugar en la historia política del país, es el obradorismo como el gran proyecto autoritario que intentó por todos los medios a su alcance, acabar con lo que se llama una república o la construcción auténtica de un Estado. Eso creo que es el lugar que la historia le va a dejar a López Obrador en este periodo, en esta franja, Carmen.
0: Alfredo Figueroa, gracias por estar aquí con este análisis más que crítico. Buenos días.
1: Un fuerte abrazo.
0: Volvemos con más esta mañana.
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3: Hola, buen día, Carmen, y a todo tu auditorio de Aristegui Noticias. Desde hace muchísimos años que tengo conocimiento de tu periodismo, de tu capacidad y de la labor que hacen todo tu equipo. Quiero solamente comentar que hoy en día hay gente que sí nos damos cuenta sobre la gran polarización con respecto a las noticias difundidas, la descontextualización, la tergiversación y la falta de pluralidad en los comentarios y las opiniones que se emiten en los espacios de comunicación. A mí me gustaría también escuchar en muchos otros medios, así como el tuyo, diferentes opiniones, unas que sean a favor, otras en contra, poder darle pluralidad más a la comunicación entre los ciudadanos y los medios periodísticos. Y por eso es que doy mi opinión sincera. Estoy a favor de la cuarta transformación, a favor de la presidenta Claudia Sheinbaum y de todo lo que ha realizado. Si bien hay mucho por realizar, hay muchos proyectos todavía cuestionables, pero hay muchas cosas que hay que resaltar y que hay que darles camino para que la gente también las conozca y pueda opinar sobre ellas, no solamente por estar en contra de un régimen. Habría que menospreciar o denostar todo lo que se realiza. Yo creo que hay cosas buenas y hay cosas que se necesitan mejorar. Hay muchas áreas de oportunidad y la pluralidad ante todo. Saludos a todo el auditorio. Gabriela Díaz, Zapopan.
4: Buenos días, Carmen y equipo de Aristegui, Noticia y Auditorio. El asunto de la visa que se le quitó al hijo del presidente López Obrador, no se trata de la visa para iniciar una investigación. Se trata de las acusaciones serias que han hecho periodistas serios de México, y no solamente de México, sino también del extranjero, acerca de él. O sea que para empezar una investigación hay suficientes reportaje acerca de eso. Entonces, no entiendo cómo es la situación, de cómo es la cosa en México, porque veo que parece que hay que primero tener pruebas para investigar y no es así. La investigación es para uno conseguir las pruebas para poder hacer una acusación o para poder dar por inocente a una persona. Se hace la investigación primero, no al revés, porque si ya yo tengo las pruebas, ¿para qué voy a hacer una investigación? Si no, ver las pruebas y observarlas y después deliberar acerca de ellas. Y la presidenta de México, que es una experta en la manipulación del lenguaje, la negación y la evasión a las preguntas que la acorralan, dice una cosa que para defenderlo, que la verdad es que ya al estar entre la espada y la pared, ya todo lo que ella dice se nota a distancia, que no es algo, que su defensa no tiene fundamento, no tiene sustento. Y entonces está acorralada, porque tratar de defender lo indefendible, eso es algo imposible. Así que ese es mi comentario, Juan, desde Pensilvania.
2: Tu opinión nos importa.
0: Gracias a Juan. Saludos a Pensilvania, que nos mandó este mensaje desde allá en Estados Unidos. Bueno, en otros temas, déjeme presentarle varias cosas. Alberto Carrillo nos habla del tema de la UNAM. Selene Mazón está dando seguimiento junto con Conectas y Aristegui Noticias de este reportaje de la gestación subrogada. Y Gonzalo Herrera también tiene información esta mañana. Los escuchamos. Buen día. Adelante.
5: Lo que pasó con el examen de ingreso de la UNAM podría cambiar la forma...
0: Los escuchamos. Buen día. Adelante.
5: Lo que pasó con el examen de ingreso de la UNAM podría cambiar la forma en que miles de aspirantes entran a la Universidad Nacional. La prueba que debía resolverse en línea terminó obligando a miles de estudiantes a repetir el proceso de manera presencial. Ahora, la propia UNAM reconoce que algo tendrá que cambiar.

0: comentó el rector y que nombró el rector, está trabajando y seguramente hará muchas recomendaciones. Yo creo que sí tiene que cambiar.
1: La comisión especial creada por el rector Leonardo Lomelí determinará las modificaciones definitivas. Mientras tanto, la UNAM continúa atendiendo a 5.000 alumnos por turno durante 3 días, con la meta de llegar a 40.000 aspirantes en la prueba presencial. Por si fuera poco, durante la aplicación del examen de control presencial, la institución informó que detectó al menos 2 aspirantes intentando hacer trampa. Por ahora, la Universidad Nacional Autónoma de México espera el ingreso de más de 21.000 aspirantes por la vía del concurso de selección, mientras continúa la aplicación de la prueba de control. Los resultados serán publicados el último fin de semana de agosto, antes del inicio de clases, programado el 31 de agosto.
2: Eres mamá, sabes amar, se buscan mujeres gestantes sanas, pronto a mi vientre, trato directo. Así, sin filtros, tanto intermediarios como mujeres ofrecen servicios de gestación subrogada en grupos de Facebook en México. En los últimos años, México se ha convertido en uno de los destinos favoritos del mundo para parejas extranjeras que buscan tener un hijo por gestación subrogada. Un procedimiento en el que una mujer gesta un bebé para otra persona mediante técnicas de reproducción asistida. En una investigación conjunta de Aristegui Noticias y Conectas, encontramos que los amparos de filiación, es decir, los juicios para reconocer legalmente a estos bebés, crecieron más de 2.500% desde 2020. Esto no toma en cuenta los casos que se resuelven en privado, por lo que es posible que haya un subregistro. Sin embargo, no hay una ley federal que regule la gestación subrogada. El tema queda en manos de leyes locales que no coinciden entre sí. Por más de 5 meses, la investigación Negocios sin Supervisión, Así Opera la Gestación Subrogada en México, identificó al menos 30 agencias de gestación subrogada en el país. Entrevistamos a 33 personas, entre gestantes, padres de intención, trabajadores del sector y expertos para entender mejor cómo se mueve este negocio que no deja de crecer. 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
3: En 2011 apareció en internet un artista que casi nadie conocía, que no daba entrevistas, escondía su cara y regalaba su música. Lo que pasó después cambió para siempre su carrera. Ese artista era The Weeknd. Y detrás del misterio había un joven canadiense de 21 años llamado Abel Tesfaye, que estaba construyendo un sonido muy distinto al que dominaba el R&B de aquella época. En el 2011 había lanzado gratis House of Balloons. 9 canciones que hablaban sobre sexo, drogas, excesos y relaciones tóxicas con un sonido oscuro que rápidamente empezó a llamar la atención. Y el misterio empezó a crecer desde entonces. Apareció una que compartió la música de The Weeknd y ayudó a que el artista prácticamente desconocido de Toronto llegara a una audiencia mucho más amplia. En agosto de 2011 llegó Thursday. Era el segundo de 3 proyectos que publicó The Weeknd gratuitamente durante esa etapa. En el hip hop y el R&B, este formato era conocido como mixtape, proyectos que podían escucharse y descargarse sin ningún costo en internet. Thursday profundizó todavía más ese lado oscuro de su música. Drogas, celos y encuentros casuales atraviesan una relación en la que ella sabe que solo puede estar con él los jueves. De ahí salió el nombre del proyecto. Y en el tema de Zone apareció Drake, el único artista invitado. Pero Abel todavía tenía música guardada y en diciembre lanzó Echoes of Silence. En 2012, los 3 mixtapes fueron remasterizados y reunidos oficialmente como Trilogy. Y lo que había comenzado como música gratuita en internet empezó a convertirse en un fenómeno mundial. Años después llegarían Blinding Lights, las grandes giras y el Super Bowl. Pero todo comenzó mucho antes, cuando The Weeknd todavía escondía su cara, regalaba canciones y nadie sabía quién era.
4: Gracias, Gonzalo Herrera. Y bueno, pues también, por cierto, Gonzalo está siguiendo de cerca lo que Shakira anunció. Bueno, Shakira es un personaje muy querido, muy admirado mundialmente y desde luego en Colombia, su país, pues la quiere muchísimo y no es para menos. Y en este momento donde hay luto y tragedia en Colombia, pues es muy, muy importante subrayar el anuncio que hizo Shakira para ayudar a los que han perdido todo, a pues Colombia

0: vivido este momento con el sacudimiento de un sismo tan fuerte como el que ocurrió, con pérdidas humanas, con pérdida de edificios, de casas, de escuelas. Y aquí Shakira, pues está anunciando una buena decisión, así que felicidades, que se suma a los que están ayudando en estos tiempos difíciles a Colombia. Gracias, Gonzalo Herrera, te escuchamos.
1: El terremoto pegó fuerte en Chocó y Shakira decidió que para reconstruir hay que empezar por las escuelas. La cantante colombiana va a enfocar parte de sus esfuerzos en reconstruir la Universidad Tecnológica de Chocó, una de las instituciones afectadas por el terremoto. Pero esto no se queda ahí. Junto al filántropo Howard Buffett y la Fundación Pies Descalzos, también impulsará la construcción de 10 colegios nuevos en el departamento. Y hay más, Global Citizen pondrá $500,000 y Live Nation otros $500,000. Sí, $1,000,000 para reconstruir escuelas. Durante su visita a Quibdó, Shakira explicó por qué puso la educación en el centro. Cada día que los niños no van a la escuela es un día que pausamos su futuro. Y así básicamente es la idea. Además, esto no empezó con el terremoto. La Fundación Pies Descalzos lleva 22 años trabajando en Chocó y sus proyectos educativos han acompañado a alrededor de 400 estudiantes que ya se graduaron. Ahora Shakira también está pidiendo que gobiernos, empresas y otras fundaciones se sumen, porque cuando las cámaras se van y la emergencia deja de estar en tendencia, la reconstrucción sigue.

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3: Auditorio, excelente miércoles. Espero tengan un buen trayecto a su destino. Doctor Río de la Loza presenta ligera carga vehicular entre el eje 1 Poniente y el eje central. Por otra parte, continúan los cortes a la circulación en San Lorenzo entre Amores y Gabriel Mancera por la presencia de manifestantes. Como alternativas viales pueden utilizar Ángel Urraza, el eje 8 Sur y Parroquia. Finalmente encontrarán tránsito lento en Fray Servando Teresa de Mier entre el eje 3 Oriente y el eje 1 Oriente. Y toma nota porque el color naranja en los señalamientos indica alerta sobre zonas de obras. Reduce tu velocidad por la presencia de maquinaria o trabajadores en la vía. Con el reporte de las calles, Manuel Adauto.
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0: El día de hoy se cumple un aniversario, se cumplen 21 años de la muerte, que hay que llamar lamentablemente ejecución, de un joven en México. Hoy se están cumpliendo 21 años de que fue ejecutado Víctor Emanuel Torres Leiva. El caso de Víctor Emanuel Torres Leiva fue llevado a la Comisión Interamericana de Derechos Humanos y la Corte Interamericana de Derechos Humanos resolvió, a su vez, someterlo a la Corte Interamericana de Derechos Humanos. Dicho lo anterior, pasó de la Comisión Interamericana a la Corte Interamericana de Derechos Humanos, lo cual, evidentemente, en el sistema interamericano, significa que el caso de Víctor Emanuel Torres Leiva se convertirá en sentencia para el Estado mexicano en algún momento. Aquí el punto es que se hizo público por parte de la comisión que había enviado o sometido a la jurisdicción de la Corte este caso. Voy a leer un fragmento breve de lo que se dio a conocer precisamente por parte de la Comisión Interamericana en este año. Es un mensaje que se dirige precisamente a la Corte Interamericana para someter a su jurisdicción precisamente el caso del mexicano Víctor Emanuel Torres Leiva y familia respecto de los Estados Unidos mexicanos por la ejecución extrajudicial de Víctor Emanuel en agosto de 2005. La falta de investigación con debida diligencia de los hechos y la situación de impunidad de lo sucedido. Víctor Emanuel Torres Leiva era un profesionista de 29 años que trabajaba para el despacho internacional Cunningham, Lindsay, México, S.A., como ajustador de seguros empresariales. Ese era su trabajo. Era un chico que trabajaba con esta empresa internacional como ajustador de seguros empresariales. Sobre la base de la recomendación emitida en 2005, expedida por la Comisión de Derechos Humanos de la Ciudad de México, en 2005 se puso en evidencia que el 19 de agosto de 2005, hoy hace 21 años, aproximadamente a la 1:30 a.m., policías preventivos de la Secretaría de Seguridad Ciudadana de la Ciudad de México notaron un vehículo Pontiac incurriendo en una sanción de tránsito porque estaba siendo manejado en sentido contrario al permitido en la vía Calzada de la Viga. Debido a esto, uno de los policías le solicitó al otro agente que alcanzara el vehículo a la vez que pidió apoyo a otras patrullas para detener el vehículo. La Comisión de Derechos Humanos de la Ciudad de México determinó que en la vía Calzada de la Viga se encontraban al menos 7 patrullas que participaron en la persecución y desde las cuales se detonaron disparos contra el vehículo. De acuerdo con lo establecido por la Comisión de Derechos Humanos de la Ciudad de México de aquel entonces, 2005, los testimonios de los policías coinciden en que algunos de ellos realizaron tiros al aire. Otros escucharon disparos viniendo del convoy de patrullas que participaban en la persecución y también vieron a algunos policías con sus armas en la mano. Según dicha fuente, algunos también afirmaron haber tratado de detener el vehículo que transitaba a alta velocidad poniendo su patrulla en la vía que transitaba sin que esta maniobra fuese efectiva. Sin embargo, ninguno declaró haber visto a otro policía disparar directamente al automóvil. Adicionalmente, afirmaron que el vehículo chocó con un autolavado y que al llegar al lugar los policías solicitaron una ambulancia. La Comisión de Derechos Humanos de la Ciudad de México determinó que una vez en el lugar, los técnicos de la ambulancia abrieron el auto y encontraron el cadáver del señor Torres Leiva con un disparo con entrada por la nuca y salida por la frente, por lo que confirmaron su fallecimiento. La Comisión de Derechos Humanos también determinó que bajo órdenes de sus superiores, los policías Jorge Juárez Ortega y José Ávila Manjarres se trasladaron al autolavado a las 2:30 a.m. Allí se encontraron con el cuerpo a las 2:30 a.m. Allí se encontraron con el cuerpo de Víctor Torres Leiva y por lo tanto presentaron una denuncia formal ante el Ministerio Público señalando que los hechos eran probablemente constitutivos de un delito e identificaron como presunto responsable a QRR. La Fiscalía Desconcentrada de Iztacalco inició la indagatoria en agosto del 2005 por los hechos relatados y la posible comisión del delito de homicidio doloso. Esta es la historia que se ha conocido y que llevó a la representación legal de la familia de Víctor Emanuel hasta la Comisión Interamericana, misma Comisión Interamericana que ha remitido a la Corte Interamericana este caso. Están en nuestro estudio de Aristegui Noticias en la Ciudad de México la hermana de Víctor Emanuel, la hermana de Víctor Emanuel Torres Leiva, Alma Patricia. Bienvenida, Alma Patricia, gracias por estar aquí.
1: Muchas gracias, Carmen. Gracias por el espacio.
0: A ti por estar aquí. Y gracias a Fabián Sánchez Matus, abogado especializado en derechos humanos y quien ha representado a la familia en estos años. Fabián, buenos días.
2: Buenos días, Carmen. Gracias por el espacio.
0: Buenos días. ¿En qué punto estamos, Fabián? Es un paso muy importante que llegue a la Corte Interamericana.
2: Es un paso muy, muy importante, como dices, Carmen. Es el caso número 18 de México ante la Corte Interamericana de Derechos Humanos y es el primer caso que la Corte va a conocer sobre este tema en específico, ejecución extrajudicial. Ya había llegado un caso anterior sobre México, pero la Corte no entró a conocerlo, el fondo del asunto, porque se llegó a un acuerdo de solución amistosa en el marco de la Corte Interamericana. Entonces, no conoció la Corte sobre el fondo del asunto. En este caso, sería el primero sobre ejecución extrajudicial de México. Entonces, eso, como te imaginarás, tiene una repercusión muy importante, ¿no? Incluso hablando de todos los números que pasan de casos ante la Comisión Interamericana, estamos hablando entre 2006 y 2025, 10.963 peticiones que se han recibido sobre México ante la Comisión Interamericana. En este momento también, en la etapa de admisibilidad, se encuentran 4.025 casos. Y en la etapa de fondo están 2.028. Entonces, y ahí hay 18 casos solamente de México ante la Corte Interamericana. Entonces, es muy importante. Tú lo sabrás muy bien. Tú tienes un caso en la Comisión Interamericana que está en una de estas etapas.
0: En estas fases, exactamente.
2: Pero, de nuevo, es muy relevante y yo creo que pone también sobre la mesa temas claves, ¿no? La ejecución extrajudicial, sin duda alguna, pero también las responsabilidades que tienen las funcionarias, los funcionarios. También como datos creo que es importante mencionar, hay 5 presidentes que han pasado por este caso, ¿no? Y que tendrían la responsabilidad en su momento de haber resuelto esto. 8 jefaturas de gobierno, 8 secretarías de seguridad pública, ¿no? 8 secretarias, secretarios, 9 procuradores de justicia, hoy Fiscalía de la Ciudad de México, que habrían de alguna forma tenido la oportunidad de resolver esto. Y cuando decimos, o tenemos los cargos, pero si hablamos de personas, los hechos ocurrieron en 2005 cuando era jefe de gobierno sustituto Alejandro Encinas. Hoy día, representante de México ante la Organización de los Estados Americanos. Por la jefatura de gobierno pasaron, en su momento, Marcelo Ebrard, hoy secretario de Economía. La hoy presidenta de la República, también como jefatura de gobierno, Mancera antes. En fin, están ahí los nombres, ¿no? En cuestión de presidencias, Vicente Fox, Felipe Calderón, Enrique Peña Nieto, Andrés Manuel, hoy día la presidenta de la República, Claudia Sheinbaum, procuradores o fiscales como Ernestina Godoy, hoy día en la Fiscalía General de la República, secretarios de Seguridad como García Harfuch, hoy también en el mismo cargo en el nivel federal. Entonces es muy importante hablar, yo creo, de las responsabilidades de los servidores públicos, pero creo que al final de cuentas, y con esto cierro esta parte, este caso no se le puede achacar a gobiernos anteriores de otra afinidad política. Estas personas que hoy día están en el gobierno federal, pues han pasado por este caso y esperaríamos una respuesta de verdad distinta a los otros casos que se han presentado ante la Comisión y ante la Corte Interamericana de Derechos Humanos.
0: El caso de Víctor Emanuel Torres Leiva, que pues ya está en la Corte Interamericana, Alma Patricia, pues se habla de esta ejecución extrajudicial. El concepto pues es brutal porque se trataba de un incidente vial, un asunto menor, digámoslo así, una circunstancia, una infracción menor que derivó en todo esto. ¿Hasta dónde saben ustedes como familia de lo ocurrido y de todos estos años transcurridos?
1: El problema es que precisamente nosotros no conocemos la verdad. Está una versión que es la que tú acabas de leer y que a nosotros no nos convence. Porque
0: es la que dijo la Comisión de Derechos Humanos de Ciudad de México, que retoma la CID.
1: Así es.
0: Pero, ¿nos convence por qué? ¿En dónde?
1: Porque incluso, bueno, en primer lugar, aún aceptando, sin conceder, que mi hermano hubiese cometido una falta administrativa, eso no debería de significar una sentencia de muerte.
0: No, no, absolutamente. Así haya sido o no ha sido, no hay manera.
1: No, no. O sea, el uso de 7 patrullas, la participación de al menos 14 policías y de 90 disparos. De 90 disparos. No tiene una justificación ni aceptación posible. Pero además, en esta parte, cuando dicen que el auto chocó y que encuentran el carro, cuando nosotros vimos las fotografías que salieron en los medios al día siguiente, mi hermano estaba en el lugar del copiloto. No hay manera, no hay lógica posible para entender que mi hermano haya terminado en el lado del copiloto. Entonces,
0: y lo encontraron a las 2 de la mañana, ¿no?
1: A las 2 de la mañana.
0: 2:30 de la mañana, cuando sí. El evento ocurrió a media tarde.
1: No, a la 1:30 de la mañana.
0: Porque de la mañana. La 1:30 es de la mañana.
1: 1:30 de la
0: mañana. Lo encontraron a las 2:30 de la mañana.
1: 2:30 de la mañana.
0: Y, ya.
1: Él venía de una reunión de inauguración precisamente de las nuevas oficinas donde él trabajaba. Entonces, cuando nosotros vemos estas fotografías, nosotros decimos, estas explicaciones no son posibles. Cuando nosotros vemos lo que aparentemente se trata de decir que se hizo justicia, no nos convence, porque vemos que varios policías que salieron positivos en las pruebas de radisonato, no todos fueron consignados con responsabilidades. A nosotros nos decepcionó mucho que cuando estos hechos ocurrieron, acudimos con Joel Ortega, tuvimos una entrevista, y lo primero que él nos dijo es...
0: ¿Jefe de la policía?
1: Sí, jefe de la policía en ese momento, y él nos dijo, esto fue un acto del policía, esto no fue de la secretaría. Y a nosotros nos parece tremendo esto, porque los policías son la encarnación de las instituciones, son la encarnación de la policía que debería a nosotros cuidarnos y garantizar el derecho constitucional a la vida. Ellos lo persiguieron, lo detuvieron. Mi hermano estaba vivo, por lo que dicen los peritajes que están en el expediente al momento de su detención.
0: Lo detuvieron y estaba vivo.
1: Lo detuvieron y estaba vivo. Y en ese momento decidieron matarlo. No lo dejaron vivo. Esta parte que dice que se reportó aparentemente un accidente, no fue un accidente, fue el asesinato de mi hermano a manos de los policías. Eso es lo que es una ejecución extrajudicial. Eso, por eso estamos aquí, porque nosotros no estamos conformes con la verdad que nos han dado ni con lo que aparentemente trata de ser la justicia, porque no puede haber justicia si no hay primero verdad. Y lamentamos mucho haber tenido que llegar a la Corte Interamericana, porque eso significa que dentro del país no encontramos justicia.
0: Lo que se dice aquí es que tu hermano murió con un disparo en la nuca. ¿Eso está confirmado?
1: No.
0: Tampoco.
1: Hay otra parte, que aquí quizá Fabián pueda ayudar.
0: A ver, Fabián.
1: Pero hay otra parte que tiene una versión diferente.
0: Fabián Sánchez Matos, sí. ¿Qué es lo que ustedes saben al respecto?
2: Mira, el expediente no llega a esta cuestión. Incluso la necropsia no refleja un disparo en la nuca. No obstante, los reportes de policía de ese mismo día, o sea, ocurrió en la madrugada.
0: La Comisión de Derechos Humanos de la Ciudad de México, sí, en aquel entonces sí lo menciona así, que es lo que retoma la CID.
2: Claro.
0: Entonces, ¿quién tiene razón?
2: El gran problema es que la recomendación de la Comisión de Derechos Humanos del Distrito Federal en ese entonces incluso se basa en la averiguación de la Procuraduría, entonces, que está plagada de irregularidades, ¿no? Incluso los peritajes hablan, los mismos peritajes de la Procuraduría hablan de una modificación de la escena de los hechos, ¿no? Entonces no sería, digamos, distinto pensar si en algún momento también habría una modificación en los distintos peritajes, ¿no? Como decía la señora Patricia, 6 policías dieron positivo a la prueba de rodizonato y se consignó solamente a 4, ¿no? Pero en el caso del disparo, reitero, los reportes de la policía de ese mismo día, en la madrugada, hablan de un disparo en la nuca. El paramédico que llegó a auxiliar en el momento habla de un disparo en la nuca. El reporte al secretario de Seguridad Pública, Joel Ortega, habla de un disparo en la nuca. El boletín de prensa oficial de la Secretaría habla de un disparo en la nuca. Los periódicos del día siguiente, que llegaron al momento, hablan de un disparo en la nuca. El disparo no aparece en la necropsia. Si hay una acta médica que habla de 4 disparos, pero cuando tú lees el documento, solamente describe 3 y el cuarto lo deja en blanco. No aparece.
0: ¿Cómo?
2: Entonces, de ahí la importancia.
0: En la necropsia.
2: En la necropsia tampoco aparece el disparo. En el acta médica del momento en que llega a la fiscalía, a la procuraduría, en ese entonces, se habla de 4 disparos, pero el cuarto no se describe. De ahí la relevancia, como dice la señora Patricia. Hoy día estamos frente a la corte y lo que esperaríamos es que se le ordenara, lo mismo que ya le dijo la Comisión Interamericana al gobierno mexicano, reabrir la averiguación o una investigación para determinar la verdad de los hechos. Esta es una cosa relevante en el caso.
0: Absolutamente, y es exigible, por supuesto, por parte de la familia y por parte de todo el mundo, tendrá que ser exigible que se haga esta reapertura de la investigación para realmente saber qué ocurrió con esta muerte de Víctor Emanuel Torres Leyva. Un día como hoy, hace 21 años. Así que quedamos a la espera de lo que vaya a hacer la Comisión Interamericana de Derechos Humanos. Se afirma, pues, que la Corte ya entregó ante esta jurisdicción este caso de este mexicano y quedamos a la espera de la investigación que haga la Comisión Interamericana y veremos qué ocurre, pues, próximamente. Les aprecio mucho a los dos que estén aquí para hablar del tema. Gracias, Alma Patricia Torres Leyva, hermana de Víctor Emanuel, por estar aquí.
1: Carmen, yo quisiera agregar una última cosa, si me lo permites. Nosotros sabemos y respaldamos lo que ha hecho nuestra presidenta de protestar por las muertes de nuestros connacionales en Estados Unidos por el ICE. Lo que pedimos es congruencia, que la justicia empiece en casa.
0: Gracias, Alma Patricia, por estar aquí. Gracias por estar aquí al abogado Fabián Sánchez Matus.
2: Muchas gracias, Carmen.
0: A los dos, gracias. Seguiremos con el tema. Buenos días, un abrazo y hasta mañana.
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0: ¿Qué tal? Muy buenos días. La presidenta Claudia Sheinbaum adelantó que la semana próxima se presentará un programa para ofrecer espacios a jóvenes que no logren ingresar a la UNAM. Al reiterar su llamado a la máxima casa de estudios a recibir más estudiantes, dijo que lo mismo se debe hacer en el caso del Politécnico Nacional.
1: Tienen la posibilidad de hacerlo, la verdad. Es nada más cuestión de reorientar el presupuesto. Ya hicieron un primer esfuerzo de austeridad. Bueno, pues hay que hacer otro.
0: También en la mañanera, el canciller Roberto Velasco informó que fiscales de Florida, California y Texas en Estados Unidos han respondido a denuncias por muertes de mexicanos en centros de detención u operativos del Servicio de Inmigración. Algunos, señaló, iniciarán la valoración de acciones. El Seguro Social dio a conocer que tras la volcadura de un autobús en la autopista México-Pachuca, a la altura de Tecámac, Estado de México, activó sus protocolos de atención. Informó que el Hospital General Regional número 200 recibió a 25 personas lesionadas, quienes son atendidas de acuerdo con su estado de salud. Y en el mundo, las acciones de la farmacéutica Moderna casi duplicaron su valor este miércoles en la bolsa de Nueva York, disparándose un 93% hasta los $121.90 por título. Esto ocurre luego que la compañía, junto con la empresa Merck, anunciaran el éxito definitivo de su vacuna experimental contra el melanoma, el tipo de cáncer de piel más agresivo. Para Noticentro Informa, Alejandra Martínez Delgado.
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0: Con esta muy buena música de Café Tacuba, arrancamos en este martes. Buena rola de esas de barrio, de esas que, obviamente uno de los grupos de rock mexicano que llenan a donde se paran, Café Tacuba. Vamos a ver, para platicar de muchas cosas el día de hoy. Gracias por estar con nosotros, productor. Aquí está ya todo el equipo completo, el señor Osvaldo Rojas en la producción, Lulú en los controles, como ya es una sana costumbre. Gracias por acompañarnos en este martes único e irrepetible en este su programa, el Supergol. Gracias por acompañarnos y bueno, todo lo demás en el saludo para la gente que nos escucha, los lugares a donde llegamos, el señor Jerónimo Camberos, para darnos ese espacio para que usted sepa hasta dónde llega el Supergol. Señor Jerónimo Camberos, muy, pero muy buenos días.
1: Hola, amigo Martín, muy buenos días. Con el gusto de saludarte a ti y a toda la gente que nos hace favor de seguirnos, de sintonizarnos día a día en el dominó, en este espacio deportivo a veces. La mayoría es chacotero, de carguita y pues como nos gusta, ¿no? De bules y cantinas. Hoy, miércoles 19 de agosto, los saludamos con el gusto de siempre a través de la Tapatía 103.5 de FM, de 1340M Frecuencia Deportiva, allá en la Ciudad de México, el Octava Sport, la más picuda, en Tepic, Nayarit. 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Platícame, ¿cómo es eso que este grupazo que puso mi querida Lulú vienen hasta donde se paran?
0: ¿Cómo que ven? O sea, llenan igual sí. De gente y es un ambiente espectacular. Era un concierto de Café Tacuba.
1: Sí, pero no, ¿qué tiene de agropecuario Café Tacuba? No, es una fusión ahí de rock con hasta medio canto nuevo y sonidos urbanos que sport, pululan por rock. Todo el mundo. Sí, urbano, ¿no? Muy de Chilango y pues ahí con don Cosme Cosío, que llena siempre los escenarios, cómo no. ¿Qué tal, Raimundo? Buenos días.
2: Hola, Jeroche, ¿cómo estás? Buen día, Matrín, ¿cómo estás? Buen día.
0: Buen día, Tito.
2: Café Tacuba ya por los años 90 vino a marcar una historia diferente en la música de la presentación del movimiento del rock, ¿no? No decir rock en español, porque el rock en español inició su movimiento ya por los 80, ¿no, Jerochi?
1: ¿O antes, papá?
2: O sea, el rock en español, los 80, ¿no? Cuando
1: sí, ahí explotó, ahí tuvo
2: su... Cuando vino La Unión y demás bandas allá de España.
1: Pero el rock en español inició con Miguel Ríos, con Enrique Guzmán.
0: Es más atrás, ¿no?
1: En los 60, sí, finales de los 50, cuando Elvis Presley lo detonó en Estados Unidos y llegó a México.

0: con estos grupos. Por cierto, el acaecido Gustavo Cerati siempre mencionaba que Enrique Guzmán era como su ícono, su ídolo y un fiel y redento seguidor de los Ten Tops acá en México, donde el rock en español tuvo sus piedras, ¿no? Y acaba de fallecer también el señor Martín del Campo, o Javi, que fue vocalista y pilar también de aquella canción que llegó en los Billboard, donde este grupo de la Revolución de Emiliano Zapata pues tuvo en los 70s los inicios, pero como tú bien dices, detonó su explosión y su gran exposición a nivel mundial con grupos argentinos, españoles y mexicanos, básicamente algunos chilenos, como bien decías, La Unión, ¿no?
1: Sí, claro. Oye, pues hay mucha información, ¿no? De nuestros equipos locales, tanto de Chivas como de Atlas. Con Chivas, en esos momentos llegó ya la Hormiga González al entrenamiento ahí en Verde Valle. Mucho se habla, en muchas versiones van, vienen. A mí hasta ayer en la noche simplemente me dijeron, Ray, la negociación con Olympiacos está abierta, más no cerrada. Está abierta y es clave estas horas para ya definir. Me dicen que el Olympiacos ha colocado aproximadamente 12.5 millones de dólares sobre la mesa. Me parece que si es esa cantidad, se va a ir, ¿eh?
2: Vámonos, sí,
1: o sea,
2: claro.
1: Se va a ir la Hormiga González, pero en esos momentos, hace 10 minutos, la Hormiga González entró ya a Verde Valle a entrenar. El equipo está citado a las 9:30 a.m. para comenzar su trabajo. Y hoy en Europa, el diario Marca señala que el Dinamo Zagreb quiere los servicios del tal Arrangel. ¿Qué tan probable es? No lo sé. Me parece que ahí sí Guadalajara pues dice, ok, pues que hay una cláusula de rescisión de contrato. Si se la llegan, pues hay poco que hacer, ¿verdad? Pero me parece que, bueno,
0: equipo pitero también, claro.
3: Sí, estoy de acuerdo.
1: Sí.
0: Medrano, ¿por qué no?
3: Oli, buenos días. Estoy de acuerdo.
2: Contundentes, ¿no? Muy contundentes todos.
0: Un Sevilla, cabrón, un cabrón de esos ya de un
3: Sí,
0: oye. Zagreb y el ZZ pero, Zimpán, güey, en Europa es lo mismo.
3: Güey. Oye, mis paisanos del Atalanta, de Bérgamo, al de esos, ¿no? Que sean de medio peluche. Pero bueno, a ver, yo ayer preguntaba, a ver, este tema de la Hormiga, tengo un amigo argentino promotor que vive en Chipre, y yo decía, oye, güey, me dirán que ustedes están viejos, güey, no entienden los nuevos tiempos. Dice, güey, hoy día difícilmente, dice, con excepción de las grandes figuras, Jero, pero las transferencias se dan no porque un club lo busque, se dan por las relaciones de los promotores, güey.
0: Claro. Claro, tiene que ver la nacionalidad también, ¿verdad?
3: Claro, sí, dice, y las relaciones de los promotores. O sea, bueno, a la Hormiga lo representa el mismo grupo que representa a Vinicius y a Hendrik, camberos. O sea, esos güeyes sí, les contestan el teléfono en todos los clubes, camberos.
0: Claro.
2: Y nunca claro, venden, y nunca venden malo, ¿no, David? Siempre venden bueno.
3: Martín, pero me refiero a que tienen llegada, los escuchan, porque habrá otros que, güey, ¿tú crees que en esos clubes, pues, güey, ni les contestan el WhatsApp a estos, no? Dice, entonces, pues estos grupos.
1: Su representante se llama Junior Tosta.
3: Sí, dice, entonces, estos grupos, Tito, son los que, pues, van ofreciendo y ¿sabes? Los clubes.
1: ¿Sabes, jefe? Yo me pregunté, ¿cómo la Hormiga dio ahí? ¿No? ¿Cómo? Ajá. Y ya
3: llegó?
1: Investigando, dije, ¿te acuerdas que en algún momento dado su daddy fue representante?
3: Sí, claro, junto, a ver,
1: entonces,
3: Armando trabajaba con Jaime Ordiales, ¿se acuerdas que fueron representantes un tiempo?
1: Entonces, de ahí la relación con ese tipo de empresas.
3: Sí, claro, porque entonces, Ray, pero lo que me dicen hoy es que hoy día, es decir, el 80% de las transferencias en el mundo se hacen más por las relaciones de los promotores con entrenadores y con clubes que porque verdaderamente un entrenador pida a tal o cual jugador, con excepción de los grandes monstruos, ¿no? Como el Barcelona, que fue por Rodri, como el Atlético, que fue por Cuti, como este Diamonde, que llega, o sea, con excepción de este tipo de cosas, lo demás, pues tiene que ver, por eso es tan importante el grupo que te representa que tenga esta llegada, ¿no? Y si seguramente pues el nombre de Armando, estas gentes lo ofrecieron por varios clubes y fue en Olympiacos donde pegó, ¿no? Fue en el Olympiacos donde dijeron, ah, cabrón, oye, pues está interesante. Un cuate que hizo más de 20 goles, donde los haya metido, Camberos, donde los haya metido, hizo claro. Más de 20 goles, 23 años, pues suena interesante, cabrón. En México hace que 15 años trajimos al boliviano Castillo, Camberos, que era el máximo goleador del mundo. ¿Se acuerdan? Que, o sea, el futbolista que más goles había metido en el año en el mundo, el Boli Castillo. Y lo trajimos. Y qué bueno para chupar era.
2: Y para comer tacos de arrachera, ¿te acuerdas también?
3: Acababa con la cava del bar, ¿no se acuerdan?
2: Sí. No, y los tacos de arrachera ahí por Patria, ahí en el puentecito.
3: Sí. Entonces, pues digo, oye, me dicen, oye, un delantero, 23. Pero, oye, me dijiste que era barato, cabrón, y ya estamos, y como que no está tan barato, ¿no?
0: Oye, eso de los que tienen línea directa y que hablan.
3: Claro.
0: Haz de cuenta, eso es en todo el mundo, güey. ¿Tú crees
3: claro,
0: que a un magistrado, un juez, si le habla nuestro amigo el Borre Muñoz, si le habla a mi amigo Ricardo López Camarena, que es notario, si le habla a Carlos Arturo Córdoba, pues le contestan directamente?
3: Así es.
0: Abogado, pues que no lo pelan.
3: Oye, con todo y que sepa la ley al revés y al derecho, ¿no? Pero llega el juzgado y les dice el actuario, no, mijo, mira, ve la pila de expedientes que hay, ¿no? Imposible. Échate una vuelta en 2 meses, ¿no? Entonces, acá también. Y yo coincido con Tito. O sea, yo creo que si Armando está convencido, le falta poco para que se cierre. La que yo sigo sin entender, y ahí sí me gustaría que Ray me explicara, es la de Adonis al Atlas. Entiendo que tiene que ver con lo mismo, ¿no? Las amistades, ese tipo de cuestiones, pero no entiendo, o sea, a mí no me parece que el problema de Atlas esté en la defensa, me parece que el problema está en el medio campo, me parece que la problemática del equipo rojinegro está en el medio campo, que es donde el equipo necesitaría fortalecer.
0: Pecas de inocente.
3: No, a eso voy, Jero, entonces estamos en lo mismo, ¿no? O sea, vamos a lo mismo, porque pues, oye, güey, el problema de Atlas, insisto, para mí no está en la central. Yo creo que en la central, ni en la defensa, Camberos, con Ferrarés, con el otro Valenzuela que trajeron, con Rodríguez, con los chavos, con Purata, están hechos.
0: Cabrón.
3: Arriba.
0: Con Jorge Sánchez.
3: O sea, con Jordi Sánchez. Entonces, arriba me parece que con Monzón, con Duke, con Esteves, el equipo está hecho. El tema es en el medio campo. Necesitas y vas por un central, o sea, porque aparte
2: tienes que cepillar a uno.
3: No, pues seguramente, a ver, no hay otra más de que Diegues o Ferrarés. Por lo que apuntaba, a ver, Ferrarés está Jorge, finalmente trajiste a un mundialista para que sea el titular como lateral de la derecha, ¿no? O el otro es Schlegel. Yo sigo pensando que si fuese en una cuestión coherente, se tendría que ir Valenzuela o Mael. Valenzuela, lateral izquierdo, me parece que de alguna forma podrías prescindir, pero lo trajo su bizarreta, ¿no, Camberos? ¿Cómo? Claro. ¿Cómo le dices, oye, no me sirve que trajiste, güey?
0: Sí,
3: ¿Cómo vas y le dices a Gerardo Casanova, oye, Jerry, güey, pues me equivoqué, fíjate que ya Valenzuela me sobra.
2: Lo
3: acabamos de comprar, ¿no, Camberos?
0: Es que acaba de llegar, claro.
3: Claro, y
1: está la compradera, se habla de que este Adonis Atlas pagó cerca de 3.5 millones de dólares.
3: Bueno, sí. Tito, a ver, están aprovechando directiva nueva, el mundo entero, Tito.
0: Tú lo dijiste bien, a Adonis ya lo vimos, no es
3: ya
0: más
3: lo vimos, ya,
0: que Schlegel no, y mucho menos que
3: Paso. No, hombre, no es más. Vamos a pensar que es de ese nivel. Vamos a pensar en el mejor
1: de los años. Yo creo que la gran ventaja que tiene Adonis es una. Que Crespo lo conoce.
3: Seguramente, Tito.
1: Y Crespo quiere a alguien de él. Porque todos los que están no son de él.
3: No, estoy claro.
1: Entonces yo creo que dijo, a ver, yo quiero a alguien pues de mis confianzas ahí.
3: Sí, si ya su bizarrita trajo los de él, pues yo traigo los míos, ¿no?
0: ¿Cómo desarmas algo que en la parte de Coca y la parte que dirigió el Carol, pues ya estaba hecho, era lo mejor que tenía el equipo, la defensa, el orden, ¿Cómo ganó los primeros juegos?
1: Yo creo que de capazo ese no va a ser, porque recién su gente acaba de cobrar la comisión que les dan por el año de adquisición y demás. Entonces yo creo que él no va a ser, porque recién acaban de cobrar, o sea, recién Tito, acaban de cobrar esa comisión.
3: Tito, pues Ferraréis a Schlegel.
1: Bueno, Schlegel, o sea, sí, claro.
3: O a Ferraréis, a ver, pues finalmente trajeron a Jorge Sánchez, güey, para que sea el lateral de la derecha.
2: Y, o sea, por izquierda Valenzuela.
3: Y por izquierda Valenzuela, claro, porque entonces imagínate, si das de baja a alguno de los de arriba, Atlas sería un caso único en el mundo, 6 extranjeros atrás, Tito, los 2 laterales, los 3 centrales y el portero, te quedaría uno solo, güey, para las siguientes posiciones. Entonces, pues yo creo, Tito, yo creo que inclusive la primera opción sería Ferraréis. Porque reitero, está Jorge Sánchez. Para jugar como lateral por derecha está Jorge Sánchez. Y como lateral por izquierda, Valenzuela, que lo trajo su Bizarreta. Y entonces, pues Ferraréis está besado del diablo. Es de los Orleguis. A este sí le pueden echar, ¿eh?
2: Sí, y aparte de lo más lógico, porque los otros centrales, como bien lo dices, se entienden muy bien y no han tenido problemas en esa zona, y aparte son argentinos, el otro es brasileño.
3: Sí, no, por eso te digo, o sea, para mí, puedo estar equivocado, el problema del Atlas, la falencia está en el medio campo, no creo que esté en la defensa, yo creo que en la defensa, el equipo inclusive el otro día contra Tigres, con Purata, Schlegel y Capazo cumplió, en los partidos del Jaro, cumplió también con la línea de 3 o con la línea de 4. Yo creo que para mí el problema es, necesita volantes con generación de fútbol que le puedan ayudar, porque yo creo que Rocha, Ríos, Paulo, los que han jugado hasta ahora, son volantes de condiciones mucho más defensivas. Y el equipo necesita estos volantes que pisen las dos áreas.
2: Sí, no, estos son más para recuperar y... ¿Sí? Y pasar, ¿no? O sea, no tenían como un Jeremy Márquez en su momento que fuera hacia adelante.
3: O sea, vas a cambiar de un central cumplidor a otro central cumplidor. Porque, oye, Jero, a ver, no es que estés cambiando de un central cumplidor a traer a un central top, ¿no?
2: ¿Sabes por qué? ¿Sabes?
0: Ya probado, cabrón.
3: A eso voy, o sea, vas a cambiar de como dijimos en su momento de los Orleguis y en el tiempo, cómo nos dio las cosas, cuando trajeron a Ponchito. Pero si tienes a Del Prete y tienes a Mateo, cabrón, juegan la misma posición. Ahora, insisto, te echas a Gliegel, echas un central muy cumplidor en la liga para traer a Donis, otro central cumplidor. Es decir, y no mejoras, no mejoras el tema de la calidad. A lo mejor lo que dice Tito, pues este es cuate tuyo.
1: Es que es lo único que yo en lo personal entiendo, que fue por eso, o sea, que Crespo quería a alguien de, es un tema de agentes, o sea, yo quiero a alguien mío. Porque en esa parte, en esas zonas, el equipo está completo.
3: Sí, y la directiva, pues me parece, Ray, que hace bien respaldando, porque insisto, pues le están dando todo el apoyo para después, en función de eso, poder exigir, ¿no? Para que no te vaya a decir, no, es que te pedí a fulano y no me lo trajiste, ¿no, Jero? Te pedí a sultano y no me lo trajiste. Oye,
0: ya empezamos.
3: Claro, lo que me pediste, aquí está, te lo di. Pero para mí, insisto, el problema está más en el medio campo, porque yo creo que Schlegel y Capazo en el último torneo fueron de lo mejor del rojinegro, ¿no?
2: O salvo sin que duda tengan una oferta muy fuerte por uno de ellos y que no lo digan.
0: Yo creo que es el caso, ¿eh? Yo creo que ya lo tienen medio negociado para poder hacer su enjuague, dijo mi abuela.
1: Y no, que la realidad que si hay mercado puede ser para Schlegel más que a Ferraréis.
3: Tito, a ver, aparte Schlegel viene de la Liga de los Estados Unidos, yo creo que no tendrán problema en acomodarlo. No tendrán problema en acomodarlo, pero yo insisto, el tema es que lo único que cambia es que un central es conocido del técnico y el otro no. Después el nivel, pues ahí se va, ¿no? Ahí se van.
0: Ahí van,
3: o sea, más o menos ahí van, pero bueno, pues, al final de cuentas, como es el mundo del fútbol, los resultados marcarán la pauta para decir si acertó o no acertó, porque al final de cuentas en este fútbol, pues es lo que marca y es lo que manda y es lo que prima, ¿no? Los resultados. Si te salen, eres un genio. si te salen eres un genio, si no te salen eres un güey, Tito, listo.
1: Oye, no, pero, cabrón, ¿cómo, no, pero, que no. Pero cómo cambió la cosa, ¿verdad? Antes decían, no, ni con qué van a completar.
3: Yo no, ya Tito, eso, pero...
1: Yo ya está
3: no,
1: en eso, man.
3: Oye, bendito sea Dios, Tito, y hay que aprovechar esta bonomía, porque bueno, pues todos los clubes lo hemos visto en el fútbol mexicano, tienen estas situaciones, ¿no? Momentos de mucha opulencia y después momentos de consolidación financiera, de crisis, es normal, vean Tigres cómo está hoy, pero se acabaron aquellos Tigres de Tuca competidores, hoy están. Aquel Santos que peleaba, que competía, hoy es una piltrafa de equipo. ¡Ey! Finalmente está así. Cuando sí. los clubes no aciertan, Jero, Tito, Matrín, en las renovaciones a tiempo y en las condiciones de los jugadores, porque Tigres apostó a la renovación. El tema es que los Ociel, los Laimes, los Chelos, los Búfalos, pues no ha pasado nada con ellos, ¿no? No ha pasado nada con ellos, güey.
0: No. Y hay otro factor, Medrano, Ray Martín, amigos, que es la, ¿cómo le llamaba? Y era la reestructuración financiera.
3: En consolidación financiera.
0: Y hablo del caso de Necaxa, que ahí ellos están pasando por un proceso que ya conocen. Es una
3: pintada. Ah, no, escalera de equipo. Pero aparte, digo, Necaxa, pues, Necaxa, desde que arranca el torneo, su objetivo no es ser campeón, ¿no? El objetivo de Necaxa es poder consolidar uno o dos futbolistas y venderlos. Ese es el target de Necaxa desde hace buen rato, ¿no? Y en ese aspecto, con altibajos, pues más o menos han cumplido, ¿no? Han tenido buenas, han tenido malas, pero normalmente lo de ellos es poder vender uno o dos jugadores por semestre que les permita ir subsistiendo. El resto, bueno, pues tienen estas crisis cuando se acaban las camadas, ¿no? Vimos.
0: Oye, güey,
3: América, dime.
0: ¿Cuántos se metieron por Palavecino, por Cambindo?
3: No, no. Oye, Palavecino y Paradela, bueno, 20. Palavecino y Paradela, 20 a Cruz Azul. Por Cambindo tenían una pizcacha porque Cruz Azul era dueño de la mitad de la carta. Pero en su momento, ¿te acuerdas la ensartada que le dieron a Peláez y a Chivas con Alexis Peña, con Dieter Villalpando y con el Chicote? No, hombre, hasta aquel, los Gavilán.
0: Paquete.
3: Aquel tripaquete, hasta los Gavilanes se la dejaron, mire.
2: El paquete ¿va?
3: Hasta los Gavilanes, Camberos, hasta los Gavilanes se la dejaron, Irineo. Hasta ni donde uno sembró, sumó las papas.
0: Ni uno rindió, ni uno.
3: No, no, deja de rindió.
2: Terminaron regresando. No, pero, ahí están dos.
3: Oye, pero,
0: dos se no, fueron no, por Grillo.
3: No recuperó,
0: y uno por
3: oye. No recuperó un centavo Guadalajara, cabrón. No recuperó un centavo. A Dieter lo dieron de baja por aquel incidentito allá en Zapotlanejo, ¿no?
1: No,
3: fue en Zapotlanejo, ¿no, Rey? Cuando le pegaron, sí, a los claveles de enero.
2: Sí.
3: Que tuvieron una. ¿Sí? Tuvieron, ah. tuvieron una.
2: Una tertulia. Una tertulia que hubo ahí.
3: Una fiestecita con los claveles de enero. Y luego.
0: Por Grillo.
3: Chicote, pues no le renovaron. Y lo mismo Alexis, ¿no? O sea.
0: Y Alexis esos, por malo.
3: De esos casi 30, 20 y tantos millones no recuperaron un peso, güey.
2: Y dos ya están otra vez con ellos, con Necaxa, ¿no? Tanto Alexis Peña como el Chicote.
3: No, Chicote ya está en Pumas, cabrón.
2: Es cierto, se fue a Pumas. Estuvo en claro. un tiempo en Necaxa.
3: Sí, había regresado, pero es el tarde, a ver, Necaxa, Puebla, San Luis, esos su objetivo es otro, pero por ejemplo, este Atlas, pues está claro que de la mano de Grupo Prodi, está peleando por campeonar, está peleando por tratar de meterse en los de arriba, Camberos, o sea, con esos planteles, pues está tratando de abrirse un espacio a los de arriba, ¿no?
0: De pelearles a los de arriba.
3: Sí, sí, sí, señor, tratando de poder competirles a los de arriba.
0: Pues mira, mal que bien, la realidad hoy es que Atlas es cuarto lugar de la tabla, como no, quieras, sí, como gustes, con lo que me digas. Chivas ya llegó al octavo y yo creo que van en pro ahora contra Cruz Azul. ¿Quién sabe si alcancen a arañar, eh? Y
3: ah, bueno, pues ahí, Juana. Pero, a ver, te digo una cosa. Contra Cruz Azul, Atlas tendrá que jugar mucho mejor que contra Tigres.
0: Sí. Porque. Aunque esta versión de Cruz Azul con Wiki es un claro oscuro, ¿eh?
3: Ayer aquí lo dijimos, Atlas no mereció ganarle a Tigres, ¿no? La verdad es que no mereció ganarle a Tigres, se conjugaron los factores, el error de Nahuel, la gran actuación de Camilo, pero me parece que el equipo tiene que jugar mejor, y Chivas tiene que jugar mucho mejor para este...
0: Tiene que meterla.
3: Pero, y jugar mejor. No, Jero, pero está lejos, lejos de lo que tenía en el nivel, el torneo anterior, donde arrasaba los equipos. Arrasaba, lo superaba. Y claro, pero en la primera hacían el gol. Y eso claro. Le daba al equipo una tranquilidad importante. En la primera que llegaban hacían el gol y le daba una tranquilidad. Y mientras que el rival llegaba, no la metía. Hoy está al revés, ¿no? El rival, primera que llega, bolas, don Cuco, te vacuna. Mira, y entonces tienes que remarla.
0: Son diferentes escenarios. Lo de Atlas está en proceso, está llegando.
3: Sí, gente, no, bueno,
0: pero, proceso ah, pero, de está, pero encontrar su once. Pero Chivas,
3: no,
0: para mí es muy detectable, güey, lo que tiene.
3: No, bueno,
0: hay una disparidad, hay una diferencia entre jugadores que traen buen nivel todavía, como Santi, como el Piojo, como Hugo Camberos, entre los que andan muy mal, güey, como Brian Chivas Gutiérrez, como los nueves. Para mí está claro, pues, que es,
3: Chivas,
0: pues, creo yo, de tiempo.
3: Chivas lo que tiene que encontrar es quiénes están en el mejor nivel.
2: Sí.
3: Porque está claro que el once del torneo pasado hay jugadores como el Oso, como Gobea, como la misma Hormiga, que no están, Jero, que no es Campillo, Aguirre, no están en ese nivel que tenían el torneo pasado. Y entonces sí, hablabas tú de estos tres o cuatro que verdaderamente sí están en ese nivel. Entonces, la chamba de Milito es estar mejor o lograr poner a los que no están en el nivel del torneo pasado. Habrá que ver si lo consigue. En el caso de Atlas, lo mencionamos, ¿no? Seguramente la aspiración de Atlas en este torneo es que Crespo conozca por completo al plantel, conozca por completo la liga, y que ya seguramente para el próximo torneo, con lo que él ya conozca y las incorporaciones que le puedan traer, el equipo se convierta verdaderamente en un protagonista, ¿no?
0: Sí, realmente encuentra, ¿no?
3: Insisto, en función de los quiénes están en mejor momento. Porque, por ejemplo, Atlas vimos y lo dijimos en su momento, el caso de este muchacho Mae, lo que lo hemos visto, ¿no, Jero? No está.
0: No.
3: Dijimos, oye, Duke, pues tiene que ponerse en su peso. Y seguramente en su peso va a ser un futbolista importante para el rojinegro. Y en su posición, el otro día lo hicieron lateral y pobre, cómo sufrió el partido,
1: sí,
3: ¿no, Madrid?
1: No sabía qué hacer.
3: El taponcito de Alberque, ese de Chicha, le puso un que baile y dijo, oye, pero ¿cómo lo pones de lateral? No podía el pobre.
1: Ni perfilar se podía, le costaba mucho
3: trabajo. Tito, porque él es un atacante. Él arriba, con la potencia que tiene, te compite, te desborda, te lleva, pero oye, lo haces arrancar a 80, 90 metros de la portería contraria.
2: No, ni llegaba.
3: A poder controlar ese cabrón de la Chicha que parece muñequito de cuerda, ¿no? No para el brum, brum.
2: Batalló Ferraréis, que es su puesto con los dos, cuando los tenía también que marcar, ¿no?
3: Sí, dice, ¿a qué hora se va a cansar este? Pero sí, me parece, y en el caso de Chivas, este Cholos que aprendió a defenderse. Ayer me decía loco, ¿y ahora qué decís, pelotudo? Me matabas el torneo pasado, eras un desastre atrás, loco. Le dije, no, hemos trabajado mucho en la parte defensiva. Me dice, porque bueno, arriba tenemos un crack, me decía loco. Dice, arriba Morita, Jero, Morita, por más complicado que esté el partido, nos genera un par, güey. Morita, no sabemos que vence a la Morita y nos va a generar un par. Ayer platicaba con el loco porque le preguntaba, oye, güey, ¿por qué no te fuiste? Si Nacional es el equipo de tu vida. Dice, no, güey, porque nosotros pregonamos y pedimos respeto, no cambiaron los técnicos.
0: Sí.
3: Dice, los técnicos pregonamos y pedimos respeto cuando nos echan. Dice, ahora resulta que porque viene el equipo de nuestra vida, al que le vamos a alargar a la mierda un equipo. Dice, yo no soy de esa idea. Dice,
0: y lo mismo.
3: Y tú sabes, hizo... y tú sabes, boludo, tú sabes, Medrano, lo que es Nacional para mí. Pero, güey, así entiendo yo a esta madre.
4: Bueno, abrazo, cuídate. Buen día.
2: Hasta luego.
4: Buen día.
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6: ¿Qué tal, auditorio? Excelente miércoles. Continuamos con el reporte vial. Encontrarán asentamientos al cruce con semáforos en 20 de noviembre de Fray Servando Teresa de Mier a Venustiano Carranza. Por otra parte, Gabriel Mancera presenta carga vehicular.
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bienvenidos, bienvenidos a Reacciones. Los saluda Víctor Rodríguez desde la cabina de la Octava Sports. Un placer saludarlos. También saludo con mucho gusto al buen Charlie Cáceres, que está en los controles, en la producción de Emilio Montiel. Y toca escuchar estos en estos momentos diferentes situaciones que se están dando con nuestra Liga MX. Hay la posibilidad de un proyecto de centralizar los derechos de transmisión y toda esa información nos las tendrá don David Medrano. También el tema de la hormiga González y también un poco de lo que habló el ingeniero Víctor Velázquez en la mañanera con la presidenta Claudia Sheinbaum en cuanto a que habrá un equipo de Liga Expansión allá en Tula de Hidalgo. Así que escuchemos, estaremos escuchando todo eso. No se muevan, no se despeguen. Esto es Reacciones.

0: Así damos inicio con este programa y como ya lo habíamos mencionado, toca escuchar a don David Medrano, nuestro colega de allá de Supergol, porque hay algo que está puesto sobre la mesa en cuanto a la centralización de los derechos de transmisión. Este proyecto podría ser la clave para la vuelta del ascenso y del descenso en la Liga MX y pues toda esta información y también lo que está ocurriendo con la posible salida de la Hormiga González a Grecia, al Olympiacos precisamente, nos las tiene don David Medrano.
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2: A ver, hay un proyecto muy importante en el fútbol mexicano que seguramente usted ha escuchado, centralización de derechos de televisión. ¿Qué es eso? A ver. Las grandes ligas del mundo ya lo tienen. ¿Qué es? Que la liga sea la que negocie los derechos de televisión de los equipos nacional e internacionalmente. Y de esta forma el dinero se reparte. No se reparte en partes iguales. Aquí es el tema. México, el año pasado, ¿se acuerdan con el tema de la bomba que se buscó? Pero la bomba buscaba una centralización absoluta de todos los activos. Ahora no, solamente de los derechos de televisión. Esto significa que la liga tendría los derechos de televisión de todos los equipos y entonces la liga haría paquetes, ¿no? ¿Quién quiere comprar el paquete de los viernes, que contempla partidos 7 y 9 de la noche? ¿Quién quiere comprar el paquete de los sábados, 5, 7 y 9? ¿Quién quiere comprar el paquete de los domingos 5, 7 y 9 y el partido que quede que se juegue jueves o lunes? Esto es, la liga negocia los derechos. No es fácil el tema y les cuento ahora todas las vicisitudes en las que están metidos tratando de cuadrar. El primero, lo disímbolos que son los contratos de derechos de televisión en el fútbol mexicano, y no me refiero a las cantidades, sino en los tiempos que cada equipo tiene con las distintas empresas. Las cantidades es otra. Hay equipos top que entre México y Estados Unidos suman cerca de 30 millones de dólares por derechos de televisión, y hay equipos que entre los dos mercados llegarán a los 10 o 12 millones de dólares. Esa es la gran diferencia. ¿Qué se busca? Unificar, de entrada, para echarles la mano a los de abajo. Los de arriba no tienen problema. Podrán ganar más, pero ellos no tienen problema. América, Chivas, que son los que más cobran por sus derechos de televisión. El tema es que los de abajo puedan cobrar un poquito más y que se pueda equiparar. Ya se ha platicado en las juntas de dueños para tratar de establecer los tiempos de las terminaciones de los contratos, o en el último de los casos, que la liga entre a negociar con el apoyo de los clubes para rescindir contratos y que de esta forma en el 27 o en el 28 se pueda empezar a negociar para que se aplique el tema de la centralización de derechos de televisión. ¿Qué significa? Que todas las transmisiones se tienen que elaborar en forma uniforme, de la misma calidad, no como pasa en México, que dependiendo del estadio y de la televisora que transmite es la calidad de la transmisión. Evidentemente, al ser una centralización de derechos, todas las transmisiones son de la misma calidad, como vemos en España, como vemos en Inglaterra, como vemos en Italia. Ese es parte del tema. Ahora, ese va a ser un tema complicadísimo. ¿Cómo se reparte el dinero? Porque es imposible que se reparta en partes iguales. Por ejemplo, en España, un 50% de los, en España se cobran alrededor de 1.500 millones de dólares por derechos de televisión para España y para el extranjero. Un 50% se reparte en partes iguales entre todos los equipos, por decir, en México entre los 18, un 50% se repartiría. Y después, en el otro se van estableciendo porcentajes de acuerdo a posición en la tabla, de acuerdo a horarios top, de acuerdo a inversión, de acuerdo a aficionados que vayan al estadio, se va repartiendo la otra parte del dinero. Evidentemente en España, Barcelona y Real Madrid son los que más dinero se llevan, arriba del 10% de ese gran total de los casi 1.500 millones de dólares. Acá seguramente la ecuación sería muy parecida, pero habrá que ir cuadrando los números. Y ustedes dirán, Medrano, tú dijiste que la... Ah, aquí viene lo interesante. Si lo van a copiar del fútbol español, que es por ahora el modelo que están siguiendo, ahí está contemplada una bolsa de garantía para el equipo que desciende y para el equipo que asciende. Y que no tenga que buscar el que asciende a ver quién le quiere firmar, a ver dónde encuentra. No, señor, tiene una garantía de un dinero por derechos de televisión, de la centralización de los derechos, el que asciende y el que desciende. Y de esta forma no llega encuerado, como pasaba en México con los equipos que ascendían, a tratar de ir encontrando. Insisto, si se va a aplicar el modelo del fútbol español, ahí podría estar la llave para el tema del ascenso y el descenso, porque reitero, está contemplado un porcentaje para el equipo que desciende. En España son casi 40 millones de dólares, ¿eh? Para el que asciende y para el que desciende, que es verdaderamente un tanque de oxígeno. Habrá que ver si lo logran aterrizar en el fútbol mexicano. El próximo jueves hará una presentación la liga donde habrá más detalles y ya les contaré. ¿Cómo vamos con el tema Hormiga González? A ver, hay que precisar una cuestión. La negociación la está llevando la gente de la empresa de la Hormiga, que es una empresa tototota, ¿no? Estos de Roc Nación Sport, que es la empresa que representa a la Hormiga y que son como hoy en el mundo las transferencias en un 90% han cambiado. No es tanto el interés de los clubes, son las relaciones de los representantes que tienen a los futbolistas. Y es evidente que esta gente que tiene a Vinicius, a Rodri, a Martinelli, entre sus futbolistas destacados, pues les abren las puertas en muchas partes y ellos fueron con Olympiacos y ellos están llevando la negociación para tratar de convencer a los griegos que pongan la parte que hace falta para que se pueda cerrar la negociación. Entonces, la gente de Guadalajara espera noticias de la agencia Roc Nation Sport para ver si se cierra en las próximas horas la transferencia de la Hormiga González. Es una empresa fuerte que tiene buena llegada en el mercado europeo y que puede destrabar. Otro refuerzo más para los rojinegros del Atlas. Frías, ¿se acuerdan aquel zaguero central que conocimos con los Esmeraldas de León? Fuerte, rápido. En México tuvo buenas y malas. Se fue al fútbol brasileño. Lo conoce muy bien Hernán Crespo porque lo tuvo en Defensa y Justicia y será jugador de los rojinegros del Atlas. Viene para integrarse a los rojinegros del Atlas. El problema, no hay plazas de extranjero. Atlas las tiene cubiertas, sus 9 plazas de extranjero. Tendrá que dar de baja a uno para registrar a Frías. Uno entiende que los nuevos no. Esos los acaban de traer. Y que entonces el que causaría baja tendría que ser entre los dos centrales, Capazo o Schlegel o Ferraréis. Algunos dicen, oye, pues Mae, si ya llegó Monzón. No, no, ese lo trajo Zubizarreta y no, no, no. O sea, tendrá que ser entre estos. Y se sabe que puede ser Schlegel, porque insisto, es una posición que Frías la va a cubrir, que ya tienen ahí a Purata, porque prescindir de Ferraréis no tienes laterales con Jorge lesionado. Pero en las próximas horas Atlas tomará la decisión quién le dejará su lugar en la plaza de extranjero a Schlegel. Se tambalea el Malayo Mora, ¿eh? En Pachuca. Ayer el fuera Mora retumbó en el Estadio Hidalgo, porque bueno, perder con Puebla en casa. Y al final del partido, el Malayo Mora reconoció que la situación en Pachuca está crítica porque los resultados no se le han dado. Más vale que se ponga las pilas el Malayo, si no, ahí está lo que pasó ya en Bravos de Juárez, en el fútbol del mundo. Todos los proyectos, todos necesitan resultados, todos. Se llamen como se llamen los equipos y los técnicos. Gusto saludarlos, nos vemos la próxima.
0: Esa es toda la información completa con Don David Medrano, el tema del nuevo refuerzo del Atlas, el tema de la Hormiga González, el tema de la centralización de los derechos, que es un tema importantísimo y que estaremos siguiendo muy, muy de cerca. Ya nos pasamos ahora a otro tema porque el ingeniero Víctor Velázquez, el presidente de la cooperativa Cruz Azul, estuvo el día de hoy en la mañanera con la presidenta Claudia Sheinbaum, en donde anunció una inversión importante en Tula de Hidalgo, en Tula de Allende, que pues se reactivaría prácticamente la economía regional y que también anunció un tema deportivo, ya que estaría llevando un equipo de la Liga de Expansión a esa zona. Así que escuchemos palabras de Víctor Velázquez.
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4: Sectores que nosotros también tenemos participación, nos llevamos la liga de expansión de la Liga MX a jugar en el Estadio Refundación. Y bien, con ello también pretendemos activar la economía de la zona, llevar el deporte que lo hacemos en muchos de los estados con nuestras escuelas y generar, bueno, pues en la juventud, pues que haya deporte y que se desarrolle esta actividad. Pues es cuanto, presidenta. Muchas gracias.
0: Ahí está. Se llevará un equipo al Estadio Refundación y pues eso trata de darle impulso a esta Liga Expansión MX y también acercar a los jóvenes a los al deporte y que pues esto también sirva para la comunidad. Y nos vamos ahora con un tema que pues sigue con el tema o ligado a esto que venimos escuchando del ingeniero Víctor Velázquez, y es el tema del ascenso y el descenso. Y sobre esto opinó el dueño de las Águilas del América, Emilio Azcárraga, en una entrevista que tuvo en TUDN.
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5: Todo el mundo compara y te dice, es que en España, es que en Inglaterra, es que en Portugal, okay. Ahí tienes una segunda división, como se llame, ¿no? Diferente liga, muy sólida. En el sentido de que, como es un negocio y hay una inversión muy grande que cada uno de los equipos hacemos, en jugadores, en instalaciones, en estadio, cuando tú desciendes, no se ha logrado consolidar esa liga de segunda división sólida, porque otra vez, como todos somos parte del ecosistema, entran los medios también en cuánto valen los derechos de esa liga que le dan una viabilidad económica a ese equipo que está ahí, que en dado caso si desciendes, cómo caes a esa segunda división, que si bien caes, cómo te puedes recuperar. Y hoy yo sí siento que esa viabilidad económica es bien difícil para abajo y para arriba, ¿eh? O sea, de los dos lados, y yo no tengo una fórmula o una idea puntual para arreglar esa parte. Si se lograra y hubiera una idea inteligente o funcional donde todo mundo estuviera, pero es el juego de todos ponen, ¿eh? Pues porque eso de que nada más ponga la liga, pues te digo, no. O sea, es todo patrocinadores. Creo mucho en la certificación de los estadios, uh-huh, en la certificación de los lugares de entrenamiento, en las certificaciones, tanto en la primera división de la Liga MX como en la Liga de Expansión. O sea, creo que ahí hay una cosa que se tiene que trabajar para poder tener un ascenso y un descenso, porque sí creo que competitivamente es importante para no estar cómodos. Uh-huh.
0: Y están las palabras del presidente de las Águilas del América. Él está a favor del ascenso y del descenso, pero también deja claro que tiene que ser redituable tanto para los equipos de la Liga MX, tanto y para los equipos que estén buscando este ascenso. Y también va ligado, ¿no?, al tema que hablaba don David Medrano, el tema de que hay una bolsa o una garantía económica para los equipos que lleguen a ascender y los equipos que lleguen a descender, para que mantengan un proyecto, cosa que se hace en el fútbol español y en otros deportes, en otras ligas a nivel mundial, que tienen esta bolsa asegurada para que los equipos que tanto que asciendan o desciendan no se las vean tan complicadas al inicio de sus torneos. Y también habló el presidente del América sobre el tema del Mundial del 2038. Recordemos que hace unas semanas se hablaba y se dio la noticia de que Donald Trump hablaría de que Estados Unidos quería buscar el organizar en solitario este torneo en 2038, y a esto se suma el presidente de las Águilas del América hablando de que no sería descabellado pensar en otro Mundial en nuestro país.
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5: Todo el mundo quiere ser parte, o sea, no hay país que no quiera tener una Copa del Mundo. O sea, yo creo que ahora con la nueva Copa del Mundo, esta de Uruguay, Paraguay, Argentina, pues yo digo que el 30, o sea, yo pensé que ya había acabado, pero yo no veo descabellado el 38, ¿eh? O sea, no lo sé, pero yo no lo veía por la manera que se rota por reglamento las confederaciones. En el momento que ya hay ciertas confederaciones que juegan juntas, pues se abre la oportunidad. Estados Unidos dice, yo voy solo, pues yo levanto la mano y digo, yo también, o vamos juntos. O sea, creo que vale la pena volver a explorar porque es un trabajo de muchos años. O sea, la otra Copa del Mundo, la que acaba de terminar, se llevó 10 años. El 38 le quedan 12, no es mucho más de lo que... Entonces sí es, creo que importante tener esa visión de qué deberíamos de hacer para tener más juegos, ¿no? Se criticó mucho el número de juegos, pero hay que entender cuál era la realidad y los estadios que podían ser, ¿no?
0: Ahí están las palabras del presidente de las Águilas del América, que pues no dejó lugar a dudas, ¿no? Está puesto sobre la mesa y no lo ve descabellado, y también habla de estas críticas que se hicieron a la cantidad de juegos que se tenían en nuestro país, pero también reconoció que las instalaciones y muchos de los estadios no cumplían con los estándares que pide FIFA para poder albergar partidos de la selección o de las selecciones que estarían participando en este Mundial del 2026. Así, con esto terminamos esta emisión de Reacciones. No se despeguen de las redes sociales de La Octava Sports. Síganos en Instagram como la octava-sports, también en X, en Facebook, en YouTube, para que no se pierdan nada. Así que no se muevan y no se despeguen de nuestras señales. Yo soy Víctor Rodríguez, le agradezco a Charlie Cáceres en los controles, también la producción de Emilio Montiel. Nos escuchamos hasta la próxima.

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2: 19 de agosto.
3: ¿Qué tal? Muy buenas tardes. El Consejo Nacional Agropecuario manifestó su preocupación por la investigación que acusa de dumping a los productores de fresa mexicana. Señaló que los criterios de estacionalidad y regionalidad aplicados de forma preliminar por Estados Unidos violan las reglas del T-MEC y de la Organización Mundial del Comercio, y el riesgo, alertó, es que esta misma fórmula se use en el futuro para castigar y frenar las exportaciones de otros productos perecederos nacionales. Y atención, beneficiarias del programa Mujeres con Bienestar en el Estado de México. A partir de este miércoles 19 de agosto inicia formalmente el depósito de 2.500 pesos correspondiente al cuarto bimestre del año. El martes 25 de agosto será el último día para la dispersión de recursos y corresponderá a las personas cuyo primer apellido inicie con las letras de la S a la Z. Y en el mundo, la Asamblea de los Estados Partes de la Corte Penal Internacional criticaron las sanciones impuestas por Estados Unidos contra la presidenta del tribunal, Tomoko Akane, y un miembro de la Fiscalía, y aseguraron que esa y otras medidas de Washington erosionan el Estado de Derecho. Y de nuestro almanaque, este 19 de agosto se conmemora el Día Mundial de la Fotografía. La fecha tiene su origen en el año 1839, cuando el gobierno de Francia compró la patente del daguerrotipo, el primer proceso fotográfico práctico de la historia, y lo declaró oficialmente como un regalo para el mundo. Para Noticentro Informa, Alejandra Martínez Delgado.
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4: Ángel García Toraño, innegablemente, era una de las caras más frecuentes en la programación de ESPN hasta hace unos años.
5: Bienvenidos, muchísimas gracias por acompañarnos. Estamos en Fútbol Picante, emisión de sábado. Dicen que al mal tiempo buena cara, pero...
4: Sin embargo, el momento en el que su nombre se hizo eco en diferentes medios de comunicación se dio no por algo positivo, sino por la manera en la que ESPN lo despidió en 2020. La penosa situación que está viviendo Ángel García Toraño no es más que una injusticia laboral por la que actualmente sigue luchando. Conoce la lucha entre Ángel García Toraño contra ESPN y cómo sus amigos le dieron la espalda.
6: Ya soy otro. ¿Crees que alguien haya influido para que te sacaran de ESPN?
5: Sí.
4: Estuvo laborando durante 15 años en ESPN, participando en segmentos de Fútbol Picante, analista de SportsCenter, Capitanes, Calle y Escucha, entre otros, además de comentar en algunos partidos que transmitió en su momento la cadena, convirtiéndolo en uno de los elementos más completos que tenían.
5: Me parece que era un tipo muy versátil en la conducción, en el análisis, en los partidos, Calle y Escucha, y Capitanes, ESPN Radio Fórmula, Fútbol Picante... Entonces yo pensaba que pues todo iba caminando muy bien.
4: Si bien Toraño no era exactamente reconocido por la cadena como uno de los referentes de la televisión deportiva mexicana, su versatilidad lo hacían conducir un programa de debates, llegando a ser presentador de su mejor arma, Fútbol Picante, hasta analizar y comentar un partido de fútbol, haciéndolo un elemento que te puede cumplir varios roles dentro de un programa de televisión, incluso dar show en pro de los programas de la cadena.
7: ¿Cuáles los dos?
8: Mira el valiente, ¿cuál de los dos? Son dos. ¿Cuál? Jaguares sí, Puebla no, si les pagaron.
7: Oh, si le parto ¡Qué valiente estás!
8: Espérate.
4: De perfil bajo, sereno y tranquilo, normalmente no era de los que protagonizaba coloradas discusiones ni polémica barata. Aunque eso sí, nunca ha negado su americanismo. Pero más allá de eso, el trabajo que hacía en el líder mundial de deportes para nada dejaba que desear. Quizá por esa misma razón, fue mucho más impactante su salida del canal.
9: Yo te veía en horarios estelares, ¿no? Y entonces viene la pregunta, ¿qué pasó? ¿Por qué la salida?
7: Preguntar a alguien que sepa.
9: No, tú no sabes.
7: No lo sé.
4: Pero ¿cuáles fueron los motivos por los que ESPN decidió despedirlo? Bueno, en sus propias palabras, hasta el día de hoy, todavía no encuentra una respuesta coherente o suficientemente de peso como para justificar tal acción.
7: No sé qué pasó. Y me previeron y entonces tuve una videollamada diciéndome que ya no iban a renovar mi contrato. Yo digo, mi contrato está así, así, así, no ha terminado, checa tu contrato. No, ya lo chequé. Entonces, para no ahondar en el tema del contrato, me dicen, se acabó.
4: Lo más grave de la situación es que no solo sufrió despido injustificado, sino que tampoco lo liquidaron, ignorando los 15 años en que prestó sus servicios a la empresa, pues según el departamento legal de ESPN, el archivo aparecía que solo había laborado en la cadena un año.
7: Cuando tú no dejaste de trabajar un solo día durante 15 años, eres empleado. Así lo dice la ley. Yo no estoy inventando nada. Que yo trabajé durante 15 años y ellos contestan que no, que solamente trabajó un año.
4: Por esta misma situación, fue que Ángel se armó de valor y decidió asesorarse para la postre meter una demanda en contra de ESPN por despido injustificado y por no liquidarlo como la ley manda.
5: Pues así era la salida y la solución y la determinación que ellos habían tomado. Yo me asesoré y tomé la determinación con mucho valor de entablar una demanda.
4: Bien dicen por ahí que el trabajo es sagrado, pero ¿qué tanto como para que este pueda atentar contra tu dignidad humana? Seguramente, muchos de los que estén viendo este video podrían decir que no, imposible. Otros, como Ángel, son capaces de hacer eso a un lado, ya que la desesperación fue tal que incluso literalmente habló con los directivos del canal para sacrificar su sueldo, dispuesto a ceder hasta el 50% de lo que ganaba.
7: Sí, sí. Yo me vuelvo a comunicar con la gente de ESPN y le digo a uno de los jefes, buena onda, me está pasando esto, organizando mi trabajo. Y en las pláticas, que pues, todo esto está de manera acreditada en donde debe estar, yo todavía digo, pues, bájenme el sueldo. Claro, pero el que sea. Casi el 50. No, casi el 50.
4: El contexto de la salida de Ángel fue muy trágico por distintas circunstancias, pues no solo fue perder el trabajo de su vida de una manera inesperada, sino que lo peor estaba por venir. Toraño fue despedido en noviembre del 2020. Al mismo tiempo estaba terminando una relación amorosa, por lo que había tomado la decisión de irse de la ciudad para escapar de sus problemas, conviviendo con algunos amigos. Sin embargo, en el mero conteo de Año Nuevo, ese 31 de diciembre, le avisaron que su madre se había contagiado de COVID-19, por lo que tuvo que regresar inmediatamente a Acapulco.
7: Entonces regreso y me quedo durmiendo en su recámara con la advertencia de que me podía volver a contagiar de COVID. Uno que me dijeron, tienes 3 horas para conseguir 100 mil pesos.
4: El 2021 arrancó con un Ángel luchando por conseguir los medios para salvar la vida de su madre. Sin empleo y sin el apoyo de la que en ese momento ya era su exnovia, la salud de su mamá fue empeorando día a día, hasta que sucedió lo inevitable.
7: Y mi madre fallece el 19 de enero. Fallece en una circunstancia que mucha gente ha padecido. No tuve la posibilidad de despedirme de ella. Me carga mucho a sus nietas.
4: Pese a este calvario que estaba sucumbiendo la vida del analista, este no desistía de tener una oportunidad de regresar a ESPN, pues en el fondo deseaba que de buenas a primeras le dijeran que regresara como si nada.
5: Ese día de fútbol picante, porque yo siempre tuve la esperanza de que la gente de ESPN recapacitara.
4: Según las propias declaraciones de Toraño, el único argumento que ESPN le dio para el despido, como para la nula liquidación, fue la falta de solvencia, que el canal de la empresa de Walt Disney no tiene dinero.
7: Y la respuesta de ellos, ante la Junta de Conciliación y Arbitraje, estoy en la mejor disposición de arreglar, de ver qué podemos hacer, ¿no? Yo lo que menos quiero es pleito y tal, y yo adoro la empresa. Y la respuesta es, no tenemos dinero. y estuvimos con la mera gente de conciliación y arbitraje, y no tenemos dinero, y no tenemos dinero, y a partir de ahí lo único que han hecho es alargar el caso.
4: Desde su salida en noviembre del 2020 hasta el día de hoy, Ángel no ha conseguido regresar a las pantallas y, como única intención de mantenerse activo, arrancó su proyecto Dos Tiempos con Toraño, el cual consiste en hacer entrevistas a sus colegas en esta plataforma de videos, además de seguir vigente en radio con su programa Dos Tiempos al Aire, ya como una persona completamente nueva. Lo único que busca es justicia, reconociendo que todas las amistades de las que pudo cosechar durante 15 años en esa empresa no tuvo el apoyo directo de nadie para salvar su empleo. Todas esas amistades que al día de hoy incluso sigue presumiendo no buscaron ayudarlo.
7: Soy querido por José Ramón, soy querido por Puente, por Murrieta, por Héctor Huerta, por Álvaro Morales, por los que me digas. Muy querido por todos.
8: Las cajetas que se perdieron ahí en la carretera.
10: Saludos. El partido, ¿no?
7: Este sería Marchesín, Valdés, Aguilera, Vargas, Aguilar, Uribe, Corona,
10: Aguilera.
7: Silva, Ibarra, Peralta.
9: Perdón. Y Henry Martín. ¿Puedes volver a repetir, por favor, la alineación? Okay,
7: esa es la alineación.
9: No te entendí bien, ¿eh?
7: Esa es la...
9: Muchachos, por eso ponga letra grande. Esa no letra se lee. Que es Arial 10.
7: No sé.
9: No, ponga letra grande.
7: Pero bueno, la parte defensiva es Tijuana, ¿eh?
10: Sí.
7: Es Tijuana.
11: ¡Muy bien, Toraño!
12: No mames,
13: Con tanta enjundia, oye, levantar la mano por un compañero. Todos son capitanes en la mesa, todos son capitanes, todos tienen gafete, todos tienen mucho... Oye, levantar la voz por un compañero.
7: Sí.
6: ¿Sabes de alguien ahí en ESPN que haya dado la cara por ti? A ver, cámara, no sale así.
7: Yo lo veo. Que sepa, no. Que me lo hayan comentado, no. O sea, no. Nadie me habló y me dijo, nos vamos a reunir para... Yo solicité que lo hicieran. A 3 personas o 4, me reservo el nombre, que trataran de interceder por mí.
4: A base de pura especulación, podría decirte que de esos 3 personajes que Toraño menciona, a los que pidió ayuda seguramente se encontró el nombre de José Ramón Fernández, pues sin duda lo ve como un maestro. El otro podría ser Rafa Puente, con quien incluso tiene una relación más allá de lo laboral. Y la tercer persona sería Álvaro Morales, de la cual fue la única de las 3 personalidades que sí ha mencionado de manera no tan directa, pero que en una entrevista su corazón terminó confesando.
7: Álvaro Morales. Es un güey que de repente nos hemos mandado a la chingada los dos, ¿eh? Güey, pues es así o es así, pues es así o es así. No, tendría que haber hecho algo más por mí porque es consentido.
4: Ángel llegó a pedir apoyo de esos 3 personajes, pero todo parece indicar que no hubo respuesta alguna. Y es increíble que como amigos de este, no hubo una respuesta y no solo José Ramón, Puente y Morales podrían ser criticados. Esto también va para todos esos analistas que compartieron años con él y que en programas critican la poca unión de los jugadores o los árbitros cuando entre ellos es igual o peor.
13: ¿Y cuántas mesas de debate no he escuchado yo ponerse a todos la capa de Superman y decir, hay que apoyar al compañero, el futbolista, no se apoyan entre futbolistas? ¿Quién hizo un grupo para meterse a la oficina de los jefes y decir, oigan, pues a lo mejor Ángel está pasando por este tema?
4: El tema legal es complicado, pues las lagunas en los contratos y la forma en la que puedan interpretarse son ambiguas, y mucho más cuando se trata de 2 países con sus propias leyes. Ángel apela a la justicia mexicana, argumentando que ESPN es una empresa estadounidense y que no se puede brincar las leyes de nuestro país, porque a final de cuentas hay evidencia clara de que Toraño trabajó más de una década en esa empresa. Miles de testigos que pudieron presenciar la televisión y verlo a él analizando partidos mucho más añejos que ese contrato de un año que alega la televisora gringa. Sin embargo, Ángel firmaba un contrato cada 2 años. Según sus palabras, ¿sería esto suficiente para que la empresa gringa pueda deslindarse?
7: Pues mira, ahí firmabas contratos por 2 años y uno adicional. Yo iba a cumplir mi segundo año.
12: Pero cada año
7: me quedaba el adicional.
12: ¿No? Cada un año. Sí.
7: Y de la nada me dijeron, oye, no te vamos a renovar tu contrato. Yo tengo un año más y todavía tengo uno adicional. ¿No?
4: ¿En qué terminará esto? No lo sabemos. Todo puede pasar. Pero lo que sí es un hecho es que este caso está sentando un precedente, esperando que pueda quedarse con un final feliz para el presentador. Pues está más que claro que él amaba su trabajo y se nota cuando dice con todo y la demanda que su cariño hacia esa empresa sigue existiendo.
9: 12, 13, porque nos acaban a 14, 15. Híjole.
14: Tú renuncias a ESPN.
12: No, eso no. Eso no es lo que usted...
9: ¿Qué? ¿Pero si
12: eso
9: no va
12: es
9: a
12: lo
9: hacer?
12: Que quieres, güey.
9: Pío, pío, no.
12: Bueno, está y se me salió una mala palabra. Usted. Perdóneme usted.
7: Yo amo la empresa. Es que yo amo a ESPN, ¿eh? Es mi casa.
6: Lo que ya no, se perdió esa relación.
7: Sí, seguramente. Lo que no estoy de acuerdo es el trato. Insisto, ellos están en su derecho.
4: 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Y si no estás suscrito, recuerda suscríbete, créeme, no te vas a arrepentir.
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23: 30 años de torneos cortos, 30 años en la Liga MX. José Saturnino Cardoso era un delantero letal y así lo demostró desde su llegada a México en 1995. Aunque en la Liga MX también portó las camisetas de Cruz Azul y Pachuca, fue con el Toluca, donde logró sus mejores momentos. El apodado Diablo Mayor consiguió la cifra de 29 goles en un solo torneo corto de la Liga MX.
24: En el Apertura 2002, récord que hasta ahora no se ha podido romper.
23: Además, con el Toluca, logró en la temporada 2002-2003 58 goles y 9 asistencias en 45 partidos. Ganó 4 campeonatos con los Escarlatas y es sin duda uno de los mejores extranjeros que ha venido a la Liga MX.
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5: El Mundial ya murió, pero sigamos con el ambiente recordando las mejores narraciones de Cristian Martinoli en Mundiales, que siempre han dado de qué hablar, ya sea por su lado cómico e irónico.
8: Mundo Sendejas observando la alcantarilla, por ahí se está yendo la América, son 97.40.
5: O sus críticas severas en los momentos serios.
10: ¡Estados Unidos! ¡Ustedes no! ¡Ustedes los que están de verde no! ¡Ellos sí! ¡Ustedes no! ¡Que les quede claro toda su vida! ¡Ustedes no hacen nada por la camiseta!
5: Además de ser el creador de un estilo único y elocuente, el cual le ha traído como consecuencia que la misma Televisa se meta directamente con él.
26: No va en nuestro salón, va en el salón de Luisito y Jorge.
5: Así que hoy repasemos las narraciones más épicas de Cristian Martinoli en Mundiales. Luces, micrófonos, que comience el salseo. Este sin duda ha sido uno de los mundiales más grises que ha tenido México, y es por mucho una de las competencias donde se tenía pocas o nulas esperanzas de lograr algo significativo. Por eso es lógico pensar que no solo los jugadores y la afición se contagiara del pesimismo, el mismo Martinoli fue parte de esto. Se hizo tendencia en la eliminación por una declaración que había prácticamente vaticinado el destino de México, diciendo lo que muchos pensábamos: una bomba que tarde o temprano le explotaría en las manos al fútbol mexicano.
27: Los directivos del fútbol mexicano le tienen temor a los futbolistas de la selección mexicana de fútbol. No le tienen temor al chavo que no tiene contrato, al que lo ningunean, al que le cortan, le bajan el sueldo, al otro que lo dejan en el draft tirado. Le tienen miedo a los caciques, por decirlo así, de la fama y la fortuna del fútbol mexicano. Aquellos que son los semidioses del balompié nacional. Aquellos que no me los toques porque son patrimonio del país. A esos futbolistas los directivos les tienen miedo, porque esos futbolistas manejan mucho dinero a su alrededor. A esos les tienen miedo. Viene el que venga y no funcionan. Estos futbolistas, estas estrellas de papel que tiene el fútbol mexicano, no funcionan. En los grandes escenarios, contra los grandes equipos, contra los que pensamos somos y tenemos idea de que somos mejores que ellos, no lo somos. Nos hemos cansado de fracasar en los grandes escenarios.
5: Pues bueno, tan era el pesimismo que las situaciones poco alentadoras ni siquiera se sintieron tan enérgicas como en otros mundiales. Tal es el caso del penal atajado a Polonia, que se podría decir de las pocas cosas que se pudieron celebrar de este lado. Martinoli no le agregó esa chispa que le caracterizaba.
8: La selección, Robert contra François. ¡Notable! ¡Sobresaliente! ¡Ahí está Ochoa! ¡Atajando abajo! ¡Contra la izquierda! ¡Tirándose contra el palo zurdo y termina sacando la pelota contra Robert Lewandowski! ¡Ochoa encaramando su historia dentro de Copas del Mundo! ¡Le atajó la pelota al 9, polaco!
28: ¡Lo aguantó hasta el final, ¿no?
5: Pero pasemos a mejores narraciones y sin duda el partido que probablemente tuvo de todo y nos dejó frases y momentos memorables hasta el día de hoy, ese sin duda el México contra Holanda de Brasil 2014. En aquella ocasión, nuestra selección nos llevó del cielo al infierno y el partido fue una locura con el gol de Giovanni.
8: Rebote para Giovanni, va contra Blindis, ¡puro gol!
5: Es una realidad que en ese momento llevaba rato no dando una con el tri. Por ello, ante su gol, el propio Cristian no se guardó las ganas de reprocharle todos los achaques posibles que le habían generado sus actuaciones con México, de los momentos más recordados.
8: ¡Tantas veces te pedí una, desgraciado! ¡Tantas veces! ¡He vomitado bilis por ti! ¡Se me ha caído el pelo por ti! ¡Tengo nervio por ti! ¡Voy al psiquiatra por ti! ¡Y hoy! ¡Hoy por fin apareces, maldita sea! ¡Por fin aparece Giovanni, doctor! ¡Gracias, Giovanni! ¡Perdóname, Bosé!
5: Con la ventaja ante una potencia como lo es Holanda y con el sueño del quinto partido, parecía que ahora sí la selección hacía historia. Y es que aparentemente todo no salía al punto que hasta Cristian se aventó la frase de "la Virgen juega de este lado". Por supuesto que la historia terminó con el no era penal, y aunque en su momento dolió, hoy no deja de ser chusco como Martinoli sacó su frustración del famoso llamerito. Otro de los juegos que quedaron inmortalizados con la narración del cronista estelar de TV Azteca fue en el mítico México-Alemania del 2018.
4: El área, todos al segundo palo, llega el centro.
5: Por supuesto que nadie esperábamos que México pudiera vencer al vigente campeón del mundo en ese momento. Por ello, el gol de Chucky se relató con una euforia espectacular y nos regaló a su vez una de las frases que también, al igual que el festejo de Gio, se sigue recordando 4 años después. El mítico partido nos dejó varias frases.
4: ¡Rebote! Una media chilena cucarachesca impresionante. La tiene Gómez, la tiene Gómez, la sigue Alemania. ¡Sáquenla, por el amor de Dios! ¡Sáquenla! ¡Le pega Brown! ¡Madre mía!
5: La emoción fue tal que al final Cristian terminó maldiciendo diciendo "no lo puedo creer", y es que es una frase que había prometido decir si México vencía a Alemania.
4: ¡Van a tirar el ángel, doctor! ¡La Minerva se viene para abajo! ¡El Neptuno en Monterrey desaparece! ¡Señoras y señores, México a punto de hacer historia! ¡Se acabó! ¡No lo puedo creer! ¡No lo puedo creer, doctor! ¡En el día del padre!
5: Y regresando a Brasil 2014, ahora tenemos el juego ante los anfitriones, ese en el que Guillermo Ochoa jugó el mejor partido de su carrera.
4: ¡Dani Alves, Neymar! ¡Notable! ¡Sobresaliente! ¡Monumental! ¡Paco Memo va a media altura y la saca pegada al palo derecho! ¡Era gol de Brasil para François! ¡Sacó una pelota extraordinaria!
5: La mejor tarde en la carrera de Ochoa se coronó con la atajada con la que Martinoli lo quiso llevar al Corcovado de Río de Janeiro.
4: ¡Se llega la bola! ¡Paco Memo! ¡Al Corcovado! ¡Paco Memo al Corcovado! ¡Sí! ¡Con las manos estiradas, con las manos cruzadas, con la ingle! ¡De buche, de nana y nenapil! ¡Paco Memo al Corcovado, doctor García!
5: Contra Corea del Sur en 2018, tras una tajada de François Kim, nos dejó este comentario chusco que no muchos recuerdan.
4: Sigue Son, quiso tocarla, le queda el 16, ¡Kim!
5: En 2010, Cristian todavía no tenía tan desarrollado ese estilo tan humorístico, pero aún así ya se empezaba a ver cómo se iba enfilando su estilo.
4: Giovanni Dos Santos terminó con el rebote, viene Giovanni. ¡Impresionante, Cune! La mano que mete la Cune saca la pelota del ángulo.
6: Es un verdadero payaso, pero bueno, quiero casar con Funes, yo también.
5: Hay que retroceder un poquito más de 20 años para escuchar de las primeras narraciones de Cristian en mundiales. Él fue el afortunado en narrar uno de los mejores goles que ha tenido nuestro seleccionado en esta justa. Estoy hablando del golazo de Borghetti ante Italia.
7: Mexicano, Cuauhtémoc Blanco, Borghetti, el remate. ¡Golazo del conjunto mexicano!
5: Para el siguiente mundial, fue parte de la emoción de ver a un mexicano que sabía lo que jugaba de la mano de Ricardo La Volpe, y sin duda su narración ayudó mucho a sentir esa adrenalina, que en este mundial faltó bastante. A diferencia de otras ocasiones, la eliminación se sintió con dos sabores diferentes. Por un lado, la amargura de la derrota ante Argentina, y por otro, la sensación de que se peleó al tú por tú. Y por un momento, los sudamericanos sintieron pavor de nuestros jugadores. Martinoli supo plasmarlo al final del encuentro.
7: Agregó 21 segundos y México está eliminado de la Copa del Mundo. Pero México hoy jugó con el corazón en la mano. Y fue de tú a tú contra un gigante como Argentina. Y nunca fue menos. Y tuvo el partido y estuvo cerca y lo iba ganando. Y termina perdiendo por un golazo que mete Rodríguez. Ante eso pocas cosas se pueden hacer. Como en el 94, en el 98 y en el 2002. México otra vez se queda entre los 16 mejores del mundo, pero no puede quedar en los cuartos de final.
5: El siguiente mundial, el destino fue cruel con nosotros, y de nuevo nos pusieron al albiceleste, y se puede notar la diferencia entre la despedida del pasado y este con Javier Aguirre a cargo del seleccionado tricolor.
7: Señoras y señores, se acabó el partido. La selección azteca queda eliminada del mundial.

0: quitan. ¡Esto no se vale!
1: Esto es culpa tuya.
0: ¿Por qué?
1: Porque esto es culpa tuya. Tú le has dado tanto a Giovanni que aquí es, si Giovanni la toca, no importa lo que sea, más se marca para el otro costado.
0: Es que muchos pensamos igual.
1: Es culpa tuya. Esto, mira, Giovanni tiene toda razón, mi hermano.
0: ¿Otra vez?
2: El gol de Oribe, con el que se coronó el momento de admiración que vivía Martinoli hacia el cepillo, que había comenzado con el oro olímpico, las eliminatorias y el repechaje ante Nueva Zelanda.
0: Sí, Guerrero, gol de Dos Santos, Dos Santos, Dos Santos, Dos Santos, Dos Santos, Dos Santos, Oribe, gol. ¡Gol! ¡De México! ¡Oribe Peralta! ¡El hombre de oro! ¡El superhombre!
2: Sellando esta crónica, hablándole en francés a Ochoa.
0: ¡Pone arriba, François! ¡Perdón, monsieur, perdón! Mon amour, je t'aime à l'infini, a la folie.
1: ¿Qué quiere decir todo esto?
0: ¡Te quiero mucho, desgraciado, te amo! No eres mi nuevo amor, pero aquí, François, merci beaucoup.
2: Podrá caerte bien o mal, pero nadie puede negar que el estilo de Cristian Martinoli es único. Y lo que sí podemos agradecerle es que aunque las cosas no salgan bien en lo futbolístico...
3: Se acabó el Mundial para México, se acabó por Neymar. México no llegará al quinto partido por séptimo Mundial consecutivo.
2: Al menos las risas están garantizadas.
4: ¡Cuántos minutos, mi Warrior!
5: ¡Yo, Warrior ya se fue!
4: ¿Por qué?
5: ¡Warrior está vomitando, doctor! ¡Ya no puede más!
2: Dime lo que opinas, ¿qué otro momento sublime de Martinoli en Copas del Mundo recuerdas? Déjamelo aquí abajito, no me importa muchísimo tu opinión, regálame un pulgar arriba, y si no estás suscrito recuerda suscríbete, créeme, no te vas a arrepentir.
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10: Auditorio, excelente tarde. Continuamos con el reporte vial. Tómalo en cuenta porque hay una marcha procedente de Abraham González que arriba a la lateral de Paseo de la Reforma a la altura de París con dirección al Ángel de la Independencia. Como alternativa vial pueden utilizar la Avenida Insurgentes. Por otra parte, continúa el bloqueo en ambos sentidos sobre Doctor Río de la Loza entre Niños Héroes y Digna Ochoa y Plácido. Como opciones pueden tomar Doctor La Vista y Doctor Navarro. Finalmente, Atenas presenta carga vehicular entre Versalles y el Eje 1 Poniente. Y recuerda que en las autopistas de caminos y puentes federales cuentas con el servicio de auxilio vial marcando al 074. Con el reporte

0: de las calles, Manuel Adauto.
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13: El fútbol mexicano está atravesando su peor momento en más de 40 años. Y es que si creemos que el fracaso mundialista en Qatar fue solo porque no se le metió un gol más a Arabia Saudita, estás muy equivocado.
14: Desde Argentina 78... La peor actuación nunca se había dejado de pasar a la siguiente ronda.
13: Los fracasos acumulados, pero sobre todo el oscuro y sombrío futuro del fútbol, es estremecedor. Y todo gracias a un cúmulo de decisiones de quienes son dueños de la pelota en nuestro país. Y los fans, seguidores, ya están hasta la p***ada de esto.
15: El director técnico de nuestra selección, el señor Diego.
13: En los últimos años, el fútbol mexicano está cambiando, pero en las altas estructuras, y hoy son nuevos nombres los que parecen lideran las decisiones de nuestro balompié, ya que desde aquel América poderoso de los 80s, se ha tenido la idea de que el balompié se dirige desde las instalaciones de la televisora de Chapultepec.
16: Tú puedes tener muchas ideas y muchos sueños, y tú también puedes aportar desde tu trinchera. Al final, todos terminan pasando por una sola persona, que es el señor Emilio Azcárraga. Para bien o para mal. Es así,
13: Sin embargo, desde la elección de Diego Coca como nuevo entrenador de la selección mexicana, las decisiones como el no descenso y hasta juegos ganados desde la mesa han hecho que los dedos señalen a un nuevo lugar, un nuevo mandamás llamado Alejandro Iraragorri.
17: José Ramón y yo asegurábamos, Roberto Mesunco, asegurábamos que jamás le iban a quitar 3 puntos a la América. Se los han quitado.
18: De Estados Unidos, en el que no hay ascensos ni descensos, y los aficionados mexicanos en Estados Unidos están acostumbrados a eso. No,
19: ¿Quién lo dijo?
18: Alejandro.
19: ¿Alejandro qué?
18: Iraragorri.
19: Ah, o sea, el que compró el equipo que iba a descender, ¿sí? Y entonces puso la regla para que ya no hubiera descenso.
18: Correcto.
13: Fíjate. Pero ya aparte del nuevo villano por excelencia, ha surgido a raíz del nuevo DT de la selección algunos medios y periodistas que han revelado un nuevo nombre, el de un personaje que en realidad podría ser el verdadero encargado de mover los hilos en el fútbol mexicano, respaldado por el apadrinamiento de la famosa asamblea de dueños. Aparentemente, Christian Bragarnik es el que tiene las riendas absolutas para manejar las decisiones del fútbol mexicano. Pero ¿quién es este sujeto? ¿A qué se dedica? ¿Y por qué hace que el famoso Carlos Hurtado ya sea cosa del pasado? Bueno, vamos a verlo. Luces, micrófonos, que comience el salseo.
20: La conexión Hurtado-Vargas ya no existe en Pumas, ahora es Bragarnik-Pumas.
21: Bragarnik es dueño de Coca, es dueño de Mohamed, es dueño de Kerr, es dueño, bueno, era dueño de Baliño. Es dueño de Aires de Purga, es dueño de Grupo Caliente. Por favor, si ya le comí el mandado a Hurtado y a Lara de una manera totalmente dramática.
13: Christian Bragarnik, exfutbolista, abogado, empresario y dirigente del fútbol de origen argentino, tuvo una carrera futbolística bastante discreta, a tal grado que se retiró a los 28 años. Sin embargo, no se alejó del medio en cuanto guardó los botines, pues siguió ligado al balompié y hoy en día representa más de 100 jugadores en todo el mundo, más de 20 técnicos y ha fungido en tareas directivas en clubes como Defensa y Justicia en Argentina, así como accionista mayoritario del Elche de España.
22: ¿Sos accionista del Elche?
23: Sí.
22: ¿Hay un equipo en Chile también?
23: Sí, Unión La Calera.
22: Unión La Calera. Tenemos en, bueno, Defensa y Justicia, no sé cuál es el vínculo en este momento.
23: No, tanto en Defensa y Justicia como en Ferro, lo que hacemos es un asesoramiento deportivo.
13: Tan solo aquí en el fútbol mexicano, Bragarnik ha sido el representante de algunos jugadores como Pablo Aguilar, Ignacio Rivero, Emmanuel Aguilera, Iván Marcone, Ignacio Malcurra, Gustavo Bou, Darío Benedetto, así como de entrenadores como Mauricio Gerg, quien actualmente dirige a Gallos Blancos del Querétaro, Eduardo El Chacho Coudet, quien dirigiera a Xolos, Ricardo Baliño, quien hasta el año pasado también fue entrenador de Tijuana, Diego Coca y el mismísimo Diego Armando Maradona, quien vino a México en el 2019.
22: ¿Cuántos jugadores tenés en este momento?
23: No tenés la cuenta. No te sé decir exacto, pero tenemos muchos chicos y muchos entrenadores de los que nos ocupamos de tratar de mejorar su carrera, ¿no?
13: Todos recordamos a aquel hombre misterioso que sonaba más a creepypasta, pues básicamente se le dotaba de poderes extraños en el fútbol mexicano, el famoso y a la vez desconocido Carlos Hurtado, del cual la única imagen de la que podemos fiarnos y creer que existe es una fotografía presentada por Héctor Huerta.
24: Bueno, aquí tenemos el personaje que presentamos al principio, para que no piensen así a los niños como los asustan con el coco. En el fútbol se habla de Carlos Hurtado como si fuera un fantasma. No, este existe. Carlos Martínez Hurtado, alias Carlos Hurtado.
13: Hurtado se dice pudo controlar a muchas personalidades, directamente ligado a entrenadores como Mario Carrillo y equipos completos como en su momento lo fue Cruz Azul.
25: El señor Carlos Hurtado y me dice que ya no estaba
26: suena,
25: de acuerdo.
26: Me suena
25: un poquito, no, Carlos Hurtado. Sí, me llama y me dice, Mario, quiero que regreses a la América porque no me está gustando ya el técnico que está. Pero hay una diferencia.
26: ¿Quién estaba?
25: Fernando Tena. Pero no te van a pagar a ti, me van a pagar a mí.
26: ¡Ay, caracoles!
25: Entonces, espera. Pero a ti te voy a dar un buen sueldo y buenos premios para controlar los puntos.
27: ¿A Carlos Hurtado?
28: Sí, cómo no. Yo creo que es una persona, además, no solamente conocida de parte nuestra, sino de muchas personas. Integrantes de la familia futbolera.
13: Sin embargo, el tema de Hurtado parece que ya es un cuento viejo. El anteriormente mencionado Cristian Bragarnik, al parecer es por mucho un promotor más poderoso de lo que pudo llegar a ser Hurtado. El argentino primero dominó el fútbol de su país, donde los sudamericanos ya lo ubican incluso como el dueño del balón sudamericano, ya que al igual que aquí, se dedica a rotar entrenadores y jugadores en paquetes por diferentes equipos de la primera división argentina.
0: Entre tantos otros clubes, dirigió a los Bragateams por excelencia como Defensa y Justicia, Godoy Cruz, Independiente, Tijuana y Elche. Aunque claro está, también existen otros equipos satélites como Racing, Rosario Central, Unión, Talleres, Belgrano, San Lorenzo y Huracán, por citar algunos ejemplos. Pero mucho tiempo antes, Bragarnik irrumpió con fuerza en el fútbol argentino, logrando la llegada del turco Mohamed a Colón.
13: Y es que el negocio de un promotor no es simplemente ir a los clubes, entablar relaciones y ofrecer jugadores, sino engordar los precios, comprando y prestando jugadores de precio muy bajo, enviándolos a un club de nivel económico medio, y gracias a eso el precio del jugador se sobrevalúa para luego venderlo a un club de altas posibilidades económicas. Es básicamente una inversión que se engorda sola. Compras algo a 500 pesos, lo dejas guardado 6 meses y después lo vendes a 10.000, repitiendo este procedimiento por varios años e indudablemente te convertirás en un hombre poderoso en el fútbol. Sin embargo, el método de Bragarnik parece ir más lejos, ya que como en el modelo de la renta de transmisión de películas, una productora le ofrece a un canal abierto una película relativamente nueva y comercial, pero forzosamente para engordar el precio, esa película buena viene con otras tres de bajo presupuesto. Así puedes mover lo que nadie quiere.
0: Sino que lo interesante es el llamado combo Bragarnik, con el cual cada entrenador suele desembarcar con un elenco de jugadores del mismo representante, lo que en el cortísimo plazo a priori siempre parece una solución para los clubes en problemas. El esquema aplicado con los DTs es simple. Él no les cobra por la representación dentro del ámbito local, ya que su objetivo es posicionarlos. De esta manera podrá ubicarlos junto a sus jugadores que también representa. Y una vez que logra colocar los entrenadores en el exterior, sí generan un ingreso para el representante. Bragarnik administra clubes, los asesora o simplemente los compra tejiendo una auténtica red de técnicos por todo el mundo.
13: La red de Bragarnik se mueve ya con equipos, por llamarlo así, de planta, y con entrenadores que vienen con su paquete de jugadores, que tarde o temprano terminan circulando por los mismos equipos. Ahora, tras el fracaso consumado en la Copa del Mundo de Qatar, la Liga MX, así como la Federación Mexicana de Fútbol, comenzaron a mover sus piezas para realizar un plan y un proyecto con el que se trataría de mejorar la situación. La primera acción de John de Luisa fue crear un comité de dueños, pero desde ahí las cosas empezaron mal, pues Jesús Martínez se negó a formar parte de esta.
1: Creo que para que Jesús y para que el Grupo Pachuca estén participando, definitivamente tiene que haber, primero, seriedad. Se tiene que acabar definitivamente que esto sea el club de amigos, que esto sea el club de cuates donde pongo al que me conviene para tal o cual decisión que después me beneficiará. Definitivamente tenemos que terminar con esa historia.
13: El comité apenas si lo formaron un puñado de dueños del balompié encabezados por Emilio Azcárraga, Amaury Vergara, Alejandro Irarragorri y las participaciones de Jorge Alberto Hank y Ernesto Tinajero. La primera decisión que se tomó fue poner a Rodrigo Agres de Parga como director de selecciones nacionales de cara al Mundial del 2026. A su vez, reafirmaron a Jaime Ordiales dentro del organigrama de selección, aunque sin duda lo que más llamó la atención fue la elección de Diego Coca como nuevo entrenador, luego de que el comité de dueños se reuniera con 5 candidatos para tomar el puesto, entre los cuales no figuraba el nombre de Coca.
2: Finalmente todo se precipitó y Diego Coca, quien nunca estuvo dentro de los convocados, quien nunca estuvo en la lista, quien nunca apareció dentro de la nómina de posibles técnicos de la selección mexicana, terminó siendo ungido.
13: Si bien el bicampeonato con el Atlas le daba las credenciales suficientes para ser por lo menos considerado opción, sí resultó toda una sorpresa que Diego fuera el elegido para dirigir al Tri, sobre todo tomando en cuenta que el proceso del Mundial en el que México será coanfitrión con Canadá y Estados Unidos, pero la manera en la que se eligió a Coca levantó
3: levantó muchas suspicacias, ya que en efecto, nunca se barajó su nombre junto con los de Miguel Herrera, Guillermo Almada, Ignacio Ambriz y el mismísimo Marcelo Bielsa.
4: Desde el 31 es que entiende, de enero,
5: dígame con qué argumentos,
4: conferencia.
5: ¿Con qué argumentos Ares de Parga dice que la idea, nada, el estilo, nada, lo que presentó?
4: Nada. Nada,
5: Coca
4: nada,
5: es mejor que lo de Almada.
4: Desde el 31 de enero.
5: ¿Con qué?
4: Cuando hablaron de esa famosa reestructuración que yo no estoy viendo todavía. Ya tenían elegido a Diego Coca desde el 31 de enero. No, la conferencia de la Federación Mexicana de
6: Fútbol. Tú hablas ya consumado el fracaso, ¿no?
4: Sí, sí. Yo hablo cuando
6: aquí en Picante 1 yo lo dije en octubre, sí, 28 de octubre.
4: Sí, sí, sí, sí, sí.
6: O sea, yo ya sabía cómo estaban tramando todo. Inclusive, Ares de Parga no era Ares de Parga, era Álvaro Dávila, era otro personaje, pero era más o menos controlado por el grupo Orlegui. Ellos pensaban tomar el control del fútbol mexicano y ya lo tienen.
3: ¿Pero qué tiene que ver la elección de Diego Coca con Cristian Bragarnik? El nombramiento de Ares de Parga en dirección nacional era un presagio de lo que se venía. Ares de Parga estuvo en Querétaro antes de la selección, equipo de Hank, quienes son ya un equipo satélite de Cristian Bragarnik. El resto era más que cantado. Coca entró como cuchillo en mantequilla en la Federación Mexicana, porque aparte de tener a Ares de Parga, Diego es representado por su compatriota.
7: Recordemos que Cristian Bragarnik, pues el representante de Coca, Mohamed, Ger, Baliño, él tiene como 15 entrenadores y como cerca de 150 jugadores, muchos de ellos infiltrados y de baja calidad dentro del fútbol mexicano.
3: Bragarnik lleva décadas en nuestro balompié, y no solo en la representación de jugadores y técnicos, sino con personajes bastante oscuros como Tirso Martínez, el que sin duda merece un video aparte.
7: Bueno, él que alguna vez estuvo involucrado con Tirso Martínez, el futbolista, aquel personaje que vinculado a un cártel de narcotráfico estuvo adquiriendo Irapuato y Querétaro, bueno, él estuvo relacionado con esas operaciones. Este personaje también cobra mucha fuerza, mucha personalidad dentro de este futuro de la selección mexicana.
3: La imposición de Diego Coca deja tantas dudas que hasta el mismo John de Luisa prefirió renunciar a su cargo como presidente de la federación, debido a que no lo tomaron en cuenta. Pero más allá del oscuro historial de Cristian en el fútbol mexicano, moviendo a jugadores de medio pelo en toda la liga, queda la duda con la que quiero concluir el video. ¿Es realmente Irarragorri el que tiene la sartén por el mango? Sería muy absurdo jugarle al abogado del diablo en este momento, y más con un personaje que se ha ganado el repudio del medio fútbol mexicano. Pero si analizas los movimientos que han surgido como la gran solución para salir del hoyo del fútbol mexicano, sin duda, todos involucran el nombre de Cristian Bragarnik.
8: Que le compraban muchos jugadores a Bragarnik, a José Chamorro. ¿En qué momento crees que eso se convirtió, no? Xolos de Tijuana.
6: Agregando un poquito lo que están diciendo, investiguen y pregunten bien, pregunten directamente. Ahorita me estás diciendo de 3 empresas, entonces investiguen un poquito más, y si quieren saber algo en específico, díganmelo y se los digo, no tengo ningún problema. Sí hemos traído muchos jugadores de esas 3 empresas y te puedo decir por qué. Porque tienen buenos jugadores. Normalmente te va bien con jugadores que han venido de cierta empresa, pues sí les vas a tocar la puerta, pero no para decir, oye, a ver, ofréceme, ¿qué tiene? No, normalmente buscas primero el perfil, buscas el jugador y luego ya llegas con el que lo representa.
3: El tiempo dirá si en la selección mexicana terminemos viendo una convocatoria entera plagada de jugadores del argentino. Pero no estoy hablando de ese argentino que está en el banquillo. Estoy hablando del tremendo monstruo que se comió Argentina. Y México es el que sigue. Ya está en el plato. Carlos Hurtado, ¿quién te conoce, papá? Lo de hoy son los choripanes.
23: A partir de ver modelos, como te dije, del fútbol mexicano, a nosotros en general, los que estamos juntos en esto, nos gusta mucho la gestión y creemos que desde esa gestión se genera mucho prestigio a los clubes y obviamente un rédito económico en lo personal. Acá nadie viene a decir que trabaja por amor al arte, pero yo creo que se puede hacer las cosas bien, se puede ganar dinero y que los clubes le vaya bien.
3: 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Déjalo aquí abajito, me importa muchísimo tu opinión. 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
1: ¿Qué tal? Muy buenas tardes. La NASA difundió las imágenes de un cráter en la Luna causado por los restos de un cohete de la empresa SpaceX. Las fotografías fueron tomadas por el orbitador de reconocimiento lunar el pasado 5 de agosto. El impacto fue provocado por la etapa superior de un cohete Falcon 9, el cual deambulaba por el espacio tras haber sido lanzado en enero de 2025. Y vamos a otros temas. El gobierno municipal de Catepec inició este miércoles 19 de agosto la recepción de documentos para el programa Ecatepec Te Escucha, el cual entregará 1.200 dispositivos auditivos gratuitos. Las solicitudes pueden entregarse en la explanada municipal, en el Cebetis 202 de Jardines de Morelos, así como en los deportivos El Chamizal y Alfredo del Mazo. La Fiscalía de Morelos dio a conocer la detención de Carla N., síndica municipal de Yautepec, por presuntamente haber ordenado el ataque armado que dejó 3 personas muertas en una cancha en Rancho Nuevo, en plena transmisión del partido entre México y Ecuador el 30 de junio. La Guardia Nacional y Fuerzas Federales reabrieron en su totalidad el tránsito vehicular en 9 puntos carreteros del estado de Michoacán, tras poner en marcha un operativo de seguridad. Así lo dio a conocer el gobernador Alfredo Ramírez Bedoya. Para Noticentro Informa, Alejandra Martínez Delgado.
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4: El programa El Deporte que va a cambiar el mundo y va a hacer de este mundo un mundo mejor. Los saludo con muchísimo gusto, Abraham Neme, miércoles 19 de agosto. 1:01 de la tarde, hora a la que empezamos este su programa de confianza. Muy emocionados de estar de nueva cuenta con ustedes. Tenemos un programón, mucha actividad el día de hoy, o mejor dicho, este fin de semana. Empiezan a cerrar los circuitos, último torneo del Live Golf, penúltimo torneo del PGA Tour. Último torneo de temporada regular del Conference Tour, nos acercamos también al cierre de la LPGA, del Champions Tour, etcétera, etcétera. Mucho, mucho que platicar. Recordarles que nos pueden seguir en @golfshot_mx en Twitter, en Instagram, golfshotmx en Facebook. Nos pueden leer en www.golfshot.mx. Eso y mucho, mucho más para todos ustedes. Le doy la bienvenida a mi compañero, mi queridísimo Ramón Treviño. ¿Cómo estás, mi Raymond? No te escuchas, mi querido Raymond. No,
5: Abraham, qué gusto saludarte. Estaba conectando ya el micrófono. Qué gusto saludarlos. Igual un fuerte abrazo al auditorio, igual a todos en cabina. Como dices, un fin de semana muy cargado de actividad. Esperemos que nos dé tiempo en esta hora de programa platicar de cada torneo que se juega profesional. Mucha actividad mexicana. También juegan los mejores jugadores del mundo, regresa Gaby, etc. Un fin de semana muy, muy cargado. Entonces, para los que tienen planes de salir, no salgan, quédense en casita, prendan la tele y disfruten de grandes torneos de golf.
4: Así es, Miguel Raymond. Va a ser difícil que podamos meter toda la información en un solo programa, pero intentaremos hacerlo lo mejor posible. ¿Qué te parece si arrancamos un poco con lo que se viene este fin de semana? A partir de mañana, en formato de escopetazo, estarán participando 50 jugadores en Indianápolis, el que originalmente iba a ser el penúltimo torneo de la temporada de Live Golf. Después se iba a jugar uno únicamente para definir al equipo ganador en Michigan. Ya de manera oficial se canceló el día de hoy, aunque ya habían fuertes rumores sobre que eso iba a suceder. Así es que este domingo termina la temporada de Live Golf, donde prácticamente ya está consagrado Jon Rahm como el ganador individual por tercer año consecutivo. Y el torneo por equipo solía ser un match play, mi querido Raymond, donde los que más puntos habían conseguido a lo largo de la temporada tenían un bye, pasaban directamente a la segunda, al segundo bracket, ¿no? Y después se iban eliminando a manera de match play hasta que encontrara al equipo, hasta que se encontrara el equipo ganador. Eso ya no va a suceder. El equipo que hoy gane, ¿no? Van a sumar los scores de todos los jugadores. El equipo que gane este domingo se consagrará como el campeón de Live Golf 2026 en una bolsa recortada, ¿no? El primer torneo desde la historia que arranca Live en que será una bolsa menor a lo que suelen repartir. Y quiero arrancar el programa con esto. Te quiero preguntar, ¿será el último torneo que veremos de Live Golf? Se sabe, o inclusive ya Scott O'Neill, el CEO de Live Golf, anunció que ya tienen financiamiento, que ya hay una empresa detrás de ellos. Hay rumores que la cabeza de esa empresa habló ayer con todos los jugadores, ¿no? Entonces, bueno, la noticia oficial es que Live Golf sigue para la próxima temporada. ¿Cómo te imaginas tú el 2027 para Live Golf? ¿Seguirá existiendo, no seguirá existiendo? En caso de que sí, ¿cómo será? ¿Qué estructura tendrá? Más o menos, ¿qué bolsas? Etcétera, etcétera, ¿no?
5: Si nos vamos con lo que presentó Scott O'Neill hace dos torneos, hoy también dio una conferencia de prensa, pero tampoco fue como que ya anunciado bastante. En teoría, una temporada de 10 torneos, 5 en Estados Unidos, 5 de manera internacional. Anticipamos que uno sea en México, ¿no? Creo que más allá de lo que pensemos o no de Live, siempre hace bien tener más golf internacional en nuestro país. Yo lo veo así, no creo que sean las mismas bolsas que hemos visto, o sea, no creo que los torneos tengan bolsas de 30 millones de dólares, a lo mejor, a lo mucho, 10 millones de dólares, ¿te parece sensato?
4: No creo. ¿Totales? Que
5: por torneo, sí, por torneo.
4: Ok.
5: Digo, a lo mejor una primita extra para el formato de equipos. Los equipos seguirán, creo que esa es la gran apuesta, ¿no? Que sean que los equipos sigan siendo como la imagen o la apuesta para seguir creciendo la cantidad de seguidores. Veo a Jon Rahm jugando ahí, aunque igual hay muchos rumores que no va a seguir jugando ahí, ¿no? Entonces, a la espera igual de seguir lo que pasará con el español. Y pues como un circuito más, no creo que será un circuito más, creo que será un circuito estilo con, o sea, no quiero faltarle el respeto al DP World Tour, pero por como DP World Tour, ¿no? Entregará puntos ranking, a lo mejor no muchos, pero si se mantiene Joaquín Niman, se mantiene Bryson DeChambeau, si se mantiene los mexicanos, si se mantiene el mismo Jon Rahm, creo que puede ser una gira atractiva, pero con solo 10 torneos, creo que también le va a poder permitir a tus jugadores que tienen estatus en el DP World Tour jugar en el DP World Tour, jugar 6, 8 torneos del DP World Tour. Ahí tienes ya un calendario de 18 torneos al año, que es prácticamente lo que se juega en el PGA Tour. Entonces no veo más pierde de ahí que pues un circuito, digamos, como de show, ¿te aparece? Internacional para... Sobre todo cuando viajen a países que no sea Estados Unidos. ¿Tú cómo lo ves?
4: O sea, como si en los Harlem Globetrotters jugara LeBron James y alguna otra figura más.
5: No tanto al estilo, pero sí como una G-League, por ejemplo.
4: Ok, ok. Bueno, la G-League es para dar... para que haya visorías hacia la NBA, ¿no?
5: Exacto, internacional para... Sobre todo cuando viajen a países que no sea Estados Unidos. ¿Tú cómo lo ves?
4: O sea, como si en los Harlem Globetrotters jugara LeBron James y alguna otra figura más.
5: No tanto al estilo, pero sí como una G-League, por ejemplo.
4: Ok, ok. Oh, bueno, la ¿no? G-League es para dar... para que haya visorías hacia la NBA, ¿no?
5: Exacto, G-League, por ejemplo.
4: Ok, ok. Oh, bueno, la ¿no? G-League es para dar... para que haya visorías hacia la NBA, ¿no?
5: Exacto.
4: Oh, bueno, la ¿no? G-League es para dar... para que haya visorías hacia la NBA, ¿no?
5: Exacto.
4: Aquí en los Harlem Globetrotters jugar a LeBron James y alguna otra figura más.
5: No tanto al estilo, pero sí como una G-League, por ejemplo.
4: Ok, ok. Oh, bueno, la ¿no? G-League es para dar... para que haya visorías hacia la NBA, ¿no?
5: Exacto.
4: Aquí manteniéndose en Live Golf, ¿no? Para el próximo año. Sabemos que se abrió la posibilidad de que pueda regresar antes de que arrancara esta temporada, ¿no? Los que tenían posibilidades de regresar bajo el esquema que presentó el PGA Tour eran Cameron Smith, John Rahm y Bryson DeChambeau y Bruce Koepka. El único que tomó ese camino fue Brooks. Así que no sé, yo siento que si Rahm intentara regresar, podrían haber fuertes represalias en su contra, ¿no? Sabemos que si abandonan Live Golf, tienen un año antes de poderse reincorporar al PGA Tour. Eso es como el camino oficial, ¿no? Y no sé si estén dispuestos a darle de nueva cuenta esa excepción a Rahm y que tenga que, sin tener que saltarse ese año, ¿no? Entonces, a ver, tendría que, a ver, no dejan de ser suposiciones, ¿no? Pero tendría que abandonar Leaf, que este fuera su último torneo. Este domingo va a ser 23. Antes del 23 de agosto no podría regresar al PGA Tour, ¿no? Y tendría que jugar el DP World Tour para ver si consigue uno de estos boletos que da el DP World Tour hacia el PGA Tour, que sin problema lo puede conseguir. El problema es que ya a partir del 2028 entra este nuevo formato, ¿no? Este Championship Series, donde solo los mejores 90 de la temporada 2027 estarán jugando estos torneos elevados, ¿no? Entonces, a ver, en caso de que esa sea la resolución, insisto, son especulaciones, ¿no? Y análisis que se hacen en este programa. En caso de que esa sea la resolución y ese sea el camino que tome John Rahm, estaría 2 años alejado de los mejores jugadores, ¿no? O sea, estaría en 2027 sin jugar el PGA Tour, obviamente sin jugar Signature Events. Y en 2028, lo más seguro es que tendría que jugar la Challenger Series, ¿no? Que es como la categoría B que va a tener ahora el PGA Tour, para intentar clasificarse al Championship Series, que, insisto, yo creo que lo podría lograr sin ningún problema, pero eso ya sería hasta el 2029, ¿no? Es decir, estaría casi perdiendo 2 años de su carrera, John Rahm. No perdidos, ¿no? Porque obviamente es muy interesante competir en el DP World Tour, estaría participando en los Majors, etcétera, etcétera, ¿no? Él actualmente está clasificado a todos, es 14, si no me equivoco, el ranking mundial, aunque se le acabe de su exemption por haber ganado el Masters del 2023, se seguiría clasificando a los grandes. Así es que, a ver, va a ser difícil, ¿no? Saber cuál es el panorama de John Rahm. Eventualmente lo tendremos ya más claro con anuncios oficiales y, por supuesto, lo platicaremos acá. Pero bueno, así es como pinta la cosa un poco, ¿no?
5: Sí, ya hablando de que serían recibidos con los brazos abiertos o no, justamente dieron conferencia de prensa Scottie Scheffler y Rory McIlroy. Sí. Y ambos se les hizo la misma pregunta, ¿no? De que si creen que los jugadores de Leaf lleguen, en caso de que regresen a Leaf Golf, digo, al PGA Tour, den algo de valor al máximo circuito. Y fueron dos respuestas completamente diferentes. Rory McIlroy diciendo de que dudando incluso que si estos jugadores que se fueron a Leaf Golf llevaron valor a Leaf Golf, ¿no? En referencia con lo que está pasando actualmente, y piensa que el PGA Tour está muy bien como está, mientras que Scottie Scheffler un poquito más políticamente correcto diciendo que tienen buenos jugadores, haciendo referencia a John Rahm, haciendo referencia a Bryson, ¿no? Por supuesto, Niemann, y que pues ya será cuestión de que Brian Rolapp decida a quiénes permite y a quiénes no, ¿no? Entonces creo que es la manera como de ver hacia adelante, pero prácticamente siendo un poquito políticamente más correcto, mientras que Rory McIlroy se mantiene en su línea. Incluso él dijo, ¿no? Creo que he mantenido mi postura de Leaf desde que empezó, y también diciendo, ¿no? A lo mejor el PGA Tour pudo haber hecho las cosas mejor, por supuesto que, es que sí, cuando arrancó el Leaf Golf, incluso antes, ¿no? Pudieron haber hecho mejores cosas, y que incluso pues, algunos jugadores que se fueron haciendo mención a Phil Mickelson, era más bien porque estaban descontentos y que se pudo haber solucionado de alguna otra forma y no rompiendo al deporte, como dijo Rory McIlroy, y que en caso de que al PGA Tour le hubieran otorgado $6,000 millones, lo hubieran administrado mejor también, ¿no?
3: Sí, sí, de acuerdo. A ver, de hecho creo que te viste un poco benévolo, ¿no? Con las palabras de Rory McIlroy. O sea, básicamente le preguntaron que él qué opinaba de que algunos jugadores de Leaf Golf pudieran regresar y qué podrían aportar al Tour. Y su respuesta fue, o sea, palabras más, palabras menos, pero básicamente dijo, pues de entrada, ¿qué aportaron al Leaf Golf? ¿No? Uh-huh. Y después remató diciendo, el PGA Tour está en muy buen momento. Y no mucho más, ¿no? Y como dices, Scheffler mucho más accesible, hablando que sí debería haber ciertas represalias, pero que lo ideal es que estén los mejores jugando contra los mejores, ¿no? Se habla por ahí también de que Hatton, que fue el jugador que John Rahm llevó hacia el Leaf Golf, también en caso de que Rahm regresara intentarían regresarlo a él, ¿no? Tremendo jugador, sin duda alguna, top 20 del ranking mundial, si no me equivoco, pero sin majors aún, ¿no? Que esa podría ser como la ayudadita que pudiera tener John Rahm para que le abran la puerta, ¿no? Pero bueno, insisto, son especulaciones. Yo coincido un poco con tu visión a futuro de Leaf Golf. Yo también creo que seguirá, por lo menos el próximo año, que serán menos torneos, que serán bolsas más pequeñas. Coincido más o menos con el número que propones, $10 millones uh-huh. la bolsa total, a repartir entre los 54 jugadores, impulsando mucho el golf por equipos. Y si no veo a Bryson DeChambeau regresando o intentando regresar al PGA Tour, ¿no? Creo que ese es el futuro a mediano o corto plazo del Leaf Golf. Pero bueno, ya más adelante tendremos más noticias, ¿no?
5: Sí, creo que será interesante. Por supuesto, intentaremos conversar con la gente que esté ahí adentro, incluso ver la posibilidad de hablar con los mexicanos, con Abraham, con Carlos, que nos compartan un poquito cómo han vivido esta experiencia, qué ha pasado, qué va a pasar, porque al final de cuentas, pues queremos ver, ¿no?, a los nuestros igual en los mejores circuitos del mundo. Y claro, creo que hemos hablado, creo que el DP World Tour va a ser a la espera, ¿no? Porque el DP World Tour también tiene su orgullo, ¿no? Y también tiene sus propias sanciones y sus propios acuerdos. Creo que el DP World Tour sería un brincolín muy importante, como ya lo vimos con Patrick Reed este mismo año, luciéndose en el circuito europeo, y a la espera de lo que puede hacer pues a partir de este otoño. Creo que ya a partir de este otoño ya puede jugar Patrick Reed torneos del PGA Tour, o también lo he visto con Brooks Koepka. Creo que igual ahí Rory tiene un poquito, ¿no?, de punto de que al final Brooks Koepka regresó y no aportó valor, ¿no? No tuvo una buena temporada. Digo, Brooks Koepka puede ganar cualquier torneo si un día se despierta del lado correcto de la cama, pero creo que igual ahí está un poquito, ¿no? Digo, al final creo que el presente de John Rahm, el presente de Joaquín, es mejor que Brooks Koepka, pero sí, creo que igual hay que ver. Incluso Tyrell Hatton, pues, para ahí se va, igual Tyrell Hatton ha ganado el
3: PGA Tour. Está jugando muy bien.
5: Ha ganado el PGA Tour, miembro de la Ryder Cup, igual múltiple ganador en el Tour Europeo. Le falta un major, es correcto, pero creo que lo puede ganar. No, pero creo que puede ganar un Abierto Británico, un PGA Championship, incluso un US Open. Eso se dice que de US Open.
3: Hasta en Masters le gusta también, ¿no?
5: Entonces creo que sí entiendo el punto de error un poquito, pero igual, ¿no? Sigue marcando su línea, sabiendo pues que sí se fue bastante molesto con los jugadores que partieron al circuito ex-Audi.
3: Sí, sí, sí, de acuerdo. Muchas cosas han pasado, ¿no? Desde que inició Live Golf hace ya 5 años y con Rory McIlroy sobre todo, ¿no? Ha sido el más verbal y el más vocal al respecto. Entonces, bueno, vamos a ver cuál es el futuro de Live Golf. Y pasándolo a lo deportivo, mi querido Raymond, fue en esta sede donde Sebastián Muñoz consiguió su primera y única victoria hasta el momento en Live Golf, en un desempate frente a Jon Rahm. Creo que este año son circunstancias completamente distintas, ¿no? Jon Rahm viene de su peor resultado en la historia de Live Golf, que consiguió hace 2 semanas en Nueva York, ¿no? Me cuesta trabajo pensar que pudiera ser un contendiente. Y hablando un poco de Joaquín Niemann, que viene de ganar la etapa anterior, 9 victorias totales en Live Golf, para mí tendría que ser esta semana el gran favorito, ¿no?
5: Sí, creo que viene agarrando bien los latinos, creo que han jugado bien, creo que no ha sido una mala temporada para, digo, te mencionando a latinos, para Carlos ni para Abraham, creo que se han mantenido consistentes, ¿no? Sabemos que se meten en top 10, luego tienen uno que otro mal día, como pasa, pero son muy frecuentes, ¿no? Y creo que no tienen ningún problema. Digo, igual saber qué va a pasar con el tema de ascenso y descenso en el Leaf Golf, ¿no?
3: Correcto.
5: A la espera de saber si sí van a descender. Y en el caso de Joaquín, pues llega, no tuvo obviamente la gran temporada como el año pasado, pero creo que son múltiples victorias esta temporada, 9 victorias en total, para cerrar esta etapa de Leaf, a la espera de Leaf 2.0. Y también recordar el buen cierre que tuvo el año pasado Sebastián Muñoz. Igual, un jugador que a lo mejor no luce tanto, pero está ahí en la conversación, suma top 10, suma top 20, ¿no? Un jugador carismático, de bajo perfil, pero si lo conoces, sabes que es a todo dar, y pues a esperar que sea un buen cierre, sobre todo para los mexicanos que buscan su primera victoria en 2 años, ¿no?
3: Sí, mira, hablando de los latinos en particular, ¿no? Joaquín Niemann es el mejor de ellos, en la tercera posición, 200, casi 200 puntos atrás de Bryson DeChambeau, que bueno, como decíamos, ya nadie podría alcanzar a Jon Rahm como el ganador individual de la temporada. Abraham Anser estaría superando lo que hizo el año pasado, actualmente es top 10. Una buena semana lo podría todavía ascender algunos lugares. Después está, si no me equivoco, Carlos Ortiz en la posición número 25, unos cerca de 10 lugares, más de 10 lugares abajo de lo que logró la temporada pasada, y Sebastián en la posición 31, ¿no? Los 4 dentro del Open Zone, ¿no?
5: Así es.
3: Como, bueno, más bien Sebastián dentro del Open Zone, no es cierto, los 4 tienen, están dentro de los 34 lugares, tienen asegurada su estadía, ¿no? En Live Golf, a partir del 34 al 46, si su capitán ya no los quiere, si su equipo ya no los quiere, bueno, necesitan buscar a alguien que los contrate si quieren permanecer en Live Golf, y del 47 en adelante estarían perdiendo su tarjeta. Ahora, no sabemos si eso va a seguir funcionando. En teoría, no se ha anunciado nada al respecto. Cuando arrancó la temporada, esa era la idea. Entonces, bueno, en teoría, las cosas seguirían igual. Jugadores que, por ejemplo, estarían perdiendo la tarjeta: Jason Kokrak, Luis Massabeu, Martin Kaymer. ¿Quién más? Nombres, tratando de buscar como nombres un poquito más importantes, ¿no? Phil Mickelson casi no ha jugado esta temporada. Entonces, bueno, ya nos iremos enterando un poco más. Sabemos que muchas cosas de Live Golf han sucedido sobre la marcha. Entonces, bueno, vamos a ver si estos jugadores pierden o no la tarjeta, si se mantienen, si hay contrataciones. Lo de las contrataciones lo veo un poquito más complicado. Pero bueno, así las cosas hasta el momento con el ex circuito Saudi. y bueno, lo que creemos que podría suceder y lo que ha sucedido a lo largo de esta temporada, ¿no?
5: Sí, ya te digo, todavía tenemos tiempo antes de pasar a corte, Abraham, pero igual hacer mención, digo, a la historia del año, ¿no? Que tuvo el Leaf Golf con la victoria de Anthony Kim, ¿no? Uh-huh. Creo que lo de Anthony Kim es, pase lo que pase con Leaf Golf, será la historia a recordar de aquí a lo que suceda. Y pues Aces GC, ahorita que va a terminar la temporada igual por el equipo, son los líderes, ¿no? Con puntos, a pesar de que creo que nada más tienen una victoria en el año, que es Anthony Kim, pero han sido bastante, bastante recurrentes. Entonces igual, una gran temporada para el equipo capitaneado por Dustin Johnson y sobre todo destacar lo que hizo Anthony Kim a principio de la temporada, ganando después de varios años, ¿no? Que estuvo desaparecido del mundo del golf, combatiendo adicciones, regresando. Cuando fue anunciado, ¿no? Estábamos como, ¿qué va a pasar con Anthony Kim? Y el primer año y medio, pues, era resultados que esperábamos, y gana, ¿no? A principio de año tiene a los Four Aces, en la cima, ¿no? Del tablero, a pesar de que creo que nada más ha sido una o dos victorias por parte de los Four Aces, pero han sido muy consistentes, seguidos por Reaper y por Legion 13, ¿no? A pesar de que John Rahm está de líder, pues ya mencionadas, ¿no? Que Luis Massabeu no ha tenido un buen año.
3: No, pero Massabeu está en Fireballs.
5: Ah, me equivoqué con el Thomas McKibben, perdóname. Con
3: Thomas McKibben, sí.
5: Pero aún así son tercer lugar, ¿no? Legion 13, y ahí vemos a Torque en la quinta posición, ¿no? Entonces creo que interesante ver a Four Aces como líderes, a pesar de esa victoria de Anthony Kim y Reaper, ¿no? Los australianos, que igual muy consistentes, en específico Lucas Herbert, que ha tenido un gran 2026.
3: Gran 2026, sin duda, el de Lucas Herbert, que al final este ranking ya no toma tanta importancia, ¿no? Como pudo haber tomado en caso de que sí se jugara esa etapa final en Michigan, ¿no? Al final de cuentas, el que gane la etapa de Indianapolis va a ser el equipo campeón, si es que entendí bien la información que dio a conocer Liv Golf. Regresando al tema de Anthony Kim, como bien decías, ¿no? Fue 22, T22 en Riyadh en la temporada inaugural, que no fue un gran resultado, pero tampoco fue un mal resultado. Y después en el grupo final en Adelaide, enfrentándose a John Rahm y a Bryson DeChambeau, las dos grandes figuras de Leaf Golf, viniendo 7 golpes atrás, tiene una ronda de menos 9 y consigue su primer título de Leaf Golf, ¿no?
5: Abraham, no sé si sigo yo, ahí te escucho, creo que te pediste un papaquito ahora.
3: No, hablaba de la temporada que está que tuvo, ¿no? Y que está teniendo nuestro querido Anthony Kim, después de que arrancaba en la posición número 22 en Riyadh, le tocaba jugar la siguiente etapa, el grupo final en Adelaide, en Australia, junto con Bryson DeChambeau y John Rahm, las dos grandes figuras que tiene Leaf Golf, y logró superar un déficit de 7 golpes para quedarse con el título, ¿no? Después conseguiría un sexto lugar en Virginia y un T12 en el Reino Unido, que lo ponen en la posición número 7. Pase lo que pase, inclusive por arriba de la increíble victoria que tuvo Stuart Sink en el PGA Tour y Gary Woodland también en el PGA Tour, claro, tendremos que hablar del regreso del año en el golf, ¿no? La victoria de Anthony Kim.
5: Sí, y en ese momento vivimos el pique de Leaf Golf. Creo que eso fue como el pick, Leaf Golf. Sí. Como que esta historia, incluso como que la vendieron mucho y querían hacer cosas con Anthony Kim. Cuando vino Leaf Golf en abril, la gente, la prensa mexicana quería ver a Anthony Kim, quería platicar con Anthony Kim. Creo que fue una historia muy emotiva, pero creo que al final, pues todo indica que se va a quedar en eso nada más, ¿no?
3: Sí, 2 meses después fue la etapa de México y ahí es donde explota la bomba, ¿no? Ahí es donde nos enteramos que el PIF le baja el switch económicamente hablando a Leaf Golf, dejan de invertir dinero. Hijo, Ramón, parece que fue hace años ya esto, ¿no? La victoria de Tony Kim, si me hubieras dicho que hubiera sido hace 2 años, te lo hubiera comprado. Ya estamos en agosto, ya estamos en cierre de temporada. Y vaya cómo han pasado cosas, ¿no? Creo que lo dices muy bien, cuando parecía que ya llegaba el río, el agua al río y el cauce se establecía y se quedaba ya el agua en el mismo nivel, ¿no? Después de que conseguían los puntos ranking, después de que ya quedaba mejor definido cómo iba a ser el ascenso-descenso, después de la victoria de Anthony Kim, esta nueva repartición de puntos para que fuera un poco más justo quién era jugador del año. O sea, parecía que estaba dando pasos firmes e importantes, ¿no? Leaf Golf. Viene este cierre de llave y bueno, otra vez regresa la incertidumbre. Vamos a ver qué depara el futuro para Leaf Golf, pero bueno, por lo pronto está por arrancar el segundo torneo de los playoffs, el segundo de 3 del PGA Tour en Bellerive Country Club, que recibiera en 2018 el PGA Championship. Fue la última vez que vimos este diseño de Rhys Jones en televisión. Viene Scottie Scheffler de ganar la semana pasada y es el campeón defensor de este torneo, digo, a pesar de que la temporada pasada se jugó en otro campo. Pero bueno, vamos a corte comercial y regresamos a platicar con lo que va a suceder o puede suceder a partir de mañana en San Luis, Missouri, con una edición más del BMW Championship. Vamos a la pausa y regresamos.
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0: hacia la calzada México-Tacuba. También se mantiene flujo favorable sobre Miguel de Cervantes Saavedra de Río San Joaquín hacia la presa Angostura. Y recuerda que si no realizas la verificación vehicular a tiempo en el Estado de México, puedes recibir una multa de aproximadamente 3.500 pesos, además de restricciones para circular. Con el reporte vial, Manuel Adauto.
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17: En Golf Shot, el programa del deporte que va a cambiar el mundo y va a ser de este mundo un mundo mejor. Muy emocionados de estar de nueva cuenta con ustedes. Como platicamos la primera media hora del programa, mucha información, la que va a suceder

0: a partir de mañana en los principales circuitos del planeta. Mi querido Raymond, a partir de mañana arranca la penúltima etapa de PGA Tour en su temporada 2026. Después vendrán, por supuesto, los torneos otoñales, dos de ellos en nuestro país en semanas consecutivas, el México Open at Vidanta World y el Worldwide Technology Championship, el primero en Vidanta, el segundo en Los Cabos, en el Cardonal, para ser más precisos, campo diseñado por Tiger Woods. Pero bueno, la próxima semana sabremos quién se lleva jugoso premio, ¿no? El que gane el Tour Championship. Ahora son 50 los jugadores que quedan, ¿no? De los 144 que tenía, nada más quedan 50, y de ahí los 30 mejores estarán clasificándose para el Tour Championship. Un Scottie Scheffler que ganó con muchísima autoridad la semana pasada con 7 golpes de distancia. No, 8 golpes.
1: 8 golpes. Casi 9.
0: Casi 9 golpes de diferencia, su más cercano perseguidor, un dominio absoluto y total del número 1 del mundo. Apenas su segunda victoria esta temporada. Eso es lo que llamaba un poco la atención, pero creo que ahora no sería sorpresa para nadie, mi querido Ramón, o dime si para ti sí, y estoy exagerando, si los últimos dos torneos de la temporada se los termina llevando el actual número 9.
1: Sí, no, para nada, creo que lo pusimos la semana pasada como el gran favorito, porque eso es la realidad, o sea, no había jugado mal, para nada mal.
0: No, para nada. De hecho, estadísticamente ha sido de sus mejores temporadas, si no es que
1: sí,
0: su mejor.
1: Sí, nada más un día que medio no alcanzó. Igual, creo que también eso el buen nivel de Scottie Scheffler le ha beneficiado al PGA Tour, y chance ha hecho que los jugadores me mejoren, que los jugadores estén más concentrados, para que haya ganado estos 5 o 6 torneos en los cuales quedó en segundo lugar durante esa temporada, ¿no? Creo que ha sido un gran año para Scottie Scheffler. Creo que hubiera sido muy, muy corto, nada más una victoria en esta campaña. Y pues sí, como ya dices, una ventaja de 8 golpes que bien pudieron ser 9. Claramente llega en el segundo mejor momento, ¿no? Porque pues el mejor momento es en temporada de Majors, pero creo que después de los Majors ganarte el bono.
0: Hablando de dinero, ¿no? Hablando de dinero, coincido completamente contigo, pero hablando de tradición, o hablando de, ¿no?, de historia en la carrera, ¿no?
1: No, yo creo que sí habla, o sea, estos tres torneos creo que sí tienen méritos muy, muy buenos. Digo, ya ganó el Players también, o sea, no es como que ha ganado el Players. Claro. Ya ganó
0: 2 veces.
1: Dos veces. Digo, creo que le falta una victoria en Pebble Beach, si no me equivoco, ¿no? Pero
0: sí, California solo tiene esa victoria en el Amex.
1: Entonces, creo que es un buen inicio, por así decirlo, para terminar la temporada.
0: Estadísticamente
1: sí juega muy poco en otoño, ¿no?
0: Estadísticamente, o prácticamente no juega, ¿no? El año pasado jugó en preparaciones en la Ryder, pero dudo que una vez que termine el Tour Championship lo veamos hasta el próximo año, probablemente en Torrey Pines, que es donde arrancará la temporada ya en 2027. El fin de semana pasado fue estadísticamente su mejor semana arriba de los greens, ¿no? Y por mucho ganó cerca de 5 golpes, más de 5 golpes, con el pot en la mano. Algo que no había podido prender del todo, ¿no?, a lo largo de la temporada, y probablemente por eso se le habían escapado las victorias, ¿no? Con lo bueno que es de Tia Green, una semana que esté medianamente bien arriba de los greens va a ganar, y cuando está muy bien arriba de los greens va a ganar por 8, 9 o 10 golpes, ¿no? Se vuelve el jugador más joven después de Tiger Woods y Jack Nicklaus en conseguir 21 victorias en el máximo circuito, empuja a la cuarta posición a la leyenda Tom Watson, y una historia que se sigue escribiendo y se sigue escribiendo y se sigue escribiendo y nos sigue sorprendiendo. Por ahí veía una estadística que me llamaba muchísimo la atención, Mickey Raymond. Hay más puntos de diferencia entre Scottie Scheffler, puntos del ranking mundial, ajá, que es número 1 del mundo, y Rory, que es el 2 del mundo, que entre Rory y el 300 del ranking mundial, ¿no? O sea, es número 1 del mundo por mucho, y tendría que dejar de jugar casi 2 años para, para que lo puedan superar, ¿no? Impresionante lo que está haciendo Scottie Scheffler en cuanto a constancia, top tens, victorias, etcétera, etcétera. Y yo creo que tenemos a Scottie para rato, ¿no? Nos preguntábamos, o por lo menos yo me preguntaba mucho, ¿cuál era el techo de Scottie, ¿no? ¿Cuándo iba a venir ese bajón en su juego que a todos los golfistas les pasa? Todos lo han tenido, desde Jordan Spieth, Jason Day, hasta pasando por Tiger Woods. Todos, absolutamente todos. El de Scheffler se ve lejos todavía, ¿no? Yo pensaba que iba a llegar ya esta temporada o inclusive la pasada, pero al contrario, yo creo que una temporada, aunque gane estos dos, de solo dos victorias, de solo cuatro victorias, en la manera en las que se podrían dar, lo dejarían con hambre y ganas de ganar mucho más y volver a levantar un major, ¿no? Que este año no lo consiguió, pero creo que es impresionante lo que está haciendo Scottie Scheffler y cada vez más firme, más sólido y con mejor golf.
1: Sí, aparte un año que también tuvo buenas actuaciones en ellos, que estuvo igual, se quedó un golpe de forzar el desempate con Rory McIlroy en el Masters, que digo, imagínate, lo que hubiera sido ese desempate,
0: claro,
1: Rory contra Scotty, y que sigue siendo, como ya bien decías, cinco temporadas con múltiples victorias en el Tour, creciendo su leyenda, ¿no? Por su perfil, por como llegó a la cima, parecía que nada más iba a ser como algo, como un buen jugador que llegó al número uno del mundo y que ganó majors, ¿no? Como lo han sido Adam Scott, como lo han sido Jason Day, como lo ha sido Jordan Spieth, pero no, lo que estamos viendo de Scottie Scheffler es, como bien decías, estamos viendo una leyenda. Creo que lo que está haciendo Scottie Scheffler es de leyenda, creo que se está colocando posiblemente ya top 10 en la historia del mundo, intentando colocarse top 5 en la historia del mundo, ¿no? A ver qué tanto logra hacer en majors. Tienes 4, le falta uno para completar el Grand Slam, que está, ha quedado muy cerca, ¿no? Que cada abierto de Estados Unidos estaremos platicando del posible Grand Slam de Scottie Scheffler. Sabe jugar muy bien a Augusta National, se adapta muy bien a los links. Pues creo que estamos viendo nada más el inicio de lo que puede convertirse en una carrera legendaria, que si bien fue ganador a nivel junior, creo que a nivel colegial tuvo como un pequeño apagón y como que tuvo que pasar por Conferritour para poder consolidarse, pero en cuanto llegó al ser número uno del mundo, no bajó ritmo, al contrario, le metió el doble al acelerador, ganando una medalla de oro olímpica. Entonces creo que estamos viendo una leyenda en nuestra actualidad, que puede decir que vivimos la era dorada de Tiger en los 2000, la era dorada de Arnold Palmer en los 60, Jack Nicklaus en los 70, ¿por qué no los 2020 de Scottie Scheffler, ¿no?
0: Sí, la verdad es impresionante lo que está haciendo y somos, creo que, afortunados, ¿no? De haber crecido en la misma era, sobre todo gente un poco más de mi edad, todavía un poco del tuya, que nos tocó parte del prime de Tiger y la mejor época de Scottie Scheffler. Micro Raymond, en la burbuja, bueno, el mejor de los latinos y el único que llegó a este penúltimo torneo es Nico Echavarría, que está en la posición número 42. Tendría que tener una gran semana, ¿no? Probablemente un top 3 o mejor para poderse meter de entre los 30 mejores, ¿no? Hablando ya jugadores con un poquito más de posibilidades, curioso, llama la atención, Aaron Rai es el número 37, ¿no? Estaría fuera de los playoffs, tiene que tener también una gran semana para meterse entre los 30 mejores. Habrá que revisar ese dato, ¿cuándo fue la última vez que un campeón de Major no se haya clasificado a East Lake, ¿no? A la gran final. Yo creo que nos tendremos que remontar varios años para atrás. En la posición 36, Robert McIntyre, que nos había acostumbrado ya a ser una superestrella, uno de esos jugadores que siempre estaban en la parte alta y que creíamos que lo íbamos a ver en East Lake muchos años. Van a estar también una gran semana para clasificarse. Una sorpresa, pero desde el otro punto de vista, creo que es Jake Knapp en la posición número 35, que está cerrando muy bien la temporada y que inclusive sin victorias este año logra estar a únicamente 5 posiciones de meterse a East Lake y podría con una buena semana tener la posibilidad de clasificarse como uno de los 30 mejores de la temporada. Alex Noren es 34, Howard 33, JT Poston 32 y Gary Woodland, que a pesar de que tuvo una victoria, en estos momentos estaría fuera de los playoffs a solo 2 puntos de Ricky Fowler, que no nos dice mucho esto de los puntos, no, no, no terminamos de entender perfectamente. Se otorgan doble puntos y luego sencillos y luego es difícil como seguir la línea, ¿no? Pero Gary Woodland está muy cerquita de meterse a los 30. Ricky Fowler es el que está en la burbuja, el jugador número 30. Necesita una semana de regular a buena para que no pierda su oportunidad de estar en East Lake. Da gusto, ¿no? Volver a ver a Ricky en esos lugares. Bot Colley es 29. Kurt Kitayama, 28. Adam Scott, 27. Sería increíble ver a Adam Scott de nueva cuenta en East Lake. Y Tom Kim, que a pesar de que tuvo una victoria, está en la posición número 26. Ryan Fox, ganador del Open Championship, en la posición 25, ¿no? Entonces, por ahí los jugadores que podrían salir o entrar. Recordar que al terminar esta temporada tienen que estar, este torneo tiene que estar dentro de los 30 mejores para poder tener la posibilidad de jugar un torneo más. Así es que Ricky en la burbuja, que podría ser desplazado por Gary Woodland, y bueno, estos jugadores con buenos resultados podrían todavía meterse y dejar fuera algunos de los antes mencionados. Favorito
1: el PGA Tour es un buen ejercicio en su página. Sacó qué posición necesitan los jugadores para mantenerse con vida. Y hablando de Aaron Rye, de este jugador, ¿cómo se dice?
0: Británico,
1: campeón de Majors. Necesita quedar por lo menos solo en la posición 12, ¿no? Creo que se debe.
0: Solo.
1: En la posición 12, si sale T12 o algo, pues queda completamente eliminado. Ricky Fowler, creo que Ricky Fowler, con que Gary Woodland no termine adelante, termine solo 48, creo que está prácticamente dentro. Está muy
0: interesante. ¿Tienes por ahí el
1: dime, ¿de quién?
0: ¿Tienes por ahí el dato de Nico Echavarría?
1: Nico Echavarría necesita quedar por lo menos empatado en el lugar séptimo, pero, ¿no? Pero con otro jugador. Tiene que ser un empate de dos jugadores en el lugar séptimo.
0: Tiene que buscar el sexto lugar, ¿no? Para mantenerse con vida. Lograble, ¿no? Sin duda, lograble. Ha jugado muy bien Nico Echavarría, sin duda la mejor temporada de su carrera, y creo que la buena noticia para él, independientemente de lo que suceda esta semana en Bellary Reef Country Club, es que al clasificarse a este torneo, ya está dentro de los Signature Events de la próxima temporada, que creo que este año cobra todavía más valor, porque al jugar los Signature Events la próxima temporada, que no tienen cortes, es casi una garantía que va a ser los puntos necesarios para terminar dentro de los 90 mejores de la temporada y así clasificarse al Championship Series, esta nueva faceta que tendrá el PGA Tour a partir del 2028. Así es que son buenas noticias para el colombiano, para Nico Echavarría, el mejor latino que tenemos hoy en día en el PGA Tour, ya con 3 victorias, si no me equivoco, en el máximo circuito. Ojalá sea una buena semana para él. Y ojalá tengamos un Tour Championship emocionante y calientito.
2: Y para que también represente bien al equipo internacional en la President's Cup, ¿no?
0: Por supuesto, ya el 24 de septiembre arranca de manera oficial la President's Cup. Probablemente Nico va a estar dentro del equipo de 12 jugadores con el subcapitán Camilo Villegas, ¿no? Que ya lleva varios años trabajando dentro del equipo de la President's Cup. Ojalá sea una President's Cup emocionante, cerrada en un campazo como es Medina Country Club. Te pregunto, mi querido Raymond, ¿tu favorito para esta semana?
1: ¿Que no sea Scottie Scheffler?
0: Pues sí, es Scottie, El mío es Scottie.
1: No, pues es que también. Está muy fácil eso, ¿no? Está muy aburrido.
0: ¿Y después de Scottie?
1: Me voy a ir con uno que está fuera. Ajá. Bueno, que está en la burbuja. Me voy con Ricky Fowler.
0: Ok, sería buenísimo.
1: Me voy con Ricky Fowler.
0: Sería buenísimo.
1: Está jugando bien, está jugando tranquilo, no está mareado. Creo que puede darle pelea ahí en el top 5 para adelante, para el fin de semana.
0: A mí me gusta Gutero, un Bombers Paradise, es Bell Reef Country Club, se necesita mucha potencia desde el tee.
2: ¿Quién dijiste? ¿Gutterup? ¿Chris Gutterup?
0: Chris Gutterup, sí. Ah, okay. Y me gusta también Nick Knapp, que también es muy potente desde el tee, viene jugando muy bien. Exacto, y necesita un buen resultado para meterse. Rapidísimo, Robin, porque nos queda un minuto. 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
0: Mucho golf para ver en la televisión, como bien decías, mi querido Raymond, Disney Plus, por supuesto, Golf Channel Latinoamérica, ver a Gaby López en acción, que regresa a la acción, ver a Álvaro Ortiz en el Conference Tour, que él está en la burbuja también por conseguir por primera vez la tarjeta del PGA Tour, es el jugador 20 y solo los 20 mejores consiguen tarjeta, así es que va a ser una semana de mucho golf muy, muy emocionante. Muchísimas gracias, mi querido Raymond, por acompañarme una vez más esta semana. Muchas gracias a Vic en la operación y producción de este programa, haciéndolo de maravilla, pero sobre todo muchas gracias a ustedes que nos escuchan tanto en vivo como en formato de podcast. Nos escuchamos la próxima. Bueno, yo no voy a estar la próxima semana, pero van a escuchar a Ramón y a Dan Paulino la próxima semana. Un fuerte abrazo para todos. ¡Chao!
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0: 30 años de torneos cortos, 30 años en la Liga MX.
1: Humberto Suazo es un verdadero ídolo en Nuevo León. El Chupete jugó durante 7 años en los Rayados de Monterrey y con su gran talento y asombrosas jugadas emocionó a los aficionados regios. El chileno disputó 255 partidos con la pandilla y festejó 121 goles, viviendo sus mejores momentos en el antiguo Tecnológico de Monterrey. Suazo ganó 2 títulos de Liga MX y su impacto lo convirtió en una de las grandes figuras en toda la historia de los torneos cortos.
2: ¿Qué tal? Muy buenas tardes. ¿Encontraste un celular tirado en la calle? ¡No lo levantes! Autoridades del Estado de México y Michoacán explican que los delincuentes tiran los aparatos a propósito en banquetas o plazas y esperan que alguien los tome. Cuando eso ocurre, marcan y citan a la persona en un punto específico. Una vez en el sitio, mediante amenazas telefónicas o presenciales, obligan a la víctima a aislarse en un hotel o lugar público y exigir dinero a sus familiares. La Comisión Nacional de los Derechos Humanos emitió recomendaciones que documentan las agresiones y la represión cometida por el Estado mexicano entre 1951 y 1990, un periodo caracterizado por la Guerra Sucia. Su presidenta, Rosario Piedra Ibarra, señaló que el uso de fuerzas de seguridad para cometer desapariciones y torturas, además de denunciar la destrucción de archivos históricos por gobiernos anteriores. En el mundo, la aerolínea Iberia canceló sus vuelos a La Habana hasta mediados de 2027 por la falta de combustible en la isla y la baja demanda. Y de nuestro almanaque, este miércoles 19 de agosto se celebra el Día Mundial del Orangután. Estos animales pasan casi toda su vida en los árboles. La envergadura de sus brazos llega a los 2 metros de longitud. Tienen la capacidad de fabricar herramientas con palos y el 60% de su alimentación se basa en frutas. Para Noticentro Informa, Alejandra Martínez Delgado.
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1: Hola, ¿qué tal? Muy buenas tardes. Qué gusto saludarle de verdad en este miércoles 19 de agosto del año 2026. Yo soy Bianca Aguirre y en nombre de este gran y extraordinario equipo, como siempre, le damos la más cordial bienvenida. Muchísimas gracias de verdad por el privilegio de su sintonía a través del 88.1 de FM. También estamos en el 1110 de AM aquí en la Ciudad de México. Gracias para quienes están en el 700 de amplitud modulada en Guadalajara, Jalisco, y también en el 1540 de AM en Monterrey. Esta es la información que le presentamos el día de hoy. Tras un operativo en Michoacán, fueron detenidos 9 integrantes de una organización delictiva, entre ellos Marisol N. y Lourdes N., identificadas como hija y pareja sentimental de Heraclio N., alias Tío Laco, señalado como jefe regional del grupo en Michoacán y Jalisco. Tras las capturas, se registraron bloqueos e interrupciones en diversas vialidades, lo que derivó en una mañana violenta. En temas educativos, hoy es el último día de aplicación del examen de control presencial para el ingreso a licenciatura de la Universidad Nacional Autónoma de México en el Palacio de los Deportes. En un momento más, Ilse Aguilar nos tendrá todos los detalles. Somos México anunció que presentará ante el INE una queja para investigar posibles actos anticipados de campaña de Andrés Manuel López Beltrán, así como el origen y destino de los recursos utilizados en su promoción territorial. El Consejo Nacional Agropecuario alertó que la determinación preliminar de Estados Unidos sobre las fresas mexicanas podría afectar el comercio agroalimentario y sentar un precedente negativo para otros productos perecederos, con riesgos para productores, empleos, inversiones y precios de los alimentos. Así, arrancamos con la información.
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1: 2:02 PM. Qué gusto que nos esté acompañando en esta ya mitad de semana y vamos a iniciar de lleno con la información, justamente con los temas educativos. Y es que hoy se lleva a cabo aquí en la Ciudad de México la tercera y última jornada de aplicación del examen de control presencial a aspirantes que buscan un lugar en alguna de las licenciaturas que ofrece la Universidad Nacional Autónoma de México. Y es que en la capital del país se tiene contemplada la participación de 53,568 personas. Querida Ilse Aguilar, ¿cómo estás? Tú nos tienes todos los detalles. Adelante, bienvenida.
2: Así es, Bianca. Muy buenas tardes. Un gusto saludarte. Y efectivamente hay ya información actualizada y es que más de 34,000 aspirantes sería el corte proyectado en todas las sedes hasta el momento de la cifra del universo de alrededor de 58,000 que estaban contemplados para este examen de control. En estos momentos, el rector de la máxima casa de estudios, Leonardo Lomelí Vanegas, se encuentra dando conferencia de prensa y en la Ciudad de México informó que han presentado esta prueba de manera presencial 30,466 aspirantes. Pero si te parece, escuchemos parte de lo que menciona el rector de la máxima casa de estudios.
3: Sí. La universidad ha hecho un esfuerzo de austeridad en los últimos años importante. De hecho, tenemos más de 8 años en los cuales el presupuesto no ha crecido en términos reales, porque aunque se nos ha procurado dar lo mismo más la inflación, como casi siempre es la inflación que se espera y como esta suele diferir de la que realmente ocurre, en los hechos tenemos menor presupuesto. Aún así hemos hecho un esfuerzo importante por mantener la matrícula e incluso por aumentarla. El año pasado la aumentamos en el bachillerato. En este año habíamos hecho un esfuerzo por aumentar la licenciatura. Vamos a ver cómo cierran las cifras de este año, pero yo considero que sí estaremos por encima del ingreso del año pasado. Y al mismo tiempo, algo en lo que podríamos trabajar.
2: Bianca, es parte de lo que está mencionando el rector Leonardo Lomelí Vanegas en conferencia de prensa, y es que se espera que en el día de hoy se pueda dar ya la cifra total de los aspirantes que acudieron a las 4 sedes, de las cuales fueron convocadas por la Universidad Nacional Autónoma de México, y se espera prácticamente que un 80% del total de aspirantes convocados haya asistido a esta prueba. También mencionó que se están atendiendo los casos irregulares y no ha comentado hasta el momento, Bianca, las incidencias o los exámenes posiblemente cancelados por el uso de teléfonos celulares, que fue parte de lo que reportó de incidencias en los primeros días la máxima casa de estudios. Bianca, por el momento así la información, pero si te parece hay que escuchar una de las voces de los aspirantes, quienes también se van con un sabor agridulce tras la presentación de esta prueba presencial. Escuchemos a Andrés, él viene desde Iztapalapa.
4: Pues la verdad sí me enojé, pero luego se me fue el coraje y luego después de lo que dijeron, lo que dijo el rector y lo de la UNAM, pues dije, pues ya ni modo, voy a volver a estudiar. Me pasé 2 semanas estudiando y luego ya me pasé la última semana ya relajándome.
2: También el rector agradeció a las y los aspirantes, así como a sus familias y al personal, porque destacó fue en menos de un mes que se pudo organizar la realización de este examen de control. Así la información, Bianca, en esta conferencia de prensa que continúa en la sede del Palacio de los Deportes.
1: Claro que sí, gracias Ilsa Aguilar, y bueno, pues te dejamos justamente continuar pues con esta conferencia a la cual le estás dando cobertura. Muchísimas gracias, un fuerte abrazo, Ilse.
2: Pendientes.
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1: 2:06 PM. Le comento que el Consejo General del Instituto Nacional Electoral aprobó su anteproyecto de presupuesto para el ejercicio fiscal 2027 por un monto de 31,431,887,800 pesos. Dicha propuesta se va a remitir al Poder Ejecutivo para su inclusión en el presupuesto de egresos de la Federación, esto para el próximo año. En este tenor, los consejeros electorales también avalaron el financiamiento público federal para los partidos políticos y candidatos independientes, equivalente a cerca de 11,000 millones de pesos. Asimismo, el instituto incluyó una partida precautoria para hacer frente a una eventual consulta popular y a un posible proceso de revocación de mandato. Y mientras tanto, ayer justamente durante su primera sesión como representante del Partido Revolucionario Institucional ante el Instituto Nacional Electoral, el diputado Carlos Mancilla protagonizó un nuevo encontronazo, pero ahora con la consejera presidenta Guadalupe Tadei y con el consejero UKIP Espadas. En su primera intervención, el legislador decidió continuar con los reclamos sobre lo que su partido considera censura ante la narcopolítica de Morena, así lo refirió él. Ante estos planteamientos, el consejero electoral, UKIP Espadas, llamó a que los representantes de partidos políticos conduzcan sus participaciones dentro del debate institucional, mientras que la consejera presidenta Guadalupe Tadei solicitó al priista mantener el orden en el salón o sería sacado del recinto. Escuchemos parte de esta confrontación.
5: Yo le sugeriría, como profesional de la comunicación, como viejo militante partidista, que para la otra hagan caso del curso 101 de entrenamiento de medios, escojan un número limitado de mensajes para transmitir, transmítanlo a horas hábiles para los medios y por lo demás, como se dice técnicamente en castellano, ya no fastidien, por favor. Gracias.
6: Me parece sumamente triste para la democracia. Y si usted está tan fastidiado, consejero, pues también puede retirarse o puede dedicarse a otra cosa. Aquí estamos para defender a las y los mexicanos.
7: No es normal espetarnos en la cara este tipo de cosas, ni querer venir a darle lección a los consejeros electorales, a nadie que esté en esta herradura. El trato es igualitario.
1: Y mientras tanto, Marco Antonio Baños, representante del partido Somos México, ante el Instituto Nacional Electoral, acusó a Andrés Manuel López Beltrán de realizar actos anticipados de campaña, por lo que presentará una queja. Durante la sesión del Consejo General, exigió una fiscalización profunda y transparente de los recursos que utilizarán los partidos políticos rumbo a las elecciones del 2027, en particular a Morena. Además, demandó a que se ponga fin a la promoción que se realiza con dinero de procedencia ilícita. Vamos a escuchar.
8: Queremos saber de dónde está sacando el dinero Andy López Beltrán para una campaña adelantada. Hay que decirlo con contundencia. Andy López Beltrán se encuentra en campaña, no en precampaña, ya no le demos vuelta a los términos. El señor está pidiendo sección por sección, casa por casa, entregando un periódico que edita el partido de Morena.
1: Y hablando justamente de partidos políticos, este miércoles el diputado Hugo Eric Flores oficializó su solicitud de licencia para dejar su curul en la Cámara de Diputados y dirigir el recientemente creado partido PAS, al que algunos han calificado como un refrito del extinto partido Encuentro Social, el PES. Escuchemos a Hugo Eric Flores.
9: Hemos, en lo personal y con mi familia, tomado la decisión de aspirar a dirigir el Partido Político Nacional denominado PAS. De todo mundo es sabido que el PES, la organización que nos tocó fundar, en el 18 decidió hacer una alianza electoral que llevaría a la presidencia de la República al licenciado Andrés Manuel López Obrador. Ante la pérdida de nuestro registro por distintas razones, entre otras por una trampa de la que fuimos objeto en el 21 al sacar 2.98% de la votación nacional, pues se tuvo que reconfigurar esta organización política, que desde ese tiempo ha sido aliado político de Morena. Y que ahora tendremos que seguir nuestro propio rumbo. Somos una organización independiente, autónoma.
0: Estados.
1: Dos de la tarde con 12 minutos. Vamos a dar juntos un recorrido por los estados. Iniciamos en Tamaulipas. Tras las protestas de este fin de semana, donde familiares de Dana Yanina N. exigieron directamente a la presidenta Claudia Sheinbaum revisar el caso, le comento que un juez federal admitió el amparo indirecto promovido para impugnar las actuaciones dentro del proceso penal que enfrenta la joven por el feminicidio de Dafne Zapata Quintos, de 13 años de edad, falleció en Ciudad Madero dentro de una escuela militarizada. En este tenor, el abogado de la imputada, Carlos David Robles, informó que la autoridad federal no solo admitió el recurso, sino que concedió la suspensión del acto reclamado y fijó fechas para las audiencias correspondientes. Además, la defensa reiteró que busca obtener la libertad de Dana por la vía federal, por lo que manifestó su confianza en que se revisen a fondo los argumentos planteados en el amparo. Cabe resaltar que Dana Yanina permanece actualmente en prisión preventiva, luego de que una jueza de control la vinculara a proceso por el asesinato de Dafne Zapata. Y ahora nos trasladamos a Morelos, donde se llevó a cabo una importante detención relacionada con el ataque armado ocurrido el pasado 30 de junio en una cancha de usos múltiples en Yautepec. Estrella Pedrosa, nuestra corresponsal en la entidad, nos tiene más detalles. ¿Cómo estás, Estrella? Adelante, te escuchamos.
10: ¿Qué tal, Bianca? Te comento desde Morelos que Carla Herrera Castañeda, síndica del Partido del Trabajo en Yautepec, fue detenida por su presunta responsabilidad en el ataque armado del 30 de junio. Esto ocurrió durante un fanfest colocado en una cancha de Puentecillas, en Rancho Nuevo. Aquel día, hombres armados irrumpieron mientras decenas de personas veían el partido entre México y Ecuador. 3 personas murieron y 9 resultaron lesionadas. Entre las víctimas estuvo Miguel Ángel Tijera, esposo de Sandy Hernández, quien ya era identificada como la próxima candidata de Morena a la alcaldía de Yautepec. También murió un adolescente de 17 años. La detención ocurrió en un operativo interinstitucional con apoyo de la Guardia Nacional y el Ejército Mexicano. De acuerdo con las investigaciones, Herrera Castañeda habría ordenado la agresión. Por estos hechos, el 16 de julio fueron vinculados a proceso 3 personas. Con la captura de la síndica suman ya 4 detenidos por su probable relación con el ataque. Herrera Castañeda quedó a disposición de un juez, quien determinará su situación jurídica mediante su derecho a la presunción de inocencia. Este es el reporte, Bianca.
1: Gracias, Estrella. Y ahora es momento de irnos a Guanajuato. Y es que hay una actualización sobre el caso del maestro de secundaria que fue captado realizando tocamientos, esto a 2 alumnos en pleno salón de clases en el municipio de Cortázar. ¿Qué han dicho las autoridades estatales? Nuestra corresponsal en la entidad, Carmen Pizano, nos cuenta todos los detalles. ¿Cómo estás? Buenas tardes, Carmen. Adelante.
11: ¿Qué tal, Bianca? Qué gusto saludarte a ti y a todo el auditorio de Grupo Radio Centro Noticias. Y sí, bueno, después de que se viralizó este video donde se puede ver a un profesor de secundaria haciendo tocamientos indebidos a estudiantes, la gobernadora Livia Denise García Muñoz Ledo confirmó que el maestro identificado como José Luis ya fue despedido y que el área jurídica de la Secretaría de Educación del Estado analizaba la posible presentación de una denuncia penal en su contra. Pero, perdón, hace unos minutos, el fiscal general del estado de Guanajuato, Gerardo Vázquez Alatriste, confirmó que ya se inició una investigación en contra de este profesor. Van a ver todavía qué delito se le puede fincar, pero podría ser el de abuso sexual. Y pues vamos a escuchar lo que dijo hace unos minutos el fiscal Gerardo Vázquez Alatriste en una entrevista aquí en Guanajuato Capital.
12: Buenas tardes, Bianca. Te saludo a ti y a todo el auditorio de Grupo Radio Centro Noticias para compartirles que luego de que se viralizó un video donde se puede ver a un profesor de secundaria.
1: Carmen. Bueno, no tenemos el audio. ¿Nos puedes comentar, por favor? Y le ofrecemos, como siempre, una disculpa a nuestra audiencia. Hay fallas técnicas aquí, pero ya vamos a escucharlo justamente. Carmen, permítenos.
11: Sí.
13: A partir de redes sociales, el Ministerio Público inició la carpeta de investigación. Fue iniciada inmediatamente.
14: ¿Cuál puede ser el fiscal?
13: Vamos a ver, pero de entrada está en riesgo la integridad y la seguridad de un menor o de menores, ¿no? Pues las connotaciones son tales que nos permite investigar en ese sentido.
11: Y bueno, Bianca, mencionarte que el fiscal también dijo que van a buscar en las próximas horas entrevistar a padres de familia, a los propios estudiantes, y de ahí determinar si se les apoya con orientación psicológica y lo que se requiera, ¿no? Porque no se va a permitir este tipo de actuaciones en los planteles de Guanajuato. También mencionarte que la gobernadora precisó que fue la mañana del martes, apenas unas horas después de que comenzó a circular el video, que el docente fue citado en la delegación de la Secretaría de Educación para informarle que su contrato había sido rescindido. Este profesor, identificado como José Luis, dijo la gobernadora, es originario de Morelia, Michoacán, pero habría participado acá en Guanajuato por una plaza y pues bueno, finalmente la había ganado, pero ya a partir de ayer en la mañana ya no está frente a clase, ya no está en las aulas. Y también mencionarte que de acuerdo con datos de la Secretaría de la Honestidad del Gobierno del Estado, que es el órgano de control interno, entre 2010 y los primeros 3 meses de 2026 se registraron 81 quejas por abuso sexual y hostigamiento escolar al interior de las aulas en Guanajuato. Aunque solo 8 casos, se llegó a la destitución e inhabilitación del profesor denunciado. También la gobernadora pidió no estigmatizar a todo el magisterio por el actuar de un profesor, pues dijo, la mayoría de las y los maestros de Guanajuato trabajan con valores. Hasta aquí esta actualización, Bianca.
1: Carmen, un caso que pone pues en evidencia la complejidad del vínculo entre los docentes y los adolescentes, esto pues en el entorno escolar, y es que también pues los propios estudiantes perciben este tipo de interacciones, a veces no generalizo, como bromas o dinámicas de confianza debido a la cercanía con el profesor. Situaciones, querida Carmen, en las que hay que poner, como siempre, mucha, mucha atención. Gracias, querida Carmen Pizano, por este reporte. Te mandamos un fuerte abrazo.
11: Gracias, hasta pronto.
1: Hasta pronto. Y este miércoles le comento que Michoacán vivió una mañana marcada por la violencia. Esto con la quema de vehículos y el cierre de distintos tramos carreteros, lo que obligó al despliegue de las fuerzas de seguridad en diferentes puntos del estado. Horas más tarde, el gobernador Alfredo Ramírez Bedoya aseguró que la situación había sido controlada y que la circulación en las vialidades afectadas comenzaba a normalizarse. Pero, ¿qué fue lo que originó los bloqueos y la quema de vehículos en distintos puntos de la entidad? Amanda Bautista, nuestra corresponsal en el estado, nos tiene todos los detalles. Adelante, te escuchamos, Amanda.
15: ¿Qué tal, Blanca? Muy buenas tardes a ti, al auditorio. Informarte que en distintos puntos carreteros de Michoacán se registraron narcobloqueos, precisamente con la quema de vehículos, tanto de transporte público como privados y de carga. Estos hechos comenzaron a registrarse desde las 6 de la mañana. Los primeros informes indican que fue tras un operativo federal donde se logró la detención de 9 personas que serían integrantes del Cártel Jalisco Nueva Generación. Entre ellas se encuentra Marisol N. y Lourdes N., identificadas como hija y pareja sentimental de Heracles N., alias el Tío Laco, señalado como jefe regional de esta organización delictiva que opera tanto en el estado de Michoacán como Jalisco. Comentarte que, según las versiones de los testigos, pues hombres encapuchados y armados los despojaban de sus unidades automotrices, tanto autobuses como camiones de carga, y posteriormente les prendían fuego. Durante estos hechos violentos, comentarte, Bianca, que un civil murió y otro resultó herido luego de que ambos fueran atacados por sujetos armados que intentaron quitarles su vehículo. Debido a estos hechos violentos, en diversas terminales de autobuses, tanto de la capital michoacana, Zamora, La Piedad, Los Reyes, suspendieron algunas corridas de autobuses como medidas de seguridad. En una entrevista, el gobernador del estado, Alfredo Ramírez Bedoya, confirmó pues el despliegue operativo y pidió a la población mantener la calma mientras se completaba más información oficial de quiénes habían sido las personas requeridas. Es el reporte que te tenemos hasta el momento desde Michoacán. Bianca, buenas tardes.
1: Buenas tardes, querida Amanda Bautista. Y justamente ante estos bloqueos registrados esta mañana en Michoacán, los gobernadores de Jalisco, Pablo Lemus, y de Guanajuato, Livia Denise García, informaron a través de sus redes sociales que mantienen presencia de fuerzas de seguridad en los límites con Michoacán. Esto en coordinación con las autoridades federales. Hasta este momento no se reportan incidentes en estos territorios. Y precisamente sobre lo ocurrido esta mañana ahí en Michoacán, la presidenta de México, Claudia Sheinbaum, detalló que elementos de la Secretaría de la Defensa Nacional fueron desplegados para contener los bloqueos y quema de vehículos, esto por parte del crimen organizado. Para conocer las reacciones sobre este y más temas que se desprenden de la conferencia matutina presidencial, hacemos contacto con Daniel Rosas. Dani, ¿cómo estás? Adelante, te escuchamos.
16: Bianca, gracias. Muy buena tarde para todas y todos. Bianca, la presidenta Claudia Sheinbaum confirmó durante la mañanera que los bloqueos en Michoacán son producto de la acción del Gabinete de Seguridad. Adelantó que la entidad tendrá todo el apoyo que sea necesario. Vamos a escucharla.
17: Hay un operativo de detención de un objetivo o varios objetivos relevantes y más tarde el Gabinete de Seguridad va a dar la información. Y por eso se dio esta toma de algunos lugares. Y está ahí, pues, ya Secretaría de Defensa y todos los elementos que sean necesarios para apoyar.
16: En otro tema, Bianca, tras la asistencia del secretario de Seguridad, Omar García Harfuch, a la Conferencia Internacional para el Control de Drogas que se desarrolla en Argentina, la mandataria reveló que ella no quería que asistiera por las diferencias que ha habido con la DEA, a la cual acusó de tener un doble discurso hacia México, pero finalmente se sacó ventaja del evento. Esto es lo que se informó.
17: Yo había decidido que Omar mejor no fuera y lo puse a consideración del gabinete, esto ya lo había platicado, y les dije a todos, a ver, ¿qué opinan? Porque me quedaba duda de si valdría la pena que fuera o no. Y entonces todo el gabinete, todos por unanimidad, dijeron, es importante que vaya el secretario de Seguridad para que todo mundo conozca lo que estamos haciendo en México, que no haya noticias falsas, que se vea cuál es la estrategia que estamos siguiendo, cuál es la relación de respeto a nuestra soberanía que tenemos con distintas instituciones del gobierno de Estados Unidos y de otros gobiernos del mundo. Y los logros, los resultados, cómo ha disminuido el número de homicidios.
16: Y hablando de Estados Unidos, Sheinbaum Pardo aseguró que no ha recibido información por parte de ese país que confirme su intención de detener a la gobernadora de Baja California, Marina del Pilar, como se ha señalado en publicaciones periodísticas y tras la filtración de audios en donde se le escucha negociando. Esto es lo que se dijo al respecto.
17: No hay nada de las autoridades de Estados Unidos a las autoridades mexicanas que digan que hay una investigación.
18: ¿Y ustedes tampoco tienen alguna información?
17: Pues tiene que informarlo la fiscalía, pero hasta donde tengo entendido, no. Entonces, es muy difícil a través de la publicación de un medio, tendría que venir algo oficial.
18: Claro.
17: Y sí, en todos los casos, como siempre lo hemos dicho, pruebas que sean acordes con el sistema penal acusatorio mexicano.
16: Y Bianca, sobre el retiro de la visa, Andrés López Beltrán, la mandataria de ella, dio por cerradas sus declaraciones, pese a, bueno, las informaciones que hubo por parte de Ramiro López, hermano del expresidente, quien aseguró que en realidad Estados Unidos va por AMLO. Bueno, te comento que uno de los temas presentados por el gobierno el día de hoy fue el balance de las acciones en defensa de las y los mexicanos muertos en operativos o bajo custodia del ICE en Estados Unidos. El canciller Roberto Velasco informó que han comenzado a recibir respuesta por parte de las fiscalías del país vecino y del comisionado de la ONU, al tiempo que ofreció un balance de las acciones emprendidas. Vamos a escucharlo.
19: Que son 17 personas que han perdido la vida en estos operativos o bajo custodia de ICE. Se han presentado 20 denuncias que ya también ustedes conocen. 8 fueron presentadas ante fiscalías estatales, 12 se presentaron ante fiscalías de distrito. Ustedes saben que en ocho estados ocurrieron estos fallecimientos.
16: Y Bianca, de cara a la reposición del examen presencial de la UNAM, la jefa del Ejecutivo adelantó que el lunes próximo presentará una estrategia para atender a las y los jóvenes que no sean aceptados, pero también hizo un llamado a la máxima casa de estudios. Este fue.
17: Y la UNAM, desde mi punto de vista y con todo respeto a su autonomía, debería abrir más espacios. Tienen la posibilidad de hacerlo. La verdad. Es nada más cuestión de reorientar el presupuesto. Ya hicieron un primer esfuerzo de austeridad. Bueno, pues hay que hacer otro más. Y la UNAM, que es la Universidad de la Nación, pues tenga más espacios para los jóvenes. Igual que el Poli, igual que el TECNM, igual que todas las universidades públicas y nuevas universidades.
16: Finalmente les comento, Bianca, que la presidenta reaccionó al enfrentamiento entre los diputados Carlos Mancilla y Arturo Ávila. Queremos diálogo, democracia y racionalidad, no golpes, es lo que aseguró. Bianca, amigas, amigos, la información del día de hoy.
1: Y en otros temas, vamos con información actualizada sobre la renuncia de Mónica Soto como magistrada de la Sala Superior del Tribunal Electoral del Poder Judicial de la Federación, quien permaneció dentro de la institución casi una década. El reporte completo es de Yadira Rodríguez. Yadi, ¿cómo estás? Cuéntanos, bienvenida. Adelante, te escuchamos.
20: ¿Qué tal, Bianca? Muy buenas tardes. Bueno, pues a partir del 1 de septiembre, la Sala Superior del Tribunal Electoral del Poder Judicial de la Federación se va a quedar solamente con 5 integrantes. Y es que a pesar, Bianca, de que el artículo 98 de la Constitución establece que las renuncias de magistrados electorales solo proceden por causas graves y en su carta el lunes pasado Mónica Soto no dio ninguna razón más que el cierre de un ciclo en la institución a la que, como bien decías, llegó desde 2016. Bueno, pues con 26 votos a favor, 5 en contra y 5 abstenciones, el Pleno de la Comisión Permanente del Congreso de la Unión dio luz verde a su salida de la Sala Superior del Tribunal Electoral. La oposición, Bianca, reprochó que Mónica Soto pues vaya a dejar votado el trabajo solamente 10 días antes de que formalmente arranque el proceso electoral y que lo haga cuando el Senado que la nombró se encuentre en un periodo de receso y a pesar, señalaron, pues de saber que va a dejar una sala superior incompleta, aunque ahí van a tener que resolverse impugnaciones y calificarse los comicios del próximo año en el que se renueva nada más y nada menos que la Cámara de Diputados, pero además 17 gubernaturas, congresos locales, alcaldías de la Ciudad de México y más de 1,800 municipios. Vamos a escuchar al diputado mesista Gibran Ramírez.
21: Como si la sala superior fuera una oficina personal que se puede abandonar cuando uno termina un ciclo. Cuando uno termina un ciclo, no abandona una responsabilidad constitucional que decidió adquirir. Terminar un ciclo no es una causa grave. Repito, respeten a este Senado y en especial, senadores, respétense ustedes y respeten su investidura.
20: Y bueno, Bianca, pues desde la bancada priista se cuestionó también el desempeño de Mónica Soto al resolver temas como el uso de acordeones durante la elección judicial y también al avalar la mayoría morenista en la actual integración del Congreso de la Unión. Señalaron que su trabajo en recientes fechas pues se puso al servicio de la mayoría en el país. Y bueno, pues también la senadora Carolina Villano dijo que están los rumores de que se le ofreció un consulado a cambio justamente de abandonar los trabajos en la sala superior a solamente unos días de que arranque el proceso electoral. Así lo cuestionó en tribuna. Escuchemos.
3: Van a hablar a favor de ella confirmando su relación, donde ustedes capturaron también el tribunal electoral. Y hoy no sabemos con qué le van a pagar consulado, embajada o con qué le van a pagar a la magistrada Soto. La causa grave es haber traicionado al pueblo de México.
20: Y bueno, pues Morena y aliados, Bianca, defendieron la decisión de Mónica Soto de abandonar la sala superior prácticamente 2 años antes de que constitucionalmente culminara su periodo tras haber pues aceptado una extensión en el cargo como parte de los regalazos que trajo la reforma judicial. Ellos subrayaron que a nadie se le puede obligar a permanecer en un cargo en el que considera que concluyeron ya sus contribuciones y manifestaron que la salida de la magistrada Soto no va a comprometer el proceso electoral, pues 5 integrantes dijeron son suficientes para resolver las impugnaciones y en su caso también calificar las elecciones. Vamos a escuchar al coordinador de los diputados del PT, Reginaldo Sandoval.
4: El tribunal puede sesionar con la presencia de 4 magistrados. Confiamos en que los proyectos laborales y personales que decide emprender la magistrada Mónica Soto tendrá el éxito que ha mostrado en su desempeño profesional en el máximo órgano de justicia electoral de nuestro país. Queremos destacar que la decisión de la magistrada no afecta la toma de decisiones que la Sala Superior debe tomar al resolver los asuntos que se le presenten.
20: Y bueno, Bianca, pues todavía no se resuelve qué va a pasar con ese lugar, porque hay que recordar que Mónica Soto no fue a elecciones, así es que no existe un segundo lugar con ella para que pueda ocupar el lugar. Todavía pues se tendrá que dar esa discusión en el Congreso de la Unión, si no la Sala Superior del Tribunal Electoral pues va a tener que llegar justamente al proceso electoral del próximo año incompleto con solamente 5 integrantes. Hay que recordar que también ya había renunciado Janine Otálora a ese cargo. Bianca, la información que les tengo.
1: Así es, Yadi, y es que tú ya bien lo refieres, estamos prácticamente en la antesala justamente del proceso electoral del 2027 y la salida de Soto pues vuelve a modificar los equilibrios, esto de una sala superior que durante los últimos años ha sido protagonista de algunas de las decisiones electorales más controvertidas de nuestro país. Yadi Rodríguez, muchísimas gracias, como siempre, te mandamos un fuerte abrazo.
20: Un abrazo de regreso, seguimos pendientes.
1: Gracias, Yadi. 2:33 PM. Es momento de marcar la primera pausa de este día. No se vaya, todavía hay más información para usted.
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4: 2:36 PM, ya estamos de regreso aquí en la octava noticias y es momento de hacer enlace con nuestro compañero Jesús Velázquez, quien nos tiene información reciente sobre el caso del contraalmirante Fernando Farías Laguna, procesado por el delito de delincuencia organizada en materia de hidrocarburos. Y es que se reporta que estaría próximo a ser trasladado de Argentina a nuestro país. Jesús, ¿cómo estás? Adelante, bienvenido, cuéntanos.
5: Bianca, auditorio, muy buenas tardes. Informarles que luego de casi 4 meses de haber sido capturado el excontraalmirante de la Marina, Fernando Farías Laguna, en Argentina, será entregado a las autoridades de México para que sea juzgado por los delitos en materia de hidrocarburo y por encabezar una red de corrupción denominada Los Primos, vinculada al huachicol fiscal. Comentarte que fuentes confirmaron a Grupo Radio Centro que Farías Laguna será trasladado en una aeronave de la Secretaría de Marina del Aeropuerto Internacional de Buenos Aires al territorio nacional para ser presentado ante un juez adscrito al Centro Federal de Readaptación Social número 1 en Almoloya de Juárez. Cabe recordar que el sobrino del exsecretario de Marina, José Rafael Ojeda Durán, fue detenido el 23 de abril de este año por autoridades de la República de Argentina en coordinación con la Dirección Nacional de Inteligencia Criminal y la Policía Federal de ese país. Fernando Farías, quien contaba con una ficha roja emitida por la Interpol, habría ingresado a Argentina desde Colombia con un pasaporte falso. Y bueno, hasta el momento, el despacho Mendieta y Asociados, representación legal del ex contralmirante, no ha sido notificado formalmente sobre esta extradición de su cliente. Y bueno, se prevé que Fernando Farías Laguna llegue a México durante las primeras horas de este jueves. Bianca, auditorio, la información que les tengo.
4: Entonces, ya confirmado, sí, pues va a regresar a nuestro país justamente en un avión, me comentas, de la Secretaría de Marina, justamente mañana. Jesús, ya está confirmado.
5: Así es, ya es, están en el proceso, en los últimos trámites para que las autoridades de Argentina se lo entreguen a autoridades de México para que él pueda ser trasladado a territorio nacional.
4: Bien, pues te agradecemos muchísimo, querido Jesús Velázquez, y cabe destacar que, bueno, pues para usted, para nuestra audiencia, usted que siempre nos hace el favor de escucharnos, hoy teníamos justamente pactada una entrevista con Epigmenio Mendieta, el abogado defensor de Fernando y de Manuel Farías Laguna. Sin embargo, bueno, pues esta ya no se pudo concretar, se canceló de último momento, pensamos que es por esto que está pasando, y bueno, pues estaremos al pendiente de esta información. Gracias, como siempre, Jesús.
5: Muy buenas tardes.
4: Buenas tardes. Y justamente vamos a hablar de este caso, pues que ha generado expectación, esto por la posible llegada, como ya escuchó, se confirma si va a llegar mañana, justamente jueves, el contraalmirante Fernando Farías Laguna, quien, bueno, pues estaba detenido allá en Argentina y es requerido por las autoridades mexicanas. Justamente para entender qué está ocurriendo en este sentido, ha habido pues mucha especulación. Vamos a platicar y saludamos con mucho gusto a Arturo Ángel. Él es director editorial de Entorno MX y también es corresponsal en Estados Unidos de Milenio. ¿Cómo estás, Arturo? Qué gusto saludarte. Cuéntanos, bienvenido.
6: Hola, Bianca, ¿cómo estás? Muy buenas tardes, un gusto estar con ustedes. Bueno, pues interesante cómo finalmente se agiliza y se confirma la deportación de porque es lo que va a ser una deportación de Fernando Farías Laguna, sin que haya estado culminado el proceso de extradición, es la verdad, ¿no? Estaba a medias todavía ese procedimiento, pero una cosa importante es qué pasó o qué sucedió que derivó en esta entrega, en que se agilizara esta entrega. Y aquí déjenme confirmarles, eso ya lo tenemos también por fuentes que consultamos aquí en Estados Unidos y también fuentes en México, pues que la intervención de Estados Unidos ha sido un factor determinante en el tema de Fernando Farías Laguna. Recordemos que el gobierno de Argentina, bueno, encabezado por Javier Milei, tiene una muy buena relación, la verdad, con el gobierno del presidente Donald Trump. Excelente.

0: Esta relación, diría yo. Y además, Omar García Harfuch, el secretario de Seguridad en México, también tiene muy buena relación con el gobierno de Estados Unidos. Lo que no hay, y eso no es secreto para nadie, es una muy buena relación entre México y Canadá, porque México y Argentina, perdóname, porque finalmente pues son gobiernos que se ubican en posiciones, en ideologías políticas totalmente distintas, ¿no? De hecho, pues si ustedes recuerdan, y como ya justamente lo mencionaba mi colega hace unos minutos, cuando Fernando Frías Laguna ingresa a Argentina, pues lo hace con una identificación falsa, ¿no? Simulando ser un ciudadano de Guatemala. Eso habría sido razón suficiente en realidad para que ocurriera una deportación. Sin embargo, pues la cosa no caminó, se complicó y luego, insisto, en este contexto en el que México y Argentina no están en este momento a nivel gobierno, en su mejor momento, es que pues el tema estaba enredándose. Sin embargo, lo que hemos podido confirmar es que a partir de una petición que hizo en México a través de Omar García Harfuch a los Estados Unidos de servir como un puente y como una mediación con Argentina para lograr algo, pues para lograr algo que México, que ya ha ocurrido en la relación de México con Estados Unidos y que es la expulsión de ciertas personas que aunque no tengan un procedimiento de extradición culminado, pues son enviadas al otro país por razones de seguridad, digamos, ¿no? De seguridad nacional. Recordemos que el año pasado México envió a más de 90 personas a Estados Unidos sin extradiciones concluidas, un gesto que Estados Unidos ha agradecido en múltiples ocasiones y que de hecho ha contribuido a esta muy buena relación e imagen que tiene Estados Unidos, particularmente de la figura de Omar García Harfuch. Bueno, pues en ese sentido Estados Unidos entiende esa dinámica y esta manera de hacer las cosas y básicamente lo que le planteó México a la gente de la DEA que anda por allá. Recordemos que Harfuch está en Argentina junto con la gente de la DEA, porque hay una cumbre de la DEA en Argentina esta semana, pues se planteó que México estaba interesado en que Argentina también deportara a Fernando Farias Laguna bajo esta situación del combate del huachicol, que a Estados Unidos también le parece lógico, dado que es un problema regional. Entonces, en ese sentido, Estados Unidos intervino para, digamos, que fluyera la comunicación entre México y Argentina, y en ese sentido es que se ha cerrado el tema de la deportación de Fernando Farías Laguna, quien en las próximas horas pues, sería trasladado a México. Pero bueno, interesante, ¿no? Porque me parece que más allá de los elogios que han sido este tema esta semana y de los comentarios muy positivos que ha dado el jefe de la DEA, el señor Terry Cole, sobre Omar García Harfuch, que por cierto, no es la primera vez en varios momentos. Particularmente, Terry Cole ha sido muy, pues sí, muy, ha tenido como expresiones muy positivas sobre la colaboración con García Harfuch. Pues ahora, más allá de sus comentarios, vemos cómo en una acción concreta, que sería la entrega de este personaje, que para México es muy importante, porque más allá de las opiniones que hay de muchos expertos y de la complejidad que parece tener el tema del huachicol en torno a las enormes redes de complicidades que implica este delito, pues para la Fiscalía General de la República, dentro de su propia investigación, y para México, Fernando Farías, al igual que su hermano, son, digamos que, los líderes de esta dinámica criminal, y en ese contexto es que es importante poder presentarlos ante un juez, ¿no? Entonces, en ese sentido, es que, y ese es el contexto en el cual esta semana se aceleraron las cosas y se está logrando y se ha consumado que Argentina acceda a la deportación de Fernando Farías Laguna, insisto, ahorrándole a México el tiempo y toda la burocracia que habría llevado el procedimiento de extradición, que además, pues no siempre es seguro que se otorgue una extradición en ese sentido, ¿no?
1: Así es, Arturo Ángel, y justamente es lo que te quería preguntar. ¿Influyó esta participación en la Conferencia Internacional para el Control de Drogas allá justamente en Buenos Aires, Argentina, donde está Omar García Harfuch? Y como tú ya bien refieres, bueno, pues Terry Cole, el jefe de la DEA, lo elogió. ¿Influyó esto para que pues se diera esta situación? Digo, ayer la presidenta Claudia Sheinbaum pues aseguró que sería ayer, hoy o mañana que estaría ya aquí de vuelta Fernando Farías Laguna. Sin embargo, bueno, pues la defensa su defensa, que es Epigmenio Mendieta, dio a conocer a través de un comunicado que no tenían conocimiento qué pudo haber pasado, si influyó justamente la presencia de García Harfuch allá en Buenos Aires, Argentina.
0: Sí, digamos que fue un ingrediente más, ¿no? Esto no hubiera sido posible, esta intervención de Estados Unidos, si no hubiera en realidad una relación construyéndose desde que arrancó la administración del presidente Trump, ¿no? Insisto, es una relación donde se han ido sembrando cosas, lo cual además ha sido importante porque recordemos que la relación con México es compleja vista desde aquí, desde Estados Unidos, y sin embargo, pese a que el gobierno de México es un gobierno, pues, evidentemente de izquierda, también contrario al extremo político de donde viene el presidente Trump y su movimiento MAGA, la verdad es que en ese México, como sea, ahí ha sabido ir llevando el temporal, ¿no?, de lo que significa la relación con Estados Unidos. Y en ese contexto, la figura de García Harfuch ha sido clave, porque en realidad, desde aquí de Estados Unidos, a García Harfuch, más que como un político, se le ve como un policía. Y un policía que sobrevivió, por ejemplo, un ataque del cártel Jalisco Nueva Generación. Esta dinámica que aquí en Estados Unidos la entienden muy bien los personas del perfil, pues, del movimiento MAGA y del presidente Trump, donde hablan de que en los hechos, en el combate frontal, sobrevivía a los atentados. Bueno, toda esa dinámica la entienden muy bien. Entonces, estamos hablando de una relación que se ha ido construyendo y donde, en efecto, la participación de García Harfuch en esta cumbre, que es una cumbre de la DEA, es decir, aunque se esté llevando en Argentina, que además, pues, Argentina... No, no quiero decir que sea un gobierno títere de Washington, sería muy duro decirlo así, pero digamos que está de plácemes Argentina con todo lo que le pide a Estados Unidos. Bueno, pues le pidieron, oye, tú, quiero que tú seas el organizador de nuestra cumbre mundial de la DEA. No deja de ser una cumbre de la DEA, donde la mayoría de los países que participan están en la lógica ideológica del presidente Trump. Basta ver las banderas que están ahí para darnos cuenta que, por ejemplo, la primera que aparece al lado izquierdo es la de Israel. En ese sentido, creo que había lógica, bueno, era entendible lo que dijo la presidenta Sheinbaum esta mañana, de que de inicio ella como que dijo, y mejor no vamos a eso, ¿no? Pero el gabinete le insistió en que era importante, y vaya que era importante, porque la verdad es que sí es un gesto importante, y así se ve desde acá para Estados Unidos, el hecho de que México, por ejemplo, sí esté participando en una conferencia organizada por ellos. Es la fiesta de ellos, aunque sea en Argentina, y que Omar García Harfuch esté ahí mostrando esta colaboración con los Estados Unidos. Entonces, en ese contexto, digo, no es la única razón, pero en el contexto de esta gira, pues evidentemente estaba la petición de México de, oye, échanos la mano, aquí en Argentina hay alguien que nos interesa, que tiene que ver con el asunto del huachicol, que además... El asunto del huachicol es un tema que tiene detrás a cárteles como el cártel Jalisco Nueva Generación, que aquí en Estados Unidos el cártel Jalisco Nueva Generación es enemigo público número uno. Entonces, evidentemente, se entiende, pues, sabe entenderse el Omar García Harfuch con la lógica de los estadounidenses, y esta gira fue la oportunidad para cerrar este tipo de acuerdos, y bien, pues ha resultado bastante exitosa en ese sentido, ¿no?
1: Así es. Finalmente te pregunto, Arturo Ángel, bueno, pues, ¿qué seguiría justamente para Fernando Farías Laguna? Su defensa refiere que él teme por su vida y es por ello que ingresó a Argentina con documentación falsa. ¿Qué seguiría, Arturo?
0: Bueno, de entrada, por cierto, lo que decía la defensa era correcto. Es decir, lo que ha dicho la abogada Pigmenia Mendieta, la lógica jurídica es lo correcto. Había un proceso de extradición que no se ha terminado, porque eso mismo decían los abogados, por ejemplo, de todos los mexicanos y todos estas personas, capos varios de ellos, ¿no?, que el año pasado fueron expulsados hacia México. O sea, los abogados te decían, no hay notificación, hay fechas de audiencias de extradición que todavía están programadas, nada de eso, sea los abogados, no hay razón jurídica para que esto ocurra, y sin embargo pasó. Bueno, lo mismo estamos viendo ahora, ¿no? La defensa sabe que Fernando Farías Laguna estaba sometido a un procedimiento de extradición que tenía todavía sus tiempos, pero aquí estamos hablando más bien de una decisión política, evidentemente, ¿no? Entonces, ¿qué va a pasar? Miren, una vez que se dé el traslado de la deportación, pues, ¿no?, de Fernando Farías, lo cual estará ocurriendo hoy, mañana, o a más tardar el viernes, ya es una cosa de meros trámites, ¿no? Fernando Farías será trasladado al centro penitenciario del Altiplano, allá en el Molloy, Estado de México, para ser presentado ante el juez, que lleva su proceso, el mismo juez que lleva el asunto de su hermano y de todos los que han sido detenidos por este tema de huachicol. Ahí se le hará conocer la imputación, los cargos en su contra, que ya han sido cargos por demás conocidos, ya sabemos realmente de qué se le acusa y todo ello. Insisto, para la Fiscalía Fernando Farías Laguna, al igual que su hermano Manuel, son básicamente los líderes, ¿no?, de esta operación de huachicol. Una cosa que la defensa ha cuestionado al decir que el tema de huachicol es de tal complejidad, de huachicol fiscal, que no puede ser que solamente dos mandos de la Marina sean los máximos líderes de todo esto, que hay otros personajes, pero bueno, la fiscalía sí lo sostiene, entonces se va a presentar la imputación, claro, ya sea que sea el viernes o el sábado, y luego la defensa va a pedir un plazo de 6 días para tratar de reunir elementos y frenar una vinculación a proceso que la verdad se ve muy complicado que no la conceda el juez que esté a cargo de esto y que entonces, pues ya, al igual que ocurre con su hermano, Fernando Farías Laguna se quede en prisión preventiva oficiosa en el altiplano mientras arranca y se desarrolla el proceso penal en su contra.
1: Por supuesto, estaremos al tanto. Gracias, como siempre, querido Arturo Ángel, por haber tomado esta llamada.
0: No, un gusto estar con ustedes y les mando muchos abrazos.
1: Yo también. Gracias, Arturo. 2:52 PM. Es momento de marcar una pausa. No se vaya, todavía hay más información para usted.
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1: Y este miércoles en nuestra sección de lectura nos acompaña el maestro Félix Cortés del Colegio de Escritores de Latinoamérica de la Ciudad de México, quien nos hará una gran recomendación. Adelante.
16: Fue el 15 de junio de 1767 cuando Cosimo Pio Vasco di Rondó, mi hermano, se sentó por última vez entre nosotros. Así empieza El varón rampante, de Ítalo Calvino. En esta novela de 1957, Calvino nos presenta la historia de un muchacho de 12 años, primogénito del barón de Rondó, que, cuando lo quieren obligar a comerse una sopa de caracoles, hace su primer acto de rebelión y de protesta y dice no. Y cuando lo quieren castigar, se trepa a un árbol y jura no volver a bajar a la tierra. Y cumple con su promesa. Lo que empezó como un berrinche de un niño de 12 años se convierte en un acto de rebeldía y de congruencia. Y así es como la nueva perspectiva que Cosimo gana por estar viviendo en las copas de los árboles puede enseñarle a él la humanidad de a de veras, la humanidad que escondemos nosotros a nivel de tierra. Entabla amistades curiosas, entabla amistades con un bandido que es perseguido y que es además un fanático de leer novelas. Entabla amistad con un fraile que colecciona libros prohibidos hasta que llega la Inquisición y se lo lleva. Conoce el amor, conoce el desamor, todo desde las ramas de los árboles en su pueblo en Italia. Conoce también los estragos de la Revolución Francesa, el auge de Napoleón, la caída del imperio, la futilidad del poder. Y entonces se da cuenta que su pequeño acto de rebeldía de treparse a un árbol es también un gran acto de rebeldía contra las estructuras del poder. Es un importante acto de autoconciencia, de ser consecuente y de conocerse a sí mismo. Y para nosotros es un recordatorio de que la vida plena se vive cuando uno está dispuesto a no tener siempre los pies en la tierra. Muchas gracias.
1: Es momento de irnos a la información deportiva con Enrique Beas. ¿Cómo estás, Enrique? Bienvenido, cuéntanos.
17: Muy bien, Bianca, contento porque Isaac del Toro está dominando ahora allá en Alemania. El ciclista mexicano Isaac del Toro fue el más rápido con 3 horas 8 minutos del prólogo de la Vuelta a Alemania en 2.6 kilómetros con salida y llegada en Bad Orb. El mexicano campeón nacional contrarreloj recorrió la breve distancia del prólogo con 50 kilómetros por hora. O sea, es increíble lo que está haciendo Isaac del Toro allá en Europa. Así que sin duda alguna nuestro mejor atleta de este año tiene nombre y apellido, Isaac del Toro. Al término de este espacio, en el show de la Octava Sports, ya se fue Armando González al Olympiacos. Hay también una oferta para el tal Arrangel para que vaya al fútbol de Croacia, para Brian Gutiérrez para que vaya al fútbol de Austria. Así que se mueven los futbolistas del Guadalajara. Y en estos momentos, Víctor Manuel Vucetich acaba de salir de una reunión con la gente de Tigres. El icónico técnico histórico de los Rayados de Monterrey, también dirigió una etapa a Tigres, pero icónico con Rayados, parece que va a ser el nuevo técnico de Tigres. Todo esto lo platicamos al término del espacio, además de lo que dijo Emilio Azcárraga Gallán. Ayer habló el presidente del América del tema ascenso y descenso y otras cosas más.
1: Ahí estaremos, te escucharemos. Gracias como siempre, Enrique. Las 3 de la tarde en punto. Muchísimas gracias por habernos acompañado en esta ya mitad de semana. Por favor, cuídese mucho. Hay más noticias hoy en punto de las 8 de la noche con Carlos Castellanos e inmediatamente después la retransmisión en el 1110 de AM. Como siempre, un honor haberle informado.
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1: Treinta años de torneos cortos, 30 años de emociones en la Liga MX.
2: Jesús Corona se convirtió en el gran ídolo de Cruz Azul porque fue un ejemplo de trabajo duro y perseverancia. Defendió la portería del equipo de sus amores durante 14 años. Acumuló 45.280 minutos en el terreno de juego con la camiseta celeste y es el tercer jugador con más apariciones en la historia del club con 504 partidos. Corona había perdido 4 finales del fútbol mexicano, pero su revancha llegó cuando tenía ya 40 años de edad, en el torneo Guardianes 2021, donde ayudó a su amado Cruz Azul a romper una larga racha de 23 años sin título, convirtiéndose en leyenda de la institución.
3: ¿Qué tal? Muy buenas tardes. 11.9 millones de los trabajadores formales en México, es decir, el 52%, percibe un salario insuficiente para cubrir una canasta básica familiar, según la organización Acción Ciudadana Frente a la Pobreza, al señalar que los salarios de pobreza extrema casi desaparecieron, propone exentar del impuesto sobre la renta a quienes ganen menos del salario digno, estimado en 14.400 pesos mensuales. La Coordinación de Protección Civil del Estado de México aclaró que es falsa la imagen que circula en redes sociales sobre supuestas pruebas del sistema de alertamiento en teléfonos celulares para este miércoles 19 de agosto. Pidió a la población conservar la calma e informarse únicamente a través de canales oficiales. La Alcaldía Azcapotzalco invita a la ciudadanía a la tercera edición del Adoptatón, un evento dedicado a promover la adopción responsable y el cuidado de los animales de compañía. La cita es el domingo 30 de agosto en un horario de 9 de la mañana a 2 de la tarde en el Parque de la China, ubicado en la colonia Clavería. En el mundo, el Movimiento Internacional de la Cruz Roja recordó este miércoles, Día Mundial de la Asistencia Humanitaria, a sus 36 trabajadores fallecidos violentamente en servicio durante 2025 y 2026 y denunció las crecientes campañas de desinformación dirigidas a demonizar su labor. Para Noticentro Informa, Alejandra Martínez Delgado.
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3: Hola, ¿qué tal? Muy buenas tardes, bienvenidos. Estamos arrancando el show de la Octava Sports. Siempre que habla un hombre, el hombre más influyente en el fútbol mexicano en los últimos 25 años, el señor Emilio Fernando Azcárraga Gallán, siempre da nota. Pero me parece que hoy a muchos de mis colegas les faltó oficio periodístico, saber leer. Se fueron con la más fácil, sí. Porque hoy pensamos que desde los medios podemos solucionar el ascenso y descenso. Es una mentira. Nosotros no lo vamos a solucionar. Son ellos, son los dueños del fútbol mexicano que tienen que solucionarlo. O sea, esta frase que todos retomaron en la entrevista que le hizo el director del Consejo Editorial de TUDN, Francisco Javier González: yo estoy a favor del ascenso y descenso. Vende. Es el que te va a dar el clic. Estoy a favor del ascenso y descenso. Pero, y ahí es donde, insisto, a los colegas les faltó oficio. Pero hoy la viabilidad de arriba para abajo y de abajo para arriba no la ve. Es más, un hombre tan avezado en los negocios como lo es el señor Azcárraga le dijo en esta entrevista: hoy yo no tengo ni siquiera la fórmula. Ahí está la respuesta, ¿no? Entonces, hoy seguimos viviendo, y si usted ve todos los titulares a favor del ascenso y descenso, hoy uno de los periodistas más connotados de este país dio a conocer, Nacho el Fantasma Suárez, la votación. Y ahí encontramos que Club de Fútbol América votó por ¿por qué votó? Porque no hubiera ascenso y descenso. Hay una contradicción, entonces. ¿O es acaso una estrategia al estilo Palomar para poder direccionar esta situación? Insisto, el titular es: estoy a favor del ascenso y descenso. Ya en los hechos es: no hay viabilidad. Y es lo que hemos venido diciendo. Hay otro punto. Yo sí tengo la respuesta. La única viabilidad para que haya ascenso y descenso, porque el propio señor Azcárraga ponía el ejemplo, es centralización de los derechos audiovisuales del fútbol mexicano. Hoy es el único camino, porque nos ponen de ejemplo España, Inglaterra y el famoso parachute, este paracaídas económico que le ponen a un equipo cuando pierde la categoría en España o en Inglaterra. ¿De dónde viene? De los derechos audiovisuales. Justo es ahí. Ahora yo le hago a usted una pregunta. ¿Televisa permitiría, por ejemplo, en esta centralización, que en un viernes botanero jugara América de local contra Santos? ¿O que Fox, el nuevo Fox, tuviera a América en exclusiva como local? Ahí está. La respuesta es muy sencilla. Hoy la viabilidad únicamente se va a encontrar y se va a encaminar con los derechos audiovisuales, si realmente se quiere y se anhela el crecer a las dos ligas. Yo veo eso. Hoy lo platicamos con todos nuestros compañeros, como lo pusieron en el titular. Habló el patrón y habló de selección y habló del América, ¿no? Porque decían, el mejor presidente, no, dijo director deportivo sobre Santiago Baños. Arrancamos el show de la Octava Sports.

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1: Todo el mundo compara y te dice, es que en España, es que en Inglaterra, es que en Portugal, es... okay. Ahí tienes una segunda división, como se llame, ¿no? En diferente liga, muy sólida. En el sentido de que, como es un negocio y hay una inversión muy grande que cada uno de los equipos hacemos, en jugadores, en instalaciones, en estadio, cuando tú desciendes, no se ha logrado consolidar esa liga de segunda división sólida, porque otra vez, como todos somos parte del ecosistema, entran los medios también en cuánto valen los derechos de esa liga que le dan una viabilidad económica a ese equipo que está ahí, que en dado caso si desciendes, cómo caes a esa segunda división, que si bien caes, cómo te puedes recuperar. Y hoy yo sí siento que esa viabilidad económica es bien difícil para abajo y para arriba, ¿eh? O sea, de los dos lados, y yo no tengo una fórmula o una idea puntual para arreglar esa parte. Si se lograra y hubiera una idea inteligente o funcional donde todo mundo estuviera, pero es el juego de todos ponen, ¿eh? Pues porque eso de que nada más ponga la liga, pues te digo, no. O sea, es todo patrocinadores. Creo mucho en la certificación de los estadios, en la certificación de los lugares de entrenamiento, en las certificaciones, tanto en la primera división de la Liga MX como en la Liga de Expansión. O sea, creo que ahí hay una cosa que se tiene que trabajar para poder tener un ascenso y un descenso, porque sí creo que competitivamente es importante para no estar cómodo.
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2: Bienvenidos amigos, qué gusto saludarlos. Comienza el show de la Octava Sports, en donde hoy Miguel Ángel Ruiz Castillo ha puesto una editorial directa al corazón del americanismo, directa al corazón también de los que pensaban que Emilio Azcárraga había salido como Robin Hood a decir, ah, chingados, yo quiero el ascenso y descenso. Pues una cosa es decir, sí lo avalo, pero otra cosa es decir, no tengo la más remota de cómo hacerlo, pero... Y entonces abrió el paraguas con los 14,000 peros, con los 14,000 peros, por el cual justamente el ascenso y descenso no existe. Una contradicción absoluta. En pocas palabras, un atole con el dedo. Un auténtico atole con el dedo. Ahora, ayer habló Emilio de selección mexicana, habló también de Santiago Baños, y siempre que habla la persona más poderosa del
3: fútbol mexicano, ¿no?
2: Pues hay que escuchar, ¿no? Y hay que dialogarlo. Nacho Fantasma Suárez, qué gusto saludarte. Me gustaría saber tu posición con este tema del ascenso-descenso, que caramba, pues ayer creo que muchos se fueron con lo que al final del día yo interpreto que está orquestado, que es salgan a decir que Emilio sí está a favor del ascenso y descenso. Y hay algo que yo creo que se les va a salir de control, ¿eh?, con este mensaje que manda Emilio Azcárraga, porque si Emilio quiere ascenso y descenso, entonces vámonos por el ascenso y descenso, Nacho, ¿no?
3: Nacho.
4: Bueno, es... Nacho. No sé si me escuchan, ¿me escuchan bien? ¿Me escuchan bien?
2: Claro, ya.
4: Uno, dos, a ver, deja, A ver, no sé si me escuchan ya mejor. Mira, yo creo que bien, más que leer lo que nos quiso decir, cuando hablan este tipo de personajes, no es nada más lo que dicen. Lo más importante es lo que no dicen. Y lo más importante es para qué lo dicen. ¿A quién es el mensaje o qué tratan de decir con el mensaje? No fue congruente Emilio porque dice, estoy a favor. Y Emilio lo ha sufrido. Sufrió el descenso de su equipo, el San Luis, sufrió el descenso del Necaxa, que era parte de su equipo, ya no estaba Burillo ni mucho menos, y dice, estoy a favor del descenso y el ascenso. Bueno, pues en el 2020 no estuvo a favor, la votación se perdió por un voto, y la votación, y votó él, entiendo que haya votado Xolos, Querétaro y toda la chiquillada, pero América, que ni siquiera tenía ese problema, o Toluca, votaron a favor de desaparecer el ascenso. Eso no es congruente. Esto te invita como periodista de investigación que no te vas por el clic fácil y no te vas con el boletín oficial. ¡Ay, a favor de descenso! Tienes que decir, bueno, ¿por qué lo dijo? ¿En qué momento lo dijo? Porque habló de la América y habló del Mundial, pero lo que se hizo viral fue el ascenso. Que es un blindaje porque el tema está escalando a niveles políticos, a niveles legales, se está litigando a nivel nacional y se van a subir muchos políticos porque el fútbol significa publicidad gratuita y significa votos. El hecho de decir, bueno, no soy yo, fueron él, pero la historia, la historia, si no eres congruente, tienes que tener buena memoria. Entonces tienes que decir, ¿por qué votaste entonces a favor de desaparecerlo en el 2020? ¿Y por qué ahora no te manifestaste desde que cambiaron los reglamentos? Si tú sabías que iban a reclamar que iban a cambiar los reglamentos. Coincido con Luis que en este momento no están las condiciones quizá dadas en lo financiero, ni mucho menos, pero tendrían, en lugar de desaparecerlo, decir, vamos a dialogarlo en lo financiero, en lo político, vamos a ver cómo sí, porque si a alguien le importa y a alguien beneficia el que tengas una liga de ascenso importante, es a las televisoras, porque tienes contenido, tienes otro tipo de contenido, no a la magnitud de la Liga MX, pero en todos los otros países, en España es un gran negocio la liga de ascenso, en Inglaterra igual, pero llueve de arriba hacia abajo, no de abajo hacia arriba. Los que tendrían que aportar, como sucede en todos los fútbol del mundo, fue lo que dijo ayer Eduardo López de Mineros. Dijo, espérame, pues si yo estamos de acuerdo, certifícame, hazme todo, vamos a hacerle que sea el parachute, tenemos las ventajas. Y una pregunta, todo esto que de las mesas de la reunión de trabajo, porque Azcárraga dijo, no, es que no sé cómo, no veo la viabilidad, pues entonces hay que correr a sus directivos, hay que correr a Barcarcel, porque entonces no le cuentan lo que tienen en la mesa, hay que correr a Íñigo Riestra, bueno, eso hay que correrlo de todos modos, pero a todos, ¿por qué? Porque entonces no le pasan la documentación. Ayer la respuesta de Eduardo López de Zacatecas fue muy puntual.
2: ¿Qué quieres decir, Nacho, que creo que vale la pena aportarla aquí en la reflexión que estamos generando? Dice Eduardo López Villarreal, como bien lo dices, el famoso presi de Mineros. Con el mayor respeto, señora Azcárraga, coincido con usted en algo esencial. México no ha logrado construir el piso, lo pone entrecomillado, económico que necesita su segunda división. Donde quizá difiero es en la conclusión. Ese piso no puede ser responsabilidad exclusiva de los clubes de expansión. En las ligas que usted menciona, lo construye todo el sistema. En Inglaterra, la solidaridad representa cerca del 20% de los ingresos de los clubes que no reciben apoyos por descenso. Para los recién descendidos, los parachute payments pueden incluso superar su ingreso operativo anual. En España, alrededor del 40% del ingreso base de la segunda división proviene de la comercialización conjunta de los derechos de transmisión, además de los mecanismos de compensación para los clubes descendidos. En Italia, la solidaridad representa más del 20% y los apoyos por descenso también pueden superar el ingreso operativo base de un club. Además, estas ligas cuentan con comercialización audiovisual centralizada, distribución de ingresos, control económico, licenciamiento y periodos graduales para adecuar su infraestructura. El resultado es claro, mientras en México la diferencia promedio de ingresos entre primera y segunda división es de casi 30 veces, en las ligas analizadas se encuentra entre 10 y 13 veces. La diferencia no es solamente cuánto produce cada club, también es cómo el sistema genera, comercializa y distribuye sus recursos. Durante 6 años se suspendió el ascenso con el propósito de fortalecer a la división. Si al finalizar ese periodo el piso, lo vuelvo a poner entrecomillado, todavía no existe, la respuesta no debería ser eliminar la competencia, sino revisar qué faltó construir. Por su trayectoria al frente del Club América y de Televisa y por su enorme influencia en el fútbol mexicano, pocas personas están en una posición como la suya para ayudar a encabezar esa transformación. Por eso, respetuosamente, me gustaría invitarlo a abrir un espacio de diálogo con quienes encabezamos los 5 clubes que acudimos al TAS. Hemos preparado un análisis comparativo de distintos modelos internacionales y tenemos propuestas concretas que nos gustaría compartirle. También queremos conocer y escuchar su visión. No somos enemigos ni buscamos la confrontación. Somos colegas que desde posiciones distintas compartimos un mismo objetivo, desarrollar y construir lo mejor para el fútbol mexicano. Las ligas élite no eliminaron el ascenso, construyeron e invirtieron en el sistema que lo hace posible. Arroba Emilio Azcárraga.
3: Ya. Ahora, el gran tema es, pero Emilio, aunque dice el señor Azcárraga, dice, no tengo la fórmula, enseña el camino, Nacho. Ahora, yo te preguntaría tú que estás bien informado, ¿qué fondo hay? El fondo de eso, o sea, señor Azcárraga no sale a hablar porque sale a hablar porque se le ocurrió y dijeron desde la oficina de Chapultepec, Emilio, vente a platicar con nosotros. Todo mira, un personaje de la envergadura del señor Azcárraga es estratégico, Nacho.
4: Digo, no tengo pruebas, pero no tengo dudas.
3: ¿Sobre qué? ¿Por qué salió a hablar? Nacho.
4: A ver, creo que te perdí un poquito de...
2: Nacho, a ver, para ponerlo de otra manera, entendiendo muy bien la pregunta de Luis. Tú acabas de darnos hoy por hoy un guiño periodístico. Todos se fueron con ese tema, pero hay que entender por qué los personajes que mueven ese tipo de agendas dicen, hoy quiero hablar, hoy me siento y con mi sistema de televisión, con el gran Francisco Javier González, tremenda admiración de mi parte a Francisco, le mando un fuerte abrazo, vamos a poner una entrevista porque voy a sacar unos temas que traen una implicación. Nacho, ¿cuál es el fondo? Le encanta decir a Luis Castillo la intrahistoria. Ayúdanos a entender eso que tú mismo acabas de decir. Vamos a darnos cuenta como periodistas del contexto completo de esta conversación y de estas respuestas de Emilio, Nacho.
3: Nacho. Nacho, ¿cómo está, Nacho?
2: Te está haciendo güey.
3: No jugaré golf contigo nunca, Nacho.
2: ¿Ya no está Emilio?
3: ¿Ya no está? ¿Ya no está? No, Emilio, no, Nacho.
2: No, nuestro Emilio.
3: Ah, Emilio.
2: Emilio. En lo que lo recupera...
3: Es que es importante, a mí me dijo una... Esta de... No tengo ninguna prueba, pero tampoco la menor duda y se cortó.
2: Está cabrón.
3: No.
2: ¡Nacho! Sí. ¡Ajá! ¡Y va a dar la cara, cabrón!
3: ¡A full!
2: ¡Y va a dar la cara!
5: A ver, Nacho. No tengo pruebas, pero no tengo dudas que es una posición más política, más de manejo de imagen que una realidad. ¿Por qué? Porque el tema está escalando a temas que yo no pensé que esto, ya cuando nomás le quedan dos tiros a la bala, cuando están en terapia intensiva, a punto de morir, el tema del ascenso escalara a nivel social, a nivel legal y a nivel social. Ahora es la discusión. Él al hablar sin querer, queriendo, lo puso otra vez en la palestra. ¿Para qué? ¿Por qué? Bien pudo contestar. Oye, el ascenso y descenso. Ah, bueno, pues una decisión de 17 socios. Yo tengo que respetar, aunque yo esté a favor, y vamos a ver en el futuro. Y tan, se acaba, pero no, se explayó. Esto quiere decir, yo la lectura que le doy es como en los políticos vacunarte, porque si de repente esta madre escala y hasta a nivel político, y pues no soy yo, no me echen la culpa al santo patrono del fútbol mexicano y de Televisa y de Doña Tele. No, yo no soy, son los otros 17 si yo estoy a favor. Esa vacuna la hacen los políticos para vacunarse por posibles escenarios. No lo descarto y lo digo en mi columna hoy que publico en Heraldo, pues lo que tienes que hacer como teorías del por qué demonios habló y habló más de lo que pudo haber evitado. No habló del FIFA Gate, por supuesto, ni lo iban a tocar ahí. Pero también puede ser un mensaje subliminal. Miren, yo ya los apoyé en el 2020, estuve a favor de la... Ahí voté en contra y de desaparecer el descenso, pero si no se portan bien, pues vuelvo a abrir la puerta y a ver quién se cae al abismo. O sea, tienes que entenderlo y darle diferentes lecturas a un personaje que habla poco, pero cuando habla, pues hace que retumbe. Este tema va a seguir escalando. Me sorprende la postura de Televisa. Antier entrevistaron al nuevo director general del Atlas, que es Gerardo Casanova, y le preguntó, yo pensé que lo iba a evitar Faitelson, y preguntó, Si hubiera ascenso, si hubiera descenso, de todos modos le hubieran entrado a comprar el Atlas y el, los nuevos dueños del Atlas dijeron, no, claro que le íbamos a entrar con ascenso y descenso, lo teníamos, eso echó fuera la narrativa que a Iturbide lo mandaron decir al Reforma, porque dijo, no era para blindarme, de todos modos yo lo hubiera entrado. Y me sorprende que lo tuvieron a él, que van a tener allí de ahí y que hoy haga editoriales de Faitelson y gente de la televisora en el sentido
3: pero,
5: de
3: pero,
5: a favor
3: pero,
5: del
3: pero,
5: descenso.
3: Pero, yo te pregunto,
2: pero estaría bueno es también un, empezar a escuchar a...
3: ¿Es una operación Palomar entonces?
5: Pues si no Palomar parece... O algo saben del TAS que a lo mejor van a decir, oye, pues ya, ¿qué tenemos que hacer? Si la razón se la dimos a ustedes, les dijimos que tenían la razón y que ustedes, porque ustedes habían dicho permanente y ustedes ya lo borraron. Y el certificado que tienen los de expansión dicen con derecho a ascenso. Y que dicen, ah, pues miren, si regresa, que no creo, pues si regresa, pues yo de todos modos lo quería. O sea, él decir, yo no era yo. No era yo, eran todos los demás, cuando no es así.
2: A mí hay algo que no me cuadra todavía, Nacho. Tú hablas de esta apertura. Yo no he escuchado al maestro Alberto Castellanos ahí en tu DN. Yo no he vuelto la semana pasada escuché a José Luis Higuera en MBC Radio con el burro Barranco.
5: Hoy va Gio de Cancún a la Faitelson sin censura. Entonces, el que no esté castellano, pero están otros personajes, el que tengan voz, los que nunca tienen voz, es bueno. Claro. Más allá si está sesgada o no. Antes ni voz le daban, los pateaban, ni siquiera les abrían un micrófono.
2: Ahora, algo que me llama la atención también, Nacho, que tú lo has puesto, es este tema que ellos creyeron que con, ¿cómo decirlo? Que con una estrategia ahí de comunicación, con esta parte cronológica que se dieron los hechos, que fue, me espero al famoso deadline para mandar el reglamento de este año futbolístico, en donde en pleno mundial, ahí develo que el ascenso y descenso desapareció. En dos líneas, ¿no? Y así fue como nos enteramos todos. ¡Ay, caray! Todo lo que se había debatido, todo lo que se había hablado, que si habían perdido en el TAS durante este mismo año, los que pidieron esta resolución en este tribunal, que si además estaba dialogando con la liga, con estos nuevos cambios, que iba a haber una nueva revisión para el tema, sin deberla ni temerla, esas dos líneas, esos dos renglones para decir que este año futbolístico oficialmente desaparece las multas, desaparece el tema del ascenso-descenso, ¿no? O sea, es decir, para poder abrir que cambie esto, tendría de nueva cuenta que generarse una asamblea, tendría que generarse un protocolo para que se vuelva a aperturar, para que exista. Entonces dijeron, bueno, con esas dos líneas le damos y nos quedamos con la narrativa que muy bien dice Luis, hoy es inviable. Entonces ahí se quedó, hoy es inviable. Y la Liga de Expansión se interpretó que va a ser, Mikel Arriola salió a decir en las primeras oportunidades que hubo, ¿cómo le llamó? Liga de Desarrollo. ¿Cuál fue la frase?
5: Desarrollo.
2: Y se le vino en contra a tal grado que en el famoso momento que México le gana a Estados Unidos el titulito premundial, prejuegos olímpicos, fue abuchado por el tema de ascenso y descenso. Y las manifestaciones de los equipos que siguen jugando la expansión, pues siguen, son constantes. Yo digo que vayan increciendo porque no ha habido como un volumen diferente, han sido las mismas.
3: Los mismos cinco.
2: Me quedo parado 40 segundos, un minuto, en la foto oficial estoy de espaldas. Tratan como de decir, aquí seguimos, no estamos. Sus respectivos directivos siguen estas oportunidades y ventanas de conversación con un medio, con otro medio. Un día, como tú lo dices, habla el italiano de Cancún, Gianfranco.
3: No, Giovanni Solazzi.
2: Giovanni Solazzi.
3: Samuel Hernández.
2: Habla también
3: el maestro.
2: Maestro Castellanos, que ha sido como el que también ha estado con ese ímpetu fuerte. Les decía, acabo de escuchar a José Luis Higuera la semana pasada, que ya radica y vive en Madrid. Y todos, pues con una narrativa muy similar, ¿no? Posturas, evidentemente, de cada plaza, de cada situación, pero con un entendimiento de que estos que creían que el tema del ascenso y descenso está cerrado, yo lo veo que hoy de manera muy orgánica y muy social y muy natural está más vivo que nunca.
5: Y yo eso no lo había visto ni lo esperaba. Yo creo que ni Luis. No esperábamos esto porque ya estaba moribundo. Les queda el TAS y la Comisión Nacional Antimonopolio y ya.
3: Voy a revelar no el nombre de este dueño que platiqué. Y me dijo, que es una alabanza en boca propia, es vituperio. O sea, agradezco tu objetividad, ¿no? Como yo decía, desde aquí de los medios no vamos a liquidar para que ganen el ascenso-descenso, ¿no? No, nosotros somos el vehículo nada más. Y yo le decía, a ver, ¿qué quiero que pase que regrese el ascenso y descenso? ¿Qué va a pasar que no va a regresar? Punto. Y decía, le explicaba, tardaría 15 minutos en explicarle el por qué no, porque el punto real de inflexión hoy es porque ellos también dicen, ponen el ejemplo, los 5 equipos, el formato de Liga de España, que lo traen muy bien estudiado, muy bien trabajado, Liga Premier y tal. Por eso yo decía al inicio en mi comentario es, la centralización en México, aunque ya hay un mandato de parte de los dueños, yo la veo por ahí del 2031. O sea, eso justamente, porque si ellos necesitan una, pues dicen, ¿cómo pasa en las otras ligas? Pues con una centralización, yo te meto el famoso parachute para que vengas, porque si no, ¿de dónde? Justamente, o sea, realmente la viabilidad que decía el señor Azcárraga, hoy no podía decirte cuál, él no tiene la llave. La viabilidad para encontrar ascenso y descenso es la centralización. Hoy no hay otra forma que la centralización de derechos arriba, porque es arriba donde meten el parachute para los de abajo, porque así dices tú, Atlas, ¿no? Que decía Casanova. Estamos preparados, también es una doble moral, ¿eh? Es una doble moral de Casanova, ¿no?
2: Bueno, yo no sé.
3: Si es una doble moral, porque te apuesto, hay que revisar los últimos torneos del Atlas. No lo compras o lo compras en menos, ¿no? Hoy por eso, cualquiera que llega, tú vas a comprar, fíjate, quitémonos un momento el tema del oficio que realizamos y somos paladines o no de la justicia. Como modelo de negocio, y tú que le entiendes muy bien a eso, le inviertes a algo como es el fútbol, en el que te garantizan que tu producto no se va a depreciar, o que en un año, si tienes una mala temporada, deprecia.
2: A ver,
3: como modelo de negocio.
2: Sí, no, pero a ver.
3: Por eso hoy los fondos de inversión acá.
2: Es que esa es la básica. O sea, es que claro. Esa es la básica, pero también está desvirtuada la narrativa. Pues claro, o sea, cuando uno hace una inversión, nunca es a recuperarla al año siguiente. Claro. Jamás, ni menos este volumen de inversión.
3: O sea,
2: hay corridas de 5, 8, 10 años. No, o sea, en donde está situado hoy el fútbol a nivel global, y por eso estamos ante la gran batalla de nuestros tiempos a nivel FIFA, que claro que nos empapa a todos, es que es un producto que está corroborado, que en 10 años no se muere.
3: Uh-huh.
2: Hoy mucha gente dice, ¿va la gente y seguir yendo al cine, por ejemplo? Puta, pues no lo sé, güey. Oye, pero es que estas películas como Odisea puede funcionar. Pues sí, pero no lo sé. Oye, ¿va a poder seguir la gente consumiendo? Ojo, mismos Juegos Olímpicos. Caray. Híjole, aquí ya está costando y estas sedes están costando. Y fútbol, audiencias estables, generaciones nuevas consumiendo, todos los indicadores que tiene ese
3: crecimiento.
2: Claro. Entonces, ¿qué es lo que dicen todos los fondos? ¿Qué es lo que dicen todos? Hay que jugar. Vamos a poner el ejercicio en México. Lo voy a llevar al ejercicio.
3: Yo
2: en México.
3: Te voy a dar otro ejemplo que le puse a este dueño. Pero
2: el tema del valor mercado, que es algo que yo comentaba ayer, y no lo voy a llevar a mis agendas personales, que ojalá que después también lo abramos. El tema de la Ciudad de México a mí me preocupa y me alarma, porque aunque tiene 4 grandes marcas, y hoy esta marca de relanzamiento como es Atlante, hoy están muy separadas de los números que debería de dar una urbe de 24 millones de personas. Están dando entradas promedio de 35-40% de los aforos. Y van a decir, bueno, de aforos más pequeños. No, a ver, güey, espérense. La ciudad de Londres y la ciudad de Buenos Aires y la ciudad de Madrid tienen clubes de primera división y hay partidos cada 2 días y tienen aforos de arriba del 70%. Y no estoy hablando de que sea el Santos.
3: Claro.
2: Estoy hablando de que es Cruz Azul, campeón del fútbol mexicano, Puma, subcampeón, y América, que viene del maldito tricampeonato. O sea, estamos hablando de 3 grandes proyectos deportivos que no están siendo comprobables. Pero quitando eso y cerrando el círculo de la Ciudad de México, tú puedes ver que hay afluencias de 15,000, 20,000 personas cada 15 días consumiendo. Eso no te lo da más que un artista y te lo da un one shot. Un Carin León lo llevas a una plaza y te lo da una vez. No lo pones dos veces en León, me explicó. Claro. Y cierro. Entonces, cuando uno ve que el agua está cerrada, la llave está cerrada, hay un mecanismo de defensa gigantesco a los que están en primera división, pero han borrado absolutamente el valor, y es algo que no le están haciendo caso a los de la Liga de Expansión, el valor de sus franquicias. Ya se los dijeron, antes a un futbolista le pagaban 200, 300 los top, hoy no ganan ni 100, hoy ya nadie quiere jugar en la Liga de Expansión. Otros te llevan a tomar como en verdad una liga de desarrollo. Hoy han matado, en 6 años mataron ese producto. Entonces, cuando tú dices el tema de un modelo de negocio, hoy está perdido. Mira, a ver, hoy no existe.
3: Pero a ver,
2: porque lo mataron.
3: Si el abogado ya lo diría con dos cosas. Sí, a ver, hay equipos de estos. Perdón, Nacho.
2: Nacho, te voy a volver a conectar porque se traes algo mal, sí, ya en tu audio.
3: En el audio. A ver, hay equipos que se hicieron su trabajo, ¿no? De los que recibieron este fondo de mejoras. Mineros está construyendo una ciudad deportiva. Pero aquí la pregunta es, por eso es la reflexión, es ¿qué equipos se fueron a la cómoda y su dueño no metió un peso y les dijo, nos cae 20 millones al año, opera con eso? ¿No?
2: Audio.
3: En el audio. A ver, sin hacer la hay equipos que se hicieron su trabajo, ¿no? De los que recibieron este fondo de mejoras. Mineros está construyendo una ciudad deportiva. Pero aquí la pregunta es, por eso es la reflexión, es ¿qué equipos se fueron a la cómoda y su dueño no metió un peso y les dijo, nos cae 20

0: yo de esta objetividad. Votaron a favor y ahí están los votos. Incluso Alan Achar se enojó en aquel momento conmigo cuando revelé quién votó a favor y quién en contra. Fueron ellos. No, porque si real, como hoy.
1: Sí.
0: O sea, ahí es la democracia. Pero, la democracia.
1: Sí, a ver, pero es una democracia, pero, ante un mecanismo.
0: No, yo tengo el claro.
1: Ante un mecanismo de negocio de imposición.
0: Tengo el mismo ejemplo. Sí. Cuando Michelle Bauer, te lo pongo el ejemplo, eran otros tiempos, hace 15 años Michelle Bauer vía de eso llegó, es orden de Emilio, todos Sky, madre, nosotros tenemos un contrato, ¿y qué pasó? No se adhirieron, no, este grupo de presidentes no obedeció lo que les decían, que decía Emilio. El otro ejemplo que te ponía, decías tú del Atlas, por eso yo digo que es una doble moral. Yo se lo apuesto, el señor Bejos es un gran empresario, ¿no? Exitoso en México y en España. Pero yo te aseguro que con ascenso, descenso, como dicen ellos en esta doble moral, no se hubieran aventado el tiro de vamos a construir el estadio. Te pongo un ejemplo. Atlético de San Luis. Subía y bajaba. ¿Qué decían los dueños? Pues, ¿para qué le he hecho el segundo piso, cabrón? ¿No? O sea, ¿para qué? No, si subo y bajo. Ah, ahora sí ya subí. Se cerró el ascenso. Empiezo a construir. Y el estadio está prácticamente terminado. No quiere decir que yo esté a favor de que se cierre. Simplemente estoy diciendo los hechos que se han dado. Atlas, insisto. Atlas anunciaría. Primero se abocaría como modelo de negocio a pagar lo de Orlegui y armar un proyecto medianamente competitivo para evitar, porque el Atlas, la historia de después del bicampeonato, ¿dónde ha estado el Atlas? Si hubiera descenso, hubiera competido por no perder la categoría. A eso me refiero. Sí me molesta porque, a ver, tan fácil, la gente de Querétaro, ¿por qué compró? Ellos lo dicen. Es el señor Mark Spiegler, porque saben que no hay descenso. Porque es un modelo estadounidense, ¿no? Que ellos, pero, el estadounidense entiende bien. No lo dice Luis Castillo.
1: Pero es que
0: son
1: pero es quedarnos otra vez.
0: No somos paladines con, de la
1: justicia. No es decir
0: estamos paladín. Poniendo los hechos.
1: Pero es quedándonos una vez más con este ejercicio de rentabilidad del modelo que visualizaron. Y que evidentemente se aceleró en la pandemia. Porque antes de la pandemia ya estaba ese famoso camino desde Decio de María. Ya estaba ese camino de desaparición del
0: ascenso.
1: Ya lo tenían. Y nosotros hemos convivido, hemos tenido reuniones en donde directivos altos y medios nos han dado la luz de ese camino.
0: Claro.
1: No lo han dicho una y otra vez.
0: Y yo nada más. Lo que pongo son y nada los más. Hechos para que se den cuenta.
1: Porque nada más, hay algo elemental de esta industria.
0: Lo más importante para mí de los medios es que no podemos caer en el juego de víctimas y victimarios. Aquí todos son corresponsables, los de arriba y los de abajo. A los de abajo les preguntaremos qué dejaron de hacer. ¿Qué hiciste con los 20? Suena poco, para ellos suena poco. Para nosotros, imagínate que te den 2 millones para operar un proyecto.
1: Sí, ¿no?
0: ¿No?
1: Todo.
0: O sea, por eso te digo, aquí lo que hoy conviene a ambas partes es
1: sentarse y encaminarse. Que esa lana era para el proyecto diagonal, tú tenías un 25%.
0: ¿Qué pasaría?
1: Trabajarlo con tu gobierno local, que lo hacen
0: hoy,
1: y que además te hubiera abonado muchísimo.
0: Hoy.
1: Y patrocinadores y aficionados.
0: Hoy nadie te lo va a reconocer públicamente. Hoy hay equipos en la expansión de los 11-12, porque no todos reciben fondo de mejoras, que están pasando aceite porque se acostumbraron. Contraprestación o no, que dijeron, ¿2 millones? Con 20 millones fácil, ¿eh? Los 20 millones te dan para pagar la nómina de un equipo de liga de expansión. Muchos se fueron a la cómoda. Eso no te lo van a reconocer públicamente. O sea, insisto, no son víctimas ni victimarios. También no me da culpa. Yo sí la regué en el aspecto de...
1: Ya para cerrar, porque ya...
0: ¿Por qué el dueño
1: no me quiere Emilio, más? No el verdadero Emilio.
0: ¡Vende al América, Emilio!
1: Emilio está pidiendo cortes de 5.
0: ¡Corte!
1: Pero rápido. No podemos olvidar que los indicadores del fútbol no tienen secretos. Y es, va a haber mayores activos siempre y cuando tengas un buen espectáculo. ¿Y qué le está pasando al fútbol mexicano? en el ascenso.

0: de ascenso. Y a ver,
1: Emilio sale a decir que no está. Ayer tuve también llamadas con personas también de la industria, que dentro de clubes, que decían, güey, así como tú dices, los de expansión se tiraron a la cómoda. Los de primera división, también, ay, te cuento, güey.
2: ¿Por qué te estoy diciendo?
1: Se están tirando a la cómoda.
2: Por eso hay una corresponsabilidad. A ver, ahí les va. ¿Y por qué es?
1: Mensaje ese mismo.
2: Una cosa es lo que queremos que pase y es lo que va a pasar. ¿Qué le van a decir a su nuevo socio, el señor Emilio Escalante, que hizo una inversión en comprar a Mazatlán? Para decir, ¿sabes qué, compadre? Que el otro año sí se abre. No va a pasar. A ver, no, pongámonos desde el modelo de negocio, insisto. No desde el paladín de la justicia, no desde los buenos contra los malos en el negocio, que el fútbol es negocio, o sea, eso lo tiene, es un negocio privado de interés público, sí, pero a ver, tú, ¿qué le dices a tu socio? Ya le metiste, no sé cuánto le costó, 100, 120, 80 de dólares. ¿Con qué cara le dices? ¿Sabes qué? El otro año sí sabe, ¿no? O sea, por eso es objetivamente. Le dije en esta charla privada a este dueño es que quiero que pase y que va a pasar. Por esto, esta argumentación que...
1: Pero
2: no lo había visto. Es que...
1: Pero. Lo que no estaba en esa conversación es lo que está sucediendo.
2: Lo de Álvarez Maínez, por Dios, si creemos,
1: a nivel social.
2: Álvarez Maínez, en verdad, lo que quiero decir a Nacho Suárez.
1: Si la gente va a seguir abuchando a los directivos por el ascenso y descenso...
2: Están acostumbrados. Muy acostumbrados a eso. Ah, todos los que llegan ahí saben que están expuestos a eso. O sea, ¿tú crees que es el fútbol como industria se maneja por el aplausómetro?
0: Muchos de ellos sí.
2: No, yo creo que no. O sea, en el modelo de negocio, no. En el modelo de negocio real, no.
0: Vamos a ver.
1: Pausa ahora, sí, continúa.
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7: Muy buenas tardes, aquí el reporte vial. Continúa cerrada la circulación vehicular en Miguel Ángel de Quevedo, a la altura de la Avenida Pacífico. Puedes usar como alternativa el Eje 10 Sur y Avenida Río Churubusco. En otro punto de la capital tendrás lento avance en la calzada Ermita Iztapalapa, entre Periférico y Javier Rojo Gómez. Tu avance será vuelta de rueda en circuito interior, de la zona de La Raza hacia Eduardo Molina. Y finalmente, con excelentes condiciones para transitar, hallarás la avenida Jesús Reyes Heroles, de Periférico a la avenida Tlalnepantla Tenayuca. Verifica que tus limpiaparabrisas estén en buen estado. El mantenimiento de tu vehículo también evita accidentes. Hasta aquí el reporte vial, te informa Alex Leiva.
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24: Gracias, Rodrigo. Una segunda edición en Cancún, en este Cancún Country Open. ¿Qué es lo que destacas de este torneo? ¿Qué es lo que más te gusta de este Challenger que has podido disfrutar en estos días?
25: Realmente las instalaciones son increíbles. Bueno, jugar aquí en Cancún en un hotel increíble, frente al mar, frente a todo tu público. Es un torneo que vale muchísimo la pena, no solo para los mexicanos, sino para todos los jugadores de todo el mundo. Yo creo que realmente lo disfrutan y la pasan muy bien. Y bueno, es muy padre poder jugar un año más aquí.
24: Hoy, con la inclusión de Stan Wawrinka, de una leyenda en el tenis, ¿cómo ha sido poder convivir con él en estos días? ¿Y qué opinión tienes de Stan Wawrinka, que está disputando su último año como profesional?
25: Realmente es muy padre poder compartir un torneo con un gran jugador como Stan. Da mucho de qué enseñar, a pesar de que ya lo consiguió absolutamente todo. Se ve que tiene hambre de ir por más y que no quiere, o sea, a pesar que es, como dije, su último año también, el tipo quiere ir por más títulos.
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26: Una pequeña disculpa, se fue parte de una entrevista que mañana va a estar ahí completa, acá completa con nosotros en el show de La Octava Sports, pero bueno, Miguel Ángel Luis Castillo, vámonos.
27: Vámonos, vámonos.
26: Quedó pendiente el tema de baños, mañana lo tocamos.
27: Chivas, Calle La Borja, ¿no?
26: Bucetich, ¿qué está pasando con Bucetich?
27: Sale del retiro, no sale del retiro.
26: ¿A Tigres además?
27: ¿Será que ya está cerrado?
26: Hay que recordar que Bucetich hizo campeón de
27: sí,
26: Copa Tigres.
27: Pero para mí es un retroceso en Tigres. Lo platicamos mañana. Está, la decisión es completamente equivocada. ¿Cómo tu proyecto es Esqueloto, Bucetich? Algo está fallando al nuevo presidente de Tigre.
26: Vamos a ver.
27: Aplausómetro, que a ti te guste el aplausómetro. El aplausómetro, ¿qué diría?
26: Mira, dice el buen Minotauro, el que quiere un chingo este cabrón. Dice, recordemos que en Reacción en Cadena, el abogado deportivo Luis Jiménez les dijo que la Federación de Emilio utiliza de manera irregular la licencia sin nada, desapareciendo el ascenso y descenso. Bueno,
27: ¿quién es Luis Jiménez?
26: Llegaron N cantidad de comentarios el día de hoy.
27: Todos,
26: ¿por qué no tomaste tan en serio los comentarios misóginos de Fantasma Catichel?
27: No los he visto yo, la verdad.
26: Chingados, ¿cuáles? Pero bueno,
1: Gracias, vamos a pausa que se viene la Copa Libertadores.
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2: Muy buenas tardes, vamos con las noticias. El canciller Roberto Velasco dio a conocer que México ha recibido respuesta de las autoridades estadounidenses a solo 4 de las 20 denuncias que presentó para esclarecer la muerte de 17 connacionales durante operativos migratorios o bajo custodia del Servicio de Inmigración y Control de Aduanas, y continúa a la espera de una reacción en los casos restantes. El gobierno del Estado de México expide actas de nacimiento gratuitas mediante las caravanas itinerantes por la justicia social, un apoyo enfocado en facilitar las inscripciones escolares. Estas jornadas ofrecen más de 125 trámites jurídicos y administrativos a bajo costo o sin costo en coordinación con 31 dependencias. Esta semana los módulos visitarán Tianguistenco, Chicoloapan y Ecatepec. La Agencia Nacional de Aduanas de México y la Secretaría de Marina aseguraron 5.8 millones de cigarros apócrifos distribuidos en 4 embarques procedentes de Asia, en la aduana del Aeropuerto Internacional de la Ciudad de México. El cargamento proveniente de Singapur y Sri Lanka sumaba más de 8 toneladas y quedó bajo resguardo precautorio. En información internacional, 3 bomberos heridos de gravedad y varias viviendas desalojadas es el saldo que ha dejado el combate contra 4 grandes incendios rurales activos que afectan al norte y centro de Portugal, así lo reporta el Comando Nacional de Emergencia y Protección Civil Luso. Para Noticentro informa Alicia Hernández.
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0: Hola, ¿qué tal? Muy buenas tardes. Bienvenidos a Reta M 1110, la octava Sports. Tenemos la Copa Conmebol Libertadores 2026, partido de vuelta aquí desde el Estadio La Nueva Olla en Asunción, Paraguay. El cuadro local, el equipo de Cerro Porteño, se enfrenta a Palmeiras en la ida 1-1. Todo listo, sirve el árbitro. El argentino Facundo Tello arranca el partido en vivo desde Asunción, Paraguay. Lloviendo aquí en la capital guaraní. En un momento más saludamos a nuestro compañero Poncho Galindo, que les llevará las hostilidades de la parte complementaria. Gran entrada aquí en la Nueva Olla. Ariel Holán, viejo conocido, el entrenador del Cerro Porteño. Poncho, ¿cómo estás? Qué gusto saludarte. Y de paso, ¿cómo arranca el equipo local?
1: Un gusto estar aquí contigo, Luis. El Cerro Porteño hoy sale con Rolfo, también con Fabricio Domínguez, Jorge Barrios en la defensa, Ariel Quintana, Iván Rodrigo Ramírez, Pablo Gamarra, Pablo Beghetti, Víctor Velázquez, Cañete Torres, que es uno de los hombres que ya estará en ataque, Ignacio Aliciada y Marcelo Chaparro. Son los 11 jugadores que hoy juegan para el Cerro Porteño en este partido que quedó empatado en la ida.
0: Exactamente, viene el saque lateral de manos intentando el equipo guaraní. En la salida aguanta bien y va a zona de seguridad. Hasta atrás donde está Rolfo, el arquero, Manolo Rolfo, hoy todo de amarillo. Puede tener la salida en corto con Velázquez. Presión de José Manuel López, viene el despeje largo a tres cuartos de cancha. Ya contiene la salida Fabricio Domínguez. En corto, pegado, banda de la derecha. Viene el trazo, raso, se bota, Beghetti en esa zona, amplía por el sector de la derecha. Va a venir con el servicio, balón retrasado, el disparo, que se va desviado. Primer intento por parte del conjunto de Cerro Porteño. Una jugada bien hilvanada por el lado de la derecha. Abrieron a la férrea defensiva brasileña en el balón hacia atrás. Y apareció en esa zona Bobadilla, el balón que se va a un costado. Aprovechamos para conocer el once inicial de Palmeiras.
1: Salen con Carlos Miguel, una línea de tres con Alexander Barbosa, Murillo y Gómez. Más adelante Marlon Freitas como contención. Cuatro centrocampistas en donde están Arias, Evangelista, también está Alan y Joaquín. Y adelante Vitor Roque y el Flaco López.
0: Ahí está el Flaco López en el eje del ataque. El árbitro es Facundo Tello. Este estadio clásico sudamericano, en donde si hay una semipista de tartán y hace que no estén tan pegados, va a venir el tiro de esquina. Atención con la jugada en esa zona, va a venir el tiro de esquina. Se mueve Marcelo Chaparro. Atención con la jugada, el balón le va a pegar de pierna derecha con efecto hacia adentro. Los futbolistas del Cerro arrancan a la altura del manchón de penal para encontrarse con el balón. Ahora sí, viaja el esférico muy pasado a segundo poste. Termina por el saque lateral de manos, Poncho.
1: Sí, por cierto, este es el tercer encuentro que están teniendo estas dos escuadras en esta Copa Conmebol Libertadores. Hubo algunos cruces que terminaron siendo entre equipos que se habían enfrentado en fase de grupos, como es el caso de Independiente de Rivadavia contra Fluminense, justo, que lo tuvimos ayer. En esta ocasión, Cerro, que quedó en primer lugar, contra Palmeiras, que quedó en segundo lugar de su grupo. Así que tercer encuentro, ha habido dos empates y una victoria a favor de Cerro, que fue en el campo de Palmeiras, no en la ida de estos octavos de final que quedaron 1-1, sino dentro de una de las jornadas, que fue la jornada 5.
0: Mauricio, en el balón, la cobertura de Chaparro, encara, gana el carrilero guaraní, que pisa la banda de la izquierda, 13 grados centígrados. Esta noche ya aquí en Asunción, estamos en pleno invierno austral.
1: Y aún así va a haber pausa de rehidratación.
0: Porque ya está vendida, ¿no?
1: Exacto. De hecho, nosotros también nos vamos a ir a pausa.
0: Eso tenemos que inventar. Por fin llegó alguien que innovó. A la pausa ajustamos nosotros y regresamos para que ya no nos estén correteando de que sí, que no. ¿Ya sabe el productor?
1: Ya sabe.
0: Seguro que ya sabe.
1: Ya sabe.
0: Hoy vino disfrazado de naranja, iba a decir un de un refresco, no, pero...
1: es que le va a los Astros de Houston porque los transmitimos en
0: esta frecuencia. ¿Él le va a los Astros de Houston?
1: Pues a mí me dijo, yo no veía béisbol hasta que entré a Radio Red y le voy a los
0: Mira,
1: Astros.
0: Mira, yo también vengo con corbata todos vienen naranja.
1: Todos yo no.
0: Y Emilio dice, ¿y yo por qué no vengo de naranja si mi maestro no me dijo? ¿No? Pero bueno, en el saque lateral. Píqueres en la marca, atrás en la salida, Fabricio Domínguez y Domínguez. Para Lucas Quintero y Lucas Ariel Quintana en el balón, otra vez con Chaparro. Abren por el sector de la izquierda, Gustavo Gómez que la tiene, rechaza el esférico. ¿Quién baja este balón? Pasadito los 5 minutos de la primera mitad, ¿qué sucede? ¿Hay gol de visitante?
1: No, no hay gol de visitante.
0: Entonces sería penales directo.
1: Penales directo, tampoco hay tiempo extra. Si el marcador en el global... se mantiene,
0: está como ahora,
1: nos vamos
0: penales.
1: A los penaltis. El único partido que se ha ido a penaltis, bueno, solo se han jugado 2 de la vuelta, fue ayer el Independiente de Rivadavia contra Fluminense, que terminando los 90, el Flu termina avanzando dentro de la tanda. El otro fue el de Estudiantes contra la U Católica, que fue un 4-1 global.
0: Atención con este, el Flaco Gómez, el Flaco. Intentaba disparar en 3/4 de cancha, ya recupera el Cerro Porteño. Hay una falta que ya señala Facundo Tello. Este fue mundialista, ¿no? Recientemente.
1: Sí, también,
0: ¿no?
1: Estuvo justamente en el Mundial del 2026 y ahora marcando la falta. Es de esos árbitros que seguramente no van a ser tan rigurosos a la hora de sacar tarjetas. Ahora, no podemos decir eso cuando se juega Copa Libertadores porque se cosen a patadas un poco más avanzado el partido. Pero, por ejemplo, ayer tuvimos un partido en donde fácil, contando la tarjeta roja, sacaron unas 12 tarjetas.
0: ¡Uf! Vegetti, el autor de la... No es Vegeta, ¿verdad?
1: No, ese es el de Dragon Ball.
0: El de Dragon Ball. Este es Vegetti. Apellido. Yo pensé que era Vegeta. El balón rechazado. Se va por la línea de fondo. ¿Cuántas veces no? A ver si hacemos memoria. Vino clubes mexicanos a jugar contra Cerro en Copa Libertadores. Hagamos memoria si no tenemos nuestra computadora. Viene la salida, Gustavo Gómez. Gómez que la tiene de espalda al marco. Lucas Evangelista que la pierde. Incomodidad de Ariel, playera número 18, que ya la tiene Gamarra. Ataca el conjunto de Cerro, balón filtrado, atención con esta línea de fondo, saca el servicio, contiene en esa zona Gustavo Gómez y saca el balón de zona de peligro. Son pasaditos 7 minutos, Copa Conmebol Libertadores, aquí en Red AM y la Octava Sports. 0-0 entre el Cerro Porteño y Palmeiras, 1-1 el global. Rolfo que la tiene sin ningún problema. Avanza.
1: Son dos que tengo en mente.
0: A ver, señor.
1: Cruz Azul.
0: Sí.
1: En el 2001.
0: En la de la... ¿Pero fue de grupos o ya fue de eliminación?
1: No, fue de octavos.
0: De octavos, sí, claro.
1: Sí, que estaban en el Estadio Azteca jugando esa Copa Libertadores.
0: Según yo, ese partido... A ver, ayúdame. Sí, pero el partido este todavía es en el Azul.
1: Ya no, cuando ya había sido en el...
0: Ya era en el Azteca. Yo pensé que era contra Rosario, River y Boca.
1: No,
0: pero
1: desde
0: ya...
1: los octavos de final jugaron en el Estadio Azteca. 3-1 gana ahí el Cruz Azul.
0: Excelente.
1: Y después, Jaguares de Chiapas, cuartos de final del 2011. Empatan en México y terminan perdiendo en la vuelta en Asunción 1-0.
0: Morel, atención con la jugada, y está así. De esos estadios sudamericanos que, a diferencia de la mayoría, que sí tiene esta separación. Ariel Holán, que dirigió a León, ¿no?
1: Sí. También.
0: Y es lo que entrenador de rugby originalmente, Ariel Holán, sí. ¿Sí sabías?
1: No, ese dato no me lo sabía.
0: Fíjate, Ariel Holán y el rugby femenino.
1: Y ayer hablaba justamente con...
0: No rugby, es hockey sobre pasto.
1: Sobre pasto,
0: exactamente.
1: Yo una vez fui a ver hockey sobre pasto.
0: ¿Ah, sí?
1: En los Juegos Panamericanos.
0: ¿Cómo dicen las panteras? A las argentinas son muy famosas.
1: Las serpientes argentinas. No. Pumas Argentina.
0: Sí, sí.
1: Pumas Argentina.
0: El balón largo, Gustavo Velázquez que la tiene
1: las
0: y va a tener la salida. Rolfo, ¿sí?
1: Sí. Malísimos y malísimas, pero...
0: Bueno. Pero rugby sobre pasto.
1: O
0: sobre hielo. No, rugby no. Hockey.
1: Sí, no.
0: Me estoy confundiendo. Hockey o rugby. Atención con esto, el Flaco Gómez. Anticipo de Velázquez. Viene la salida por la banda de la izquierda.
1: De hockey sí son las serpientes argentinas.
0: Chécate, Ariel Holán.
1: Porque los Pumas son...
0: Es entrenador de hockey.
1: Los Pumas son las de rugby.
0: Ok. A ver. Checa el dato.
1: Las Leonas,
0: sí. Y los Pumas sí son de rugby.
1: Sí, eso sí.
0: Los argentinos, ¿no? las indicaciones de Ariel Holán, que no le fue nada bien el León, ¿no?
1: No le fue bien. Y mira nada más ahorita en qué fase de la Copa Libertadores está. Ayer hablaba con Lea de que algunos jugadores no destacan dentro de la Liga MX y tampoco en equipos de gran peso, ¿eh? Llegan a Juárez, a Necaxa, Atlético de San Luis, no les va bien. Tienen un segundo aire en Sudamérica y de nada los ves no solamente jugando, siendo figuras de fases finales de Copa Libertadores.
0: Yo no justamente
1: entiendo cómo funciona eso. Y me dicen que equipos mexicanos no pueden competir aquí.
0: Pues ahí viene, ahí sí viene. Vegetti, le terminan cometiendo una falta a este hombre que se desempeña prácticamente como uno de los ejes de ataque. Pablo Vegetti, con una trayectoria ya importante, 37 años de edad, ¿no? Desde el Rangers de Talca, el Ferrocarril Oeste, Gimnasia y Esgrima, el Atlético Colón, el Sabalero, Boca Unidos, Instituto de Córdoba, Belgrano, del Vasco, llegó precisamente hace ya 3 años, justamente cumplió Vegetti de haber llegado al Cerro Porteño. Va a venir el tiro libre directo, atención con la jugada, la tiene Palmeiras, el argentino Cancerbero, Rolfo pegando gritos, oportunidad para el cuadro de Palmeiras. Viene con el servicio planeado, el remate que no llega justo al corazón del área. Viene la salida de Cerro Porteño, avanza a toda velocidad, hay una falta. Iba a ser tarjeta amarilla, la primera del partido, dice Facundo Tello, que dijo
1: que ni siquiera hay falta.
0: No, parecía que iba a sacar.
1: Sí, corrió muy rápido.
0: Amarilla sobre, era Bobadilla, ¿no?
1: Tal vez se tocó el bolsillo para ver que sí, sí las tenga ahí.
0: Ah.
1: Para asegurarse, ¿no? Porque si no, dice, mejor ya no marco falta, no las traigo hoy.
0: Viene el intento por parte del cuadro del Palmeiras. El balón atrás la tiene Rolfo. También de estos jugadores ya podríamos llamar de, bueno, es esta joven, ¿no? 26 años de edad. Instituto de Córdoba, Tigre y surgido de la gran cantera de Boca Juniors. Rolfo, ¿no? Rolfo, ¿no?
1: Rolfo.
0: Rolfo, como Rolfi, pero es el Rolfo.
1: Pero con O.
0: Con O. Intento por parte de Palmeiras. Hay una falta que ya señalan en esa zona. La buscaba el conjunto de el Cerro Porteño, en infracción que terminan cometiendo sobre Iván Ramírez Segovia. ¿Qué me falta?
1: Bueno, chequenlo Iván Rodríguez. En su alineación.
0: ¿De qué juega Iván Rodríguez, Segovia?
1: Deje, veo mi alineación.
0: Así es que está como Ramírez. Sí, aquí está.
1: ¿No? ¿Sí lo tiene?
0: No lo tengo. Me falta uno. Bueno, ya lo tenemos.
1: Está de lateral.
0: Lateral. Aquí viene, precisamente del que hablamos, Iván Rodríguez. Segovia en el corte, John Arias, entre dos, acompañamiento de Marlon Freitas por el sector de la izquierda en relación al ataque. Muy buena entrada aquí en el estadio La Nueva Olla en Asunción, Paraguay. El técnico Abel Moreira, de la nueva generación de entrenadores, ¿no?
1: Sí, es una también esta nueva generación que ya viene y que se empiezan a hacer en Sudamérica antes de dar el paso al viejo continente.
0: ¡Atención con esta! ¡Buen balón dentro del área! Cobertura defensiva de Gustavo Velázquez. Se acabó el problema, Poncho.
1: Hay 2, 3, 4 equipos brasileños jugando en esta fase de octavos de final. Ya el primero pasó, que es Fluminense, que no era favorito sobre el Independiente de Rivadavia. Palmeiras no es favorito sobre Cerro, pero los otros dos sí, que son Flamengo y Corinthians. Empatados también, porque ahorita le voy a dar un dato curioso que sucedió en todos los partidos de ida, o en la mayoría. Pero, ¿cuántos avanzarán? Porque desde que el nombre cambió y el formato también a Copa Conmebol Libertadores, solamente un equipo argentino ha ganado, que fue River enfrentando a Boca en Madrid. Recordemos justo,
0: que
1: todavía se jugaba ida y vuelta, que hubo problemas en Argentina y que se llevaron el partido al Estadio Santiago Bernabéu. River estuvo a punto de ganarle al Flamengo, pero se lo remontaron en 2 minutos aquella final, y entonces puros equipos brasileños fuera del River han ganado el torneo desde que se llama Copa Conmebol Libertadores. Ahora sobran 4, ¿calificarán todos?
0: Exactamente, 28 de noviembre la final la tendremos acá desde Montevideo, Uruguay. Facundo Tello señala una infracción en la salida, la peleaba justamente en esa zona el conjunto de Palmeiras. Víctor Roque ahí cometiendo una falta sobre Pablo Ariel González Gamarra.
1: Ahora sí le comento cuál fue la curiosidad que sucedió en los partidos de ida. Todos los encuentros de ida, exceptuando el de Tolima Independiente del Valle, que se jugó ayer. Todavía sí. Ayer hubo un encuentro de ida, que es el que está un poco retrasado. La vuelta todavía se jugará hasta el siguiente martes. Pero los que se llevaron a cabo la semana pasada, todos habían terminado en empate. Estamos hablando de que si Tolima e Independiente del Valle también hubieran acabado igualados, hubiera sido una fase histórica con puros empates en los partidos de ida. Entre 0-0 y 1-1.
0: La salida de Lucas, que la tiene Lucas Ariel Quintana Rodríguez al fondo con Rolfo. El Cancerbero no presiona en esa zona John Arias, tampoco lo hace Vitor Roque. Intentaba recuperar Palmeiras en estos ya 15 minutos de la primera mitad, 0-0 el marcador. Balón largo, la pide Píqueres el uruguayo, buen recorte en esa zona de Alexander Barbosa. Y que sale, falta, dice el árbitro. Si hay infracción sobre John Arias, justo en terreno del conjunto de Palmeiras, a mi parecer, uno de los mejores futbolistas que tiene el conjunto de Palmeiras, John Arias, colombiano, con gran recorrido, Patriotas de Boyacá, Llaneros, América de Cali, estuvo en el Wolverhampton. Con razón se me hacía conocido.
1: Sí, ¿no? Pues sí, de paso allá justamente con este equipo que brillaba en la Premier League y hoy está en la Championship otra vez.
0: Exactamente, el disparo que se va desviado. Buen intento por parte de Palmeiras, fue abriéndose el espacio el uruguayo Píqueres. Carrilero por la izquierda, Joaquín Píqueres, se fue abriendo el espacio, le encontró en la combinación, sacó el derechazo que pasa desviado de la puerta de Manuel Rolfo.
1: Y ya tenían que empezar a intentarlo cualquiera de los dos equipos. Apenas es el tercer disparo que se ejecuta dentro del encuentro. El segundo para Palmeiras. Ninguno ha ido al arco, pero se agradece la intención de que el tiro mínimo haya sido un poco más notorio que los otros. Haya pasado cerca de los tres postes y hasta el momento está muy, muy cerrado el encuentro. Los dos equipos dividiéndose la pelota, no cruzan mucho medio campo. Van a tener que empezar a intentar fuera del área y Palmeiras es el que ha tenido la mejor aproximación.
0: En esto ya casi 20 minutos de la primera mitad va a venir la salida. Velázquez se mueve Bobadilla. Ariel Holán ya desesperado, prácticamente desesperado. Viene el servicio buscando a Torres de espalda al marco. Va a llegar Gamarra, la presión en la salida sobre Alan que cubre bien el balón. Este larguiducho carrilero por derecha del Palmeiras, pierde el esférico. ¡Ay, fuera de lugar o no! ¡El balón desviado!
1: Rebanón, de ahí
0: de Murillo, ¿no?
1: De Murillo, que quiere atacar bien la pelota, no sabe si al final eso le va a terminar perjudicando y va a terminar avanzando. Prefiere meter la zurda, pero no la tiene bien acomodada y termina provocando un tiro de esquina. Pero bueno, mínimo por unos minutos alejó el peligro. Ojalá no le cause problemas a balón parado.
0: Almeida le va a pegar el balón. Atención con la jugada. Viene el cuadro de Cerro a segundo poste, remate dentro del área. Se escapa la oportunidad para el cuadro de Cerro Porteño. Esta era, parece, Pablo Ariel Gamarra en un remate dentro del área chica. Le queda el balón, intenta una pirueta, controla y el disparo se va arriba del travesaño del Cancerbero Carlos Miguel.
1: Y se quejaban de algo los jugadores del Palmeiras y no sé exactamente de qué es. También el arquero Carlos Miguel se queja con sus propios compañeros, pero los jugadores fueron a reclamarle algo al árbitro. Me parece que esta aproximación estuvo incluso más cercana a la que vimos hace unos minutos. Se empieza a poner bueno el juego.
0: Y viene la salida, atención con esta, arranca el flaco Gómez. Servicio, se le encuentra en esa zona Velázquez. Complemento por parte de este playera número 14, Lucas Ariel Quintana. Y viene el intento de respuesta, ¿no? ¿Quién recupera en el medio campo? Aparece en esa zona Jonathan Torres, el balón atrás. la cobertura prácticamente de Iván Rodrigo Ramírez, Rolfo, y viene la salida del conjunto del Cerro Porteño en esta edición 2026 de la Copa Conmebol Libertadores. Atención con esta, brinca el balón Murillo en la cobertura a la altura de la media luna, incomoda en la salida ahí a Lucas Evangelista, precisamente Bobadilla, quien recupera el balón, se enoja en esa zona José Manuel el Flaco López, que apareció en terreno propio en los 20 minutos de la primera mitad, aquí desde Asunción, Paraguay. Juego de vuelta de los octavos de final, Cerro Porteño y Palmeiras están sin goles, el global 1-1.
1: 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Bienvenidos al juego.
0: Bienvenidos al juego. Lucas Tello, ¿a qué minuto? ¿Al 27, 25?
1: Es que luego lo hacen al 22, luego 23, luego 25. Es más que nada cuando salga el balón entre el 22 y el 27.
0: Claro. Ah, muy bien. Encontramos la media.
1: O haya una falta.
0: Claro, ahí aprovecha. Es que el factor humedad es, también aunque es invierno, es importante. Murillo.
1: Pero se supone que tiene que ser 80% de humedad y arriba de los, en el tema de humedad y en el tema de los grados, era creo que 25.
0: 25 grados.
1: Y aquí
0: hay 13 grados, reportan.
1: Esos eran los parámetros de pausa de rehidratación, okay. Antes. Ahorita ya es comercial, entonces no importa.
0: Justo. Justamente, ahora ya es un tema comercial que va a ayudar, ¿no?
1: Ayer en Rivadavia 10 grados, 60, sí, de humedad.
0: Que es pegado, es en Mendoza, ¿no? Pegado a la cordillera de los Andes. Ahorita ahí hace un frío. ¿A cuánto estaban ayer?
1: A 10.
0: 10 grados, sí.
1: En el
0: estadio y la de sensación Malvinas, térmica, sensación térmica debió haber sido de 8, 7
1: de
0: 8, grados.
1: Sí, sí. 8 grados.
0: Claro. Alan, en la salida, playera número 40, pegado a la banda de la derecha. Alan, que aguanta, toca para Gómez. Atrás, Gómez. Para Murillo, no, prefieren ir con Carlos Miguel, todo de amarillo. Y ya la tiene. ¿Hoy qué hace May tan tarde acá?
1: Le tocó tarde porque narra el de las 6:30.
0: Ah, narra.
1: Con Luis Enrique.
0: Con Luis Enrique Alfonso. Iba a decir otra cosa.
1: Con Luis Alfonso Enrique.
0: Ah, exactamente. ¿Qué partido tendrán ellos en el Estelar?
1: El de las 6:30.
0: Somos sus teloneros, ¿verdad?
1: Somos sus teloneros, ¿eh? Es que ellos son
0: los estrellas.
1: Flamengo Cruzeiro.
0: Gracias a Camarena hoy en la operación técnica.
1: Por eso
0: técnica.
1: Decía que cuatro equipos, porque realmente son cinco, pero de Flamengo Cruzeiro ya pasó el segundo.
0: Exactamente.
1: O sea, Flamengo Cruzeiro dan a un brasileño. Y el otro es Palmeiras. Dos mínimo van a estar en la siguiente ronda.
0: Justamente.
1: Digo, el otro es el Flu. Dos ya están en la siguiente ronda.
0: Falta fuerte sobre este playera número 30, Lucas Evangelista. En la salida hay pausa de rehidratación en la Copa Conmebol Libertadores. Juego de vuelta, Cerro y Palmeiras, 0-0.
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0: De regreso, señoras y señores, tras la pausa de hidratación aquí en Asunción, en la nueva olla, 0-0 el marcador entre Cerro Porteño y Palmeiras 1-1. En caso de que persista esto, el empate global, nos vamos a penaltis, ¿no?
1: Directo a penaltis.
0: Perfecto. Al término tendremos el Flamengo Cruzeiro, ¿no?
1: Sí.
0: 6:30.
1: ¿Le gusta esto que no haya tiempo extra? También es
0: me
1: que
0: gusta directo.
1: Los
0: sí,
1: o
0: sí,
1: sea,
0: sí.
1: Si el empate persiste en la final, ahí sí hay tiempo extra, que es partido único además.
0: Exactamente, viene la salida por parte de Palmeiras, el Flaco López, el regreso por parte de Marcelo Chaparro. Recupera el Flaco, cambio de juego, anticipo, aquí viene Rodríguez, por la banda de la derecha, esta puede ser, pique el balón, demasiado largo.
1: ¿Qué le está diciendo la inteligencia artificial?
0: ¿Por qué se activa la inteligencia artificial para todo?
1: Pues, ¿no? Quién sabe. Me están
0: espiando. Tiene todo de artificial menos de inteligencia. ¿No?
1: Usted es más inteligente
0: que. ¿Es más inteligente Emi que la inteligencia artificial?
1: Eso es mucho decir.
0: Pregúntale. No, Emi sí es inteligente, ¿no?
1: ¿Diego no? Alonso es más inteligente que la inteligencia artificial.
0: ¿Y dónde está Diego Alonso?
1: Ayer lo narró.
0: Ayer ¿qué tal? O sea, con acento español todavía.
1: Pues no sé, porque ya no me tocó. Pero. De Diego Alonso, por eso le pregunto, porque hay una anécdota muy buena. Un día se trajo coche.
0: ¿Cómo?
1: Un día trajo coche.
0: Ajá.
1: Llegó acá.
0: Y pidió Uber para irse.
1: Se regresó en Uber.
0: ¡Ah!
1: Pero en lugar de decir, bueno, a la mitad del camino se dio cuenta que había traído coche.
0: Pues le cambias el destino y te regresas.
1: No, pues dice, ya llego allá y ya pido Uber mañana y ya me regreso en el coche.
0: Se
1: ¿no?
0: regresó.
1: Se regresó a la mitad del camino.
0: Madre.
1: Para venir por el coche.
0: No le pasa a ese compadre. Viene el intento de Cerro, el balón dentro del área, corte defensivo, aparece ahí muy bien Barbosa y viene la salida, atención con esta, muy incómodo, ¿eh? Le está costando mucho trabajo a Palmeiras, sobre todo el medio campo, ¿no?
1: Sí, está ahí trabado el partido, la posesión también está siendo muy compartida, 53% para Cerro, 47% para Palmeiras, pero hace 5 minutos era la misma estadística, pero al revés, con Palmeiras teniendo un poco más de posesión. Le está costando a ambos equipos encontrar cómo abrir los espacios para poder tener la primera anotación del partido. Se está jugando a la misma hora Coquimbo Unido contra Platense, también en estos octavos de final. El global también es 1-1 y al momento están empatando 0-0.
0: Excelente, ahí está la actualidad. Viene la salida. Quintanar, que la tiene, playera. No, ¿por qué Quintana? ¿Qué fea letra tengo? Es Quintana. Tengo que aprender a escribir mejor.
1: Le puso así
0: la salida. Velázquez, ¿no? Es que mira, aquí que dice Quintana y parece como que le cerré con una R. Viene la salida, aparece en esa zona Ramírez, en corto, tocando para Bobadilla, y Bobadilla que tiene el balón, Gamarra que se movía, es defectuoso el servicio, saque lateral de manos para el conjunto de Palmeiras. Contra Palmeiras yo recuerdo, fíjate,
1: ¿mexicanos?
0: Atlas lo elimina, esa final yo trabajaba para una radio estadounidense. En español.
1: En español, sí me han contado.
0: Sí, no sé si eran octavos o cuartos, me tocó ir, ahí no narraba, era comentarista de campo.
1: La del 2000, ¿no?
0: 2000.
1: Cuartos de final.
0: Sí, señor. El Atlas Palmeiras. De la Volpe. La Volpe, estaba Osorno, muy sí. chavo. Sí, sí,
1: ese,
0: un gran
1: ese
0: equipo.
1: Atlas que una temporada antes llega a la final de
0: justo.
1: Fútbol mexicano y la pierde contra Toluca. Partidazos los dos. Rafa Márquez.
0: Ya en ese 2000 ya no estaba Rafa.
1: No, ya no.
0: Ya se
1: había
0: ido.
1: Ido a Mónaco.
0: A Mónaco.
1: Pero sí, es ese Atlas de la Volpe, de los equipos más bonitos.
0: Exacto. ¿Contra qué otro equipo mexicano se
1: enfrentaría? Contra Tijuana en el 2013.
0: Ah, mira, más reciente.
1: Que los Xolos tuvieron una gran participación en esa Copa Libertadores.
0: ¿Y los elimina Palmeiras?
1: No, gana Xolos 2-1.
0: Ok. Cuando viene la salida por parte de John Arias. Atención con esta jugada en el recorte. Bien, Rodríguez. Se rehace, aparece es Vitor Roque. Hay una falta que ya señala el árbitro central del partido, Facundo Tello, hoy auxiliado por los argentinos Juan Velati, Gabriel Chadé, cuarto árbitro. Mira, él se llama Nazareno Arazo, o sea, desde que nació, te llamas Nazareno y vas a ser árbitro. El VAR es Héctor Paleta, el AVAR Nicolás La Molina, el asesor de árbitros es de Colombia José Buitrago, también árbitro activo, el quality manager César Escano. ¿qué más quieres saber? ¿Esto te parece?
1: Community manager, ¿eh?
0: No. Quality manager.
1: Ah, dije, quality, ya tú sabes, no, quién está.
0: Jaime Sandoval.
1: Llevando las redes de la libertad, arroba libertadores.
0: Quality manager. ¿Esto ya lo tenías? ¿Lo habías visto? ¿Te lo entrega,
1: sí,
0: la CONMEBOL?
1: También te lo entrega la UEFA. Ah. Antes teníamos Europa League y Champions League.
0: Y te lo entregaba la UEFA.
1: Te lo entregaba la UEFA. Que, y por cierto, hablando de esos equipos mexicanos, esa de Xolos fue en octavo.
0: En octavo.
1: Y recuerdo uno de partido único. Porque del Mundial de Clubes. Ahora claro. Copa Intercontinental. Pero en el Mundial de Clubes del 2020, Tigres le gana 1-0 a Palmeiras en las semifinales en Qatar. Y por eso califica a la final contra el Bayern Múnich.
0: Justamente. Cuando viene John Arias ahí, que cometía la falta, 30 minutos, primera media hora del partido. Aquí en Asunción, Paraguay, atacan los locales, atención, en el toque, dentro del área, el centro, rechace defensivo de Alexander Barbosa, contrarremate, balón desviado, va a ser tiro de esquina en favor del conjunto guaraní. Apareció en esa zona Rodríguez, playera número 16, atención, viene el central Velázquez, el capitán, hombre de estatura, 1.85, ¿quién lo va a marcar en esta primera media hora del partido? Atención con el cobro, viene Fabricio Domínguez, viene el remate de cabeza que va a las manos de Carlos Miguel, homónimo de un buen colega, ¿no?, de Fabricio Domínguez.
1: Sí, ¿no? Hay un Fabricio Domínguez y la semana pasada también lo veíamos con Lea, había otro. Emiliano Martínez, y no es el Dibu.
0: Ah, Emiliano Martínez no es un chico que estaba en Posta.
1: Ah, no, nosotros lo relacionamos con el Dibu.
0: Ah, no, yo con un creador de contenido, pero el Dibu Martínez. Atención con la jugada, el balón rebotado, ya la controla el conjunto del Palmeiras.
1: Así es, en estos momentos ya son 31 minutos. Otra vez muy dividido, pero en este tiro de esquina pudimos ver cómo intentaba uno de los dos equipos, Coquimbo Unido y Platense. También están empatando 0-0 en 31 minutos. Los dos encuentros se están llevando a cabo a la misma hora, con el mismo minuto, con la misma pausa de rehidratación también hubo del otro lado. Y bueno, en estos momentos todavía no se abre el marcador, aunque global está 1-1. Ataca el conjunto de Palmeiras por la banda de la derecha, haciéndose notar con los laterales y avanzando un poco más de metros. Cuidado, que aquí puede ser la oportunidad. Tocan rápidamente hacia donde está López. ¿Qué va a hacer el Flaco? El Flaco terminó yendo hacia la izquierda. Aquí puede venir un servicio. Entran muy cerca de la zona en donde puede llegar el centro. Ya llegaron al área. Retroceden para atrás. El Flaco se tira, se mete al área. El balón termina yendo hacia donde está Evangelista. Evangelista toca hacia atrás. Ahora sí lo escucho, Doc.
0: Exactamente, cuando viene el conjunto del Palmeiras atrás con el esférico, controlando muy bien, aparece Murillo. Y Murillo con el balón justo en la mitad del campo. Aguanta el esférico, marca de Alexis Cañete. Cañete que va, se revuelve, llega Bobadilla. Y Bobadilla, este jalón, dice el árbitro, juegue, cláusula de la ventaja. Ataca Cerro Porteño por la banda de la izquierda. Atención con la jugada, ya la tiene Jorge Emanuel Morel Barrios, que la tiene en corto. Aparece Fabricio Domínguez, hay una falta que dice el árbitro, juegue, esta sí la va a marcar, que dice Tello, no, viene la salida de Alexander Nahuel Barbosa Ulloa, pierde el balón, la tiene Ramírez, falta, no, este fue un clavadazo, la marca o no la marca, sí la termina marcando, esta que me parecía más clavado, porque sí. Deja este chico playera número 16, Iván Rodrigo Ramírez, se deja caer y la marca como falta.
1: Y otra vez con las fintas, ¿no? Que parece que va a sacar tarjeta, al final no lo hace. Llegaron tres jugadores del Palmeiras a gritarle al árbitro. No, me parece que sí es falta, ¿eh? Se deja... Sí, le mete un poco el pie. Ya el jugador hace también de su trabajo para que se la termine comprando el árbitro. Pero sí había un contacto. Bien marcada.
0: El tiro libre directo. Dos en la barrera. Esta es la que busca Cerro Porteño. Atento. Carlos Miguel Dos Santos Pereira. Velázquez hablando ahí con Gamarra. ¿Quién le va a pegar? Otra vez aparece ahí este 16 que toca todos los balones. Iván Rodrigo Ramírez. Les describo justo a la altura de tres cuartos de cancha al centro. Cargadito un poco a la derecha, por eso Carlos Miguel lo sabe. Y pone un muro de cuatro defensores. Peligro de gol en la meta de Palmeiras. Atención con la jugada. Quiere irse adelante en el global. Aparece Iván Rodrigo Ramírez Segovia. ¿Quién le va a pegar? Tensión aquí en la nueva olla en Asunción, Paraguay. Son cuatro los más altos. Piden que la barrera no está a los 9.15. ¿Por qué traes una, datos del Super Bowl para narrar? New England frente a Seattle Seahawks.
9: Nada más es para apoyarnos.
0: Va a venir el tiro libre directo. El disparo que termina
9: en la
0: barrera. En la cara no.
9: Sí, lo van a tener que parar.
0: Protocolo de conmoción. Inmediata.
1: No, pues creo queda... que haya sido una conmoción, pero sí.
0: No, pero se aplica que... el protocolo de conmoción.
9: La verdad
0: no,
9: es que...
0: tú sí sabes que hay conmoción. En el momento que te pegas en la cabeza hay una conmoción cerebral. Mínima
9: en
0: o no.
9: La cara, no en la cabeza.
0: Por eso, pero es el golpe. ¿Y dónde está la cara? ¿Dónde está?
9: Abajo de la cabeza.
0: No, o sea, mira, no, sí,
9: oh,
0: esto.
9: Sí, se llevó un golpe durísimo.
0: O sea, quieres ganar, no estás con Arturo Carlos, ¿eh? O sea, Arturo Carlos, sí, chato, lo que tú digas.
9: ¿Y la cabeza?
0: Chato. ¿No? Qué duro golpe. Mira, está tendido, sí, está conmocionado el futbolista de Palmeiras de Brasil.
9: Me
0: a los 35
9: que es Barbosa,
0: minutos.
9: ¿Eh?
0: Sí, es Barbosa. Recibe la atención médica. Ya se acerca.
9: ¿Le han dado ahí un golpe así jugando fútbol?
0: No, jamás. De chavito me retrataba, no sé, eso sí.
9: Desde que uso lentes ya no.
0: No, yo también no
9: usaba,
0: ya.
9: No, cuando no usaba lentes. Es sí. Freitas, ¿eh?
0: Por bueno, cierto. A Zúñiga cuando estaba en Tenerife lo reventó un alcalde de no sé dónde y le reventó toda la cara.
9: No, eso fue una botarga.
0: No, fue Zúñiga.
9: Ah, yo pensaba que el video de donde hay una botarga verde y un gobernador de Chiapas o algo así.
0: No.
9: Le revienta. ¿Ha visto ese video donde revienta los penales? Luego se lo voy a poner.
0: Tiene que abandonar, exactamente. Hay protocolo de conmoción. Por eso se aplica. El médico asignado por la Confederación Sudamericana de Fútbol es el paraguayo Hugo Martínez. El médico del conjunto de... Perdón, de Palmeiras es Pedro Pontín. Mira qué bien informado estoy. Esto, a ver, vamos a ver si May lo tiene, ¿no? ¿Dónde está el productor May?
9: ¿Porque traen el mismo corte?
0: Ay, no se ve. No, ¿quién? Traemos el mismo corte, May. Te felicito. Mira, míralo. Ya no trae el mismo corte.
9: Dice, no, ya es que me lo copió y, sí, ya. Y él es auténtico.
0: Oye, en serio, oye, ¿qué? ¿Cómo se llama? Es muy de el conjunto de... Perdón, de Palmeiras es Pedro Pontín. Mira qué bien informado estoy. Esto, a ver, vamos a ver si May lo tiene, ¿no? ¿Dónde está el productor May?
9: ¿Porque traen el mismo corte?
0: Ay, no se ve. No, ¿quién? Traemos el mismo corte, May. Te felicito. Mira.

0: que era el único que lo traía.
1: Es el Buzzcut, ¿no?
0: Ajá, exactamente. En el toque. Pero ahora, ¿quién se le ve mejor? ¿A Mai o a mí?
1: Híjole, no, yo no quiero quedar mal con él.
0: ¿Por qué? Amy. Amy ya dijo el otro día.
1: Ah, no, Amy dijo, a mi Mai.
0: No es cierto, tengo pruebas. A ahorita te las enseño, ¿no? No es cierto.
1: Y lo llenó de besitos.
0: Sí, hay una admiración, ¿verdad?
1: Sí, sí.
0: Viene la salida. La tiene en esa zona Lucas Evangelista, que la tiene 38 minutos de juego. Seguimos aquí, 0-0.
1: Mire, le propongo algo.
0: Sí, señor.
1: Si hay dos goles, le cuento algo sobre, un secreto sobre Emi.
0: Algo un que, secreto sobre
1: algo
0: Emi.
1: Algo que Emi no, le ha querido, no ha querido admitir en frente de Jesús Mai.
0: Está bien.
1: Y se ríe.
0: Emi, no te veo, es que
1: sabe,
0: no veo.
1: Sabe luego que sus secretos ¿sí? están...
0: ¿Están bien guardados? No, me queda claro. Que...
1: Bueno, no, están bien guardados porque no hay gol. O sea...
0: No te preocupes, no hay goles en este partido. Es los expertos en apuestas que decían, ¿bajas?
1: Sí, bajas de 2.5.
0: Okay.
1: O sea, que máximo 2 goles en este partido. Máximo, pero una vez que ya empiezan a transcurrir los minutos, pues a ver si no solamente es de uno o de ningún gol.
0: El flaco, Gómez con el centro. Balón rebotado, ¿quién le va a pegar en esta zona? ¡Atención! Velázquez en la marca. Buena cobertura porque se metía en problemas el equipo de Palmeiras. Atención con la jugada, la intentó en esa zona. Murillo que se incorpora al ataque. Bajó bien con el pecho, tuvo un ataque de buena conducción, se metió al aire, ahí ya lo desequilibraron y perdió la fuerza. Emi, es mejor que tú digas el secreto a que lo diga alguien por ti, ya se dice y no pasa nada, ¿no? Me robó mi sándwich. Ah, pero oye, Mai, ¿estás? Tengo una novedad, ¿eh? Tienes que venir aquí y te lo voy a decir al aire. Después de esto, ¡tiro de esquina!
1: Ahí viene
0: Mai, se va a sentar y fíjate, sí. Atención con la jugada, aparece Murillo, Barbosa, Gómez, Alan en el movimiento, esta puede ser, aparece John Adolfo Arias, el centro del colombiano, balón rechazado, hay un golpe sobre un futbolista del conjunto de Cerro Porteño, no vino, así vino. Mira, pásale, siéntate porque te puedes desvanecer. Camarena, ¿desde qué hora estás en el turno? Camarena, ¿llegaste al mediodía? Ya estabas acá. Eso te va a doler. Después de esta te platico. ¡Arias! ¡Dentro del área! ¡Va a ser un golazo! ¡Sí! ¡Pégale el tiro! ¡Gol! ¡Que se va desviado! ¡Gran conducción de Arias! Por la banda de la derecha. En un saque lateral de manos. Vino con el servicio atrás. Control. Le iba a meter Teodolito y se escapa la oportunidad. Hubo un desvío, tiro de esquina. Después de esto, vamos con Caliente.mx. Arias, el centro, gol. ¡Gol! ¡Sí, llegó por parte de Palmeiras! A los 40 minutos, aparece Gustavo Raúl Gómez. Un remate imponente, centro de Arias. Y a los 40 minutos, Palmeiras se pone adelante en la eliminatoria.
1: Cuando empezaba a perder un poco la posesión, el conjunto de Palmeiras en un contragolpe tuvieron la que había sido la mejor oportunidad del partido. Eso provoca el tiro de esquina. Y después, en este servicio, se ponen atentos los jugadores. Gran remate de cabeza.
0: Extraordinario.
1: Qué gran salto por parte de uno de los mediocampistas, que con ese testarazo abre el marcador. Palmeiras, de momento, sería el segundo equipo brasileño que estaría en los cuartos de final de la Copa Conmebol Libertadores. Excelente el remate por parte de Gómez.
0: Exactamente, 41 minutos. Emi, ¿qué crees? Falta un gol. Bueno, lo que te iba a decir, Mai, te voy a dar el... ¿Le permitiste que coma, válgase la redundancia, comida de gente desconocida? Porque hoy llegó Víctor Rodríguez y le dio un sándwich.
1: Pues no es mascota, Doc.
0: No, pero no es por eso, ¿no? Pues está como su chavo, o sea, no debe recibir comida, ¿o no? Y dijo, esto ni Mai me trae sándwich. ¿No le traes, nunca le has traído un sándwich en la mañana para compartir?
1: No, el otro día le pidió McMuffins.
0: ¿Quién?
1: Pues,
0: pero a ti te encanta meter goles, o sea, un muffin, ¿no? O sea, te paga.
1: Un muffin inglés.
0: Exactamente. Muy bien. Falta un gol, ¿eh? ¿Cuál es el secreto? Son ya 42, 43 de tiempo corrido. Con gol de Gómez, Palmeiras está adelante 1-0 sobre Cerro Porteño.

0: norteño. Es la Copa Conmebol Libertadores.
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0: Bienvenidos al juego.
1: Se pasan más de 4.5 goles.
0: No, ahí está, hay que arriesgarle.
1: ¿5 goles va a haber en este partido?
0: Después, es que mira, como dijeron los clásicos, cayendo el primero caen los demás como en cascada. Acuérdate de mí, pobre de Emi. A ver, danos una pista, ya cayó un gol. Estamos a la mitad de saber un secreto de Emi.
1: Emi tiene una amistad que esconde.
0: Una amistad que es... ¡Ah! Ya, no, mejor me callo. Viene el saque lateral de manos. Sí, Emi, ven Emi. ¿Tiene una amiga secreta?
1: Amigo, amiga, amigue.
0: No pasa nada.
1: Una amistad secreta.
0: Una amistad secreta. Viene el saque lateral de manos.
1: La oculta.
0: La oculta. Hijo, Emi, ¿por qué Emi? Ya no le dieron permiso de venir aquí a la cabina a comentar, ¿verdad?
1: No, ya no. ¿No? Es que si no está Jimmy, ahí le dice no vayas.
0: ¿Quién controla más a Emi? ¿Jimmy o Mai?
1: Controlar Jimmy.
0: Jimmy.
1: ¿Quién quiere más? A Mai.
0: Oye, pero es controlador Jimmy, ¿verdad? Con sí, ustedes. Sí, sí, sí. Como que...
1: Le dicen el pequeño dictador.
0: Sí, o sea, sí quiere controlar todo, ¿verdad?
1: Imagínese.
0: Y los viernes él pierde el control.
1: Me quedé en Los Cabos.
0: Ajá.
1: Con Sanguino y con Jimmy.
0: Y
1: había dos cuartos.
0: Sí.
1: Una con una cama king size y otra con dos matrimoniales.
0: Sí.
1: Llegó Sanguino primero y se apropió la king size.
0: Ya, sí.
1: Yo dije, igual me iba a quedar con Jimmy, la que tiene dos
0: matrimoniales.
1: Y entonces me pregunta Karen del esto, ¿con quién te estás quedando? Y le digo, con el dictador.
0: Ajá.
1: Me dice... ¿Cuál de los dos? Y señala a Sanguino y a Jimmy y yo con los dos, hasta con los dictadores.
0: Víctor Roque pidió una falta, dice el árbitro que no la hay y viene la salida rápidamente con Víctor Gustavo Velázquez Ramos en la salida. Cuesta arriba para el conjunto de Cerro y aparece Roque por la banda de la izquierda, quiere clavar el segundo, un segundo y se destapan. Los secretos de Emi.
1: Un gol,
0: Emi. Apareció John Arias.
1: Ya Emi ya sacó el rosario, ¿eh?
0: Ya sacó el rosario. Yo no veo a Emi porque da todo el...
1: Yo nunca la había visto tan...
0: ¿Tan nervioso?
1: No, tan creyente.
0: Ah. Emi, es mejor, fíjate, haz como los actores que pasan, ¿no? Que se va a filtrar algo, es mejor que tú lo digas públicamente y ya el impacto emocional ya no es tan fuerte. Cuando viene, ¿cuántos agrega? 4 minutos.
1: Cuatro más
0: se agrega.
1: Justo, ¿no? ¿Qué le dicen?
0: ¡Ataca! ¡Palmeiras! ¡Cae el segundo, no! El remate que va a llegar, incómodo el Flaco Gómez, que la tiene, abre por el sector de la derecha. ¡El centro, el remate! Que queda en serie de rebotes, cuidado. ¿Quién la tiene? El segundo, ya marcó algo el árbitro. Amontonamiento, yo no sé qué marcó, pero marca... Amontonamiento en estos ya 45 minutos de juego. El Palmeiras lo está ganando 0-1 al Cerro Porteño. Avanzaría a los cuartos de final, ¿verdad? ¿Qué tienes? ¿Qué problemas tienes?
1: No,
0: ¿tienes
1: no más
0: problemas que Ariel Olan? No estaba conectado. Va a venir el despeje en favor del argentino Manuel. Es Rofo, no es Rolfo. Es Rofo.
1: Con doble F.
0: Sí, tú dices que Rolfo es Rofo.
1: Rofo.
0: Aquí aparece John Arias. 3/4 de cancha cargado por el sector de la izquierda. John Arias, que la tiene Wolverhampton. Abre por el sector de la izquierda. En donde la tiene Alan. Presente el balón. La marca en esa zona de Cañete. La barrida, que es fuerte. Va a ser tiro de esquina. A ver si ya se aprendieron la jugada, los de Cerro.
1: Sí, porque seguramente otra vez van a buscar a los defensas, que son los jugadores más altos que tiene este equipo, y el balón va a ir a segundo palo.
0: Muy bien, la intervención de Alan, y va a venir el tiro de esquina, otra vez John Arias. ¿Se la prendieron o no se la prendieron? Aquí cae el segundo. Viene Alan, pierna derecha, el centro, segundo poste, rechace defensivo, atrás, el tiro que se va muy arriba. El intento por parte de este playera número 23, Carlos Víctor Gustavo Velázquez Ramos. Bueno, escucho el Velázquez y ¡ay, manita!
1: ¿Por qué? Ya.
0: No sé.
1: G. Velázquez, aparte, ¿eh? G. Velázquez.
0: Exacto. Viene la salida. Ramírez. En la salida, otra vez.
2: ¿Es como Mufasa?
0: ¿Quién?
2: No, ¿qué crees? Que cuando las hienas escuchaban Mufasa, le decían, hasta mi muero de A ver, dilo otra vez, Mufasa.
0: Emi, ahorita va a caer el segundo gol. Emi, ven, te queda un minuto. Tú dime cómo te ayudo, Emi. Te queda un minuto 15, ven.
2: Dime puedes el secreto, entrar a la catafixia.
0: Dinos el secreto fuera del aire y no lo decimos. Por el micrófono interno viene la salida de Velázquez. No,
2: es que Mike está en la otra cabina. Si dice el secreto, se va a enterar Mike, que es de quien lo está guardando.
0: No, porque Emi, ven, nadie lo va a saber. Ven, en el toque. Atrás el balón. Se está acabando la primera mitad. Palmeiras quiere el segundo. Atención, Vitor Roque va a la pelea. Vitor Roque en la pelea con... ¿cómo es?
2: Mufasa. Velázquez.
0: Viene. Qué tontos somos, ¿no? Pero nos divertimos.
2: Pero, y fíjate. Había una persona que cuando le decías veas, sentía ese miedo.
0: ¿Quién era?
2: Diego Alonso.
0: Ah, ¿sí?
2: Y cuando dices William, que le mandamos un mensaje, Jordán le tenía un pánico.
0: ¡Pavor!
2: Pero marcaba aquí, decía, oigan, ¿puedo hablar con un productor? Y siempre me decía, ve tú, y le digo, pues nos va a decir algo de que la...
0: ¡El servicio! ¡El remate! ¡Llega el segundo! No, buena la cobertura. ¿Pero por qué?
2: Le William, decía, ajá, ¿puedo hablar con un productor? O sea, ni siquiera decía quién, porque hay veces que llama directo, Jaime, Poncho, etcétera. ¿Puedo hablar con un productor? Ve tú. Iba y me decía algo de la parrilla. Pero escuchaba que era William y no quería ir a su oficina.
0: En fin. Emi, ven, es tu oportunidad. Termina la primera mitad aquí en Asunción, Paraguay. Con gol de Gustavo Raúl Gómez Portillo. Palmeiras lo está ganando. Ya regresó su defensor. 1-0 a Cerro Porteño. 2-1 en el global. Nosotros vamos a publicidad. Regresamos. Esto es la Copa Conmebol Libertadores.
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30: Estamos de regreso, compañeros, qué placer saludarlos. Jesús May de este lado, medio tiempo en este compromiso de los octavos de final de vuelta de la Copa Conmebol Libertadores. Palmeiras está derrotando momentáneamente 1-0 a Cerro Porteño, marcador global 2-0 a favor del equipo brasileño, así que están cerca de acceder a la siguiente instancia. Mientras las acciones se reanudan, vamos con la información deportiva, y es que información de último minuto, y atención para todos los fanáticos azulcremas. Hace unos minutos llegó a la Ciudad de México el nuevo refuerzo del Club América. Hablamos del delantero colombiano Miguel Borja, quien ya aterrizó en el país. Varios aficionados americanistas acudieron al Aeropuerto Internacional de la Ciudad de México para recibirlo, para pedirle un autógrafo, para pedirle también una fotografía, y ya está aquí el que será el nuevo jugador del América. Será el tercer refuerzo, hoy llegó a nuestro país, mañana se presentará a las instalaciones de Coapa para realizar los exámenes médicos y también las pruebas físicas para que después de ello se pueda oficializar su fichaje como nuevo jugador del América. Se espera que firme contrato por solamente un año. Hay que recordar que ya también no es un jugador joven, tiene 33 años de edad. Disputó la Copa del Mundo con su país Colombia en Rusia 2018. Él llega procedente del Al Wals del fútbol de los Emiratos Árabes Unidos, donde solamente disputó 16 partidos y anotó 8 goles, así que ya está aquí el nuevo refuerzo del América. Nosotros hacemos una pausa y enseguida regresamos.
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0: Muy buenas tardes, vamos con las noticias. La jefa de gobierno, Clara Brugada, anunció el inicio de un programa para plantar 1 millón de árboles en la zona urbana de la capital durante su administración. La iniciativa contempla sembrar 200.000 ejemplares por año en calles, banquetas y camellones, con prioridad en la zona oriente.
2: Queremos que las alcaldías también nos ayuden con otros cientos de miles de árboles. Lo mejor sería llegar a otros 500.000 árboles más con las alcaldías.
0: En el marco del foro La Vida Frente a la Pantalla, para analizar el impacto de los dispositivos digitales en las escuelas, que se realiza en la Universidad Autónoma de Nuevo León, el titular de la Secretaría de Educación Pública, Mario Delgado, enfatizó la necesidad de poner límites a la tecnología sin imponer restricciones, fomentando un pensamiento crítico que proteja el bienestar y la privacidad de los menores. La Comisión Permanente del Congreso avaló la renuncia de la magistrada presidenta del Tribunal Electoral del Poder Judicial de la Federación, Mónica Soto, decisión que dejará a la Sala Superior con 5 de sus 7 integrantes a partir del 1 de septiembre. La oposición criticó que la salida ocurra sin argumentar causa grave a días de iniciar el proceso electoral y durante el receso del Senado. En información internacional, los habitantes de Hawái trabajan en la remoción de escombros y reparación de infraestructura tras el embate del huracán Lala, que dejó 2 personas sin vida en la Isla Grande. La población permanece en alerta por la probabilidad de que se forme otro ciclón tropical al sureste de las islas. Para Noticentro informa Alicia Hernández.
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26: De regreso, amigos de Radio Red 1110 de AM, para la segunda mitad de Cerro Porteño contra el equipo de Palmeiras, que ya lo está ganando 1-0. Desde el primer tiempo con gol de Gustavo Gómez, Poncho Galindo quien lo saluda. Miguel Ángel Luis Castillo, que en unos momentos más nos volverá a estar acompañando. Y por lo pronto, en la suplencia del mismo Doc, Jesús Maya, quien vamos a escuchar también a las 6:30 de la tarde, en partido que tenemos aquí a través de Radio Red 1110 de AM. No del Brasileirao, de Copa Libertadores, pero entre dos brasileños.
27: ¿Cómo estás, mi querida Pancha? Te saludo con mucho gusto. Estamos ya listos para este partido emocionante, ¿no? Los brasileños que siempre se apoderan de lo que es la Copa Conmebol Libertadores. En estos momentos, Palmeiras, el equipo brasileño, momentáneamente se estaría instalando en la siguiente ronda. Todavía falta mucho compromiso. Habrá que esperar qué es lo que pasa, pero de momento, pues sí, en la vuelta de este compromiso de los octavos de final, Palmeiras está derrotando 1-0 al Cerro Porteño.
26: Y movía a Cerro rápidamente, pero recuperó Palmeiras. No tuvieron que aguantar mucho tiempo para hacer la recuperación en medio campo. Aquí hay una falta para el conjunto de Cerro Porteño. Vitor Roque, que se queja hasta el momento. No ha salido ninguna tarjeta amarilla. Ninguna tarjeta amarilla hasta el momento. Y bueno, aquí sí, efectivamente le pegan duro a uno de los jugadores del conjunto del Cerro. Tiene que marcarse la falta en medio campo, en donde ya va a tocar rápidamente el conjunto local con Fabricio Domínguez. Fabricio abría con Gamarra. Le terminan pegando ahí otra falta. Se está jugando brusco en el centro del campo, en donde se está también enroscando bastante el encuentro, en donde se está trabando. Hoy, aquí en Paraguay, en el estadio La Nueva Olla.
27: Bonito estadio, ¿eh? Uno de los estadios más grandes de todo Paraguay.
26: Inaugurado en el 2017. O sea, también muy reciente.
27: Inaugurado en el 2017, sí, porque originalmente fue
26: construido de 1970.
27: En el 70, es un recinto que ha tenido ya varias remodelaciones. En la última, precisamente, la que tú mencionabas, en el 2017, donde se le hizo un poco más espacio para nuevos aficionados. Tiene capacidad para 47.300 fanáticos. Y en el duelo de este día, como es habitual en los partidos de la Copa Libertadores, un lleno espectacular, con mucho ambiente, muchos paraguayos que están justamente apoyando con todo su equipo. Y atención acá, que ya está sacando las tarjetas el árbitro.
26: Viene la primera tarjeta amarilla, se calentó el conjunto de Cerro. Tiene que llegar una entrada y Fabricio Domínguez es amonestado.
27: Sí, una tremenda patada la que suelta ahí el número 2 de Cerro Porteño. Ya no había oportunidad de que pudiera llegar por el esférico. Es una tarjeta amarilla merecida completamente para Domínguez. Y tampoco reclamó, quienes estaban reclamando eran sus compañeros. Creo que no reclamaban tanto el hecho de que le haya sacado la tarjeta amarilla a Domínguez en esta acción, sino que quizá consideraban en otras acciones. También pudo haber sacado tarjeta amarilla para alguno que otro jugador del Palmeiras. A final de cuentas, al minuto 52 llega ya la primera tarjeta amarilla del partido.
26: Movimiento de manos, ejecutan rápidamente los locales, que hoy portan camiseta blanca, short azul, medias blancas, mientras que el conjunto de Palmeiras, camiseta verde, short blanco, medias verde, segunda tarjeta amarilla. Hubo una entrada ahora fuerte por parte del conjunto de Palmeiras y el amonestado va a ser el Flaco López, que termina dejándole un recuerdo en el hombro con su espalda.
27: ¿Pero le saca tarjeta amarilla al futbolista de Palmeiras?
26: Sí, a Gustavo Velázquez. Oye, le termina recargando.
27: Pero esta tarjeta amarilla
26: es muy exagerada.
27: Regalada, no hay ningún contacto ni siquiera.
26: No, si hay contacto.
27: No hay, pero no, Poncho, están compitiendo esférico. Están compitiendo por el esférico y el futbolista de Cerro Porteño.
26: No, ya el esférico ya lo había despejado Gustavo Velázquez.
27: No, pero es el jugador de Cerro Porteño el que va y lo choca, porque los dos estaban en
26: la... Me parece exagerada la tarjeta amarilla. La falta no, ¿eh? La falta no, la tarjeta amarilla sí.
27: La tarjeta amarilla sí es.
26: La segunda apenas del partido, es decir, estaba con récord limpio en el primer tiempo y ya en dos minutos acaba de sacar dos amonestaciones. Se mueve ahí Lucas Quintana, la pide y se la dan a Canete. Canete rápido se deshace del balón con Fabricio Domínguez. Domínguez hacia atrás, en donde estaba Quintana. Y cambian de banda, ya están en el lado de la izquierda, todavía en zona defensiva. Moviendo la pelota, haciendo una triangulación hacia arriba. Llega muy bien Murilo, la despeja y vuelve a poner el balón en el medio campo, que abandona el terreno de juego y esto va a ser saque de manos.
27: Y lo que está pasando en este segundo tiempo, Poncho, amigos que nos están escuchando, la lluvia está cayendo ya con más intensidad. Desde que inició el compromiso se soltó también la lluvia, pero ya en estos momentos está cayendo con más intensidad. Esto por supuesto significa un problema para los jugadores. Ya lo hemos presenciado en algunas jugadas de este segundo tiempo, no logran controlar del todo el esférico, los pases también no los logran lanzar con buena precisión, así que va a ser un factor importante y sobre todo para el conjunto de Cerro Porteño. Tienen que aprovechar porque tienen a futbolistas importantes en el medio campo, que tienen un auténtico cañón en su pierna como lo es Gamarra, justamente en el medio campo, y también Morel. Son dos futbolistas que saben pegarle de larga distancia y ahora con el pasto mojado deberían aprovechar esa situación.
26: Me gustaría el ingreso de Iturbo. Cuidado porque viene el conjunto de Cerro. Sale muy bien ahí Carlos Miguel a achicar, también a hacer tiempo, a esperar la presión por parte de Vegetti para ya tomar ahora sí la esférica. Carlos Miguel, que le pide a sus jugadores que se muevan y la vuelve a poner en el césped para ahora despejar. ¿Te gustaría a ti el ingreso de Iturbo, el exjugador de los Pumas? Rápido, con buena pegada también.
27: Que es un futbolista importante, ¿no? Parte de los jugadores que tiene en la banca el equipo de Cerro Porteño, ¿no? Lo de Juan Iturbe, que hay que recordarlo, cuando estuvo aquí en el fútbol mexicano tampoco es que dio muchas opciones. Aquí vienen.
26: Cuidado porque viene rápidamente Alan, ahí la terminan trompicando al Flaco López. Esto es una falta. Falta para el conjunto de Palmeiras. Se enoja el Flaco López, pide la tarjeta amarilla, el árbitro no la va a dar, pero sí marca la falta. Buenísimo el taquito de Vitor Roque. Se desenlazaba ahí José Manuel López. Lo terminan pegando y bueno, va a tener oportunidad Palmeiras a balón parado. Ahí justamente en los linderos del área, por la parte de la izquierda. no en el pico, un poquito más adelante. 4 o 5 hombres ya esperan por parte de Palmeiras. Cae uno. Y entonces el árbitro va a tener que checar qué es lo que pasa, porque cayó un jugador cuando Vitor Roque ya iba a mandar el servicio.
27: Se está quejando demasiado el futbolista de Palmeiras de un golpe, me parece, en el hombro cuando se iba a realizar el tiro libre directo.
26: Es del otro lado, el Flaco López.
27: Le terminan rasguñando el rostro. Se está quejando de que le arañaron el rostro ahí a la altura de la barbilla. Así que ya se está levantando, pero sí le terminaron por rasguñar. Y sí le rasguñaron.
26: Y esto podría ser checado en el bar. Al final el árbitro no lo va a hacer así. Ya se para el Flaco López y va a venir entonces el tiro libre. Lo mete muy cerrado John Arias. Lo hace hacia portería y se queda Manuel Rolfo con la esférica.
27: ¡Vámonos!
26: Despeja y la mete en circulación otra vez. 3 defensores de Palmeiras estaban esperando ese bomboncito, eso que llegó como un regalo navideño.
27: Como decía el perro Bermúdez, ahí te va tu chocolatito navideño, arquero.
26: Como decía Fernando Palomo, le dé un peluche. Y le decía, y decía el matador Kempe, ¿cuándo le tiraron un oso? Pero con garras. Rápidamente se desenlazan por la banda de la izquierda. Aquí puede ser, llegaron al área, viene el servicio. Es pasado el centro. Es pasado lo que ha hecho Vitor Roque, que se metía hasta el fondo del área, tocaba los linderos, mandó un servicio bastante alto, bastante pasado. ¡Saque de meta!
27: Fue una acción individual sumamente importante por parte de Vitor Roque. Logra ese desborde por el sector de la izquierda. Se comenzó a meter dentro del área. Y me parece que después se quedó sin idea porque tenía la opción de disparar a la portería y de también centrar. Termina picando el esférico. Quizá en algún momento pensó en bombear el balón hacia el guardameta rival, pero a la hora de hacerlo también presenció que tenía a 2 jugadores en el costado y creo que ahí su indecisión se apoderó de él. No supo si verdaderamente disparar o centrar el balón y terminó pegándole muy mal a la portería. Pero allá está el conjunto brasileño que busca sentenciar este partido.
26: Así es. Recupera Cerro el mismo territorio. Cuando tratan de adelantar aparece muy bien Lucas Evangelista, que ya hacía la pared. Mete presión Gustavo Gómez, quiere que los jugadores ayuden ahí a bajar cuando se venga contragolpe por parte de Cerro. Por lo pronto el propio equipo de Palmeiras en ataque, falta. Falta para el equipo de Palmeiras. Le pegaron a Alan, camiseta número 40. Y esto es lo que está pasando en el segundo tiempo, Jesús. Muchas faltas, muchas patadas. Y bueno, al final pocas tarjetas. Una que tú consideras regalada, a mí me parece que sí, que bastante rigurosa. La otra sí me parecía, pero en lo demás no se marca para nada.
27: Pero a final de cuentas esto beneficia a Palmeiras porque tienen la ventaja del marcador, están encima del equipo rival y también lo que necesita hacer Palmeiras es ir con todo hacia adelante.
26: Viene el servicio, ¡el rebote del arquero! ¡Murilo rebotaba de cabeza! ¡Aparece en el fondo Manuel Rolfo! ¡Manuel Rolfo se queda con la pelota! ¡La escupe! ¡Tiro de esquina! ¡Pero gran atajada por parte del guardameta! ¡Vendrá entonces el córner! ¡Banda de la derecha! ¡Bastantes hombres a rematar! ¡Ese segundo para el remate! ¡No han aprendido de esta jugada! ¡A balón parado por poco! ¡Y el capitán Gustavo Gómez hace su segundo tanto y el segundo de la noche!
27: Muy mal está en estos momentos Cerro Porteño. Algo tiene que hacer Ariel Holland, el director técnico del equipo paraguayo, para modificar a su conjunto que iniciaron el segundo tiempo dormidos. Y atención que hay más oportunidad.
26: Y ya esto termina en las manos de Manuel Rolfo, pero no puede ser que Gustavo Gómez, quien ya te remató así en el primer tanto, lo vuelva a hacer a balón parado. Y lo que ocasionó esa pelota a balón parado también fue un centro que remató muy bien Murilo, que llega de una falta por la banda de la derecha. Y entonces está sufriendo Cerro Porteño a balón parado. No le están pasando muy bien. Una hora de partido, 60 minutos de juego. Palmeiras está ganando de visita 1-0 ante Cerro Porteño. El global es 2-1 en los octavos de final de la Copa Libertadores.
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5: Pues sean bienvenidos al juego todas aquellas personas que ya nos están acompañando aquí a través de Red AM y que están viviendo las emociones de la Copa Conmebol Libertadores con nosotros. Qué cosa, Bastante intenso el encuentro. Va a haber dos modificaciones.
27: Se vendrán modificaciones por parte de Cerro Porteño. Es lo que tenía que hacer Ariel Holland. Se va a ir con la camiseta 35 Chaparro y también con el 16 Ramírez. Y viene Juan Iturbe precisamente. Y también con el número 13 estará ingresando Ángel Benítez. Dos modificaciones a la ofensiva porque necesita goles de manera urgente el equipo de Cerro.
5: Entonces esa línea de tres parece rápidamente convertirse en línea de esa línea de 5,
27: línea de 4.
5: Aparece en línea de 3. Era línea de 5, ahora sí. Ya se va a hacer línea de 3.
27: De nueva cuenta se va a repetir el tiro de esquina. Ahí había empujones, jaloneos. Se quejaban los futbolistas de Cerro, pero no hay falta. Hay otro tiro de esquina.
5: Corner entonces que va a ser repetido. Banda de la derecha. Lo suben a segundo palo. Sale muy bien Carlos Miguel con los puños. En el rebote va a tratar de hacer un contragolpe Palmeiras. Todo esto se lo estamos contando en 62 minutos. Cae un hombre. Piden falta. El árbitro nada más dice que no hay nada, que es un saque de manos. Un movimiento lateral.
27: Viene el conjunto de Palmeiras que ahora, a pesar de que ya tienen la ventaja en el marcador global y a pesar de que están jugando de visitante, no se están achicando. Están intentando con posesiones largas del esférico atacar también al equipo de Cerro porque ellos lo que buscan es una anotación que pueda ya liquidar este compromiso. La urgencia es para el equipo de Cerro Porteño. Se van a ir presionando cada vez más conforme vaya pasando el tiempo y Palmeiras de momento lo está haciendo bien, manteniendo la posesión del esférico, atacando a pesar de que van ganando el duelo.
5: Oye, dos jugadores de los que entraron ahorita, te digo, porque viene rápidamente el conjunto de Palmeiras. Banda de la derecha, ya entraron al área, aquí lo puede definir, recorte de Alan, sigue el jugador, el disparo.
27: ¡No, hombre!
5: Y se equivoca en la salida, Cerro, rápidamente la va a tener este Píqueres, sigue, le meten el pie. Esto debe ser una falta, el árbitro dice que no hay nada, movimiento de manos para el conjunto de Cerro Porteño. Se salvó los locales. Y te decía, los dos hombres que ingresaron de cambio, tarjeta amarilla para uno de los que está en la banca, porque se está quejando con el árbitro. Un jugador del Cerro, ahorita te digo quién es, de los que estaba calentando. Bueno, las dos sustituciones que hubo son exjugadores de Liga MX, ¿eh?
27: Sí, claro.
5: Mateo Klimovic, lo recordamos en el Atlas, a Iturbe, que lo recordamos con otro paso, pero también en los Pumas.
27: Sí, son futbolistas que están...
5: Ah, fue el director técnico, amonestado.
27: Sí, lo terminan amonestando en esta...
5: A este Holland.
27: En esta jugada, así que ahora vamos a conocer también qué es lo que puede hacer ya con estas modificaciones el equipo de Cerro Porteño. Están abajo en el marcador, necesitan una anotación, están jugando de local y a pesar de que están con su propia gente y perdiendo el compromiso, no se les muestra esa gallardía, pero eso también es gracias al gran trabajo que están haciendo momentáneamente los brasileños de Palmeiras en este compromiso. Y quería mencionarte hace unos momentos, Poncho, amigos que nos están escuchando, en este equipo de Palmeiras, uno de los grandes futbolistas que todavía la afición extraña, es el que actualmente milita con las Águilas del América, a Rafael Veiga. Hay que recordar que el año pasado Veiga llegó justamente a las Águilas del América, procedente de Palmeiras, donde es un auténtico ídolo, donde consiguió 90 goles, donde se consagró bicampeón de la Copa Libertadores y después de que fue contratado por las Águilas del América, muchos comentarios brasileños llegaron a las redes sociales de las Águilas diciendo que iban a extrañar al mediocampista. Con el conjunto azulcrema todavía no ha podido explotar del todo. El fin de semana anotó un golazo, pero sigue siendo uno de esos jugadores importantes en el fútbol brasileño, Rafael Veiga.
5: Oye, error mío, no es Iturbo, es Guillermo Benítez y Mateo Klimovic.
27: No, pero sí ingresó Iturbe.
5: No.
27: Sí, ingresó Iturbe, ¿no? Lo mencionaron ahí en el...
5: Abel Ferreira fue el amonestado por parte de Palmeiras, el director técnico. Ah, fueron tres cambios entonces.
27: Sí, Juan Iturbe sí ingresó al terreno de juego.
5: Sí, el otro que se fue es Ariel Gamarra.
27: Sí, está dentro
26: es de... Es que nada
27: está,
26: más nos pusieron dos.
27: Está dentro del terreno de juego Mateo Klimovic, sí. Guillermo Benítez y Juan Iturbe. Está ahí también Iturbe. De hecho, Iturbe fue el que inmediatamente cobró el tiro de esquina. Mira, ahí se está animando Iturbe.
26: Sí.
27: Ese Iturbe que es uno de los futbolistas... ¿cómo podríamos decirlo? No es un estereotipo, pero sí es de estos típicos futbolistas que está atascadísimo de tatuajes, ¿eh? En los brazos, en las piernas, en el cuello, en el pecho.
26: ¿Tú te harías un tatuaje?
27: Sí.
26: ¿De qué?
27: Me pondría una inicial.
26: ¿De quién?
27: Una M.
26: ¿Nos está escuchando?
27: ¿Mi mamá? ¿Tú? ¿Tienes tatuajes?
26: No, pero sí me haría.
27: ¿Cuál?
26: La huella de mi perro.
27: Ok. ¿Cómo se llama tu perro?
26: Kevin.
27: ¿Kevin De Bruyne?
26: Kevin De Bruyne. Kevin Nazario, ¿eh?
27: Ok.
26: El Nazario es por Ronaldo.
27: Ah.
26: El Kevin ya lo traía.
27: ¿Por qué no lo adoptamos así? Ronaldo. Ah, ok.
26: Es que lo adoptamos con el nombre. Entonces ya le pusimos en nosotros el segundo, Kevin Nazario. Después, los aros olímpicos. Ese es uno que me lo voy a hacer. Cuando vaya a mis primeros juegos, ya tengo boletos para Los Ángeles, así okay. Que yo creo que va a ser allá. En Los Ángeles me voy a tatuar. Y uno de hermanos, con mis tres hermanas.
27: ¿Qué sería?
26: Algo significativo. Todavía no lo tengo definido, pero sí. Nos tenemos que tatuar los cuatro, pues.
27: Al futbolista sudamericano en general le gustan mucho los tatuajes, ¿no?
26: Sí.
27: Al argentino, demasiado. En el Mundial Sub-17 tú ves a Argentina... con jugadores que se supone menores. Tienen 17, 16 años y ya están súper tatuados.
26: Hay,
27: ¿eh?
26: hay gente de 16 que con el permiso de sus padres se
27: sí, claro, pero es, ya están todos tatuados, pero bueno.
26: Fíjate que
27: ¿sabes
26: me propuse
27: tiene?
26: Tatuarme en el Mundial.
27: Ajá.
26: Si México llegaba a semifinal, que era mi pronóstico.
27: Pero no llegó.
26: Iba a ser un tatuaje que dijera...
27: Alexis Vega se tatuó, me parece, la Copa del Mundo. Eso es algo que hacen mucho los futbolistas
26: que
27: cuando
26: ganan
27: un torneo.
26: Hay pausa de realidad.
27: Hay pausa.
26: Vamos
27: pausa,
26: a una pausa y regresamos para hablar de los tatuajes de los futbolistas.
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26: De regreso aquí en la Copa Conmebol Libertadores, Jesús May y Poncho Galindo llevándoles las acciones. Estábamos hablando antes de irnos a la pausa de la emoción.
27: Sí.
26: De los tatús.
27: ¿No? Pero es importante ya ahora lo que pueda mostrar el conjunto de Cerro Porteño en esta parte complementaria, porque sí, ya son 70 minutos, le quedará todavía mucho tiempo, pero va a transcurrir rápido. Necesitan ya con estas modificaciones tratar de irse hacia adelante, pero sobre todo lograr la concentración en los pases. No han tenido posesiones largas, ha sido, mira, aquí de nueva cuenta se están equivocando demasiado en los pases, les está fallando mucho la precisión y es ahí donde Palmeiras se está aprovechando, Poncho.
26: Así es. Y tocando rápidamente entonces el conjunto de Palmeiras, Creo que no hubo cambios, ¿eh? Tampoco en la pausa de hidratación.
27: No, de momento no hay modificaciones.
26: Si Palmeiras está controlando así bien el partido, van a esperar un poco más a el momento de sustituir.
27: En el momento final, ¿no? En el
26: cuando haya cansancio en sus jugadores.
27: Y cuando ya comiencen a hacer un poco más de tiempo, cuando también ya la situación vaya un poco más resuelta con ellos, seguramente es ahí donde van a hacer las modificaciones, porque de momento le está saliendo prácticamente todo bien a Palmeiras en este duelo.
26: Así es, al puerco. Sin albur, ¿eh?
27: No, nadie dijo que iba a ser un albur.
26: Ah, es decir, prestas, ni nada de eso.
27: No, para nada, para nada. La lluvia que sigue cayendo con todo, ¿eh? Una fuerte lluvia la que está cayendo acá.
26: Viene cambio de juego por parte de Palmeiras. Cuidado, que en la aproximación puede ser otra vez. Finalmente se equivocaron. Balón abandona el terreno de juego.
27: Y es que eso sí me llama mucho la atención, Poncho, el hecho de que sigue cayendo con intensidad la lluvia, pero a pesar de eso no ha podido o no ha intentado demasiado el equipo de Cerro Porteño, sobre todo con disparos de media y de larga distancia. Eso lo tienen que aprovechar precisamente con estos factores. Ellos necesitan anotación para poder empatar el compromiso, y como no han tenido mucha posesión del balón, como no han tenido idea de juego, pues deben aprovechar ese recurso también, intentar disparar de larga distancia. Si por ahí alguna equivocación por el factor de la cancha se le llega a resbalar el esférico al guardameta rival, eso también es algo que tienen que hacer ya de manera obligatoria prácticamente los locales.
26: No encuentro mi cargador, Jesús.
27: ¿Cargador de qué?
26: De mi Mac.
27: ¿De tu Mac? ¿Para qué necesitas tu Mac?
26: Para las alineaciones.
27: Con Víctor Roque. ¡Atención, que viene Roque! ¡Ah! Oh, buena jugada individual por parte de Víctor Roque.
26: Saque de manos.
27: Víctor Roque ha sido el futbolista más desequilibrante en este compromiso para Palmeiras, pero ya también se le está notando ahí la respiración con la boca, ¿eh? Ya también se comienza a cansar un poco este jugador, que ha corrido la milla auténticamente en este duelo. Quizá por ahí, a pesar de ser el futbolista más importante de Palmeiras, podría ser una de las modificaciones para los próximos minutos.
26: De acuerdo. Movimiento de manos para el conjunto de Cerro. Mueve Palmeiras. Llegan a línea de fondo. Cerro tiene que salir jugando, se equivocan, y ahí va el arquero justamente que tiene que despejar como auténtico líbero. A ver si en el contragolpe la arma bien el conjunto de Cerro Porteño. Aliciada. Banda de la izquierda, aquí puede venir el servicio. Bastante pasado.
27: Cuatro hombres dentro del área en esta jugada de Cerro Porteño. Le ha costado demasiado al equipo paraguayo llegar justamente a la línea final. Le ha costado demasiado el poder hilar pases de manera consecutiva. Y en esta ocasión, que ligeramente lograron llegar hasta la parte alta del terreno de juego de los brasileños, se equivoca de manera terrible Guillermo Martínez, que acaba de ingresar al terreno de juego, y es por eso que él causa la molestia de todos sus compañeros, porque era una jugada en la cual pintaba para más. Estaba ya completamente solo por el sector de la derecha, cuatro hombres dentro del área para buscar un remate, y fue un auténtico centro perdido, una mala jugada por parte de Cerro Porteño, que perdieron esta oportunidad, Poncho.
26: Hubo modificaciones, Jesús May.
27: Modificaciones por parte del equipo de Palmeiras, y como ya te lo había mencionado, ¿quién crees que salió?
26: ¿Quién?
27: Víctor Roque es el jugador que ha salido por parte del conjunto de Palmeiras, a pesar de que estaba siendo el jugador más desequilibrante, el que más participación estaba teniendo por ese sector de la izquierda. Ya estaba cansado, ya jugó 75 minutos y es por eso que deciden mandarlo a la banca, y en su lugar ingresa con el número 18, Mauricio. Así que con esta modificación el conjunto de Palmeiras tratará también de mantener la posesión del esférico. Y ya también Mauricio Prado es uno de los jugadores con mayor toque en el conjunto de Palmeiras. Buena modificación esta, ¿eh?
26: Mauricio Magalhães Prado. Pero mejor conocido nada más como Poncho. Mauricio.
27: Escúchame, Poncho. Estabas narrando hace rato, bueno, narraba justamente Luis Castillo en el primer tiempo, muchas intervenciones por parte del número 40 de Palmeiras, de Alan. Andrade Elías. Es Alan. Hay muchos jugadores brasileños que se llaman así nada más, ¿eh? Alan.
26: Sí, este es Mauricio.
27: Saludos para todos los que nos están escuchando. ¿Quieres mandar
26: Murilo,
27: un mensaje?
26: Murilo.
27: A toda la gente que nos está escuchando.
26: Sí, saludos a toda la gente que nos escucha.
27: Oye, al final de la al final de la actividad de la
26: Copa Libertadores. ¿Al final de la actividad quieres que te revele el secreto de Emi?
27: Al final de la actividad de esta Copa Libertadores también vamos a estar compartiendo micrófono tú y yo.
26: Ah, sí, 15
27: más
26: minutos.
27: Más en la tarde. Más noche.
26: Los últimos 15.
27: Que sean 30.
26: Que sean 30. Que se vaya Luis Enrique. Que solo narre el primer tiempo y se vaya. hubo cambio, ¿eh?
27: Hubo modificaciones por parte
26: salió
27: de Cerro Porteño.
26: Ignacio Aliceda.
27: Se va entonces Ignacio Aliceda. Una pobre participación en la que tuvo el número 31. No pudo generar las oportunidades que él hubiera querido y es por eso que ya deciden darle salida en este compromiso e ingresa con el número 27, Jonathan Torres. Es ya la cuarta modificación del conjunto de Cerro Porteño en este partido, Poncho.
26: Ahí está la sustitución.
27: Necesita más intensidad el equipo de Cerro, ya hay modificaciones, ya entraron nuevos jugadores, ya tienen piernas frescas, pero todavía la idea de juego no ha llegado del todo.
26: Mira cómo suena la hinchada, ¿eh? Muy bonito aquí en
27: la Copa Libertadores es algo especial.
26: Es mi obsesión.
27: La Copa Libertadores es mi obsesión. La Copa Libertadores de verdad es algo muy especial para todos los equipos sudamericanos. Es una tradición. Por supuesto que a México le beneficiaría demasiado el hecho de regresar a la Copa Libertadores, Poncho. Pero acuérdate el hecho de cuando también los mexicanos competían. Te dejo y te digo.
26: ¡Cuidado porque aquí puede venir el segundo del Palmeiras! ¡Mauricio, quien ingresó de cambio, se acaba de perder la oportunidad frente al arco! Le llegó un balón por parte del flaco. Recibió adelante.
27: Por supuesto que a México le beneficiaría demasiado el hecho de regresar a la Copa Libertadores, Poncho. Pero acuérdate el hecho de cuando también los mexicanos competían. Te dejo y te digo.
26: ¡Cuidado porque aquí puede venir el segundo del Palmeiras! ¡Mauricio, quien ingresó de

0: jugada del 77.
1: Una jugada con la que sueñan todos los futbolistas. Recién estaba ingresando al terreno de juego, hizo una gran carrera por el sector de la izquierda, recibió el esférico completamente solo y en lugar de enfilarse un poco más hacia la portería rival, en lugar de tener un poco más de tranquilidad, decidió rematar de primera, lo hizo de pierna izquierda y fue ahí donde pierde esta jugada. Esta acción, Poncho, era para liquidar completamente el compromiso. Ya no se hubiera podido levantar el equipo paraguayo de un 2-0 cuando en estos momentos la lluvia comienza a caer con muchísima más intensidad en el compromiso. De momento Palmeiras sigue superando ampliamente a Cerro Porteño.
0: Ay, ay, ay, ay, ay, la que se perdió Maurice, ¿eh? O sea, Mauricio.
1: Mauricio, Mauriciño.
0: Magalhães. Ahí con esa intervención, 78 minutos. Por cierto, Coquimbo Unido y Platense siguen 0-0. Ahora balón que llega rápidamente hacia la banda de la izquierda. Van a tratar de meter el servicio. Se va por un lado. Buen trabajo de piernas de Marlon Freitas, pero al final no pudo ser el mejor servicio y va a haber tiro de esquina. Tiro de esquina, a ver si ya se la prendió Cerro Porteño porque es donde más han sufrido. A balón parado. Y va John Arias. John Arias es el hombre que va a centrar en este córner. Ahí viene, servicio. Un poco hacia afuera y es rechazado. El rebote todavía le favorece a la visita. Van a abrir hacia donde está John Arias. John Arias, el hombre que ejecutó el tiro de esquina. Lo encuentra muy bien ahí a un acompañante. Era este Alan. El balón sigue rebotando ahora en el área. ¡Cuidado! ¡Aquí puede llegar el segundo! ¡El disparo por parte de Alan! ¡Muy bien! La intervención de los defensas. Dejan que este balón pase. John Arias. La tiene Arias. ¡Llegan al área! ¡Aquí triangulación! ¡El disparo! ¡Piden una mano!
1: ¡Pide penal!
0: ¡El árbitro que dice nada! Va a tener que haber doble chequeo del VAR. Uno para ver si no había posición adelantada en la primera jugada. La segunda para ver si esto es penalti. Mi
1: atención,
0: querido Mar, uy, va a ser penal, ¿eh? 80 minutos, 1-0, le gana Palmeiras.
1: Esta jugada tiene que ser penalti, Poncho. Le pega en la... Uy, me parece que no, ¿eh? Me parece que no porque al principio le pega primero en la costilla. 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
0: No va a haber nada, el árbitro dice juegue. No pasó absolutamente nada. Ni fuera de lugar, ni penalti.
1: Pero qué bien el árbitro, porque de primera instancia se puede presenciar que le pega el balón claramente en la mano al capitán del conjunto de Cerro Porteño. Estamos hablando de Víctor Velázquez, y no es el ingeniero de Cruz Azul, sino el capitán de Cerro Porteño. Pero ya después, cuando la transmisión hace la cámara de frente, que era la visión que tenía el árbitro central, se observa de manera clara que le pega en la costilla. Y como está lloviendo demasiado, la playera del jugador está mojada, el balón se resbala y parece que se pasea por su abdomen, pero en ningún momento toca en la mano. Así que muy bien el árbitro central en esta acción, que no se dejó llevar por los reclamos o por la intensidad del duelo. No era penal nunca y bien lo señala.
0: Hubo sustitución, se fue Murilo, camiseta número 26, defensa central, entró Bruno Fuchs. Porque tiene una S, Fuchs. Para que suene aquí carioca. Fuchs.
1: Para que suene más carioquiño.
0: Entonces, sustitución defensiva por parte del conjunto de Palmeiras. Sale ahí Carlos Miguel. Pelotazo arriba. Muy bien defendido por parte de los centrales del Cerro Porteño. Quería hacerse el balón ahí Turbe.
1: Oye, Poncho, ¿crees que pueda Cerro Porteño, con lo que ha mostrado en este segundo tiempo y bueno, en general en todo el compromiso, que de verdad pueda anotarle gol al conjunto de Palmeiras en este duelo?
0: Pues no sé, en los últimos minutos luego caen los goles que nos mandan a los penaltis.

0: Pero está complicado.
1: Lo noto complicado, ¿eh? Incluso noto con muchísima más confianza a los brasileños, ya noto desesperado a los jugadores de Cerro Porteño, el pobre entrenador Ariel Holland, que se está mojando demasiado ya en la zona de técnicos. Ya hasta la chamarra se quitó, está haciendo coraje, se está gritando. Ustedes recordarán a Ariel Holland, que también tuvo un paso por el fútbol mexicano. Fue director técnico del Club León. Sí. ¿Y sabes qué es lo que implementó Ariel Holland que llamó demasiado la atención en el Bajío?
0: ¿Qué?
1: El entrenamiento con drones.
0: ¿Y se quedó?
1: Volaban como 4 drones arriba de la cancha de la Esmeralda en los entrenamientos del Club León para analizar los movimientos, para analizar los espacios, para hacer todo este trabajo técnico. ¿Y de qué les sirvió?
0: De nada.
1: De absolutamente nada. Uno de los peores técnicos en el fútbol mexicano.
0: Hubo sustitución, se fue Fabricio Domínguez, entró Josué Servín por parte del Cerro. La última. Ya fueron 5 para los locales, para los paraguayos, para los charrúas. Ah, no.
1: Son los paraguayos. Los
0: paraguayos.
1: Los guaraníes, ¿no? Los guaraníes. Que bueno, la zona de...
0: Guaraníes.
1: Que la zona, que de hecho la zona de para la zona de los guaraníes no es todo Paraguay. Es una zona en específico. Por eso ya incluso podría ser un error decir los guaraníes a todos los paraguayos, porque no, tiene que ser una zona específica de la zona guaraní. Es como a los mexicanos.
0: Es como los cariocas, ¿no?
1: Exactamente, como a los cariocas. O como aquí los mexicanos, algunos dicen, usan el término aztecas para llamarse a todos los mexicanos, pero no. Los aztecas eran nada más de la región de los aztecas. Pero es parte de, ¿no? ¿Estás enojado, Poncho?
0: Estoy guardándome la voz para los últimos 30 de que nos tocan
1: eso,
0: todavía.
1: Eso. Vamos a hablar bien.
0: Y el secreto de Emi va a seguir guardado si esto queda así.
1: Y yo creo que va a quedar así, ¿eh? No se le nota idea de juego. Ya está replegando bien el conjunto de Palmeiras. Y es parte de la estrategia que en estos momentos está mandando Abel Moreira, el director técnico brasileño. Porque ha replegado ya a todo su equipo. Ha dejado que la posesión del esférico sea para Cerro Porteño. Y todos los embates que tenga el equipo local, ahora los visitantes los van a defender estando bien parados atrás, bien plantados en la defensa. Así que ya ha cambiado completamente el juego.
0: Totalmente. Ahí tirados en la defensivamente el conjunto de Palmeiras. Pero va a haber tiro de esquina. Tiro de esquina. Banda de la derecha. Se mete casi todo el equipo de Cerro Porteño. Son 85 minutos. Balón bastante pasado. Aún así va a haber un recentro. El rechace hace que eso otra vez se vaya a córner. Otro tiro de esquina.
1: ¿Y sabes qué es lo que aprovechan para hacer los guardametas en este tiro de esquina? Agarrar sus toallas que tienen ahí en el costado. Anteriormente lo hacían para secarse el sudor, para secarse los guantes. Ahora lo hacen para secarse toda la lluvia que está cayendo en sus cabezas.
0: Tiro de esquina, cuidado con los empujones. Viene Juan Iturbe. Todo el equipo de Cerro otra vez. 85 minutos, el remate no va a llegar. El rechace le termina sobrando Iturbo. ¿Le va a meter velocidad o no? Sí, lo hace Iturbo. Va a meter ahora el servicio. Otra vez es rechazado. El rebote sigue siendo de Cerro Porteño. Gana ahora Palmeiras y va a haber contragolpe. El balón abandona el terreno de juego. Saque de manos.
1: Ariel Holland, que de verdad ya está desesperado.
0: Hecho una sopa.
1: Está empapadísimo. Está completamente desesperado. Sus jugadores no han hecho lo que él les ha solicitado. Por lo menos eso es lo que se muestra en las expresiones y en la molestia que tiene constantemente. Así que no está siendo un buen partido para el Cerro.
0: ¿Habrá gol? ¿Ya sea gol del Cerro?
1: No, yo creo que ya no se va a mover, ¿eh? Yo creo que este marcador ya no se va a mover.
0: Banda de la izquierda en donde viene a atacar el conjunto local. El más popular. Ya hacen la triangulación. Lo tienen que abrir por la derecha. Y lo hacen así, en donde está camiseta número 35. Era 39, era Josué Servín quien mandaba el servicio. Tiro de esquina. Y ahí va Servín. Ya no será Iturbe. Tiro de esquina que va a ejecutar Josué Servín. Otra vez todo el equipo metido en el área. Llegan a ser el posible apoyo. ¡Esa! ¡Segundo palo! En el corazón, en donde hay un remate. Se la queda Carlos Miguel. Y después va a ser tiempo hasta que llegue alguien a presionarlo. Hubo un empujón hacia uno de los jugadores. Carlos Miguel no va a triangular la pelota. No va a ponerla en circulación hasta que vayan a checar el golpe que me parece que le dieron a Barbosa. Finalmente ya se levanta su jugador y despeja Carlos Miguel. Palmeiras no quiere saber nada de la pelota. Tres remates al arco de Palmeiras y solo uno de Cerro en todo el partido.
1: Sí, ya las estadísticas son...
0: Y va a haber tres cambios, por cierto.
1: Completamente abrumadoras.
0: Tres cambios va a hacer el Palmeiras.
1: Cambios. Es lo que te dije, que los iba a guardar hasta el último minuto.
0: Ahorita te digo quién son los hombres que van a ingresar al terreno de juego. Y con esto se van a gastar ahora sí todos los cambios. En una ventana van a ejecutar tres. Ese balón llega a Carlos Miguel, que otra vez va a empezar a hacer tiempo.
1: Sí, es parte de lo que mencionábamos, se podría dar en este segundo tiempo. Ya en los últimos minutos el Palmeiras lo está haciendo, como dicen, ¿no? Los guiones prácticamente no escritos de los entrenadores, ¿no? Aguantarse hasta la recta final, hacer las modificaciones ya en la parte final del partido para hacer ese tiempo. Ya estamos en el minuto 88. No va a haber tiempo para el conjunto de Cerro Porteño. Parece que es un compromiso que está dominado por el equipo brasileño.
0: Bien, Iturbo, mete un poco de calma. Iturbe, ahora con el servicio, Iturbe. Se lo vuelven a dar ahí a Carlos Miguel. Por cierto, uno de los que va a ingresar es Luis Pacheco, camiseta número 50.
1: Luis Pacheco, buen jugador, ¿eh? Buen jugador del conjunto de Palmeiras.
0: Si no me equivoco, también Agustín Guiay. Falta. Ahora sí que se le pegaron al Flaco López. Que se hagan las sustituciones.
1: La lluvia que ha caído con mucha intensidad durante todo el partido, pero específicamente en este segundo tiempo cayó con muchísima más intensidad. Y yo vuelvo a platicar lo que les comentaba hace unos momentos, Poncho, amigos que nos están escuchando. Es increíble que Cerro Porteño no haya aprovechado el disparo de larga y de media distancia. No habían podido generar nada con el juego colectivo. Incluso no lograban hilar pases de manera consecutiva cuando tenían la posesión del esférico. Y uno de los momentos que también pudieron aprovechar cuando tenían el balón en el medio campo era disparar de larga distancia y por ahí esperar a que llegara un error de un guardameta, que se les resbalara el esférico por la lluvia, pero ni siquiera eso pudieron aprovechar ni hacer en este compromiso, Puncho.
0: Ahora sí te doy los cambios.
1: Sí.
0: Salió Lucas Evangelista, entró Emiliano Martínez, salió Alan, entró Agustín Guiay y salió John Arias por Luis Pacheco.
1: ¿Salió quién? ¿Alan?
0: Alan.
1: No, apenas va a entrar Alan.
0: No, Alan ya estaba en el terreno de juego.
1: Yo creí que te referías al operador, Alan.
0: Ah, no. él sí apenas va a entrar a turno.
1: Y se jugarán 6 minutos más en este compromiso, Poncho. Podrían agregar, yo creo, unos 15. Y a pesar de eso, el conjunto de Cerro Porteño no va a tener oportunidad. De verdad, se han nublado completamente. No sé si fue la lluvia, si de verdad fue una estrategia impecable por parte de Palmeiras, pero en este duelo Cerro Porteño jamás encontró la manera de atacar a Palmeiras.
0: Y la afición sigue alentando al ritmo de "No me arrepiento de este amor".
1: Yo tampoco. Ah.
0: ¿Hablas del tatuaje de la M? Aunque te... "No me arrepiento de este amor", dice la letra. "No me arrepiento de este amor, aunque me cueste el corazón".
1: ¿De quién es?
0: No sé cuál es la canción original, la voy a investigar, pero el cántico de barra dice así:
1: "No me arrepiento".
0: Dice: "No me arrepiento de este amor, aunque me cueste el corazón. 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Ajá, la segunda estrofa ya la cambia cada barra.
1: Cada barra.
0: Por ejemplo, sí me sé la de los Pumas.
1: ¿Cuál es?
0: "Cuando venga el Monterrey". Ahorita te digo qué va a pasar, porque viene el conjunto de Cerro, el disparo. ¡Carlos Miguel en el fondo! "Cuando venga el Monterrey, le vamos a demostrar que Pumas tiene aguante de verdad. Camina sin custodia policial".
1: ¿Por qué Pumas le dedica una canción a Monterrey?
0: No, espérate. Son tres distintos. "Crema tú no tienes". No voy a decir la palabra. "No caminas sin tus cerdos. Eres como el Cruz Azul, eres".
1: Ese es para el América.
0: "Y aunque no demos la vuelta, la rebelde está de fiesta. La locura de..." Ya no voy a decir qué, pero aunque sustancias.
1: Aunque no demos la vuelta, o sea, aunque no ganen campeonatos.
0: Ajá, aunque no den la vuelta olímpica.
1: Pues claro, porque hace mucho que no ganan campeonatos.
0: Yo el cántico desde que ganaban campeonatos, May.
1: ¿Hace cuánto?
0: Pero si ahí le pegan,
1: o sea,
0: a tres.
1: Desde hace 15 años no modifican sus cantos.
0: Y cada barra en Argentina es un cántico muy popular. Tienen este. La primera estrofa casi sí es igual. Y luego dicen algunos: a los jugadores les vamos a demostrar que tenemos aguante de verdad. Etc. Amarilla para Morel.
1: Sí, otro futbolista que se va con la tarjeta amarilla ya en los minutos finales. Y ahora lo que intentará Cerro es, a la desesperada auténticamente, a mandar balones centros dentro del área, buscando por ahí alguna equivocación, buscando por ahí un remate de cabeza que pueda darle ese gol del empate. Ahí el Haaland está empapado, ya no está molesto, yo creo que ya está decepcionado, se le nota en el rostro, ya está completamente resignado a que en este compromiso su equipo jamás pudo hacer competir contra Palmeiras.
0: Oye, ¿no podemos narrar a Coquimbo Unido y Platense? Es que van 0-0 y se van a ir a penales.
1: Se van a ir a penaltis.
0: Solo los penaltis. Así, de lo demás no. Porque aquí ya va a pasar el conjunto de Palmeiras. Lo gana 1-0 en el global. Aquí viene el contragolpe. Lo quieren liquidar. Buena barrida que le terminan metiendo a Emiliano Martínez. No hablamos del Dibu. Hablamos del jugador que acaba de ingresar. Ya se fueron 4 minutos de los 6 que se agregaron. Por cierto, en la MLS, Filadelfia ya le está ganando a Inter de Miami 1-0 con gol de Basilev. Por si le interesa, hoy hay actividad de la MLS.
1: Gran actividad, siempre la del fútbol estadounidense, donde incluso seguirá todavía la próxima semana esa competencia con los equipos mexicanos en la Liga.
0: Balón para el Flaco. ¿Qué va a hacer el Flaco López? La pisa, trata de meter un servicio. ¡Tiro de esquina! Pide tiro de esquina y el árbitro dice que no. ¡Saque de meta! ¡Se enoja el Flaco López!
1: Era tiro.
0: Cerro Porteño va a tener una última. Rechace desde el fondo. Dejan que bote el balón. Hay falta para el Palmeiras. Y aquí se van a quemar algunos segundos.
1: Sí, ya es lo último también de este compromiso. Cerro Porteño que está desesperado. Cerro Porteño que nunca encontró la manera de atacar verdaderamente a Palmeiras. Y en las dos ocasiones en las cuales sí tuvieron verdaderamente la oportunidad de anotar, apareció muy bien Carlos Dos Santos Pereira, el guardameta del conjunto brasileño, para evitar la caída de su marco. Así que parece que ya todo está definido y Palmeiras va a acceder a la siguiente ronda.
0: Ahí va, balón para el Flaco. No capitaliza bien. Se la vuelven a entregar a Cerro. En una de las últimas oportunidades, todo el equipo va a ir al ataque. Se mueve incluso el mismo Iturbo. Y no pasó nada con ese ataque. Y el Flaco López va a hacer el contragolpe. ¡Sigue el Flaco! ¡Entra el Flaco al área! ¡Flaco! ¡Sigue Flaco! Se le acabaron las piernas al Flaco López. Cerro Porteño desde el fondo. Sobran unos cuantos segundos. Movimiento de manos. Lo van a ejecutar rápido. El silbante dice, juegue, 15 segundos de sobran a esto. La última, todo Cerro ataca. A ver si se puede hacer un milagro en el último segundo, en la última jugada. Llega a despejar desde el fondo Luis Pacheco, no quieren ya saber nada del partido. ¡Se acabó! Con única anotación de Gustavo Gómez. El conjunto de Palmeiras ha ganado 1-0 ante Cerro, 2-1 de global. Y está en los cuartos de final de la Copa Libertadores. Dos equipos brasileños están en la siguiente ronda. Mi querido Jesús May.
1: Sí, un compromiso impecable por parte del Palmeiras. Empataron la ida en su terreno de juego. Y en este partido, a pesar de tener todo el estadio en contra, a pesar de estar jugando de visitantes, hicieron una planeación impecable. Anotaron el gol que les da el triunfo y el pase en este compromiso. Pero a pesar de ello, nunca defendieron el resultado. Siguieron manteniendo la posición, siguieron atacando. Ya no llegó otro gol a su favor, pero nunca se replegaron hacia atrás más que en los minutos finales. Gran planeación la que logra el Palmeiras, gran trabajo el de Abel Moreira, su director técnico, y merecidamente el equipo de Palmeiras avanza a los cuartos de final. Otra vez los brasileños, Poncho, otra vez siguen todavía dominando en la Copa Libertadores.
0: Ahí está, pues muchísimas gracias por acompañarnos. A nombre de Luis Castillo en el primer tiempo, de Jesús Maya en el segundo tiempo y un servidor Poncho Galindo. En la operación de Oscar Camarena, esto fue la Copa Conmebol Libertadores. Pásela muy bien y continúe la programación de Radio Red.
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0: Muy buenas tardes, vamos con las noticias. El nuevo Consejo Directivo de la Academia Mexicana de Ciencias asumió sus funciones con Telma Castro Romero como presidenta entrante. Durante la ceremonia, las autoridades destacaron la creación de la Secretaría de Ciencia, Humanidades, Tecnología e Innovación como una oportunidad para replantear la organización de la investigación en el país. La Universidad Nacional Autónoma de México canceló la prueba presencial a 22 aspirantes del examen de control tras detectar trampa. El rector Leonardo Lomelí confirmó que las anomalías incluyeron la toma de fotografías, intentos de suplantación y el uso de lentes inteligentes. La Secretaría de Gestión Integral de Riesgos y Protección Civil informa que está activa la alerta amarilla por lluvias fuertes y posible caída de granizo durante la tarde y noche de este miércoles 19 de agosto. La medida aplica para 12 alcaldías, entre ellas Álvaro Obregón, Azcapotzalco, Benito Juárez y Coyoacán. Recomendó retirar basura de las coladeras y evitar cruzar calles con corrientes de agua. En información internacional, la sede europea de Naciones Unidas en Ginebra homenajeó a los trabajadores humanitarios caídos en acto de servicio con un especial recuerdo a las víctimas del atentado terrorista contra el complejo de la Organización de las Naciones Unidas en Bagdad hace 23 años, en el que murieron 22 personas. Para Noticentro informa Alicia Hernández.
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3: Hola, ¿qué tal? Muy buenas tardes, bienvenidos. Estamos arrancando el show de la Octava Sports. Siempre que habla un hombre, el hombre más influyente en el fútbol mexicano en los últimos 25 años, el señor Emilio Fernando Azcárraga Gallán, siempre da nota. Pero me parece que hoy a muchos de mis colegas les faltó oficio periodístico. Saber leer, se fueron con la más fácil, sí, porque hoy pensamos que desde los medios podemos solucionar el ascenso y descenso. Es una mentira, nosotros no lo vamos a solucionar, son ellos, son los dueños del fútbol mexicano que tienen que solucionarlo. O sea, esta frase que todos retomaron en la entrevista que le hizo el director del consejo editorial de TUDN, Francisco Javier González: yo estoy a favor del ascenso y descenso, vende. Es el que te va a dar el clic. Estoy a favor del ascenso y descenso.